0: un incrédulo. Así que sobre la base de lo que Dios ha dicho, podemos saberlo con certeza. La persona que aún no cree no puede ver la luz de la gloria de Dios en el rostro de Cristo. A veces existe la tentación de impacientarse o frustrarse con alguien que no cree. ¿Por qué no entiende? ¿Por qué no puede moverse en la dirección correcta? Es bueno que Dios nos recuerde que esa persona no puede ver. Así que ten paciencia con la persona que está ciega. Ora por la persona que está ciega. Ten compasión de la persona que no puede ver.
1: Y comprender esto puede cambiar mucho nuestra manera de relacionarnos con familiares, amigos o compañeros de trabajo que han escuchado el Evangelio, pero todavía no responden a Cristo. Hoy veremos lo que la palabra de Dios nos revela acerca de la mente del incrédulo y cómo esa verdad debe llevarnos a tener paciencia, compasión y perseverancia en la oración. Así que abre tu Biblia en 2 de Corintios capítulo 4 y acompáñanos mientras comenzamos el mensaje La Mente. Cristo cambia tu forma de pensar. Aquí está el pastor Colin.
0: Hoy regresamos a nuestra serie Regeneración, cómo Cristo cambia tu alma. Hemos visto que convertirse en cristiano implica un milagro de la gracia de Dios, en el cual Él te hace una nueva persona en Cristo. Si alguno está en Cristo, nueva creación es. Lo viejo ha pasado, lo nuevo ha llegado. Crear es algo que Dios hace, implica traer a la existencia algo que no estaba allí antes. Cuando remodelas tu casa, mueves las cosas de lugar, mueves algunas paredes, las haces mejor de lo que eran antes. Crear es diferente, crear es traer a la existencia algo que no estaba allí antes. La Biblia no nos dice, si alguno está en Cristo, es remodelado. Lo viejo que era peor ha sido mejorado. No dice eso. No es una cuestión de mejorar o retocar tu vida mediante la fe en Jesús. Él dice, si alguno está en Cristo, nueva creación es. Lo viejo ha pasado, lo nuevo ha llegado. Y estamos explorando qué significa eso. ¿Qué es lo que Dios trae a existencia que no estaba allí antes? Hoy vamos a ver cómo Dios trae a existencia una nueva mente. ¿Cómo cambia lo que piensas? La próxima vez veremos un nuevo corazón, cómo la regeneración cambia lo que amas. Y luego, finalmente, veremos una nueva voluntad, cómo Dios cambia lo que deseas. Estaremos hoy en 2 de Corintios capítulo 2, uno de los pasajes más maravillosos e importantes de todo el Nuevo Testamento, y que trata sobre el tema del ministerio y lo que significa que una vida sea cambiada por la gracia regeneradora de Dios. En 1969, el hombre llegó a la luna. ¡Qué logro tan increíble! Hace poco estuve en Inglaterra y vi reportajes en la televisión toda la semana. Hubo una cobertura extensa y entrevistas fascinantes con Buzz Aldrin, imágenes de archivo de grabaciones originales de la NASA cuando el aterrizaje ocurrió, grabaciones del centro de control de la misión y las maravillosas palabras de Neil Armstrong que se repetían una y otra vez. Un pequeño paso para el hombre, un gran salto para la humanidad. Luego entrevistaron en la radio a un hombre que, según dijeron, pertenecía al pequeño pero vociferante grupo que 40 años después dice no creer que los aterrizajes en la luna ocurrieron en verdad. Tenían a este hombre debatiendo contra un científico de la NASA. Y vaya que era vociferante. ¿Dónde está la evidencia? Decía. Las fotos, según él, habían sido alteradas. Las rocas lunares habían sido excavadas de la Antártida y todo el asunto era una conspiración masiva que involucraba a miles de personas con el objetivo de engañar al público estadounidense y al resto del mundo, que todo, decía él, era algo político. El entrevistador de la BBC dijo, «Es extraño que ninguna de estas miles de personas involucradas en el engaño haya roto el silencio en los últimos 40 años». Pero dale tiempo. Cuando regresé a casa, revisé internet y encontré que en 1989, es decir, 20 años después, se realizó una encuesta de Gallup en la que se descubrió que el 6% de todos los estadounidenses no cree que el aterrizaje en la luna realmente ocurrió. Y un 5% dice que no está seguro. Eso es asombroso. Más del 10%. Así que me quedé impactado por esto y me pregunté, ¿qué promueve este tipo de escepticismo? No lo sé, no sabría responder a eso. Me parece que este sería un tema maravilloso para que un psicólogo hiciera un doctorado. ¿Qué hace que las personas estén predispuestas al escepticismo? ¿O qué lo causa? No lo sé. No sé qué predispone a alguna persona a no creer que el aterrizaje lunar verdaderamente sucedió. Pero la Biblia sí nos dice qué hay detrás de la incredulidad en el Evangelio de Jesucristo. Antes de entrar en el tema, permíteme decirte que este no es un tema teórico. Es profundamente personal para ti y para mí. Piensa en las personas en tu vida, familiares, amigos, colegas, que no creen, que son escépticos, que han escuchado el Evangelio, pero no causa ninguna impresión en su vida. No han respondido como has respondido tú al Evangelio. ¿Tienes familiares, amigos, colegas que no creen? ¿Hay alguien por quien estás orando que ha escuchado el Evangelio, pero no le ha causado ninguna impresión? ¿Alguna vez te has preguntado qué sucede dentro de esa mente? Hoy vamos a entrar en la mente de un incrédulo. Y tú dirás, ¿cómo piensas hacer eso? ¿Cómo es posible entrar en la mente de un incrédulo? ¿No es arrogante pensar que podemos saber lo que sucede en la mente de otra persona? Bueno, Dios sabe lo que sucede en cada mente, tanto en la de los que creen como en la cabeza de los que no creen. Cuando abrimos la Biblia, abrimos la palabra de Dios en la que Él nos revela cosas que de otro modo no sabríamos. En 2 Corintios capítulo 4, Dios nos dice claramente lo que está sucediendo dentro de la mente de una persona incrédula. Eso incluye a las personas en las que estoy pensando en este momento, por las que oro, que son profundamente escépticas, y también aquellas que tú también puedes identificar ahora mismo. Veamos 2 Corintios 4:4 y entremos en la mente de un incrédulo. Nota que Pablo dice, el Dios de este siglo. Esa es una referencia a Satanás. Satanás ha cegado el entendimiento de los incrédulos para que no les resplandezca la luz del Evangelio de la gloria de Cristo, el cual es la imagen de Dios. Ahora, intentemos asimilar esto. Pablo está hablando de personas que no creen en el Evangelio. Y él dice, esta es la condición de una persona que no es creyente. El Dios de este mundo ha cegado la mente de esa persona. Si está ciego, significa que no puede ver. Aquí hay personas que han escuchado el Evangelio, pero no les causa ninguna impresión. No lo ven, no lo captan, no hace ninguna diferencia para ellos. Ahora, hagamos otra pregunta. ¿Qué es exactamente lo que el incrédulo no ve? Pablo nos lo dice aquí. El incrédulo no puede ver la gloria de Cristo, no pueden ver la luz del Evangelio de la gloria de Cristo. Así que el incrédulo oye sobre Jesús, pero lo que oye no le causa impresión, no logra ver gran cosa en el Señor Jesucristo. Así que si esta persona va a la iglesia, tal vez impresione por algunas de las cosas que ve ahí. Esa persona bien podría decir, ¡qué hermoso edificio! ¿Qué personas tan amables hay ahí? Disfruté conociendo a la gente, son muy amigables. La música estuvo muy bonita. Incluso podrían decir un par de cosas buenas sobre el predicador. Pero no quedarán impresionados por Jesucristo. No se irán cautivados por Jesús. Hablarán de todo lo demás, pero no verán mucho sobre Jesucristo, sin importar lo que se le diga de él. Cuando hablas con alguien que no cree, cualquiera que sea el tema que debatan, la diferencia es que ellos no ven en Jesús lo que tú ves. Simplemente no lo pueden ver. La mente incrédula no puede ver la gloria de Cristo. Por cierto, ¿has notado que esto es cierto aún en las religiones del mundo? Las religiones conocidas del mundo no ven mucho en Jesús. Las religiones del mundo ofrecen una moralidad, una forma de vivir, un código ético, ofrecen un centro social, ofrecen rituales para la adoración. Dicen algunas cosas sobre Jesús, pero no ven mucho en él. Reconocen a Jesús como un profeta, siempre y cuando sea uno entre otros. Las religiones politeístas del mundo podrían incluso reconocerlo como una deidad entre otras tantas. Pueden verlo como una inspiración, como un ejemplo, como un gran maestro, siempre uno entre otros más. No ven una gloria única en Jesucristo. Y lo que Pablo dice sobre la incredulidad es que es su marca distintiva, que no pueden ver la gloria de Cristo. Recuerda que en una ocasión en los evangelios, un hombre se acercó a Jesús y quiso hacerle una pregunta. Él dijo, maestro bueno, y Jesús lo detuvo justo ahí y le dijo, espera un momento, ¿por qué me llamas bueno? No hay sino uno solo que es bueno, y ese es Dios. Lo que Jesús le estaba diciendo es, vienes a mí y me llamas maestro bueno, como que eso es todo lo que ves en mí, y si eso es todo lo que ves en mí, entonces ni siquiera comienzas a entender quién soy en realidad.
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0: Una forma de vivir, un código ético, ofrecen un centro social, ofrecen rituales para la adoración. Dicen algunas cosas sobre Jesús, pero no ven mucho en él. Reconocen a Jesús como un profeta, siempre y cuando sea uno entre otros. Las religiones politeístas del mundo podrían incluso reconocerlo como una deidad entre otras tantas. Pueden verlo como una inspiración, como un ejemplo, como un gran maestro, siempre uno entre otros más. No ven una gloria única en Jesucristo. Y lo que Pablo dice sobre la incredulidad es que es su marca distintiva, que no pueden ver la gloria de Cristo. Recuerda que en una ocasión en los evangelios, un hombre se acercó a Jesús y quiso hacerle una pregunta. Él dijo, maestro bueno, y Jesús lo detuvo justo ahí y le dijo, espera un momento, ¿por qué me llamas bueno? No hay sino uno solo que es bueno, y ese es Dios. Lo que Jesús le estaba diciendo es, vienes a mí y me llamas maestro bueno, como que eso es todo lo que ves en mí, y si eso es todo lo que ves en mí, entonces ni siquiera comienzas a entender quién soy en realidad.

0: que en una ocasión en los evangelios, un hombre se acercó a Jesús y quiso hacerle una pregunta. Él dijo, maestro bueno, y Jesús lo detuvo justo ahí y le dijo, espera un momento, ¿por qué me llamas bueno? No hay sino uno solo que es bueno, y ese es Dios. Lo que Jesús le estaba diciendo es, vienes a mí y me llamas maestro bueno, como que eso es todo lo que ves en mí, y si eso es todo lo que ves en mí, entonces ni siquiera comienzas a entender quién soy en realidad.
1: 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Colin, hay un podcast muy especial que has preparado para enseñar de manera profunda la historia de la Biblia. 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
0: Así es, se llama Una Caminata por la Historia Bíblica. 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
1: 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Volvamos ahora al mensaje. Escuchemos de nuevo al pastor Colin.
0: Ahora, debido a que la mente incrédula no ve mucho en Jesús, la mente incrédula no puede ver la luz del Evangelio. Pablo dice que no puede ver la luz del Evangelio de la gloria de Cristo. Por cierto, ¿te fijaste en esa frase? ¿No es hermosa? ¿Qué es el Evangelio? Son las buenas nuevas de la gloria de Cristo. Todo lo que tenemos que decir al mundo es sobre Jesucristo y su gloria. Las buenas nuevas de su encarnación, de su vida perfecta, de su muerte expiatoria, de su maravillosa resurrección, de su reinado a la diestra del Padre y de la promesa de su venida en gloria. Todo es glorioso porque el Evangelio de la gloria de Jesucristo se trata totalmente sobre él. Pero si no ves mucho en Jesús, no verás mucho en el Evangelio tampoco. Así que la mente incrédula escucha el Evangelio, pero nunca le parece ser la respuesta. Por lo tanto, siempre están buscando algo más. No pueden ver la luz del Evangelio. No les trae esperanza, ni consuelo, ni paz, ni gozo. Permanecen en tinieblas. Ahora, Pablo dice que esa es la obra de Satanás. Es el Dios de este siglo quien ha cegado la mente de los incrédulos para que no puedan ver la gloria del Evangelio de Jesucristo. Esta es la condición miserable en la que nacen todos los seres humanos y de la cual necesitamos ser redimidos. Mira, sería muy agradable si el único problema de nuestra condición caída fuera la ignorancia. Si todo fuera la ignorancia, lo único que tendríamos que hacer es decírselo a la gente. Y cada vez que le dijeras a la gente sobre el Evangelio, ellos dirían, oh, ahora lo entiendo. Y entonces serían salvos. Pero eso no es lo que sucede. ¿Por qué? Porque el problema no es ignorancia. El problema es ceguera. Cuando le hablas al incrédulo, él no lo ve, no lo capta. La mente incrédula, cegada por Satanás, no puede ver el Evangelio de la gloria de Cristo. No encuentra ninguna luz en él. Sigamos adelante a ver cómo Dios redime de esta situación espantosa en la que se encuentran los seres humanos. Pero antes quiero que veamos que entender esta condición es muy útil para nosotros como cristianos, mientras oramos y pedimos que nuestros relacionados incrédulos vengan a Cristo. Cuando leo este versículo, pienso en un amigo mío de Londres que junto con su esposa sufrieron durante muchos años por su hija. Temprano en su adolescencia, ella entró en una rebelión profunda.

0: contra Dios y se puso muy rebelde, y a lo largo de los años se convirtió en una situación verdaderamente desesperante para mi amigo y su esposa. Cuando se fue de la casa, le rompió el corazón a sus padres. Tuvimos muchas conversaciones con ellos. Él me habló de su sentimiento de exasperación y luego me dijo: "No solo estoy exasperado por ella, sino que honestamente hay veces que estoy furioso con ella". ¿Sabes cómo es eso? Estás tan frustrado por la intransigencia de alguien a quien amas y por quien has orado durante años que no sabes qué hacer y sabes que eso no te va a llevar a ninguna parte. Un día mi amigo me dijo: "¿Sabes algo, Colin? Creo que el Señor realmente me ha ayudado con esto". Y citó el siguiente versículo: "El Dios de este mundo ha cegado el entendimiento de los incrédulos para que no les resplandezca la luz del Evangelio de la gloria de Cristo". Y me dijo: "Me he dado cuenta de que si esa ceguera es real, significa que mi hija realmente no puede ver a Jesús. No puede ver lo que su madre y yo hemos visto en Cristo. Realmente no puede, aunque trate. No es solo que esté siendo intransigente y no quiera ver lo que nosotros vemos en Jesús, es que no puede verlo". Continuó diciéndome: "Sabes, cuanto más he pensado en esto, más he descubierto que Dios ha estado cambiando mi corazón. Porque cuando sabes que alguien está ciego y que realmente no puede ver, no te puedes enojar con esa persona por estar ciega, sino que comienzas a sentir compasión por ella. Y he comenzado a ver las cosas con más claridad, y he comenzado a cambiar dentro de mi corazón y a orar por ella ahora con compasión en lugar de con frustración. He encontrado que esto es algo profundamente útil para mi vida, y espero que tú encuentres que es así también para ti. Porque la ira y la frustración con las personas que no responden al Evangelio no nos llevan a ningún buen lugar. Y una comprensión de esta verdad, es decir, de la verdadera condición espiritual de la mente incrédula, puede ayudarnos a ser más compasivos mientras oramos y clamamos a Dios porque haga su obra redentora en la vida de aquellos que amamos y que no creen aún". Ese es el versículo 4, que es un vistazo al interior de la mente incrédula. Vamos ahora al versículo 6, que nos deja ver el interior de la mente cristiana. "Pues Dios es quien dijo: 'De las tinieblas resplandecerá la luz'. Es el que ha resplandecido en nuestros corazones para iluminación del conocimiento de la gloria de Dios en el rostro de Cristo". Pablo está hablando aquí de los creyentes y dice que Dios ha hecho resplandecer su luz en nuestros corazones. Ahora, ¿qué es lo que los cristianos ven en Jesús? Bueno, nota lo que dice aquí. Primero, como cristianos vemos a Dios en Jesús. Cristo es la imagen de Dios. Vemos la gloria de Dios en el rostro de Jesucristo. Así que la luz del Evangelio nos ha llevado a ver a Dios en Jesucristo. La Biblia dice que Él es Dios con nosotros. Él es Dios en la carne. Él es la imagen de Dios. Dios es invisible. Así que, ¿cómo en el mundo podría llegar alguien a conocerlo? La respuesta es que aunque nadie ha visto jamás a Dios, su Hijo, su unigénito, que está al lado del Padre, lo ha dado a conocer. Eso nos lo dice el apóstol Juan. Jesús es Dios en forma verdaderamente humana, Dios con un rostro, Dios dado a conocer. No puedes conocer a Dios aparte de Jesucristo. Esa es la enseñanza de la Biblia. Nadie conoce al Padre sino el Hijo, y aquel a quien el Hijo lo quiera revelar. Eso es lo que Jesús dijo. Así que vemos a Dios en Jesús, Dios con nosotros. Porque vemos a Dios en Jesús, vemos la gloria de Jesús. Nota esa palabra en el versículo 4, la gloria de Cristo, el cual es la imagen de Dios. Y en el versículo 6, la gloria de Dios en el rostro de Cristo. Se dice lo mismo de forma inversa. La gloria de Cristo es la imagen de Dios y la gloria de Dios en el rostro de Jesucristo. Vemos gloria en Jesús porque Él es Dios con nosotros. Eso significa que la fe cristiana nunca puede ser exclusivamente intelectual, porque convertirse en creyente es convertirse automáticamente en adorador. Porque convertirse en creyente es ver la gloria de Dios en el rostro de Jesucristo. Y si ves la gloria de Dios en el rostro de Jesucristo, no dirás simplemente creo, sino que también adorarás. Tu mente y tu corazón serán cautivados por la maravilla de su encarnación, la belleza de su vida perfecta, el poder de sus asombrosas palabras. Yo soy el pan de vida. ¿Quién podría decir algo así? Mira la gloria de eso, la gloria de sus milagros, la gloria de su muerte expiatoria, que Dios tomara carne humana y tomara nuestro pecado sobre él, que el Hijo perfecto de Dios se convirtiera en el sacrificio expiatorio por mí y por ti, la gloria de su resurrección dadora de vida, para que la vida eterna sea tuya y mía en Jesucristo, la gloria del día de su venida, que aún está por llegar. Vemos gloria en Jesús. Por eso no somos simplemente creyentes, somos adoradores. Nuestros corazones y mentes están cautivadas por Jesucristo.
1: Estamos viendo una diferencia profunda entre la mente incrédula y la mente transformada por la gracia de Dios. La serie se titula Regeneración, cómo Cristo cambia tu alma, y está disponible en abrelabiblia.org. En el próximo programa seguiremos mirando esta obra de Dios en la mente renovada. Veremos cómo el creyente llega a ver a Dios en Jesús, a contemplar su gloria y a conocer la verdad por medio de él. Espero que puedas acompañarnos. Gracias por escucharnos hoy y espero que nos acompañes la próxima vez. 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

0: en HRBC, las 6:29 minutos.
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4: Están engañados, que están atados. ¿Habrá alguien aquí que dice yo soy parte del ejército? Que ocupa esos territorios, porque el evangelismo es guerra espiritual. Debemos ocupar el territorio del enemigo, trabajando en el evangelio. Recuerde que el diablo está, su reino está aquí en la tierra. Y nosotros tenemos que establecer el reino de los cielos, ¿dónde? Aquí en la tierra, porque el reino del diablo está aquí. Nosotros estamos aquí por gracia, por la gracia de Dios y para el propósito de Dios. La vida que Dios nos ha dado aquí es una vida en la cual la vocación de nuestra fe es llevar el mensaje del evangelio. Diga conmigo, la vocación de mi fe es compartir el evangelio al que no lo conoce. Esa es la vocación de nuestra fe, y Él quiere que nosotros cumplamos con eso. Dios nos ha puesto a que ocupemos territorios, vecindarios, familias, lugares de trabajo, escuelas, con la predicación del evangelio. ¿Hasta cuándo? Hasta que el capitán del ejército llegue, Jesucristo. Hasta que Él vuelva por segunda vez a establecer su reino sobre la tierra. Entonces nosotros debemos trabajar con diligencia en el poder del Espíritu Santo. Diga conmigo, con diligencia en el poder del Espíritu Santo. No es en tu fuerza, hermano, es en el poder del Espíritu Santo. Trabajamos para agradarlo a Él. Porque alguno puede hacerlo para agradar a los demás o al pastor. No, please, yo no necesito eso. Yo necesito que lo agrades a Él, que tengas revelación. Y trabajamos, día conmigo, con anhelo y deseo de su segunda venida. Dígalo. Diríjalos en eso, Pastor Jesse. Trabajamos con deseo y anhelo de la segunda venida de nuestro Señor Jesucristo. Los cristianos hoy en día, ay sí, las señales, Irán y Israel y esto. No, hermano, usted tiene que estar haciendo lo que Dios lo ha puesto a hacer en el lugar donde usted vive, donde el lugar donde Dios lo puso, en el tiempo de vida que Dios le ha dado, gloria a Dios, en vez de estar especulando que aquí y allá, porque nuestra misión es, y este evangelio será predicado hasta lo último de la tierra, y entonces vendrá el fin. Debemos tener un anhelo por la segunda venida de nuestro Señor Jesucristo. ¿Cuánto le dan gloria a Dios? Entonces, esa es la manera, aprovechando el tiempo, porque los días son malos, dice en Efesios. El tiempo en el cual podemos estar ocupados en la tarea más importante que se nos ha dado. La tarea más importante no es lograr llegar a tener una casa y dos carros nuevos, ojalá eléctricos. Esos son, diga conmigo, son las añadiduras. Si a Dios le place, eso lo vas a tener. Busca primero el reino de Dios y Él te va a añadir. Él te va a añadir. Mire, yo estoy fuerte con esto. Mi esposa y yo teníamos oportunidades a través de nuestro caminar de cristianos y de ministros de meternos en negocios personales. O sea, vamos a llevar la iglesia, pero nosotros hagamos negocio aquí, hagamos negocio allá. Pero Dios me habló a mí. Hay pastores que le dan un poquito a la iglesia, y el resto, ellos están haciendo trabajo o negocio para ellos mismos. Abren un negocio, están negociando aquí y allá. Esta iglesia es muy bien cuidada y muy bien pastoreada. Porque hay una dedicación. Y gracias a Dios por el equipo que me ha dado, porque yo no lo hago solo, pero yo soy el responsable y yo soy el que dirijo la orquesta. Ahí el que mejor canta es Pastor Klein. Gloria a Dios. Tenemos que orar como el salmista en el Salmo 90:12. Señor, enséñame a contar de tal modo mis días para que nos presentemos delante de Dios con un corazón sabio. No hay que vivir por vivir. Fui, trabajé, hice esto, hice lo otro, llegué a casa, cené, vi las noticias y me acosté a dormir. Trabajar, comer y dormir. Dios no te creó para eso. Dios no te salvó para eso. Más bien dile, Señor, ayúdame a contar de tal modo mis días para que yo me presente delante de ti con un corazón sabio. Entonces, la idea de negociar para los seguidores de Cristo es estar ocupados en el cuerpo de Cristo, la iglesia. Tú tienes una vida que tiene 7 áreas, y una de ellas se llama el servicio a Dios. Estar ocupados en la tarea que Él te ha asignado. En Efesios 2:10 dice, nosotros somos la obra que Dios ya planeó de antemano para que nos ocupáramos de ella. De hecho, el versículo completo dice que nosotros somos hechura suya. Y me gusta que en inglés dice that we are his masterpiece. Somos su obra maestra. Dile a tu vecino, tú eres una obra maestra del Señor para que hagas las obras que Él estableció para que hicieras desde antes de la fundación del mundo. Desde antes de la fundación del mundo, Él ya había establecido que tú evangelizaras a fulano, a Perencejo, a Petra, a Pedro, a Juana, a María, a este, al otro, Él ya lo había establecido. Ahora ve y lo haces. Anda en esas obras. Gloria a Dios. Pastor, ¿y usted por qué está dándole fuerte a eso del evangelismo? Porque en Santiago 4:17 dice que cuando nosotros, sabiendo hacer lo bueno, no lo hacemos, nos es contado como pecado. Si yo no comparto el evangelio, yo no estoy haciendo lo bueno que sé hacer, estoy en pecado. Pastor, yo ya no fumo, yo no tengo nada que ver con drogas, yo no bebo, yo soy fiel a mi cónyuge. Si no evangeliza, estás en pecado. Pastor, bueno, entonces lea Santiago 4:17 y venga y me debate. Porque es que nosotros a veces nos dejamos meter las ideas del mundo y tenemos en la iglesia un sancocho. Un poco de la Biblia y un poco de las ideas del mundo. Las ideas del mundo no sirven para nada. A un cristiano no le sirven para vivir una buena vida. Y por eso es que hoy hay tanto cristianismo wishy-washy. Pastor, ¿y el evangelio que usted predica es light? No sé de qué me hablas. Pablo dijo, si alguien predica otro evangelio, sea anatema. Y lo dice la Biblia, no lo digo yo. Entonces viene, diga conmigo, la segunda venida. Dice en Lucas 19:15, y al regresar él, después de haber recibido el reino, mandó llamar a su presencia a aquellos siervos a los cuales les había dado el dinero para saber lo que habían ganado negociando. El Señor vendrá y te dirá, yo te di salvación a ti y con la salvación te di el mensaje del evangelio y una vida en el evangelio. Ahora yo quiero saber qué hiciste con esa vida. ¿Qué hiciste con el mensaje que lleva tu vida? ¿Hay alguien aquí? Importante. Porque entonces nosotros tenemos que entender en Romanos 8:23. Que habrá un día cuando el Señor viene a pedirnos cuentas. Diga conmigo, habrá un día en que el Señor viene a pedirme cuentas. Diga, de mi vida. Diga, de mi tiempo en la tierra. De mis talentos, es decir, habilidades. Y de mis tesoros, es decir, los recursos monetarios y materiales. Él debe decir, ¿qué hiciste con todo eso? Miren lo que dice en Romanos 8:23. Y los creyentes también gemimos, aunque tenemos al Espíritu Santo en nosotros como una muestra anticipada de la gloria futura, porque anhelamos que nuestro cuerpo sea liberado del pecado y el sufrimiento, nosotros también deseamos con una esperanza ferviente que llegue el día en que Dios nos dé todos nuestros derechos como sus hijos adoptivos, incluido el nuevo cuerpo que nos prometió. La doctrina de la segunda venida de Cristo ciertamente no es secundaria y a la misma vez no debe ser la única cosa que estudiamos, hablamos y predicamos. En un extremo hay gente que no habla de la segunda venida, no le interesa y de pronto hasta no la creen. Y yo digo, ¿y qué clase de cristiano es ese? Y en otro extremo hay gente que solo habla de eso, desayuno, almuerzo, comida, merienda, snack. En Colombia dicen medias 9 y 11, todo es la venida de Cristo y Cristo. No, es importante, es una doctrina principal, pero no es la única cosa que estudiamos. Hay que darle la importancia que merece. Hay que darle la importancia que merece a nuestra fe cristiana. ¿Cuánto le dan gloria a Dios? La venida de Cristo es esencial para que se cumplan todos los propósitos de Dios para el universo. Pero hay algo importante. La segunda venida de Cristo es importante para finalizar o consumar nuestra redención a través de darnos un cuerpo glorioso como el del Señor. Yo quiero que usted se lleve esto hoy acerca de la segunda venida de Cristo. Número uno, el cumplimiento de todos los propósitos de Dios para el universo que Él creó. Y lo segundo es la consumación de nuestra salvación, la consumación de nuestra redención. Porque algún día moriremos y nos van a sepultar, pero cuando Él venga se nos dará un cuerpo glorioso. Ese cuerpo quedará allí sepultado. El Espíritu estará esperando, gloria a Dios, en un lugar a la venida de Cristo, aleluya, para que nos dé un cuerpo glorioso como el de Cristo, aleluya, para vivir en los nuevos cielos y la nueva tierra. Gloria a Dios. Alguien tiene que emocionarse esta mañana y yo oro que el Señor le revele a usted sobre la segunda venida de Cristo. Hoy en las iglesias no se predica sobre pecado, hoy no se predica sobre la sangre de Cristo, hoy no se predica sobre la segunda venida. Todo lo que se predica son las emociones y tu ansiedad y tu depresión y tu esto, y el diablo contento. Sigan predicando eso, sigan enseñando eso, porque así van a ser cristianos mediocres que no hacen nada, no me arrebatan las almas y quizás ellos mismos se van a perder. Entonces miren lo interesante de esto, ¿no? La segunda venida es esencial. Que Jesús regrese en ese cuerpo glorioso y que triunfe finalmente sobre el diablo y sobre todo mal. Por eso decimos, no habrá enfermedad, no habrá dolor, no habrá esto, no habrá... Cristo deberá desterrar toda impiedad y establecer su reino cuando Él venga. Alguien tiene que tener esperanza, en vez de estarse quejando, ay, tan malo que están las cosas, tan cara que está la gasolina, ay, la guerra. No, hermano, no se preocupe, usted es cristiano, ya, eso es temporal, algún día va a venir algo mejor. Lo mejor, lo perfecto. Y el Señor va a traer un nuevo cielo y una nueva tierra donde habrá justicia, gozo y paz. Y de todo lo que Dios ha diseñado para este mundo, vendrá la máxima manifestación. Sin la venida de Cristo, los propósitos de Dios no se cumplen y nuestra redención no se consuma o no se finaliza. Además, la redención de los hijos de Dios no es completa, y por eso ya leímos hasta que Cristo venga, y por eso decimos Romanos 8:23, y en Romanos 8:23 dice, si usted es un hijo de Dios, usted debe anhelar la venida de Cristo. Dice, anhelamos que Él venga para que nos dé un cuerpo glorioso como el de Él. Y dice, y toda la creación también gime para que Él venga. ¿Para qué? Para que se cumplan los propósitos de Dios para el universo. ¿Cuánto le dan gloria a Dios? La redención de nuestros cuerpos sucede como lo que dice en Filipenses 3:21. Yo le parafraseo, cuando el Señor de gloria regrese en su glorioso cuerpo y nos dé cuerpos como el cuerpo glorioso de Él. Así que por estas razones es una doctrina importante, esencial, principal. No para especular. Aquí viene el error de muchos cristianos. Y es que comienzan en los detalles. Y esa guerra. Y comienzan a buscarle las pulgas a la guerra. Y aquí, allá. Y sí, allá. Y un montón de gente se ha equivocado porque dicen, Cristo va a venir dentro de tantos años. Y formaron organizaciones y sectas diciendo que... Y Jesús dice, pero ni yo lo sé, solo el Padre lo sabe. Hay gente que sabe más que Jesús. No les crea. Deje estar mirando videos batata por ahí. Gloria a Dios. Una unción ahí mixta de Latinoamérica, gloria a Dios. Así que no deje que la segunda venida a Cristo y los eventos que rodean se conviertan en una obsesión que te absorben. Solo tienes que saber que Cristo viene. Y esta noche me voy a dormir, Señor. Si vienes esta noche, yo quiero que irme contigo. Conságrate cada noche y conságrate cada mañana. Y vive como un siervo fiel, negociando la mina del evangelio, predicando a tiempo y afuera de tiempo, predicando en el camino y a la orilla del camino, gloria a Dios, predicando en el supermercado y en la escuela, predicando en la gasolinera y en donde quiera que el Señor te lleve. Y más bien deja que la esperanza del tiempo final produzca gozo en tu corazón. Por todo tu esfuerzo, pon todo tu esfuerzo en el entendimiento y la aplicación de toda la palabra de Dios, ¿no? Porque algunos se dedican tanto a eso que comienzan a violar otros principios. Hay gente que se obsesiona tanto con la escatología que hasta sus matrimonios se les rompen. Yo le aconsejé a uno, le dije, no, es que mi esposa no está de acuerdo con lo que yo creo. Le dije, ¿qué? ¿Tú quieres dañar tu matrimonio porque estás obsesionado con escatología? En su segunda venida el Señor nos pedirá cuentas. Porque dice que regresó. Dile a tu vecino, el Señor te pedirá cuentas. Y ahora dile, y a mí también. Él nos pedirá cuentas de lo que hicimos con la nueva vida que nos dio, cómo, qué hicimos con el mensaje, con los talentos, tiempo y tesoros. En Gálatas 6, 9 y 10 dice, amado, no te canses de hacer el bien o la obra con el evangelio, porque a su debido tiempo cosecharemos. Así que mientras tengamos oportunidad, hagamos bien a todos. No dejes de predicar el evangelio. Entonces, ojo a esto. Este aquí es el corazón de lo de la segunda venida de Cristo para nosotros hoy. Ponme las escrituras de segunda de Pedro, por favor, que yo te la envié. Esa sí te la envié, ¿cierto? Más importante que lo que no te envié. Lea conmigo. Ante todo, sepan esto, que en los últimos días vendrán burladores con su sarcasmo, siguiendo sus propias pasiones, diciendo, ¿dónde está la promesa de su venida? Para ahí un momento, quítales el versículo para que no se me entretengan. Burladores. Si hay un tiempo donde hay burladores de Jesucristo y de los cristianos, es en este tiempo. Young people, don't give up, don't give in. You have the truth. And if you have Jesus, you're saved. And if you're saved, you should preach the gospel. It doesn't matter that people will mock you. In fact, the Bible says, blessed are those that are being persecuted because of me. Habrá gente burladora. Si hay un tiempo en el cual hay gente burladora, es en este tiempo. Porque desde que los padres durmieron, todo continúa tal como estaba desde el principio de la creación. Quita eso por un momento y póngame atención. ¿Sabe lo que Pedro les está diciendo? Dice, de la misma manera sucedió en el tiempo de Noé. En el tiempo de Noé, Noé era el predicador y les avisó que Dios iba a destruir el mundo por un diluvio. Él comenzó a construir un arca, se comenzaron a burlar de él, lo comenzaron a perseguir. Pero cuando se subió al arca con su familia y ya había subido todos los animales, diga conmigo, ya no hay vuelta atrás. Dios no juega juegos y Dios no es sentimental. Cuando alguien comete un error garrafal, a mí no me gusta que me consulten, porque si es un error que amerita una penalidad, yo a veces quiero como no darle la penalidad. Pero Dios no es así. Dios es justo y Dios nos da lo que merecemos. Entonces, cuidado. Y si usted tiene unas ideas como estas, arrepiéntase y dígale, Señor, perdóname y dame revelación de tu segunda venida. Yo quiero. Pídale a Dios con sinceridad y Él le va a comenzar a dar revelación. En Primera de Corintios 6:19 dice, ¿o no saben que su cuerpo es templo del Espíritu Santo que está en ustedes, el cual tienen de Dios, y que ustedes no se pertenecen a sí mismos porque han sido comprados por un precio? Por tanto, glorifiquen a Dios en su cuerpo y en su espíritu, los cuales son de Dios. Diga conmigo, yo le pertenezco a Dios. Diga, si le pertenezco a Dios, soy un siervo de Dios. Y no un siervo en el sentido de un siervo que es maltratado u oprimido, un siervo a quien Dios le ha confiado algo grande y es la salvación de otra gente. Diga, yo no soy mío. Por lo tanto, esa mina debe producir si nosotros gestionamos, negociamos, es decir, predicamos el evangelio. Y Jesús dijo, yo soy la vid, ustedes son los pámpanos, el que permanece en mí y yo en él, este lleva mucho fruto. porque separados de mí, nada pueden hacer. ¿Cómo que nada? Yo puedo hacer muchas cosas. Si estoy separado de Cristo, yo puedo hacer muchas cosas. Nada de valor eterno. A ver, dile a tu vecino, tú no puedes hacer nada de valor eterno separado de Cristo. Tienes que estar unido a Cristo. Gloria a Dios. Gloria a Dios. En Apocalipsis 22:3, la recompensa para la mayordomía fiel. Dice en Apocalipsis 22:3, ya no habrá más maldición. El trono de Dios y el Cordero estarán allí y sus siervos les servirán. Póngame atención a esto, porque alguna gente tienen la idea de que en la eternidad todo será aburridor. Todo es blanco, una túnica blanca, quizás uno se pone pálido, más blanco, y que es descanso y no hacer nada. That would be boring. Hay que leer la Biblia bien, porque ahí dice que cuando todo eso pase, no habrá más maldición, y el trono de Dios y el Cordero estarán allí, y sus siervos les servirán. Oh, gloria a Dios, les servirán. Aleluya. Pero aquí hay algo importante con esto de que sus siervos les servirán, porque será un servicio, no es un servicio cualquiera, es un servicio sin cansancio, es un servicio sin frustración, es un servicio en el cual no diremos, ay, pero es que yo no sé hacer nada de eso. Será un servicio extraordinario, y el Señor a uno le da 10 ciudades, y a otro 5, y quizás a otro 3, y a otro 1. Trabaja con esto, gloria a Dios, sírveme en esto, en mi nuevo reino. Cuando habla de 10 y 5 ciudades, probablemente está hablando de tamaños de la bendición. La recompensa es que los siervos le servirán. El que no sirva en la eternidad es porque no tuvo recompensa. Mira, hay gente que van a pasar raspando. Dios es justo. Un pastor amigo que tuve hace como 30 años me decía, él es latino, pero no habla español, me decía, how many cities will Gigi Ávila will get? ¿Cuántas ciudades le darán a Gigi Ávila por todas las almas que se ganó? Diga conmigo, sus siervos le servirán. En Apocalipsis 24, vi tronos y se sentaron sobre ellos los que recibieron la facultad de juzgar. El Señor le da a muchos creyentes, no a todos, a los fieles, facultad de. Y vi almas de los decapitados por causa del testimonio de Jesús, gente que fue perseguida y mártir, y por la palabra de Dios. Los que no habían adorado a la bestia ni a su imagen, y que no recibieron la marca en sus frentes ni en sus manos. Lea la última frase. Y vinieron y reinaron con Cristo 1000 años. 10 ciudades, 5 ciudades. A mí, si me da una, con eso me conformo. Pero es lo que Él quiera. Vivieron y reinaron. Eso nos debe dar entendimiento de que dice la Biblia que nosotros somos reyes y sacerdotes. Si vamos a reinar, ¿somos qué? En el Antiguo Testamento las ciudades eran gobernadas por un rey, el rey de tal ciudad. Gomorra era una ciudad. Ah, esa fue otra, que no creían que venía la destrucción para Gomorra. Ah, no va a venir nada, y cuando vino, boom. Diga conmigo, gobernaremos y reinaremos con el Señor. Mire esto, que hay, Dios es justo. En segunda de Pedro 1:11, que va a salir en la pantalla, dice, porque de esta manera les será otorgada amplia y generosa entrada en el reino de nuestro Señor y Salvador. Pero ahí está hablando en un contexto que habrá gente, habrán hijos de Dios a quienes se les va a dar una entrada, ¿qué? Amplia y generosa, no raspando. Dile a tu vecino, ganemos almas. Gobernarán y reinarán con Cristo. Cristo estará en la nueva Jerusalén. ¿Y quién administra las demás ciudades? Número 10. Es completo. Le dio a 10 siervos. O sea que a todos los creyentes les dio eso. Entonces en 2 Corintios 5:9-10 dice, véalo. Por eso, ya sea que presentes o ausentes, ¿presentes dónde? En el cuerpo, o ausentes del cuerpo. Diga conmigo, ambicionamos una ambición santa, agradar al Señor, porque todos nosotros debemos comparecer ante el tribunal de Cristo para que cada uno sea recompensado por sus hechos, estando en el cuerpo, de acuerdo a lo que hizo, sea bueno o sea malo. Míreme acá, dice, negocien hasta que yo regrese. Esto tiene, es, time is of the essence. ¿Cómo se dice eso en español? Los abogados dicen, time is of the essence, el tiempo es esencial. Porque después de que partamos de este cuerpo ya no se puede hacer. O si estamos en este cuerpo y Cristo viene, ya no se puede hacer. Hay un tiempo limitado en el cual lo podemos hacer y es ahora. Es ya. Ahora dice que vamos a ser juzgados los creyentes. Ahí no está hablando del juicio del mundo, de los creyentes, según lo bueno o lo malo. Y no es lo malo en términos de pecaminoso, sino lo malo en el sentido que no se logró nada de valor eterno. Última escritura. Pero tú, ¿por qué juzgas a tu hermano? O también tú, ¿por qué desprecias a tu hermano? Porque todos compareceremos ante el tribunal de Dios, porque está escrito: vivo yo, dice el Señor, que ante mí se doblará toda rodilla y toda lengua alabará a Dios. De modo que cada uno de nosotros, lea en voz alta, dará a Dios cuentas de sí mismo.
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3: Amable oyente, estamos en nuestra serie acerca de la iglesia. Este es el segundo mensaje. Y su título es La cabeza de la iglesia. Vayamos por favor a Efesios capítulo 1, versículos 18 al 23. Dice así: alumbrando los ojos de vuestro entendimiento, para que sepáis cuál es la esperanza a que Él os ha llamado, y cuáles las riquezas de la gloria de su herencia en los santos, cuál la supereminente grandeza de su poder para con nosotros los que creemos, según la operación del poder de su fuerza, la cual operó en Cristo, resucitándole de los muertos y sentándole a su diestra en los lugares celestiales, sobre todo principado y autoridad y poder y señorío, y sobre todo nombre que se nombra no solo en este siglo, sino también en el venidero, y sometió todas las cosas bajo sus pies, y lo dio por cabeza sobre todas las cosas a la iglesia, la cual es su cuerpo, la plenitud de aquel que todo lo llena en todo. Amable oyente, quisiera examinar por un momento lo que dice aquí con respecto a este tema de la cabeza de la iglesia, porque cuando nos miramos a nosotros mismos, cuando hablamos acerca de nuestra parte en la iglesia, vemos que somos pámpanos o ramas de la vid y como la esposa del Señor Jesucristo. Somos las piedras sobre las cuales Él está edificando, y debemos plantearnos lo siguiente: quienquiera que sea la cabeza, nosotros debemos someternos y estar sujetos a esa cabeza, sea quien sea. Vayamos por favor a Efesios capítulo 1, versículos 20 y 21. Dice que Dios el Padre, resucitándole de los muertos y sentándole a su diestra en los lugares celestiales, sobre todo principado y autoridad y poder y señorío, y sobre todo nombre que se nombra. Todo está bajo su nombre y todo está debajo de él. Tal vez recuerden Colosenses capítulo 1, que habla de la creación y dice que Jesucristo creó todas las cosas para sí mismo. Él es la cabeza de todas las cosas y está por encima de todas las cosas. Él tiene la preeminencia sobre todo lo que existe y eso incluye la iglesia. Por tanto, quisiera que examinemos la siguiente pregunta: ¿qué implica decir que Jesucristo es la cabeza de la iglesia? ¿Qué significa en realidad? Veamos varias cosas. En primer lugar, significa que Él es la autoridad soberana sobre el cuerpo de Jesucristo. O sea, todos los que vivimos en esta tierra y en quienes habita el Espíritu Santo, somos parte del cuerpo de Jesucristo. Dice que Él es la autoridad soberana sobre todo el cuerpo. Ahora bien, ¿qué significa que Él es la autoridad soberana sobre la iglesia? Significa que Él tiene el control y la autoridad absolutos y finales sobre todo el cuerpo de Jesucristo. Por tanto, cuando vemos al Señor Jesucristo, conforme a la Escritura, leamos lo que dice la Biblia en Colosenses capítulo 1, versículo 16. Dice así: porque en él fueron creadas todas las cosas, las que hay en los cielos y las que hay en la tierra, visibles e invisibles, sean tronos, sean dominios, sean principados, sean potestades. Todo fue creado por medio de él y para él. Leamos ahora los versículos 18 y 19. Y él es la cabeza del cuerpo, que es la iglesia, él que es el principio, el primogénito de entre los muertos, para que en todo tenga la preeminencia, por cuanto agradó al Padre que en él habitase toda plenitud. O sea, Dios el Padre se agradó de colocar a Jesucristo como la cabeza de la iglesia, la autoridad sobre el cuerpo, sobre el templo, sobre la esposa y sobre las ramas. Con eso en mente, cuando una persona se une a una congregación, a un cuerpo local, tras haber sido salva por la gracia de Dios y bautizada por el Espíritu Santo en el cuerpo de Jesucristo, entonces se convierte en una parte del cuerpo que está sujeto al Señor Jesucristo. Él es la cabeza de la iglesia, la autoridad suprema en el cuerpo. Por tanto, cuando una persona dice que quiere unirse a la iglesia, pero no quiere que Jesucristo sea el Señor de su vida, le diré que eso es una contradicción. Cuando usted es bautizado en el cuerpo de Jesucristo y se convierte en una parte de ese cuerpo, es bautizado en un cuerpo, y su naturaleza es estar sujeto al Señor Jesucristo. Entonces, hablando de su liderazgo, vemos que la primera implicación es que él es la autoridad divina y soberana sobre todo lo que pasa entre su cuerpo y en su cuerpo. El segundo punto que quisiera señalar y que se da a entender aquí es el amor sacrificial de Jesucristo, de la cabeza por la iglesia. Cuando decimos que Jesucristo ama a la iglesia, ¿qué significa? Significa que él ama a cada persona, cada miembro del cuerpo de Jesucristo. Entonces, cuando habla aquí de ser la cabeza, de ser Señor, está hablando de un liderazgo motivado ¿por qué? Un liderazgo motivado no por el poder dominador para ejecutar todo, sino motivado por un amor sacrificial. Amable oyente, ¿cómo nos trata el Señor Jesucristo al ser miembros de su cuerpo? ¿Acaso no nos perdona una y otra vez? ¿No expresa amor hacia nosotros, nos acepta tal como somos y nos perdona? Él fue a la cruz y pagó por nuestros pecados. Él ha perdonado nuestros pecados y ha venido a habitar en nuestro corazón para vivir su vida por medio de nosotros. Aquí tenemos un hermoso ejemplo del amor sacrificial de Jesucristo. ¿Qué nos dice el pasaje? Que Jesucristo, humanamente hablando, se ha ganado el derecho y el privilegio de ser el poder soberano y la cabeza, la autoridad de la iglesia, porque estuvo dispuesto a entregar su vida por el cuerpo. Entonces, cuando recibimos al Señor Jesucristo, entramos en una relación de sujeción y sumisión a Él. Vayamos ahora a Efesios capítulo 1, versículos 21 y 22. Dice así: sobre todo principado y autoridad y poder y señorío, y sobre todo nombre que se nombra, no solo en este siglo, sino también en el venidero, y sometió todas las cosas bajo sus pies. La palabra en griego es upotasso, un término militar que significa que el rango de algo está por debajo de otro. Eso significa que Dios escucha. Dios ha mirado este universo, lo ha evaluado todo y ha clasificado todo lo que existe por debajo de Jesucristo en posición. Por tanto, dice que Jesucristo tiene la preeminencia. Él está por encima de todo y tiene autoridad sobre todas las cosas, motivado por el amor sacrificial, el amor por nosotros. El tercer punto que quisiera señalar es el siguiente: Él es el proveedor suficiente de su iglesia. Vayamos por favor a Colosenses capítulo 2, versículo 19. Dice así: y no haciéndose de la cabeza, en virtud de quien todo el cuerpo, nutriéndose y uniéndose por las coyunturas y ligamentos, crece con el crecimiento que da Dios. Ahora bien, en este pasaje leemos que todo el cuerpo se nutre de la cabeza. Este verbo nutrir es una palabra de 15 letras en griego, y es la palabra de la que obtenemos nuestra palabra coreografía. O sea, cuando las personas bailan mientras cantan, ya saben lo que significa. En este caso, es una palabra que significa equipar a un ejército. De igual modo, significa que quienes están en guerra son equipados continuamente para llevar a cabo la tarea que se les ha encomendado. Por tanto, lo que el pasaje nos dice es que Jesucristo es la cabeza de la iglesia, de quien todo el cuerpo, no parte del cuerpo, no la mayoría del cuerpo, sino todo el cuerpo, se nutre. es decir, una provisión continua de todas nuestras necesidades. Amable oyente, puede usted ir a cualquier continente del mundo y conocer personas que nunca ha visto y ni siquiera hablan su idioma, pero cuando les dice que usted es cristiano y ellas le dicen que también lo son, de inmediato se establece un vínculo entre ustedes. ¿Qué es eso que une a dos personas que viven en partes opuestas del mundo, que no hablan el mismo idioma, que no tienen el mismo color y que provienen de un trasfondo cultural totalmente diferente? ¿Qué es lo que les une? ¿Qué les hace darse un apretón de manos, compartir una sonrisa y sentir calidez, tener una sensación de unidad entre ellas? ¿Qué es lo que les une? De inmediato surge el compañerismo y la amistad, y se aceptan el uno al otro tal como son. ¿Qué es lo que hace que eso pase? Hay una sola cosa. No es lo que aprendieron en la escuela, ni tampoco lo que captaron aquí y allá. Es que Jesucristo habita en las vidas de ambos, y lo que nos une es Jesucristo, que habita en nuestro interior. Lo que nos une a todos es un denominador común, y ese denominador es la persona de Jesucristo. Fíjese, amable oyente, que cuando conoce a otro creyente no debería encontrarse con un desconocido. ¿Por qué? Porque Jesucristo no es solamente quien une a dos desconocidos cuando se conocen y de repente entablan amistad. Él es quien sostiene y nutre a todo el cuerpo. Si tomamos a todos los creyentes que hay en la tierra y los colocamos en un gran grupo, tenemos algo que los une. Es Jesucristo que vive y es liberado en la vida de cada creyente. Por tanto, Él no solo es la cabeza, sino también el cuerpo. Él es la suma total. Aunque es la cabeza, de igual modo vive en el interior de cada creyente. O sea, mediante el Espíritu Santo habita en el creyente. Jesucristo es sobre todas las cosas, en todas las cosas, es superior y preeminente sobre todo. Amable oyente, la clave es la siguiente. Que usted reconozca o no a Jesucristo como Señor no altera ni una tilde el hecho de que Él es el Señor. Ahora bien, si Él es Señor de su vida de forma práctica en su vida diaria, depende de su relación con Él. Pero Él es Señor y no hay manera de eludir el señorío de Jesucristo. Él dice que sostiene y nutre todo el cuerpo y de igual modo provee todo lo que el cuerpo necesita. Lo que significa es que Él no solo provee lo que todo el cuerpo, toda la iglesia necesita, sino que también suple lo que usted necesita individualmente porque formamos la iglesia. Ahora bien, ocasionalmente queremos leer estos versículos y decir, bueno, eso se aplica a esa persona, pero no se aplica a mí. ¿Pero qué dice el versículo? Él es la cabeza, en virtud de quien todo el cuerpo, nutriéndose y uniéndose por las coyunturas y ligamentos, crece con el crecimiento que da Dios. Por eso tenemos derecho a esperar que el Dios Todopoderoso satisfaga cada necesidad de todo el cuerpo y de sus cuerpos en miniatura, al igual que su vida individual. Él ha asumido esa responsabilidad como cabeza de la iglesia. Hay un cuarto punto que quisiera que observemos en lo que respecta a lo que significan el señorío de Jesucristo y que Él es la cabeza del cuerpo. También significa el poder sobrenatural de Dios no altera ni una tilde el hecho de que Él es el Señor. Ahora bien, si Él es Señor de su vida de forma práctica en su vida diaria, depende de su relación con Él. Pero Él es Señor y no hay manera de eludir el señorío de Jesucristo. Él dice que sostiene y nutre todo el cuerpo y de igual modo provee todo lo que el cuerpo necesita. Lo que significa es que Él no solo provee lo que todo el cuerpo, toda la iglesia necesita, sino que también suple lo que usted necesita individualmente porque formamos la iglesia. Ahora bien, ocasionalmente queremos leer estos versículos y decir, bueno, eso se aplica a esa persona, pero no se aplica a mí. ¿Pero qué dice el versículo? Él es la cabeza, en virtud de quien todo el cuerpo, nutriéndose y uniéndose por las coyunturas y ligamentos, crece con el crecimiento que da Dios. Por eso tenemos derecho a esperar que el Dios Todopoderoso satisfaga cada necesidad de todo el cuerpo y de sus cuerpos en miniatura, al igual que su vida individual. Él ha asumido esa responsabilidad como cabeza de la iglesia. Hay un cuarto punto que quisiera que observemos en lo que respecta a lo que significan el señorío de Jesucristo y que Él es la cabeza del cuerpo. También significa el poder sobrenatural.

Él es la cabeza, en virtud de quien todo el cuerpo, nutriéndose y uniéndose por las coyunturas y ligamentos, crece con el crecimiento que da Dios. Por eso tenemos derecho a esperar que el Dios Todopoderoso satisfaga cada necesidad de todo el cuerpo y de sus cuerpos en miniatura, al igual que su vida individual. Él ha asumido esa responsabilidad como cabeza de la Iglesia. Hay un cuarto punto que quisiera que observemos en lo que respecta a lo que significan el señorío de Jesucristo y que Él es la cabeza del cuerpo. También significa el poder sobrenatural de Dios en ese cuerpo. Recordemos lo que Jesucristo les dijo a sus apóstoles antes de ascender. Vayamos por favor a Mateo capítulo 28, versículos 18 al 20. Dice así: Toda potestad me es dada en el cielo y en la tierra. Por tanto, id y haced discípulos a todas las naciones, bautizándolos en el nombre del Padre y del Hijo y del Espíritu Santo, enseñándoles que guarden todas las cosas que os he mandado. Y he aquí yo estoy con vosotros todos los días hasta el fin del mundo. Dice, estaré con ustedes y les doy autoridad divina para desempeñar la obra a la que les he llamado. Pensemos en lo que significa esa autoridad y lo que significa ese poder. Vayamos por favor a Efesios capítulo 3, versículos 20 y 21, dice así. Y a aquel que es poderoso para hacer todas las cosas mucho más abundantemente de lo que pedimos o entendemos, según el poder que actúa en nosotros, o sea Jesucristo, Dios el Padre, el Espíritu Santo, a Él sea gloria en la Iglesia en Cristo Jesús por todas las edades, por los siglos de los siglos. ¿Qué poder actúa en la vida de cada creyente? Es el poder de resurrección de Jesucristo. Ese poder de resurrección de Jesucristo no solo está disponible, sino que ya está dentro del cuerpo. Dios ha otorgado a su cuerpo autoridad y poder sobrenatural a fin de que el cuerpo pueda llevar a cabo la función que Dios le encomendó cumplir, que es evangelizar a todo este mundo. Por tanto, cuando Él dice que es Señor, la Biblia dice que tiene derecho a ser Señor. Dios el Padre dispuso que Jesucristo fuera Señor. Su muerte sacrificial le da derecho a ser Señor, y Él suplirá todo lo que necesitamos al vivir en nosotros. Pero no solo eso, pues dice que su poder sobrenatural actúa en nosotros. Cuando Jesucristo resucitó de la muerte, les dijo a los apóstoles que volvería para estar con ellos mediante el poder del Espíritu Santo. Y en la iglesia, en el cuerpo, ¿es liberado qué? Ese mismo poder sobrenatural que tuvo Jesucristo al haber resucitado de la muerte. Por tanto, el cuerpo de Jesucristo, la iglesia, tiene hoy una cabeza. Y su nombre es Jesucristo. Esa cabeza ha delegado al cuerpo su autoridad divina y sobrenatural para que nosotros, al ejercitar los dones espirituales que Dios nos ha dado y al cumplir la misión que Dios nos ha encomendado, tengamos derecho a esperar que el poder sobrenatural de Dios se muestre por medio de nuestra vida cada día. Jesucristo es la cabeza de la iglesia, es la cabeza del cuerpo, es la vida del cuerpo que habita en nosotros. Es el poder del cuerpo, la motivación del cuerpo, el amor del cuerpo. Jesucristo es todo lo que el cuerpo necesita para poder cumplir el propósito original que Dios tenía para él. Por tanto, todo lo que es verdad para el cuerpo es verdad para nosotros como individuos a quienes la presencia de Jesucristo, mediante el poder del Espíritu Santo, nos llena, nos rodea y nos cubre. Entonces, cuando miramos a la cabeza de la iglesia, decimos que Jesucristo es la cabeza de la iglesia, o la otra palabra que se usa más de 7000 veces en la Biblia, la palabra Señor. Ser la cabeza significa señorío, donde en un grupo de personas, un cuerpo local de personas, donde esas personas están entregadas y se han sometido al Señor Jesucristo, al decir, Señor, ¿qué quieres que hagamos como iglesia? Queremos seguir los principios de la Escritura. Queremos ser obedientes a ti, Señor. Queremos hacer lo que dice la Biblia. Queremos tomar nuestras decisiones en este cuerpo sobre la base de la palabra de Dios. Queremos seguir el camino que este libro ha trazado. Queremos vivir en sumisión y sujeción a Jesucristo. Su palabra es la autoridad suprema en nuestra vida. Entonces, el cuerpo local que se ha sometido a la autoridad suprema de la palabra de Dios, que es la palabra de Jesucristo, está en sujeción a Jesucristo, y Él es Señor.

0: sobre ese cuerpo. La única forma de que eso ocurra es que un gran número de personas en esa congregación reconozca personalmente a Jesucristo como Señor y amo de sus vidas y vivan en sujeción a Él. Amable oyente, fíjese que uno de los problemas que tenemos hoy es que hay mucha confusión en la iglesia. Y uno de los motivos de esa confusión es que con frecuencia se toman decisiones basadas en otras cosas que no son la palabra de Dios. Recordemos lo que dijo Jesucristo. ¿Por qué me llaman Señor, Señor, y no hacen lo que yo digo? Jesucristo es Señor en su vida cuando usted sabe lo que Dios le dice que haga y no duda en hacerlo, ni discute o debate con Él al respecto. Simplemente hace lo que Él le dice que haga. Entonces, Jesucristo es Señor en su vida. Si Él es la cabeza y yo le reconozco como la cabeza, ¿qué haré? Me someteré a Él como la cabeza de mi vida personal. Querré ser miembro de un grupo de personas que estén en el proceso de crecer a medida que todos crecemos en sumisión a Jesucristo y los unos a los otros. Esa es la única forma de tener una iglesia del Nuevo Testamento. Ahora bien, yo no puedo saber, amable oyente, si Jesucristo es Señor de su vida o no lo es, pero puedo decirle lo siguiente. Quizás es usted una de esas personas que nunca ha entregado su vida a Jesucristo y Él no es Señor en su vida personal. O es usted salvo y sabe que lo es, pero nunca comunica su fe. Nunca le da ni una moneda a Dios. Vive de una forma que es bastante descuidada y hace lo que es conveniente para usted y cuando quiere pecar lo minimiza pensando que nadie es perfecto y Dios sabe que usted no lo es. Por eso no afirma serlo ni insiste en intentar serlo. De hecho, ya se ha permitido dejarse llevar en las áreas de su vida que sabe que son equivocadas porque no puede ser perfecto. Entonces, ¿por qué intentar serlo? Amable oyente, quisiera decirle algo. Si esa es su actitud, entonces Jesucristo no es Señor de su vida. Cuando su estilo de vida es la sumisión a Jesucristo en cada área de su vida y la falta de sumisión es la excepción y no la regla, entonces puede decir que Jesucristo es el Señor de su vida. Él es el Señor de la iglesia y su deseo es, en la vida diaria y práctica, ser también el Señor de su vida. Sin embargo, si usted es salvo, escúcheme, tiene que involucrarse en el cuerpo de Jesucristo, someterse a Él y a las autoridades que Dios ha puesto en esa iglesia a fin de que usted pueda hacer exactamente lo que Él dice para que sea nutrido y pueda crecer en su vida cristiana. Un corazón rebelde es un corazón que no crece. Y quisiera pedirle que entregue su vida, su alma, su espíritu y todo su ser a Jesucristo, no solo como Salvador, sino también como Señor y amo de su vida.
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3: Cualquier cosa que Dios le haya llamado a hacer, Dios desea que haga lo mejor posible, que sea un trabajo de calidad, porque lo representa a Él. Usted es un embajador de Dios. Cuanto mejor hacemos nuestro trabajo, más gloria recibe Dios. Mientras mejor hagamos nuestro trabajo, más bendiciones vendrán en nuestro camino. Podremos influir en las vidas de otras personas a nuestro alrededor cuando hacemos lo que sea que estemos llamados a hacer en el poder del Espíritu del Dios viviente. Él es nuestro ayudador. Él no solo dijo que iba a ayudar a los predicadores y misioneros. Él es nuestro ayudador. Dios es el que le capacita. Él es el

0: O que, por ejemplo, usted es un arquitecto o trabaja en una oficina o algo así. Y digamos que nadie más allí es cristiano excepto usted. Entonces usted dice, bueno, yo estoy dibujando y estoy calculando figuras todo el tiempo. ¿Qué tiene que ver eso? Amable oyente, tiene todo que ver. Porque su vida es un testimonio. Cuando hace su trabajo en el poder del Espíritu Santo, ¿cree que Dios le va a mantener como una cápsula? No. Habrá algo en su semblante, algo en su actitud, algo en su relación, algo en su disposición a servir a otros, algo en su entrega. Su vida es un testimonio.
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0: 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Y no necesariamente comenzó porque yo quería ser pastor, empezó porque quería saber qué significaba la Biblia.
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0: Mi pregunta es, ¿con qué frecuencia dedicas tiempo a la palabra de Dios en una semana a diario con cosas que hacer? Todos los días, pero esto de nuevo es lo que hago. Y como dije antes, escogí hacer esto para poder hacer aquello. Creo que eso es algo que el Señor hizo en mi corazón. Yo era como cualquier otro niño, yo era cristiano, mi papá era pastor. Yo creí la verdad, yo amaba al Señor, pero yo estaba consumido con entender la Biblia. La razón por la que estaba yo tan contento por ser finalmente pastor era porque quería estudiar todo el Nuevo Testamento versículo por versículo, por versículo, por versículo, por versículo. Y desde el comienzo mismo estaba en mi corazón hacer esto porque quería entender toda parte porque se ve que toda palabra de Dios es verdadera y pura. Ahora, hacer eso es un desafío que lo consume todo. Semana tras semana tras semana, mes tras mes, año tras año, estudiando intensamente la palabra de Dios. Y cuando no estoy estudiando directamente un pasaje dado, estoy leyendo constantemente y ampliamente para enriquecerme en teología y doctrina, porque esta es la realidad que todo lo consume en mi vida. Es mi deleite más grande, entiendo el Salmo 19, entiendo que la palabra de Dios es más preciosa para mí que el oro, sí que el oro afinado, dulce más que la miel y que la que destila del panal. No hay nada que sea más gozoso para mí que llegar a entender la verdad de las Escrituras que me revela la naturaleza y la esencia de Dios y su propósito salvador. Es tan emocionante tanto hoy como lo fue cuando comencé. Ahora, si estás atrapado en todo tipo de otras cosas, entonces tengo que sugerirte que necesitas leer la Biblia tanto como puedas, pero también necesitas estar en una iglesia donde puedas ser instruido y beneficiarte de todo lo que el pastor está aprendiendo. Hola, Pastor John. Mi nombre es Conrado. Hola, Conrado. En primer lugar, quiero agradecerte por tu ministerio. De todos modos, esta es mi pregunta basada en 2 de Juan 1, 10 al 11. Dice, si alguno viene a vosotros y no trae esta enseñanza, no lo recibáis en vuestra casa y no le deis vuestro saludo, porque el que le da un saludo participa en sus malas obras. Entonces, mi pregunta es, ¿dónde con las personas que son más probables en nuestras vidas como amigos y miembros de familia, trazamos la línea en cuanto a invitarlos a casa? ¿Tiene algún efecto espiritual en mí como individuo negativamente? La Biblia dice que el Señor no nos quiere sacar del mundo. Estamos aquí para alcanzar esas personas, ¿verdad? Correcto. Estamos aquí para alcanzar esas personas. Pero ¿dónde trazamos la línea? Nosotros no permitimos que ellos nos enseñen su error. ¿Puedes tener una plática con esas personas? Supongo que la aplicación más obvia de esto sería que no les da la oportunidad de contaminar tu mente. Esto se remonta al Salmo 1. Bienaventurado el varón que no anduvo en camino de pecadores, ni se sienta en la silla de los escarnecedores, sino que en la ley de Jehová está su delicia y en ella medita de día y de noche. Entonces, esa es una pregunta muy práctica porque tenemos que involucrarnos con esas personas, pero no tenemos que darles una plataforma y en ningún sentido afirmar eso. Es posible que te encuentres en una situación en la que no tengas otra opción y alguien puede seguir hablando de una manera que es una negación de la verdad. No hay manera posible de que puedas afirmar a esa persona. Tienes que denunciar las enseñanzas falsas. Tú no debes crear una plataforma para ello, no dejas que se salgan con la suya, porque es tan corrosivo y corruptor. ¿Muy bien? Hola, mi nombre es Liliana. Mi pregunta es, ¿por qué Dios no destruyó a Satanás? La respuesta es, porque él tiene un propósito para Satanás. Él tiene un propósito para Satanás. Esta es una pregunta muy difícil de entender. ¿Por qué Dios permitió el pecado? ¿Por qué Dios permitió el mal? ¿Por qué Dios permitió que Satanás cayera y que los demonios cayesen con él? Y la respuesta final es porque le da gloria a él. ¿Cómo es que Dios recibe gloria al permitir que Satanás haga lo que hace? ¿Cómo obtiene Dios gloria del pecado? Bueno, la obtiene de dos maneras. Él obtiene gloria porque Satanás y los demonios y la corrupción y el pecado en el mundo le permiten mostrar su santidad. ¿Cómo es que él hace eso? Al juzgar eso. Dios exhibe su santidad. Dios demuestra su santidad, demuestra su justicia cuando castiga el pecado, cuando él castiga a los ángeles que se rebelaron. Este es Dios mostrando su gloria y la ira es parte de su gloria. Pero la otra cosa es esta. Debido a que Satanás opere, debido a que hay pecado en el mundo, Dios también puede mostrar su poder y su gracia. ¿Cómo podríamos llegar a saber que Dios es un Dios de gracia, misericordioso y perdonador? Si no hubiera pecado, nunca lo sabríamos. Nunca lo sabríamos. Pero esa es la naturaleza de Dios. Entonces Dios permite el mal, Él permite a Satanás, Él permite que el pecado uno para mostrar su ira y finalmente Él va a atar a Satanás y lo va a arrojar al lago de fuego. Y el juicio final vendrá. Él ya ha sido sentenciado a eso. Pero la otra razón por la que Él permite el pecado y Satanás es para que Él pueda mostrar su gracia al perdonar a las personas que están atrapadas con Satanás y el pecado. Eso es necesario para que Dios muestre de manera completa sus atributos. ¿Tiene sentido eso? Hola, Pastor John. Mi nombre es Kendall Weaver. Realmente valoro su ministerio. Estaba viniendo aquí desde marzo y tengo una pregunta. ¿Qué es el día de reposo cristiano? ¿Es el sábado o el domingo? Bueno, el domingo es el día de adoración de los cristianos. Y eso comenzó en el libro de los Hechos, porque Cristo resucitó el primer día de la semana. Así que el día de reposo era el día de descanso, conectado a el Señor reposando el séptimo día después de que Él creó en seis días. Y Dios ordenó en el Antiguo Testamento que, debido a que Él reposó, por así decirlo, en el séptimo día, su pueblo Israel debía reposar en el séptimo día y adorar a su Creador. Ese fue el día en el Antiguo Pacto. Cuando entras en el Nuevo Testamento, todos los mandamientos del Antiguo Testamento son repetidos, excepto por uno. Acuérdate del día de reposo para santificarlo. No tienes eso en el Nuevo Testamento, porque ahora estamos bajo un nuevo pacto, que es mejor que el Antiguo Pacto, y tenemos un nuevo día, el día en que Cristo resucitó de entre los muertos. Y así, desde los primeros capítulos de Hechos, la iglesia se reunía el primer día de la semana para celebrar la resurrección. Pero el Nuevo Testamento dice que no hay leyes dietéticas. Levántate, Pedro, mata y come. No deberías prohibir ningún alimento. No llames sucio a lo que Dios ha limpiado. Pablo dijo a los colosenses, nadie los haga guardar un día de reposo, una fiesta, una luna nueva, porque todo eso es sombra y Cristo es la sustancia. Así que la iglesia siempre, de manera consistente con el nuevo pacto, se ha reunido el domingo. Muchas gracias, Pastor John. De nada, de nada. Hola, mi nombre es Daniel y sí, muchas gracias por su ministerio aquí. Y mi pregunta para ti es, ¿cómo glorificamos a Dios intencional o activamente en nuestro tiempo libre, donde a menudo nos encontramos haciendo pasatiempos seculares como ver películas o jugando juegos o cosas así? Bueno, antes que nada, debes asegurarte de que cualquier película que estés viendo, cualquier juego que estés jugando, sea bueno, virtuoso y justo. Y entiende esto, que el tiempo libre es una gracia común. Necesitamos eso. Jesús descansó. Entiende que Dios nos ha dado un mundo lleno de diversiones asombrosas. Puedes adorar a Dios al correr por el bosque, al ir a la playa y surfear. Solo debes asegurarte de que lo que haces con ese tiempo libre es bueno en primer lugar y te lleva a estar agradecido con el Señor, pasar tiempo con amigos, leer un gran libro, incluso una gran novela, ver un documental, ver una película que demuestra las realidades de la vida y muestra tanto la consecuencia del pecado como la bendición de la justicia. Mira, no sé qué piensa la gente de mí, pero yo necesito descanso. Yo necesito tiempo libre. De vez en cuando necesito tomar mis palos de golf y salir y ver algo de pasto verde y cielo azul. Y me encanta eso porque estoy con amigos y hablamos de todo tipo de cosas. En mi propio corazón es refrescado. O necesito salir a manejar con Patricia, ir a un lugar hermoso y simplemente disfrutarnos el uno del otro. Eso es parte de la gracia común. Ese es el mundo en el que vivimos. No es solo café y feo. Debemos valorar a Dios en todo lo que Él ha provisto para nosotros. Hablo mucho sobre la música porque nuestro mundo está lleno de música. Porque Dios nos ha dado eso. Así que creo que tienes toda razón para hacer eso. Siempre he sido aficionado del deporte, jugué, estuve en deporte en la secundaria y la universidad. Y todavía es divertido para mí como una diversión ver esos deportes que conozco bien porque puedo diseccionar las realidades de lo que está pasando porque participé en esas cosas. Y cultivé muchas relaciones sólidas a lo largo de los años. Esta mañana se me acercaron dos jóvenes que solían ser grandes jugadores de fútbol americano en la Universidad del Sur de California y en los días en los que estaban en esa universidad estaba estudiando mucho la Biblia con el equipo de fútbol americano allí y uno de ellos lo casé con su esposa y me estaban agradeciendo esta mañana por la inversión que tuve en sus vidas hace muchos, muchos años atrás debido a mi interés en el fútbol que les encantaba. Y mira, cualquiera de estas cosas que Dios ha puesto en la vida que cultivan el gozo, la satisfacción, el bienestar físico, los desafíos mentales, son dados por Dios. Muy bien, gracias. Hola, Pastor John, mi nombre es Cristian Nueza. Hola, Cristian. Mi pregunta es sobre la soltería, realmente. Sí, mira, todos sabemos que en esta cultura la gente no se casa joven. Están esperando y esperando y esperando y esperando. Es parte del egoísmo de la cultura. Es parte de la adolescencia prolongada. De la adolescencia prolongada de los hombres. Es parte de eludir la responsabilidad. Pero el precio es alto. Porque la gracia de la vida es el matrimonio. Y la bendición son los hijos. Bienaventurado aquel cuya aljaba está llena de ellos. No entiendo tampoco por qué los hombres cristianos no encuentran a una chica cristiana hermosa y son en cierto sentido Cristo para ella y le dicen déjame cuidar de ti, déjame amarte, déjame servirte como Cristo lo hizo con su iglesia. No sé por qué tienen que estar buscando cierto nivel de perfección que hace que todos estén de alguna manera no calificados, o por debajo de lo que se espera. Creo que estamos buscando las cosas equivocadas. Creo que el gozo y la satisfacción del matrimonio no están ligadas a la atracción inicial. Está ligado a la profundidad del pacto que haces. Pero es la gracia de la vida, es lo mejor que la vida tiene para ofrecer, y van a haber muchas personas realmente tristes en la vejez, que no tienen un compañero de vida y no tienen hijos y no tienen nietos. Pero realmente tienes que superar el diseño del mundo de una persona que se puede casar y encontrar a alguien que ame al Señor y diga: quiero cuidar de ti como Cristo cuida de su iglesia. Y realmente culpo a los hombres. Digo, hay algunos hombres que lo han intentado y las mujeres siguen diciendo no, gracias, entiendo eso. Puede haber algo de culpa ahí. Pero es mi oración constante que el Señor dirija a los hombres jóvenes a encontrar mujeres piadosas y vivir la vida plena que Dios quiere en el matrimonio. ¿Muy bien? Buenas noches, Pastor John. Mi nombre es Kisugi Mayra. Mi pregunta hoy es: ¿qué pasará con el papel sacerdotal y el oficio sacerdotal de Jesús después de que el pecado sea derrotado? ¿Y cesará su papel de sumo sacerdote al mismo tiempo que cesa la existencia del pecado? Bueno, Él siempre será nuestro gran sumo sacerdote. Él siempre tendrá esa función, así como Él es eternamente el Dios hombre. Si ves Ezequiel 40 al 48, encontrarás que en el reino milenial habrá un templo real y habrá sacrificios reales, y Cristo va a funcionar como el gran sumo sacerdote en ese templo milenial. Así que ese es el reino milenial. Cuando Él regrese, Él va a tener la función del sacerdote. Y muchas personas serán redimidas durante esos 1,000 años. De hecho, el profeta del Antiguo Testamento dijo que 10 gentiles vendrán a Jerusalén colgándose de la falda de un judío, conforme ese judío los trae a Cristo. Así que Él durante el reino milenial será el mediador entre los inconversos y Dios. Entonces Él funcionará como un sacerdote, y en realidad habrán sacrificios en ese templo que serán memoriales de los sacrificios del pasado. No necesitamos ningún otro sacrificio que no sea el sacrificio de Cristo, pero tenemos la mesa de comunión por la cual recordamos su sacrificio. Y aparentemente en ese templo milenial habrán ofrendas, sacrificios ofrecidos al Señor, que también son recordatorios del sacrificio de Cristo. Ahora, cuando entras en el estado eterno, no hay necesidad de mediación, porque en el estado eterno todos tendremos acceso total a Dios. Muy bien, buena pregunta. Buenas noches, Pastor John. Mi nombre es Ulises y soy un miembro reciente de Grace Community Church, por lo que sigo creciendo y aprendiendo. Entonces, mi pregunta es: si todos somos pecadores, ¿cómo podemos ser santos al mismo tiempo cuando la Biblia hace una distinción clara entre santos y pecadores? Los santos, por ejemplo, están constantemente huyendo del pecado, y aunque tropiezan, buscan la reconciliación con el Padre Celestial al arrepentirse. Y por otro lado, los pecadores, ellos constantemente están planeando pecar, ellos se enorgullecen de su pecado y se jactan de él. Entonces, estas son dos características que son completamente distintas y son contrarias entre sí. Entonces, ¿cómo podemos explicarle a los no creyentes que usan la excusa de que todos somos pecadores para permanecer en su pecado deliberado al decir que creemos en Dios, que Dios ama a todos y que estamos listos para partir, cuando como creyentes sabemos que ya no podemos permanecer en el pecado voluntario? Entonces, la forma en la que tienes que entender eso es lo que estaba diciendo antes sobre Romanos 7. Pero escucha 1 Corintios 1. Pablo, llamado como apóstol de Jesucristo por la voluntad de Dios, y Sóstenes, nuestro hermano, a la iglesia de Dios que está en Corinto, a los santificados en Cristo Jesús, santos por llamamiento. Así que ahí tienes a la iglesia corintia identificada como santos, ¿verdad? Sin embargo, en el capítulo 3, él les dice: yo no podía hablarles como espirituales, sino como a carnales, como a niños en Cristo. Todavía son carnales, debido a que hay celos y contiendas entre ustedes. No son carnales y no andan como meros hombres. Uno dice, soy de Pablo, otro soy de Apolos. No son meros hombres. Entonces, por un lado, en el capítulo 1, él dice, ustedes son santos por llamado. En otras palabras, eres santo. Dios literalmente te ha imputado su santidad. Pero por otro lado, sigue siendo humano. Y reconozco que tengo que hablarles a ustedes como si fueran infantes en Cristo, porque su carne se muestra en la división de sus relaciones. Si estudias 1 Corintios, tenían muchos problemas. Cada capítulo presenta algunos de los problemas entre esos, entre comillas, santos. Somos designados santos porque literalmente a los ojos de Dios estamos cubiertos con su justicia. Estamos apartados. Somos santos en nuestra posición ante Dios. En nuestra práctica todavía luchamos con el pecado. Así que puedes decir acerca de la iglesia de Jesucristo que son santos, pero tienes que decir inmediatamente que también somos imperfectos. Pecador es un término usado en el Nuevo Testamento para los no creyentes. Somos santos, pero somos santos que todavía no somos perfectos, hasta que estemos con el Señor en gloria. Muy bien. Claro, una última pregunta. Hola, mi nombre es Caleb. Mi pregunta tiene que ver con la disciplina de la iglesia. Continuamente vemos a líderes y pastores de iglesias cayendo en pecado, en situaciones que ponen en peligro su ministerio. ¿Cómo debe lidiar una iglesia con la disciplina de un pastor o anciano? ¿Y cómo sana una iglesia de esas experiencias dolorosas? Bueno, simplemente para responder esa pregunta, un pastor debe ser irreprensible. Muy bien, debe ser irreprensible. Si no es irreprensible, en otras palabras, si hay algo reprensible legítimo, es decir, vergüenza provocado por su conducta, no puede ser pastor. No puede ser pastor. No es perfección, porque ninguno de nosotros es perfecto. Pero, debido a que debemos ser un ejemplo para los creyentes, si traemos vergüenza sobre nosotros mismos y sobre el Señor, perdemos la posibilidad de ser un ejemplo. Y realmente tienes una oportunidad en una vida de integridad. Tienes una oportunidad en eso. Y si te desacreditas por algún pecado flagrante, entonces has perdido esa designación de ser irreprensible. Puede ser algún tipo de cosa inmoral. Es por eso que Pablo inmediatamente dice que debe ser un hombre de una sola mujer, porque la mayoría de las veces, cuando los pastores caen, caen moralmente. Pero también agrega eso, que no debes estar en el ministerio por dinero. Esa es una segunda categoría de pecado donde los pastores se desvían. Ellos recurren a las cosas materiales y al dinero. Ganancia deshonesta es lo que Pedro dice. Pero cuando eso sucede, se pierde ese estado irreprensible. Quizás cuando ese tipo de persona es sacada de la iglesia y verdaderamente se arrepiente, debemos ser rápidos para decir que el Señor aún puede usar a esa persona, pero Él no va a ser el modelo que un pastor necesita ser. Tal vez en el futuro, muchos, muchos años después, es posible que su vida se transforme por completo y que pueda ser restaurado a algún ministerio. No quiero dejar eso fuera del ámbito de la posibilidad, pero pienso en el ministerio como una oportunidad para mantener una vida de integridad. Y cuando eso se pierde, se pierde. Y la iglesia necesita enfrentar eso. Si un anciano peca, debe ser confrontado por dos o tres y enfrentado. Eso es explícito. Muy bien, gracias. Muy bien, creo que respondimos unas cuantas preguntas y tengamos una palabra de oración juntos. Muy bien. Padre, nuestros corazones se regocijan porque tu palabra es suficiente. Su verdad es clara. Sus promesas son reales. Tu poder transforma. Te agradecemos por la iglesia, te agradecemos por los santos, te agradecemos por el amor de los santos, te agradecemos por la bendición de la comunión, te agradecemos por la obra del Espíritu Santo, quien nos guía y nos conduce y nos impulsa hacia adelante por el camino de la justicia y la obediencia y el amor. Anhelamos el día en que tengamos una victoria completa sobre nuestra carne restante. Mientras tanto, Señor, que caminemos en el camino de la justicia, llenos del Espíritu, y veamos el fruto de eso, en la justicia, en el gozo, en el amor, y en un ministerio eficaz. Esa es nuestra oración, en el nombre del Salvador. Amén.
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0: en HRBC, las 7:59 minutos.
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Bienvenidos, queridos hermanos, una vez más a su programa Victoria en el Desierto. Esperando en el nombre de Jesús que todo esté bien en sus vidas, siempre lo decimos en este programa, y espero en el nombre de Cristo de que Dios sea una bendición en todo lo que les corresponde, ser productivos, ser padres de familia, ser trabajadores, sean emprendedores. Son tantas las cosas, hermanos, que Dios nos ha puesto en el camino para que sepamos que la santidad, lo hemos dicho mucho en estos programas, se manifieste a través del producto de su trabajo, de sus cuidados. Esto, hermanos, siempre lo ponemos para que entendamos claramente que nuestra verdadera labor espiritual está en lo que es la vida cotidiana, porque es el yugo que llevamos, y eso lo hemos dicho en otros programas, porque Cristo lo dijo hace 2000 años, de que ligero es el yugo que Él lleva y que es compartido por todos nosotros. Ligera es mi carga, ligera es mi yugo. Esa es la manera, hermanos, en que Jesús nos plantea ante una vida que es diaria, porque a los bueyes, hermanos, se les unge con un yugo para ir jalando carretas. Bueno, no sé si ahora todavía se usa la yunta de bueyes para hacer preparar la tierra para las siembras, ¿no? Y los animalitos esos estaban acostumbrados a una vida de jalar carretas, jalar yugos, luego irse a pastorear por ahí mientras al dueño se le antojaba hacer otra cosa con ellos. Y ese yugo, hermano, es de una pongámosle muy cotidiano, ¿no? Se me va la palabra para decirlo más correctamente. Lo ordinario de la vida, el camino constante de la vida, el levantarnos cada mañana para trabajar, estudiar, ser padres de familia, cuidar de los hijos, aunque en estos tiempos aparentemente pues la familia ya no es proyecto de vida como antes. Y el que no esté dispuesto a cuidar de una familia, mejor que no se case, como dice el apóstol Pablo. Porque son tiempos, hermanos, en que ya los jóvenes piensan mucho para casarse o para tener niños. Porque la mera verdad del mundo ha llegado a tiempos ya apocalípticos. La escasez, las guerras, la inflación, como estaba profetizado en el apocalipsis, están caminando y fuertemente. No en balde, hermanos, ya los jóvenes no quieren casarse, no es por otra cosa, y también por un materialismo que entraba en sus corazones. Pero para el que quiere tener familia, pues ya sabe lo que le espera. Y el que se queda soltero, pues mejor que se quede así, porque es mejor eso a que vaya a exponer a unos niños después al divorcio y todo eso. Son cosas horribles que le pasan a los niños. La gente, cuando las personas, las parejas, mejor dicho, cuando se separan, muy rara vez piensan en lo que sienten los niños. Y los niños de a poco van percibiendo, van percibiendo, y es una herida, hermanos, que va quedando en sus corazones. Ya crecen con la idea después de que una familia no es para siempre, cuando antes sí lo era. De esa manera, pues, hermanos, vemos la enorme responsabilidad que tenemos delante de Dios para que la santidad y la espiritualidad de nuestros corazones, pues, caminen de la mano de Dios, y que todo lo que hagamos diariamente, pues, no sea tan agobiante, ¿no? No sea tan pesado. Bien lo dijo el Señor, mi yugo es liviano, ligera es mi carga. Así que vengan todos los que están trabajados y cansados. A mí me tocó vivir esa parte, yo me casé muy joven, y ya joven adulto pues conocí al Señor, y definitivo fue un descanso increíble. Así que, hermanos, la santidad, pues acuérdate, está en lo que tú llevas diariamente como provecho para la sociedad, para la familia y para toda una nación. Bueno, nos vamos a ir una vía alabanza, y vayan sacando sus Biblias en la segunda epístola a Timoteo, otra epístola familiar, pastoral, muy interesante. Así que vamos preparando el estudio. Vámonos pues a la alabanza.

Bueno, hermanitos, después de sabia alabanza, nos vamos al estudio de la palabra del Señor. La segunda epístola a Timoteo fue escrita aproximadamente, según dicen, años 64, 66, por ahí después de Cristo. Bueno, es una epístola, hermanos, escrita desde la prisión en Roma, según se cree, por segunda vez. Pablo, hermanos, hay una tradición de que estuvo detenido un tiempo, el libro de Hechos lo relata cuando llegó encadenado a Roma. Según la tradición, fue bien tratado, estuvo en una casa, y no según la tradición, también el libro de Hechos lo relata, donde tenía libertad para hablar con los creyentes, ministrarlos. Bueno, prácticamente estaba, aunque encerrado en una casa, pues estaba bien. Y llegaban muchos a pedir consejo, a ser ministrados, y sobre todo la predicación de Pablo. Después, según se cree, fue liberado. Y estuvo 2 años en libertad y luego volvió a ser apresado por el emperador Nerón, más o menos por esa fecha, 64-65. Recuerden que son datos aproximados, pero yo más creo, hermanos, que fue en el año 66 que se desató una guerra terrible en Judea y prácticamente los judíos fueron tomados como gente rebelde. Pablo, pues, era judío y era muy, muy en tronco en el cristianismo. El César Nerón miraba un peligro en la nueva religión. Y ahí fue cuando, según dice la tradición, pues, decapitaron a Pablo y a Pedro lo crucificaron. Pedro estaba en Roma, según la tradición, y ambos fueron martirizados. Entonces, fueron tiempos muy difíciles para ellos y para el pueblo judío, porque por esa época, hermanos, se desató esa guerra de 7 años profetizada por Daniel, en el cual el templo de Jerusalén fue destruido totalmente y la ciudad también totalmente destruida, y todos fueron enviados al exilio. Fue algo terrible para los israelitas porque tardaron 2000 años en regresar a Judea. Así que, hermanos, esta es la historia más o menos que podemos contar contemporáneamente de los tiempos en los cuales fue escrita la epístola. Y vamos al capítulo 1. Dice la palabra en el versículo 1. Pablo, apóstol de Jesucristo, por la voluntad de Dios, según la promesa de la vida que es en Cristo Jesús, a Timoteo, amado hijo, gracia, misericordia y paz de Dios Padre y de Jesucristo nuestro Señor. Doy gracias a Dios, al cual sirvo desde mis mayores con limpia conciencia, de que sin cesar me acuerdo de ti en mis oraciones, noche y día, deseando verte al acordarme de tus lágrimas para llenarme de gozo, trayendo a la memoria la fe no fingida que hay en ti, la cual habitó primero en tu abuela Loida y en tu madre Eunice, y estoy seguro que en ti también. Bueno, este pasaje, hermanos, a Timoteo, podemos decirlo, se puede ver todo el proceso de su vida espiritual al servicio del Señor. Su familia le inculcó el tener fe en Dios, en el Dios vivo y verdadero. En Pablo, hermanos, encontró el maestro que le guió para que sirviera al Señor. No todos salen de esa manera. Algunos son tocados directamente por el Señor para que le sirven, como fue el caso de Pablo. Porque Pablo, hermano, recordemos, era un perseguidor al principio y tuvo que tener un encuentro, pero brutal con Cristo, ¿no? La manera en cómo el Señor llama a los que van a servir es muy misteriosa. Y la palabra de Dios nos relata cómo fueron llamados cada uno de los héroes bíblicos. Y todos tuvieron su aventura particular para ser llamados por el Señor. Una de las características del apóstol Pablo, hermanos, es el de estar en oración constante por los que sirven en la obra. Todo el tiempo él le pide al Señor que se mantengan firmes los siervos. Pablo muestra en sus epístolas la preocupación de que la obra continúe y que no decaiga, para que no desaparezca. Es un temor natural de todo aquel misionero que ha sembrado y que teme que su obra no se mantenga en la doctrina sana, cosa que continuamente lo expresa en sus epístolas. Que alguien los lleve por doctrinas extrañas y que los problemas creados dentro de las congregaciones terminen por acabar con la obra. Pablo vivía, hermanos, pensando cómo estarán mis hermanitos, cómo estará Timoteo, cómo estará aquel, cómo estará el otro. Voy a escribir una carta.
Pablo vivía mucho, hermanos, pensando y orando por todas las obras que Dios le permitió sembrar. Y es interesante, como te digo, porque cada persona fue llamada de muy diferente manera. Como te digo, Pablo, pues ya lo sabemos, fue un encuentro con el Señor que lo dejó, pero trastornado totalmente. Luego tenemos a Pedro, a Andrés, a Juan, que simplemente les dijo, síganme, y suavecito lo fueron siguiendo. En el Antiguo Testamento recordemos cómo Moisés tuvo que ser rogado para que sirviera. Y Dios, bueno, toda traba que él puso, todo problema, yo no puedo hablar, pues tu hermano va a hablar por ti, no te preocupes. Pero ¿qué dirán? Estas señales te las voy a dar para que te crean, mira. O sea, hermanos, tuvo un proceso de convencimiento que ya desearían muchos de que Dios en persona estuviera convenciéndolo para que lo siga. Ese fue el caso de Moisés, ¿no? Y ahí miramos todo lo que se vino por encima, cómo llegó cada uno a los pies de Cristo. No hay una fórmula, fíjate, hermanos, de que tal vez en una campaña alguien levantó la mano y dijo, yo creo en el Señor y por ahí puede venir el asunto. Otros simplemente les dieron un tratado y de alguna manera el corazón fue tocado y en fin. La manera en cómo cada quien llega a los pies del Señor es muy variada, hermanos. No hay una fórmula mágica. Ahí llegará conforme a la circunstancia que su corazón lo vaya a

se vino por encima, cómo llegó cada uno a los pies de Cristo. No hay una fórmula, fíjate, hermanos, de que tal vez en una campaña alguien levantó la mano y dijo, yo creo en el Señor y por ahí puede venir el asunto. Otros simplemente les dieron un tratado y de alguna manera el corazón fue tocado y en fin. La manera en cómo cada quien llega a los pies del Señor es muy variada, hermanos. No hay una fórmula mágica. Ahí llegará conforme a la circunstancia que su corazón lo vaya a recibir. En mi caso personal, hermano, imagínate, no era para mí la visita pastoral. Era para mi papá, pero mi papá no quiso atender y yo atendí por cortesía. ¿Qué te parece? Voy a atender a estos pastores porque no le quedaría otra. Mi mamá los había invitado. Mi mamá pues ya estaba yendo a la iglesia, recibiendo su bendición. Y quería compartirla con la familia. Y mi papá pues se escondió. Y la visita era para él porque llegaron unos caballeros ahí. Pero ni modo, pues tuvieron que conformarse con un joven que estaba ahí. Me hablaron del Señor. Y mira, hermanos, aquí estoy. Más de 40 años después, alabando y bendiciendo y agradeciendo ese día accidental. Así que puedes ver, hermanos, que cuando el apóstol Pablo menciona a Timoteo, miramos que Timoteo ya venía, como quien dice, de un hogar donde se hablaba del Señor, se creía en Dios. Pablo también dice, conforme a mis ancestros que fueron fieles. Recordemos que aunque Cristo llegó, para atrás no es que no hubo gracia, no hubo perdón, no hubo misericordia. La ley de Dios permitía que el corazón de la persona se acercara a él. El que lo hacía con fe recibía. Y Pablo era muy entregado, tan entregado que llegó a odiar a los cristianos porque lo querían sacar del camino que él siempre había conocido. Esas cosas, hermanos, son bonitas de meditar porque habría que pensar o piensa cómo llegaste tú a la, como decimos en Honduras, cómo llegaste vos aquí a los pies del Señor. Dicen que hablamos como los argentinos, no creo, tal vez por el voceo, ¿eh? Que suena bien pesadito, ¿no? ¿Cómo te va vos? ¿Cómo llegaste a los pies de Cristo vos? Y así por el estilo. Pero en fin, hermanos, vos sabes cómo has llegado a los pies del Señor. Y es agradable recordarlo porque todos hemos tenido una historia muy particular. Muchas, mejor dicho, casi todas no son iguales, son diferentes. Cada toque tiene su alegría, su misterio, ¿no? Y eso es lo agradable de recordarlo. Pero continuemos. Versículo 6. Por lo cual te aconsejo que avives el fuego del don de Dios que está en ti, por la imposición de mis manos. Porque no nos ha dado Dios espíritu de cobardía, sino de poder, de amor y de dominio propio. Por tanto, no te avergüences de dar testimonio a nuestro Señor, ni de mí preso suyo, sino participa de las aflicciones por el Evangelio según el poder de Dios, quien nos salvó y llamó con llamamiento santo, no conforme a nuestras obras, sino según el propósito suyo, y la gracia que nos fue dado en Cristo Jesús antes de los tiempos de los siglos. Sé que es un llamamiento que tiene mucho misterio, ¿no? Porque dentro de las recomendaciones que se le dan a Timoteo es el de no dejar que sus dones para servir al Señor se apaguen. Algo muy importante, si tomamos en cuenta, es que la rutina en todo lo que hacemos podría asfixiar los ánimos y alegría en el servicio. Porque como sea, el servir al Señor es una lucha diaria, cotidiana. No una aventura de navegantes o piratas que andan ahí en aventuras emocionantes. Todos los días se tiene que predicar y servir. Asistir a las ovejas cuya vida espiritual depende de que los siervos estén siempre allí, no importando las circunstancias. Dentro del servicio al Señor, las pruebas estarán siempre ahí, hermano. La recomendación del apóstol es que con el Espíritu de Dios podremos salir victoriosos. La oposición al servicio de Dios puede dar lugar a muchas dudas y tristezas, hermanos, pero el apóstol exhorta a confiar que el llamado no fue en vano. Y es un llamado, como te digo, misterioso, porque cuando Pablo viene y dice en versículo 9, por la gracia que nos fue dada en Cristo Jesús antes de los tiempos de los siglos. Mira, hermanos, si hay algo que tenemos es que al servir al Señor los dones, pues algunos son naturales y Dios los pule al servicio espiritual. Hay personas que son muy buenas para dialogar, para aconsejar, otros para enseñar, otros para predicar, otros para

cantar, en fin, son tantas las cosas, otras son de servicio, no hablan, casi están calladitos, pero constantemente están ahí sirviendo en la iglesia, en muchas cosas. Esto, hermano, para que entendamos que la diversidad, pues ya es más que clara, ¿no? Hemos sido súper enseñados de que cada quien tiene un don y que se aboque a él y que no lo apague. Aquí lo dice la palabra, recuerde el don que tú tienes. Y hermanos, puede ser, como te digo, de los que son tan glamorosos como aquel que predica enfrente de la congregación y la gente, bueno, la gente se encandila y Dios utiliza poderosamente ese ministerio, ¿no? Pero también están los calladitos, los que no tienen ningún saludo efusivo, ningún aplauso, pero que están ahí constantemente y que los que predican y alaban, hermanos, se dan cuenta de que si esa persona no está haciendo su trabajo, en ellos se ven menguados. Es una cosa, hermanos, que meditémosla, porque algunos quizá hemos sido llamados a tener una labor callada, una manera silenciosa de servir. Si uno agarra, hermanos, ese tesoro que Dios nos ha dado y lo ponemos a la mano de Dios, sabiendo que solo el ojo de Dios lo va a apreciar, mira, hermano, esa cosita es una cosa deliciosa, porque es una satisfacción íntima, propia. Nadie te va a felicitar, nadie te va a poner una medallita, pero Dios sí te está bendiciendo. Y el que logra ese consenso en su corazón, esa idea, ese sentimiento de que lo estás haciendo y lo estás haciendo bien y nadie te está viendo y nadie te está felicitando, pero el Señor sí lo está haciendo y sientes como que eres el dueño del universo. Si estás experimentando eso, te felicito. Si te sientes menospreciado, medítalo, hermano, porque quizás hay ministerios que la gente admira públicamente. Volvemos a repetir, en la predicación están los de alabanza y están algunos que son para enseñar, para enseñar son muy buenos. Pero fuera de esos llamativos, hermano, los demás son de servicio y son callados, son anónimos, inclusive, aunque los hermanos te conozcan dentro de la congregación. Pero si logras en tu corazón ser una persona que acepta su don, que es lo que sirves, si estás en un ministerio en el cual casi nadie te ve, pues hermano, es algo que Dios te lo dio. Si tienes conciencia de eso, te vas a sentir muy contento. Y es más, siente mi corazón que lo que están haciendo eso, lo disfrutan y se sienten bien. Y de alguna manera, si dejas de hacerlo, fíjate que, hermano, que en cierta medida la gente comienza a notarlo. ¿Dónde está aquel que arreglaba las sillas? ¿Dónde estaban aquellos?

¿Dónde está? Esos ministerios, hermanos, como te digo, no son muy llamativos solo para el Señor. Y es maravilloso sentirlo. También hay gran responsabilidad de los líderes más glamorosos de una iglesia a que le den honra y gloria a todas aquellas hormiguitas que alrededor de la iglesia la hacen funcionar. Es más, las ovejas, incluso las que solo llegan, dicen algunos que solo llegan y les vuelan, pero fajazos de que solo vienen y vienen y vienen a calentar. Si esa persona deja de llegar, se nota a leguas porque se mira el vacío en las bancas o en las sillas, dependiendo de lo cómo sea la iglesia, ¿no? Y eso, hermano, es para que apreciemos que cada quien tiene una presencia en la congregación que es importante. Y aquí Pablo le dice que su don se siga manifestado, ¿no? Por lo tanto, ese te aconsejo que avives el fuego del don de Dios. Esto es importante también en el asunto de que, como lo estábamos diciendo, la rutina para trabajar al Señor es rutina. Pareciera que todo es como otro trabajo. Y en cierta manera puede llegar a hacerse, a practicar ese don, a practicar el servicio a los demás, ya como que, bueno, pues hay un sermón el domingo, tengo que prepararlo. Bueno, me toca dirigir el grupo de alabanza, vamos a ensayar, y eso es de todo el tiempo. Y luego venimos los, venimos, digo yo. Vienen otros y dicen, bueno, me toca vaciar el templo, y otra vez. Y así por el estilo vayamos metiendo todo lo que hacemos y pareciera que fuera rutinario, como que no estamos logrando nada. Pero el Espíritu nos empuja a hacerlo constantemente. Si nos mantenemos frescos en el Espíritu a través de la oración, todo será bonito siempre, todo será agradable, todo será renovado. Y aunque pareciera que algunas veces fuimos a la iglesia y que no recibimos nada, cuando vamos a la casa ya nos sentimos bien. De alguna manera, hermanos, la fe misteriosa, el hecho de que se reúnan muchas personas dentro de un lugar, hace que la fe se transmita y no pareciera. No tiene que haber gritos ni nada por el estilo, simplemente es que al reunirse con un propósito de misterio, todos salen bendecidos. Y no se nota al principio, pero lo notarás en tu casa porque sigues teniendo gozo y paz en tu corazón. Y mira lo que dice el versículo 10. Pero que ahora ha sido manifestada por la aparición de nuestro Salvador Jesucristo, el cual quitó la muerte y sacó a luz la vida y la inmortalidad por el Evangelio. Vuelvo a repetirlo porque esto es importante. Con el versículo 9 dice el propósito, la gracia que nos fue dada en Cristo Jesús, en versículo 9 y el 10, pero que ahora ha sido manifestada por la aparición de nuestro Salvador Jesucristo, el cual quitó la muerte y sacó a luz la vida y la inmortalidad por el Evangelio, del cual yo fui constituido predicador, apóstol y maestro de los gentiles, por lo cual, asimismo, padezco esto, pero no me avergüenzo, porque yo sé a quién he creído y estoy seguro que es poderoso para guardar mi depósito para aquel día. Como quien dice, tiene una cuenta bancaria que ya le da la seguridad de que va a estar bien cuando el Señor se manifieste. Los siervos de Dios, hermanos, ministran el gran misterio de la eternidad dada a todos los que creen en Él. El apóstol es contundente, hermanos, al decir que ya la muerte ha sido destruida. Algo inconcebible para la mente humana, la cual por ser tan finita y tan limitada para el gran misterio desatado por Jesús, no lo puede entender. La gran mentira de Satanás de que no iban a morir y que resultó en la muerte espiritual y física de los hombres, ha atado a los hombres de una manera atroz y que lo ha guiado a practicar solo el materialismo y fuera de lo que se ve y se toca no puede ver a Dios. La oposición del mundo, hermanos, y no solo de Satanás, se volverá contra los que creen y sirven al Señor. Por eso la exhortación del apóstol para que no dudemos de lo que nos espera a la hora de enfrentar dificultades y sobre todo lo que nos espera a la hora de entregar el Espíritu, de lo que nos espera a la hora de entregar el Espíritu. Hermanos, la manifestación del Hijo de Dios, nacido de una doncella virgen llamada María, y que de ahí viene nuestro amado Jesucristo, Hijo de Dios,
Pues hermano, es algo espectacular.

Pero por ser tan común para nosotros, cuesta creerlo. Aún para los creyentes, pues vivimos con una fe intensa de querer ver y tocar a Jesús. Hermano, cuando Jesús vino, tenía la presencia de cualquier ser humano, porque a eso vino, a ser uno como nosotros. Y de esa manera él experimentó todo, pero su presencia fue catombica. En la cruz, hermanos, se partieron hasta los tiempos de los hombres, porque de alguna manera, hermanos, en todo este planeta, todos se rigen por el año 2021 después de Cristo. Ya no hay ninguna, ya nadie dice siglo II después de Cristo, el año 50 después de Cristo, ya eso se dejó de usar. Simplemente dicen, no, estamos en tal fecha del 2000 tal. Bueno, hermanos, esto se mira como, bueno, como que ya no se dice después de Cristo, ¿no? Es así de sencillo. Pero en realidad, si fuéramos contundentes con los antiguos, diríamos, estamos en el año 2021 conforme a la voluntad del Señor después de Cristo. Pero, hermanos, han sido tanto tiempo, ¿no? Y la gente solo dice, no, estamos en el 2021, estamos en el 2023, estamos en el 2026. En todas esas cosas, hermanos, pues se mira como Cristo tuvo tal influencia que hasta partió los calendarios. Hay unas fechas después de Cristo y hay fechas antes de Cristo. Y su sola presencia, hermanos, asustó a Satanás porque quitó algo sobre el cual él se sentía muy a gusto. Porque, hermanos, Satanás está en desgracia. Satanás está condenado de antemano. Él ya lo sabe. Sus ángeles ya muchos fueron castigados, sobre todo antes del diluvio, por lo que hicieron, por las cosas bárbaras que hicieron antes del diluvio. Entonces ellos fueron castigados, algunos con mucha anticipación. Acordémonos que cuando Cristo se encontraba con los demonios, le rogaban que no los enviara al abismo. Algo que relata un libro muy interesante, el libro de Enoch, en el cual describe unas visiones bastante apocalípticas, bastante figurativas, que hay que tener mucho corazón para leerlo. Pero él menciona los abismos que él vio donde los ángeles fueron depositados. Eso, hermanos, para que entendamos el destino que a Satanás le espera y no le agrada. Entonces, como quien dice, mal de muchos, consuelo de tontos, ¿no? Si los humanos, si yo estoy mal, los humanos van a estar peor, porque igual somos imagen y semejanza de Dios. Somos los únicos, los seres humanos, hermanos, que nos parecemos física y en semejanza a Dios. Satanás no, él fue creado de otra manera. Y como esta gran creación que fue el hombre y la mujer, pues resulta que a Satanás no le agrada, no le gusta que estén bien y que él vaya para mal. Así que va a perder a todos los que pueda. Porque si Satanás está confiando en una victoria, no sé de dónde le viene tal insensatez. Porque el Rey de Reyes y Señor de Señores va a regresar. Ya lo confrontó una vez hace 2000 años y lo despacharon, porque según el Apocalipsis capítulo 12, la famosa guerra que se menciona entre ángeles y demonios ahí en el cielo, eso sucede según el capítulo 12 cuando Jesús fue arrebatado al cielo hace 2000 años. Jesús regresó con toda la autoridad sobre cualquiera, sobre muchos, sobre tantas cosas, que a Satanás no podía estar en la presencia de Dios en el cielo y lo despacharon. Se alzó con una guerra, fue derrotado y dice el Apocalipsis capítulo 12 que ha descendido con gran ira porque le queda poco tiempo. Bueno, 2000 años, hermanos, para nosotros mucho, para Dios 2 días, poco tiempo. Para los que viven en eternidad, como los ángeles y los demonios, es poco tiempo. Y se le está terminando, uff, a la carrera. 2000 años, hermanos, como sea, son bastantes, pero han volado, hermanos. Increíblemente, 2000 años tenemos nosotros de historia humana desde Cristo para acá. Y ha sido como un soplo. Podemos hablar de la conquista de los españoles en América, podemos hablar del Imperio Romano, cómo conquistaba, podemos hablar de cómo cruzaban el mar los grandes exploradores de la Edad Media, podemos hablar de los grandes comercios que se daban entre la China y Europa en aquellos tiempos muy antiguos, en fin, pero todo ha quedado atrás, hermano, todo. Y en 2000 años, un suspiro. ¿Qué te parece? Un suspiro. Así que aún para nosotros, aunque nos toca vivir por pedacitos esos 2000 años, ¿no?
nos ha tocado esta última parte, porque como está el mundo, sí pinta de que el Señor va a regresar. Por lo menos nuestros hijos y nietos creo que lo podrían ver, porque este mundo está de un toque, hermanos. Mucha profecía ya se cumplió, pero como es de la vida cotidiana, no se nota. Y Satanás lo sabe, y él ha vivido mucho del temor a la muerte. Por eso es que hay narcotraficantes, porque todos quieren tener billete. Si no es por las buenas, va a ir por las malas. Por eso no se meten al gobierno a robar, porque por las buenas o por las malas yo tengo que tener dinero. ¿Todo por qué, hermano? Porque dicen, me voy a morir y no voy a dejar nada. Me voy a morir y a nada vine. Y eso, hermano, no saben que es ya, como dice la palabra de Dios, tesoros de iniquidad. Van a contar en contra de ellos cuando Jesús regrese. Y al ritmo que va la vida, en que uno se va bien rápido, vale. Como que la cosa suena bien feo para todos aquellos que están en condenación, que están viviendo en el pecado. Porque recuerda, hermano, la mayoría de las personas y los cristianos, particularmente, pongámoslo así, estamos luchando por no practicar el pecado. Y le hemos dicho en otras ocasiones que el cristiano no es perfecto, pero no practica el pecado. Que somos tentados por el pecado, sí, pero no lo practicamos. Hay otros que no tienen a Cristo en su corazón, que lo practican, y ellos en su ignorancia no saben que están pecando. La iglesia se los dice, ahí es cuando medio reflexionan, ¿no? Pero los que ya están entregados al pecado, lo saben, hermanos. Un narcotraficante sabe que si Cristo viene en este momento, está crucificado. Él ya no crucifican a Cristo, él lo va a crucificar a todos. Cuando venga un narcotraficante delante de Dios, ¿qué le va a decir? Cuando venga uno que robó en el gobierno, ¿qué le va a decir? Si el que robó en el gobierno sabe que está viviendo en la maldad, porque él mismo lo hizo. Esto entendamos, los hermanitos, porque el poder de Dios a través del Evangelio, como dice esta palabra, es para que seamos salvos y seamos eternos, porque vamos a resucitar en un cuerpo nuevo. No es que vamos a vivir como un gas flotando allá en el cielo, no, hermanos, vamos a ser personas como fuimos creados. El hombre tiene su cuerpo, tiene su alma y tiene el espíritu que lo comunica con Dios. Eso va a ser plenitud perfecta cuando Cristo venga y nos transforme. Pero el que no ha entregado su vida a Cristo, hermano, está sujeto a lo que le va a esperar, incluso antes de que venga Cristo, porque si la persona muere, inmediato, hermano, su alma traspasa hacia el otro mundo invisible y ahí entenderá de lo que se perdió. Ahí entenderá hacia dónde lo dirigieron sus obras. Los que creemos en Cristo, bien lo dice esta palabra, según el versículo 12, por lo cual asimismo padezco esto, pero no me avergüenzo, porque yo sé a quién he creído y estoy seguro que es poderoso para guardar mi depósito para aquel día. Cuenta bancaria asegurada. Nosotros sabemos hacia dónde vamos. La muerte no cuenta para nosotros. Que tengamos que pasar por ella físicamente, sí. Pero hermanos, ¿qué nos espera allá? En nuestro espíritu y con nuestra alma miraremos al Señor a la espera de que nos dé un nuevo cuerpo inmortal. Y aquí lo dice, inmortal. Versículo 10, cuando dice, el cual quitó la muerte y sacó a luz la vida y la inmortalidad por el evangelio. Cuesta creerlo, hermanito, que ya no moriremos. Cuando seamos resucitados o transformados, si el Señor regresa en este momento, entonces ya no moriremos y viviremos en un mundo con el conocimiento de Dios. Eso, hermanos, es maravilloso. Bueno, nos vamos a ir a una bella alabanza y regresaremos para terminar este hermoso capítulo.

Bueno, hermanos, después de sabia alabanza, a continuar con este estudio. Versículo 13, muy importante. Retén la forma de la sana palabra que de mí oíste en la fe y amor que es en Cristo Jesús. Punto muy importante. El Espíritu que habita en nosotros es la única garantía de que la sana doctrina y las buenas costumbres guardarán la salud espiritual de una congregación. La iglesia, hermanos, se cimenta en la confianza y solo el Espíritu Santo garantiza esa confianza en nuestro corazón. De lo contrario, solo viviríamos en pleitos y contiendas, dando lugar a que algunos renieguen de la fe y se vayan de regreso al mundo. Porque este versículo 13, cuando le dice, retén la forma de las sanas palabras que de mí oíste. Y volvemos a decir, como le dice este versículo, en la fe y amor que es en Cristo Jesús. La relación de la iglesia, hermanos, es de confianza. Confiamos en el pastor y en las palabras que él predica. Confiamos en que la alabanza está bien dirigida. Confiamos en que los hermanos tienen buena conducta y buen testimonio. Confiamos en que todos los que vamos a la iglesia somos buenos. Somos unos angelitos, esa es la confianza que tenemos. De lo contrario, hermanos, ¿en qué estaríamos? Satanás es muy astuto como quien dice, aprovecharse de las debilidades de las personas que van a una congregación y que también sirven para decirle al mundo, ven, los que van a esa iglesia, van a la iglesia, y mira cómo son. Es que las debilidades nuestras, hermanos, quizás no sean debilidades, sino que son características propias de nuestra personalidad, en la cual algunos, si eran muy enojados, van a tener que aprender a controlarse. Otros que son muy habladores van a tener que aprender a callarse. Otros que les encantan los pleitos, pues van a tener que calmarse. En fin, hermanos, hay muchas cosas que los que están dentro de una congregación deben retener para buen testimonio. Porque volvemos a repetir, yo confío que mis hermanos confían en Dios. Yo confío que mis hermanos creen en Dios y yo confío que me tengan en buena estima porque trato de dar el mejor testimonio posible. Eso es bien difícil porque, hermanos, donde habitan y se congregan personas, seguro problemas, seguro disputas, seguras discusiones, seguro aquel me quedó viendo mal y ya va a ver. Esas cosas, hermanos, sí son normales, tampoco es que yo esperaba algo, como decir, perfecto de cada uno de nosotros. Solo nos llama a ser prudentes, sabios, con nuestras debilidades, pero saberlas manejar. Y esto cuando le dice, retén las sanas palabras, la fe en el amor y la fe en Cristo Jesús. Por amor a los hermanos, pues hermanos, debemos tratar de mantener dominio propio, que se supone es uno de los dones del Espíritu Santo. Esto, hermanito, es muy importante. Recuerda, dentro de una congregación es que todos confiamos que estamos a un sentir. La confianza solo puede ser destruida por una mala actitud, un mal testimonio. Porque mire, hermanito, lo que nos dicen los últimos versículos. Ya sabes esto, que me abandonaron todos los que están en Asia, de los cuales son Figelo y Hermógenes. Tenga el Señor misericordia de la casa de Onisíforo, porque muchas veces me confortó y no se avergonzó de mis cadenas, sino que cuando estuvo en Roma me buscó solícitamente y me halló. Concédale el Señor que haya misericordia cerca del Señor en aquel día. Y cuánto nos ayudó en Éfeso, tú lo sabes mejor. Al imaginar la vida de Pablo sirviendo al Señor, nos imaginamos una vida de poder espiritual, ¿no? Sembrando infaliblemente obras por todos lados, con hermanos formados que se mantienen incólumes ante todo, fieles a la doctrina enseñada por él, y que todo se mueve en colores bonitos y perfectos. Claramente las epístolas fueron escritas para mostrar que no fue así. Pablo tuvo que enfrentar rebeldías, chismes, doctrinas extrañas y traiciones e insultos hacia su persona.
lo cual lo mantenía en un estado constante de aprensión por cada iglesia levantada por su persona. Había mucho de qué sentirse contento. Las iglesias hacían obra también y se multiplicaban, pero siempre había que estar corrigiendo y en algunos casos no servía de mucho, lo cual entristecían al apóstol. En algunos casos hasta se enojaba, ¿se acuerdan las epístolas a los corintios? Y eso era constante. Es por eso que Pablo está exhortando a Timoteo, por causa de las pruebas que está pasando, lo anima a seguir en la obra, a no desmayar, a no avergonzarse de creer en Jesús. Incluso hace memoria de algunos compañeros de la obra que lo abandonaron por andar en otras cosas. El contar con los hermanos es básico para todo líder. Hay que estar pendiente de ellos y no perder comunicación. Onesíforo, mencionado en forma especial al andar buscando a Pablo en su prisión en Roma, y también por la manera como sirvió a la obra en Éfeso. Los hermanos fieles, hermanos, son de gran alegría para el corazón que los formó. Porque, hermanos, así como estamos estudiando esto, es cierto, tenemos una idea de que Pablo fue infalible en todo, pero miremos constantemente. Se enojó con los de Gálatas porque les enseñó cómo creer en el Señor en una fe pura, y ya llegaron los judaizantes a quererle meter ritos y otras cosas. Se enojó con los Gálatas. ¿Qué pasó, Gálatas insensato?, les dijo. Cuando escribió a los de Corinto, caramba, dos epístolas bravas en las cuales se despachó contra ellos, y aparte se nota ahí que lo habían insultado, denigrado, y hasta diciendo algunos, y ese Pablo, ¿quién es? ¿Qué autoridad tiene sobre nosotros? Hermanos, estamos hablando del apóstol Pablo. No digamos lo que Pedro pudo haber pasado, o los otros discípulos, Juan. Aquí todo el mundo cree que todo era playa para ellos. No, los mismos problemas que hay en estos días fueron los mismos problemas que se dieron aquellos días. Para que miremos, pues, hermanos, de que los problemas de este tipo dentro de las iglesias, pues si quedó en la epístola para la eternidad y se repitió en cada siglo, son 2000 años, hermanos, 20 siglos, en el cual se repitieron los mismos errores y los mismos pleitos, a tal punto que podríamos decirnos, ¿cómo es posible un cristianismo que tuvo unidad de criterio durante por lo menos los primeros siglos se desparramó en varias denominaciones, en varios caminos? Entonces se debió a eso, a pleitos, a doctrinas, a teologías de hombres que decían, no, Cristo es de esta manera, vámonos por aquí, aquellos que se vayan por otro lado porque no están con nosotros y andan mal. Esto, hermano, sembró todo el cristianismo durante siglos y llegó hasta nuestros días. Pero no te extrañe, hermano, los problemas que hay dentro de una congregación. Y eso es que uno puede decir, bueno, la congregación nuestra es pequeña y aquí son los problemas que ya conocemos. Pero ¿de dónde salió esa congregación a la que tú vas? ¿Por qué se denomina tal nombre, por decir algo, y no como las otras, y no piensa como las otras? Son, hermanos, problemas de que Pablo los había visto. Por eso cuando decía, en este caso, acerca de hermanos que dividieron, hermanos que lo abandonaron. Hermanos, el apóstol Pablo escribió muchas epístolas, no solo estas. Constantemente tenía que estar corrigiendo, sancionando. Y a nosotros solo nos ha llegado unas cuantas cartitas en medio de las toneladas de epístolas que escribieron no solo Pablo, también Bernabé, Juan, Pedro, escribieron mucho más. Y con unas cuantas nosotros nos creemos que ya todo lo tenemos de lo que ellos pasaban. Dios fue muy sabio. Dejó principalmente lo que podría guiarnos a lo largo de los siglos, porque recuerda, los apóstoles fueron muriendo. Sus discípulos continuaron la obra hasta el día de hoy y fueron transmitiendo esta tradición y estas epístolas. Y te voy a decir algo, no fue durante, por lo menos durante 400, 500 años, los cristianos no tuvieron un canon del Nuevo Testamento. Eso vino con los siglos. Eso, hermanos, es algo muy interesante y también algo que debemos observarlo con cuidado. La palabra de Dios, como la tenemos ahora, es desde hace muy poco tiempo. No creas que es de wow, que de precisamente Cristo escribió el Nuevo Testamento y ya estaba ahí. No, eso se tardó. Es más, los evangelios que hablan de Jesús vinieron como unos 40, 50 años después de que él se partió. Imagínate, entonces, ¿durante qué? 40, 50 años, ¿cómo es que se sabía de Cristo? Simplemente por tradición oral.
Así de sencillo, hermanos. Más la escritura del Antiguo Testamento, en el cual se profetizaba la venida de Jesús, y eso mantuvo pues una profecía cumplida en el corazón de los primeros cristianos que no tuvieron Apocalipsis, Primera Juan, Segunda Juan, Primera Timoteo. Eso no lo tuvieron ellos. Y es más, nosotros fuimos los que le pusimos Primera, Segunda Timoteo. Simplemente eran cartas, no llevaban título, para que veas. Entonces, hermanos, recordemos, hay muchos dentro de la congregación que debemos estar cuidando la obra, porque Satanás anda, como dice la palabra, como león rugiente, viendo cómo divide, cómo mata, cómo quita. Bueno, hermanitos, que Dios te guarde, que Dios los guarde, que Dios los bendiga.

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0: 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Las 9, un minuto.
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0: hoy renuevo mi esperanza mientras repito esa promesa de Jesús. En el mundo tendréis dificultades, pero ánimo, yo he vencido al mundo. Juan 16:33.
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2: Hola, hola, ¿qué tal, amigos? Un saludo cariñosísimo. ¿Cómo están? ¿Cómo se encuentran? ¿Cómo se sienten? Espero que muy bien. Listos a tener este tiempo hermoso de quietud, de reflexión, de ministración. Agradecidos con Papá Dios que nos permite volvernos a encontrar. Ustedes en el país, en el lugar donde se encuentran, está su servidora en el closet donde realizo este programa de pildoritas y reflexiones, pero siempre feliz y agradecida con Papá Dios que me permita un día más estar frente a este micrófono, frente a la computadora, en este rincón que, como les he dicho, es mi altar. Es un lugar que me encanta poder estar aquí juntico a mi Señor y sabiendo que aunque no los veo, aunque no sé exactamente dónde están, sé que están y lo sé porque me reportan sintonía. Si me dejan saber dónde están, pues sé que están allá, allá donde se encuentran, ya sea por correo electrónico, ya sea por el Messenger, ya sea siguiéndome también en Instagram, en fin. Lo importante es que reporten sintonía. Todo está listo, música, reflexiones. Ustedes, mi linda audiencia, está su servidora y el director y productor, la dulce presencia de nuestro Señor Jesús. Que comenzamos ya con este tema en la voz de Abel, que dice, solo tú me amas. Con él damos la apertura musical a nuestro programa de hoy. ¡Bienvenidos! ¡Bienvenidos!

Era la voz de Abel, Solo Tú Me Amas, dando la apertura musical a nuestro programa de hoy. Cuando los tiburones no muerden. Dice Proverbios 27:7, el hombre saciado desprecia el panal de miel. Mis hijos estaban entusiasmados, cuenta esa reflexión, pero yo estaba inquieta. Visitamos un acuario donde se podía acariciar tiburones pequeños. Cuando le pregunté a la encargada si las criaturas podían morder, ella explicó que se les acababa de dar mucha comida. No morderían porque no tenían hambre. Esto evoca lo que dice Proverbios: el hombre saciado desprecia el panal de miel, pero al hambriento todo lo amargo es dulce. ¿Cómo se puede aplicar eso en todo? ¿Verdad? Los vacíos del alma, los vacíos en los matrimonios. El hombre saciado desprecia el panal de miel, pero aquel que está hambriento, hasta lo amargo le es dulce. El hambre, esa sensación de vacío interior, puede debilitar nuestro discernimiento en el momento de tomar decisiones. Nos convence de que está bien conformarnos con cualquier cosa que nos llene, aunque nos lleve a morder a alguien. Dios quiere más para nosotros que una vida a merced de nuestros apetitos. Desea que seamos llenos del amor de Cristo, para que todo lo que hagamos fluya de la paz y la estabilidad que Él provee. Saber que alguien nos ama incondicionalmente nos da seguridad y nos permite ser electivos al considerar los dulces de la vida, logros, posesiones y relaciones. Lo único que nos satisface de verdad es una relación con Jesús. Que podamos entender su increíble amor por nosotros, para que seamos llenos de toda la plenitud de Dios, por nuestro bien y el de los demás. Los que tienen a Jesús como el pan de vida, nunca, nunca tendrán hambre. Y vamos con Amor Mercy y este tema que dice, sin explicación.

sin explicación, amor, Mercy, compartiendo con nosotros aquí en Pildoritas y Reflexiones. Papá, ¿dónde estás? Dice Deuteronomio 31:8. Y el Señor va delante de ti. Él estará contigo. No te dejará ni te desamparará. No temas ni te intimides. Te lo voy a repetir. Te lo voy a repetir para que, Señor, que entre allí a sus mentes, a sus corazones, haga rema en sus vidas y puedan tener esa certeza. Y el Señor va delante de ti. Él estará contigo. No te dejará ni te desamparará. No temas ni te intimides. Papá, ¿dónde estás? Dice esta reflexión. Estaba estacionando el auto frente a casa cuando mi hija, en pánico, me llamó al celular. Tenía que estar a las 6 para llevarla al entrenamiento. Yo llegaba a tiempo. Sin embargo, la voz de mi hija reflejaba su falta de confianza. Serenamente respondí, acá estoy. ¿Por qué no confías en mí? Al pronunciar esas palabras, me pregunté, ¿cuántas veces podría mi Padre Celestial

confías en mí. Al pronunciar esas palabras, me pregunté, ¿cuántas veces podría mi Padre Celestial preguntarme lo mismo? En momentos estresantes, yo también soy impaciente. También lucho para tener confianza, para creer que Dios cumplirá sus promesas de protección, sus promesas de compañía, sus promesas de provisión. Entonces clamo, Padre, ¿dónde estás? Como yo a veces, los israelitas dudaban de la presencia, la bondad y los propósitos de Dios. En Deuteronomio 31, se preparaban para entrar en la tierra prometida, pero sin Moisés. Entonces su líder trató de tranquilizar al pueblo de Dios recordándoles, el Señor va delante de ti, Él estará contigo, no te dejará ni te desamparará, no temas ni te intimides. La promesa de que Dios está siempre con nosotros sigue tan vigente y sigue siendo hoy el fundamento de nuestra fe. De hecho, Apocalipsis 21:3 culmina con estas palabras. He aquí el tabernáculo de Dios con los hombres, y Él morará con ellos. ¿Dónde está Dios? Justo aquí. Ahora con nosotros. Aquí conmigo y allí contigo. Padre, ayúdanos a ver cuánto nos amas. Acrecienta nuestra fe para que no nos dejemos llevar por las noticias, por las circunstancias, por lo que nuestros ojos ven, sino tengamos la confianza y la certeza de que tú estás con nosotros, que no nos vas a desamparar, que no nos vas a dejar, y así no temeremos. Y vamos con este tema en la voz de Susy González, que dice, y llegaste a tiempo. El Señor nunca llega tarde, Él siempre llega justo a tiempo. No le podremos decir nunca, ¿y dónde estabas, papá? ¿Por qué llegaste tarde? Porque aunque ante nuestros ojos llegara tarde, su nombre siempre será glorificado, porque algo vendrá de bendición para nosotros. Todas las cosas nos ayudan a bien.

0: llegaste a tiempo, Susy González, compartiendo con nosotros. El frío desapareció, la tristeza desapareció. Llegó él a calentar nuestro corazón. ¡Cuán grande es el amor de Dios! Juan 3:16 dice, aquello que repetimos y lo sabemos de memoria, pero es que encierra toda esta relación de Él hacia nosotros, de nosotros hacia Él cuando lo hemos conocido, cuando hemos abierto las puertas de nuestro corazón. Porque tanto amó Dios al mundo que dio a su Hijo unigénito, para que todo el que cree en Él no se pierda, mas tenga vida eterna. Tan cierto como que el destello central proclama la santidad de Dios, el destello de la cruz proclama su amor. ¡Oh, qué gran alcance tiene su amor! ¿No te alegra que el versículo anterior no diga porque de tal manera amó Dios a los ricos, o que señale porque de tal manera amó Dios a los famosos, o que afirme porque de tal manera amó Dios a los delgados? No dice así, ni tampoco dice porque de tal manera amó a los europeos o a los africanos, al sobrio o al triunfador, al joven o al viejo. No. Cuando leemos Juan 3:16, sencilla y felizmente leemos, porque tanto amó Dios al mundo. Cuán grande es el amor de Dios, lo suficiente para el mundo entero. ¡Wow! ¡Qué hermosa realidad tenemos! Declaraciones de amor del Señor para nosotros. Y bueno, antes de identificarte, recuerdo que puedes escribirme a pildoritas@cbclavoz.com. Visita el Facebook oficial de nuestro programa. Salúdame, coloca dedito arriba que te gusta nuestra página. Sígueme, comparte lo que comparto allí. Y también sígueme a través de Instagram, npinzón, pildoritas y reflexiones. Y bueno, rápidamente un saludo para ti que amablemente has escrito. Dice Joaquín González, buenas noches, bendiciones desde Argentina, desde Zapala, provincia del Neuquén. Es la primera vez que escucho su programa. Gracias por compartir palabra de Dios. Bueno, bienvenido a nuestra sintonía, Joaquín, de Pildoritas y Reflexiones, y gracias por reportar sintonía inmediatamente. Hola, soy Alexander desde La Romana, te escucho por Radio Ben. Dios bendiga tu programa, que ayuda mucho a los inconversos como yo. Alexander, ¿sabes qué es lindo? Que sepas que papá Dios te ama como eres. Sigue escuchándonos y entenderás más de su amor por ti. Hola Norma, mi nombre es Joan de La Romana, República Dominicana. Es un placer escuchar tu programa. Joan, Miguel, tan lindos todos mis lindos oyentes de La Romana en República Dominicana. Hola hermana Norma, te saluda Nelson Riveras. Estoy en mi trabajo y sintonizando tu programa. Soy de la ciudad del Ñemby. Nelson, cuéntanos dónde queda Ñemby para aprender. No había escuchado esa ciudad. Delmi Espinosa dice, Dios la bendiga desde Tegucigalpa, Honduras. Le escribo, soy Delmi Dinora Blanco, desde Honduras, Tegucigalpa. Qué alegría y qué bendición que me haya contestado. Pensé que leería mi mensaje. Dios la cuide y guarda siempre. Bueno, Delmi, tenemos un departamento de correspondencia que hacen un trabajo espectacular y yo los saludo por aquí. Gracias a todos por reportar sintonía. Identifico y ya regreso. 2 minutos más pildoritas y reflexiones.
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Aleluya, Linda Hidwell compartiendo con nosotros aquí en Pildoritas y Reflexiones. Si acabas de llegar a nuestra sintonía, te damos muchísimas gracias por cumplir esta cita, por ser parte de esta gran familia de CBC La Voz de Pildoritas y Reflexiones. Gracias de corazón, se los digo, a todos los que se toman ese tiempo de saludarme, de visitar el Facebook de Pildoritas y Reflexiones, que colocan dedito arriba, que les gusta la página, que me siguen, que me saludan por allí, me escriben a través del Messenger y testifican lo que Papá Dios ha hecho en sus vidas. Este programa lleva muchos años al aire, y yo sé que hay muchísimos testimonios que aún no se han contado. Así que salgan del departamento secreto de esos oyentes que nunca han reportado sintonía. Síganme, síganme por allí, escríbanme, síganme y salúdenme también a través de Instagram, N. Pinzón, Pildoritas y Reflexiones. Dios esperó, se llama esta reflexión. El Señor esperará para tener piedad de vosotros. Isaías 30, 18. Cuando Denise Levertov tenía solo 12 años antes de convertirse en una renombrada escritora, tuvo la iniciativa de enviarle un paquete con poesías al gran poeta T.S. Eliot. Sorprendentemente, Eliot le envió dos páginas manuscritas alentándola en el prólogo El manantial y el zafiro. Ella explicó cómo los poemas trazaban su paso del agnosticismo a la fe cristiana. Por eso es impactante ver que uno de sus últimos escritos, Anunciación, narra la consagración de María a Dios, señalando la negativa del Espíritu Santo a abrumar a María y deseando que ella aceptara voluntariamente al niño Cristo. Dos palabras resplandecen en el centro del poema: Dios esperó. Ella se identificaba con la historia de María. Dios esperó ansioso de amarla. No la forzaría, esperó. Isaías describe esta misma realidad respecto a Dios, quien con gran expectativa deseaba derramar su amor sobre Israel. El Señor esperará para tener piedad de vosotros, teniendo de vosotros misericordia. Estaba dispuesto, pero Dios esperó que ellos recibieran voluntariamente su ofrecimiento. Es maravilloso que nuestro Creador, el Santo, el Salvador del mundo, decidiera esperar humildemente y con paciencia que nosotros lo recibiéramos a Él. Dios, gracias por esperarme. Ven, confío en ti. Pildoritas y reflexiones. Y vamos con este tema que dice: siempre me cuidarás. Ellos son música en movimiento.

Música en movimiento y ese tema, siempre me cuidarás. Aunque hayan gigantes, aunque hayan batallas, aunque se tome un tiempo más de lo que esperamos, siempre nos cuidará nuestro Padre que nos ama. Y esta reflexión se llama El Hermano Mayor. Lucas 15:2 dice, murmuraban diciendo, este a los pecadores recibe y con ellos come. El escritor Henry Nouwen recuerda una visita a un museo en San Petersburgo, Rusia, donde pasó horas reflexionando ante el retrato de Rembrandt del hijo pródigo. Con el paso de las horas, los cambios en la iluminación natural que entraba por una ventana le daban la impresión a Nouwen de que veía muchos cuadros diferentes. Cada uno parecía revelar otro aspecto del amor del padre por su hijo quebrantado. Describe que alrededor de las 4 de la tarde, tres figuras parecían dar un paso adelante. Una era el hijo mayor, que se molestó ante la disposición del padre de extender la alfombra roja para el regreso de su hermano menor, el pródigo. Después de todo, no había malgastado gran parte de la fortuna familiar y causado dolor y vergüenza con su proceder. Las otras dos figuras le recordaron a los líderes religiosos presentes cuando Jesús relató la parábola, quienes murmuraban porque Jesús estaba atrayendo a pecadores.

en el hijo mayor y los líderes acusadores, y en un padre cuyo corazón se abre para todos. ¿Y nosotros podemos vernos en algún lugar de esa pintura? En cierto modo, cada historia que Jesús narró es sobre nosotros y nos describe a nosotros. Pildoritas y reflexiones para tu corazón, para tu alma, para tu espíritu. Recordemos este tema en la voz de Héctor Sotelo, Enamórame.

Lindo tema en la voz de Héctor Sotelo, Enamórame. Una perspectiva apropiada. Filipenses 2:3 dice, no hagan nada por egoísmo o vanidad, más bien con humildad consideren a los demás como superiores a ustedes mismos. A primera vista parece que el estándar que propone este pasaje es imposible de alcanzar. ¿Nada? ¿No debemos hacer nada por nosotros mismos? ¿Ni comprarme un traje o un vestido nuevo? ¿Y qué de ir a la universidad o ahorrar dinero? ¿Serán todas estas cosas egoísmo? Podría ser a menos que entendamos bien lo que quiere decir Pablo. La palabra que el apóstol usa para egoísmo tiene la misma raíz que las palabras conflictos y contiendas. Se refiere a una preocupación personal que lastima a los demás, una arrogancia divisoria. Por cierto, los escritores del primer siglo usaban la palabra para describir a los políticos que obtenían sus puestos mediante manipulación ilegal, o a las prostitutas que seducían a los clientes, humillándose tanto a sí mismas como al otro. Velar por sus intereses personales es manejar tu vida de forma adecuada. Hacerlo excluyendo al resto del mundo es egoísmo. Una perspectiva apropiada. Y con esta reflexión te digo gracias por habernos acompañado en otra edición de Pildoritas y Reflexiones. Regala una sonrisa que no te cuesta nada y haces felices a los que te rodean. Te mando el abrazo tierno de osito cariñoso para ti. Ya saben, aquí los esperamos en la próxima edición. No nos fallen. Y esperamos tu correspondencia. Visita el Facebook oficial del programa, sígueme por allí y sígueme también a través de Instagram, N. Pinzón, Pildoritas y Reflexiones. Chao, chao.

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0: en HRBC, las 9:59 minutos.
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2: Bienvenido a la palabra de Dios para hoy. Este es un estudio bíblico versículo a versículo enseñado por el pastor Chuck Smith de Costa Mesa, California. Actualmente el pastor Smith está enseñando del Nuevo Testamento. Si usted tiene una Biblia y quiere acompañarnos, hoy estaremos en Primera de Juan, capítulo 4, versículo 10. Continuaremos con el tema Ame como Cristo amó. Y ahora con el mensaje del día de hoy, aquí está el pastor Chuck Smith.

¿Cómo está, estimado oyente? ¿Bien? Bueno, le invito a leer juntos el versículo con el cual comenzaremos el estudio del día de hoy. En esto consiste el amor, no en que nosotros hayamos amado a Dios, sino en que Él nos amó a nosotros y envió a su Hijo en propiciación por nuestros pecados. Lo primero que queremos notar, estimado oyente, es que la palabra propiciación es una palabra realmente interesante. De hecho, es la misma que la palabra hebrea kofar, que significa cubierta. Era utilizada para describir el trono de gracia. En el tabernáculo, cuando construyeron el arca del pacto, una caja dorada hecha de madera de acacia con oro, en la cubierta de esta caja estaba lo que era llamado el propiciatorio. La tapa de la caja es lo que podemos llamar el trono de la gracia. Y encima de esa tapa estaban esculpidos dos querubines de oro, uno enfrente al otro. Esto tenía que ser el modelo terrenal de lo que es el cielo. Dios en el trono de misericordia, rodeado de los querubines allí en el cielo. Ahora bien, dentro de la caja, el arca del pacto, habían dos tablas de piedras sobre las cuales Dios había esculpido los 10 mandamientos. Es interesante que Dios cubrió los 10 mandamientos con el trono de la gracia. Y una vez al año, el sumo sacerdote venía al lugar santísimo delante del arca del pacto y él rociaba la sangre del sacrificio sobre el trono de gracia. Muy simbólico y muy poderoso, porque allí era donde ellos tenían la cubierta para los pecados, al ser rociada la sangre sobre el trono de gracia que cubría la ley. La gente ha violado la ley, y por eso es que el sacrificio era traído. El sacrificio era puesto sobre el trono de gracia, es decir, sobre la cubierta. Entonces se efectuaba el perdón por la violación de la ley. Y cuando Juan dice, en esto consiste el amor, no en que nosotros hayamos amado a Dios, sino en que Él nos amó a nosotros y envió a su Hijo en propiciación por nuestros pecados, Él tomó nuestros pecados sobre Él mismo y la justicia de Dios fue satisfecha en el hecho de que Jesús llevó nuestros pecados en su propio cuerpo sobre la cruz. Así, eso es amor. Dios hizo provisión por el hombre pecador para que éste sea capaz de tener compañerismo con Dios. Por ello fue necesario que la justicia de Dios fuese protegida de modo que hubiese un medio por el cual nuestros pecados fuesen cubiertos, puestos a un lado, y ese medio fue Jesucristo, la propiciación por nuestros pecados. Esto es amor. Luego Juan nos dice, amados, si Dios nos ha amado así, debemos también nosotros amarnos unos a otros. También dice, nadie ha visto jamás a Dios. Si nos amamos unos a otros, Dios permanece en nosotros y su amor se ha perfeccionado en nosotros. Tenemos que amar a nuestro hermano. ¿Y por qué habrá asociado eso con nadie ha visto jamás a Dios? Porque nosotros vemos a nuestro hermano. Usted sabe, podemos decir, bueno, amo a Dios y nunca haberle visto. Estimado oyente, aquí está su hermano, usted le ve. Usted dice, le odio. Pero Juan dice, esto no puede ser. ¿Qué quiere decir él con nadie ha visto jamás a Dios? ¿Acaso Moisés no le vio? ¿Adán no habló con él?
En el Evangelio de Juan, en el capítulo 1, él hace esta declaración: a Dios nadie le vio jamás, pero dice, el unigénito Hijo que está en el seno del Padre, Él le ha dado a conocer. Ningún hombre ha visto a Dios el Padre, porque Dios es espíritu. Usted no puede ver un espíritu, pero Él fue manifestado en la persona de Jesucristo. Y por lo tanto, hemos visto la manifestación de Dios en Jesucristo. Dice así el Evangelio de Juan: y vimos su gloria, gloria como del unigénito del Padre, lleno de gracia y de verdad. Por lo tanto, Jesús pudo responder a Felipe cuando éste le dijo: Señor, si nos muestras al Padre, estaremos satisfechos. Jesús dijo: tanto tiempo hace que estoy con vosotros y no me has conocido, Felipe. El que me ha visto a mí ha visto al Padre. ¿Cómo pues, dices tú, muéstranos el Padre? Creedme que yo soy en el Padre y el Padre en mí. De otra manera, creedme por las mismas obras. Si me han visto a mí, han visto al Padre. Así que Juan nos dice: nadie ha visto jamás a Dios. Si nos amamos unos a otros, Dios permanece en nosotros y su amor se ha perfeccionado en nosotros. Completo amor. Cuando vivimos en amor, Dios habita en nosotros. ¿Por qué? Porque Dios es amor. Esa es su esencia. Y si usted habita en amor, usted habita en Dios y Dios está habitando en usted. Y su amor entonces se perfecciona en nosotros. Sigamos la lectura, estimado amigo. En esto conocemos que permanecemos en Él y Él en nosotros, en que nos ha dado de su Espíritu. ¿Cuál es el fruto del Espíritu? Amor. Y porque yo amo, y ese es el fruto del Espíritu, entonces sé que Dios mora en mí y yo en Él. Él me ha dado el Espíritu Santo y su fruto es amor. La real evidencia de que su vida está llena del Espíritu no es su habilidad de hablar en lenguas, no es su habilidad de profetizar ni de obrar milagros, tampoco su habilidad de entender profundos misterios espirituales, sino que es el amor de Dios manifestado en usted. De la manera que Pablo le escribió a los corintios acerca de este amor, este ágape, él decía: si yo hablase lenguas humanas y angélicas y no tengo ágape, vengo a ser como metal que resuena o címbalo que retiñe. Y si tuviese profecía y entendiese todos los misterios y toda ciencia, y si tuviese toda la fe, de tal manera que trasladase los montes y no tengo amor, nada soy. Y si repartiese todos mis bienes para dar de comer a los pobres, y si entregase mi cuerpo para ser quemado, y no tengo amor, de nada me sirve. Y luego comienza a describir lo que ese amor es y cómo reacciona, cómo responde. Dice así: el amor es sufrido, es benigno. El amor no tiene envidia. El amor no es jactancioso, no se envanece, no hace nada indebido, no busca lo suyo, no se irrita, no guarda rencor, no se goza de la injusticia, mas se goza de la verdad. Todo lo sufre, todo lo cree, todo lo espera, todo lo soporta. Esta clase de amor es en la que quiero habitar y Dios quiere que yo habite. Por lo tanto, Él me da el Espíritu para que pueda tener esta clase de amor. Como dije, es amor en la esfera del Espíritu. Pero usted no lo puede tener sin el Espíritu. Usted no lo puede manufacturar.
no lo puede desarrollar, no puede decir, bueno, yo voy a amar y venir a un tipo de amor de tipo ágape. Esto está más allá de nosotros, de nuestros esfuerzos humanos, más allá de nuestra naturaleza. Le invito a seguir con la lectura. Dice así Juan, y nosotros hemos visto y testificamos que el Padre ha enviado al Hijo, el Salvador del mundo. En esto consiste el amor, no en que nosotros hayamos amado a Dios, sino en que Él nos amó a nosotros y envió a su Hijo en propiciación por nuestros pecados. Ahora Juan era testigo, de modo que dice, y nosotros hemos visto y testificamos que el Padre ha enviado al Hijo, el Salvador del mundo. Jesús dijo, el Hijo del Hombre vino a buscar y a salvar lo que se había perdido. Ellos buscaban encontrar alguna culpa en Jesús porque se rodeaba de pecadores. Cuando Jesús vino a Jericó, había allí un recaudador de impuestos que todos odiaban. Un pequeño colega en la recaudación. Él quería ver a Jesús. Estaba curioso, pero no se quería mezclar con la multitud. En una multitud, ellos podrían darle codazos hasta matarlo. Así fue que él trepó un árbol para ver pasar a Jesús. Y para su asombro, y en especial el asombro de la multitud, cuando Jesús vino, él miró hacia el árbol y dijo, Zaqueo, desciende, quiero ir a tu casa y comer. Entonces Zaqueo descendió y Jesús fue a la casa de él. Ellos criticaron a Jesús diciendo, come con pecadores y publicanos. Allí fue cuando Jesús, más o menos como una apología, dijo, el Hijo del Hombre vino a buscar y a salvar lo que se había perdido. Seguimos leyendo, estimado amigo. Juan dice, nosotros hemos visto y testificamos que el Padre ha enviado al Hijo, el Salvador del mundo. Todo aquel que confiese que Jesús es el Hijo de Dios. Esto es la manera en que somos salvados. Recuerda a Pablo cuando escribiendo a los romanos les decía que no se necesita pensar que la salvación es una clase de experiencia difícil, lejana o difícil de lograr. De manera que si estuviese en algún lugar del universo tendríamos que decir, ¿quién nos la puede bajar? Y si estuviese en las profundidades diríamos, ¿quién nos la puede subir? Sino que dice, la salvación está muy cerca, tanto como lo está su boca, estimado oyente. Que si confesares con tu boca que Jesús es el Señor y creyeres en tu corazón que Dios le levantó de los muertos, serás salvo. Juan nos dice aquí, todo aquel que confiese que Jesús es el Hijo de Dios, Dios permanece en él y él en Dios. Esto hace referencia al que tiene el Espíritu de Dios. Dios es amor, y el que permanece en amor, permanece en Dios y Dios en él. En esto se ha perfeccionado el amor en nosotros, dice Juan. ¿Cómo? Mediante nuestra morada en Dios y Dios morando en nosotros. Usted no puede tener a Dios morando en usted sin ser perfeccionado en su amor. De modo que, en esto se ha perfeccionado, dice Juan. Y el resultado de esta clase de amor es como él lo dice. Para que tengamos confianza en el día del juicio. Pues, como él es, así somos nosotros en este mundo. Un día el mundo ha de ser juzgado. El apóstol Pablo dice esto en el capítulo 1 de Romanos, que la ira de Dios se revela desde el cielo contra toda impiedad e injusticia de los hombres que detienen con injusticia la verdad. Pedro también nos advierte en cuanto al juicio venidero diciendo, si el justo con dificultad se salva, ¿en dónde aparecerá el impío y el pecador?
tiempo de gran juicio, pero tenemos gran confianza. No tenemos temor del juicio. ¿Por qué? Porque moramos en Él y Él en nosotros. Y su amor es perfecto en nosotros. He experimentado el amor de Dios, estimado oyente. Dios es amor, y en amor me ha recibido como su hijo. Dios en amor me ha limpiado de todo mi pecado, y esa es la obra de Jesucristo. Por lo tanto, mis pecados ya fueron borrados, han sido eliminados. Oh, gracias a Dios, Jesucristo llevó mis pecados y Él llevó el juicio por mi pecado. Ahora sigue diciendo Juan, en el amor no hay temor. En otras palabras, no hay temor de juicio, no hay temor del futuro y tampoco del presente. Dios me ama, Dios está vigilándome, soy un hijo de Dios. Él me ama completamente. Y todo lo que Él permite que venga a mi vida,

Juan, en el amor no hay temor. En otras palabras, no hay temor de juicio, no hay temor del futuro y tampoco del presente. Dios me ama, Dios está vigilándome, soy un hijo de Dios. Él me ama completamente. Y todo lo que Él permite que venga a mi vida, Él lo permite a través de su amor por mí. No permitirá que venga nada a mi vida que sea en detrimento o daño eterno para mí. Sí, Él permitirá el dolor y la desilusión, pero es solo por mi bien. Es por mi bienestar eterno, porque Él me ama. Si me aparto, Él tendrá que usar procesos dolorosos para corregirme. Ahora bien, Él no quiere eso. ¿Y cuántas veces usted mismo, estimado oyente, quizá ha experimentado esto con sus hijos? Yo odio dar palmadas a mis hijos. Odio hacer eso. Haría lo que fuera por escapar de tener que darles palmadas. Simplemente porque no me gusta hacerlo. Pero en ocasiones me fuerzan a hacerlo. Y ellos no dejan de hacer lo que hacen. No ceden hasta que les doy una buena reprimenda. Quiero decir que odio tener que hacer esto. Dios dijo, no seáis como el caballo o como el mulo sin entendimiento, que han de ser sujetados con cabestro y con freno. No sean testarudos. Dios está diciendo, yo no quiero usar procesos dolorosos para traerte al buen camino. Sé obediente. Dios dijo, no quiero usar un cabestro en tu boca. No te quiero guiar con un proceso doloroso. Lo quiero hacer con mis ojos. Pero en ocasiones no escuchamos y Dios nos ama tanto y sabe que el camino que estamos eligiendo es tan peligroso y destructivo que Él no se opone a las prácticas dolorosas si es necesario para mantenernos en el camino derecho y angosto que nos guía a la vida eterna. En el amor no hay temor, sino que el perfecto amor echa fuera el temor, porque el temor lleva en sí castigo, de donde el que teme no ha sido perfeccionado en el amor. Juan dijo, nosotros le amamos a Él porque Él nos amó primero. Esta es la iniciativa del amor, el conocer y entender el amor de Dios por nosotros. Realmente esto, estimado oyente, toca mis fibras más íntimas. Que alguien me ame así. Hace que mi corazón responda y le ame a Él porque Él me amó primero. Si alguno dice, yo amo a Dios y aborrece a su hermano, bueno, Juan es muy brusco al decir a continuación, es mentiroso. Pues el que no ama a su hermano a quien ha visto, ¿cómo puede amar a Dios a quien no ha visto? Y nosotros tenemos este mandamiento de Él. El Señor Jesús dijo, el que tiene mis mandamientos y los guarda, ese es el que me ama. El que me ama, mi palabra guardará y mi Padre le amará y vendremos a Él y haremos morada con Él. En el capítulo anterior, estimado oyente, Juan dijo, y este es su mandamiento, que creamos en el nombre de su Hijo Jesucristo y nos amemos unos a otros, como nos lo ha mandado. Así que Juan cierra esta sección diciendo, y este es el mandamiento que tenemos de él. El que ama a Dios, ame también a su hermano. Si ama a Dios, ame también a su hermano. Recuerda cuando vino a Jesús un abogado y le dijo, ¿cuál es el más grande mandamiento? Y Jesús dijo, amarás al Señor tu Dios con todo tu corazón, con toda tu alma y con todas tus fuerzas y con toda tu mente y a tu prójimo como a ti mismo. De estos dos mandamientos dependen toda la ley y los profetas. Estos lo resumen. Ama a Dios completamente con todo, preeminentemente, por sobre todas las cosas. Y ama a tu prójimo como a ti mismo. El resto son cosas que cuidar. Toda la ley está cumplida en esto.

Pablo, hablando de este amor, dijo: el amor es el cumplimiento de la ley. La ley está totalmente cumplida en el amor. Así que este es básicamente el mandamiento que tenemos de él. Que el que ama a Dios, ¿usted dice que ama a Dios? Pues el mandamiento es este: ama también a tu hermano. No puedes amar a Dios y odiar a tu hermano. Si confiesas que amas a Dios y aún así odias a tu hermano, estás siendo engañado. Eso es una mentira. La verdad no está en ti, pues el mandamiento es este: ama a Dios. Si lo haces, ama a tu hermano.

0: El pastor Chuck Smith estará en breve con su oración final. 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Y ahora, con su oración de cierre, aquí está nuevamente el pastor Chuck Smith.
1: Señor, te pedimos que tú perfecciones tu amor en nosotros, para que todo temor sea disipado. Señor, que tengamos confianza y seguridad, no solo en el día del juicio, sino en cada día de nuestra vida, al enfrentar las incertidumbres del mañana. Que nosotros, Señor, tengamos esa clase de confianza de que nuestras vidas están en tus manos y que tú nos amas. En el nombre de Jesús oramos. Amén.

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0: en HRBC, las 10:31 minutos.
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3: El Señor te bendiga y te llene de su paz donde quiera que estés. Son tiempos difíciles los que vivimos y cada uno de nosotros tiene que experimentar tribulaciones y complicaciones de vida que no son fáciles de sobrellevar. Pero una cosa hay que recordar, que como hijos de Dios nosotros tenemos a quien acudir para tener descanso. Y ese es nuestro Cristo Jesús. Y este programa de HRBC, la voz evangélica de Honduras y de Estéreo Luz, un brío de luz en tu vida, está pensado para ayudarte a entrar justamente en ese reposo de Cristo. La adoración y la reflexión de la palabra están listos para que nos ayude para disfrutar de lo que es el descanso, el sosiego que solamente Cristo Jesús da. Bienvenidos entonces al descanso con Dios.

Te acompañamos de nuevo, Francis Aray García, Noé Zelaya y Ever Monroy. Este programa es de HRBC y Estéreo Luz, como te mencionaba, emisoras que desde Tegucigalpa, Honduras, emiten su señal para todo el territorio nacional y más allá. Gracias a cada uno de ustedes por acompañarnos en el horario en que suelen hacerlo, en los días que suelen hacerlo. Y esa complicidad es la que nos permite seguir al aire. Muchas gracias a todos. Dios les bendiga y les llene de la paz de Él. Nuestro programa de hoy seguirá abordando una temática interesante, descrita por el apóstol San Pablo en Romanos 12, que tiene que ver con la manera en que nosotros debemos tratar a los que hacen maldad. ¿Cuál debe de ser nuestra forma de reaccionar ante sus acciones malvadas? En este mundo, donde la virulencia de las relaciones humanas ha escalado a niveles terribles, es importante que como hijos de Dios nosotros sepamos tratar incluso a los que hacen maldad. Así que quédate con nosotros para aprender más acerca del tema, de lo que la Biblia dice debe ser nuestra actitud, nuestra conducta con ellos. E iniciamos adorando al Señor con una canción que nos introduce también en el tema. Y es con un género un poco diferente para nuestra cultura, para nuestro entorno. Esto es un tema en flamenco cristiano. Y entiendo que es de inteligencia artificial, pero te lo recomiendo. La adoración dice: no tomes venganza en tu mano, dice el Señor. Que el rencor quema el alma y apaga la luz del amor. Deja el peso en lo alto, no cargues con ese dolor, que Dios ve lo que sangras en el corazón. Calla el grito del pecho, entrégalo al Creador, que su justicia es fuego y su verdad, redención.

No os venguéis. Dejad lugar a Dios. Mía es la venganza. Yo pagaré, dice el Señor. Estas son palabras del apóstol San Pablo en Romanos 12, 19. Y forman parte de una cita que está originalmente en Deuteronomio, capítulo 32, verso 35. Porque ya desde allá, desde el inicio de las Sagradas Escrituras, desde el inicio de lo que fue el pueblo de Israel como pueblo, Dios estipuló que aquellos que creen en Él, que aquellos que le siguen a Él, no tomen la venganza en su propia mano. Y es interesante que esta cita de Deuteronomio 32:35 se ha tomado de un tiempo en el que Dios mismo estableció la ley del talión, del ojo por ojo y el diente por diente. Algunos podrán excusar su deseo de venganza en esto, pero hay algo interesante al respecto, y es que el ojo por ojo tenía que ser aplicado por una legislación o por un poder competente. El ojo por ojo no era un permiso para que por nuestra propia mano nosotros obráramos la justicia, sino que aquellos entes encargados de aplicar la justicia eran los que tenían la potestad de aplicar la ley del talión. En el caso de personas, en un sentido natural e individual, no aplicaba, sino que Dios esperaba que en ningún momento surgiese una venganza de orden personal, porque cuando eso sucede, está involucrado el odio, está involucrada la maldad. Por eso la palabra dice que no tenemos que vengarnos por nosotros mismos, sino dejar lugar a esa ira de Dios. Él ha dicho: mía es la venganza. Y en un programa anterior les decía a todos ustedes de que en el Salmo 94 el nombre de Dios es el Dios de las venganzas. Y el salmista le pide a Él que se muestre como un Dios de venganza, de aquel que trae retribución sobre el que nos ha causado un daño, un mal. Y vaya que los hay. Yo sé que todos nosotros quizás habremos sufrido un mal por parte de alguien, quizás en la familia, en el tema de herencias, cómo surge la maldad. De pronto hay un familiar, incluso hermano sanguíneo de padre y madre, que con una codicia terrible es capaz de engañar a sus propios padres para que teste solo a favor de él, dejando a los demás sin nada. Incluso hay hijos que llegan al nivel, que escalan al nivel de despojar a sus padres en vida de lo que tienen, nada más para satisfacer sus vicios. Y eso es terrible. No debería de ser así jamás. Nosotros como hijos de Dios estamos llamados a ser diferentes. Si en el trabajo un compañero tuyo se apropió del crédito de lo que tú hiciste y tú te quedaste cruzado de brazos sin saber qué hacer, no busques venganza. Para nada, no sirve. Déjale la justicia a Dios y verás cómo Él te dará el lugar que a ti te corresponde. Si en tu vecindario, ahí hay un vecino cerca tuyo de esos incómodos, por no decir o usar otra palabra, y que te causa daño tratando de arrebatar tu propiedad, extendiendo su cerco quizás, o a lo mejor es de los que te ha hasta ponchado las llantas porque te estacionaste en una emergencia de forma rápida delante de su portón, y aunque no hay que hacerlo, es verdad, pero él maliciosamente lo hizo. Cuando lo veas en una situación similar, no actúes de la misma forma. Antes bien, dice la palabra, que lo que tenemos que hacer es devolver un mal con un bien. Si alguien te daña, haz un bien. Si ese vecino que te ponchó las llantas,
que echa la basura del frente de su casa hacia la tuya, que no te deja dormir con el sonido alto todas las noches o los fines de semana, te daña. Te digo, encomienda tu causa a Dios y verás cómo Él exhibirá tu justicia delante de Él. Aderezará mesa, como dice el Salmo 23, delante de tu angustiador. Si lo ves a Él en algún momento angustiado porque hay alguien enfermo en su casa y su vehículo se dañó, usa el tuyo y llévalo. No seas malo y devolviéndole un mal. Si lo ves que no arranca su vehículo, pásale corriente, hazlo. Demuéstrale que tú eres distinto. Dice la palabra que si nosotros hacemos eso, estaremos colocando brasas, ascuas de fuego sobre su cabeza. Versículo 20, aquí en Romanos 12 dice: así que si tu enemigo tuviere hambre, dale de comer. Si tuviere sed, dale de beber. Pues haciendo esto, ascuas de fuego amontonará sobre su cabeza. Y esto es importante que nosotros lo aprendamos, porque esta es la ética cristiana ante los malos que debemos practicar. No debemos caer en las prácticas de este mundo en el que el desquite y en el que tomar venganza por propia mano se ha convertido en una media de toda la sociedad. Eso nos está orillando cada vez más a ser una Honduras llena de sangre, llena de violencia. Y es mejor dejar la justicia a aquel que sabe obrarla de manera recta sobre los malos. Por lo tanto, hagamos eso. Esto de aumentar ascuas de fuego sobre la cabeza del malo haciéndole un bien es una referencia a que vergüenza tendrá el malo cuando te vea a ti haciéndole lo bueno, ayudándole en algo. Él no podrá, como quien dice, ocultar su vergüenza recordando las cosas malas que ha dicho de ti. Pensemos en ese compañero de trabajo que se apropia de tu trabajo y que saluda con sombrero ajeno. Si en algún momento lo ves atorado con algo, que no logra salir, acércate. O si él te pide ayuda, ayúdalo. Ayúdalo. Si tú le ayudas de manera muy generosa y espontánea, ascua de fuego amontona sobre él. Vergüenza. Y si ni siquiera tiene vergüenza, si ni siquiera actuar con bien con él hace que él cambie contigo, sigue siendo malo. Esto de amontar ascuas de fuego sobre su cabeza significa que esta persona, al no cambiar de conducta, sobre sí mismo está atrayendo mayor responsabilidad y castigo de parte de Dios. Esto es importante. Mira, no debemos nosotros ser vencidos de lo malo, dice el versículo 21, sino vencer con el bien y el mal. El mal no se combate con otro mal, se combate con el bien, siendo una persona buena y generosa. Yo quiero animarte para que tú ores por esos enemigos. Pídele a Dios que los bendiga a esas personas. Perdona en tu corazón a esas personas que te han causado daño y ten autocontrol en aquellos momentos en que tal vez lo único que quieres es golpearlo o gritarle. Sea amable con él, aunque no lo merezca, y estarás evidenciando de verdad que tú y yo somos diferentes en un mundo tan lleno de maldad. Si los hijos de Dios comenzáramos a actuar como la palabra de Dios nos manda, otra historia sería en esta sociedad tan llena de maldad y de violencia, donde la intolerancia se aprecia hoy más que nunca en redes sociales, donde parece que nadie puede publicar algo sin que aparezca alguien cuestionando las intenciones o la publicación en sí misma, aunque sea buena. Es triste en esos comentarios de redes sociales
apreciar cómo la gente se expresa de autoridades y de otras personas de una manera tan descalificadora que uno dice, estamos mal, de verdad. Y es que no tengamos derecho a nuestra propia opinión. Claro que tenemos derecho, pero a hacerlo con amabilidad y con bondad. Y no caer en los planos de maldad en los que este mundo nos está orillando cada vez más. Seamos distintos. Una hermana me decía, después de compartir esta palabra, que ella había decidido hace tiempo no dejar que nadie determinara su conducta. Y me contaba la historia de una persona que iba a un puesto de revistas todas las semanas a comprar una revista especializada de un tema de finanzas. Y el vendedor siempre era hostil, el vendedor siempre era grosero, pero él iba todos los días, todas las semanas, perdón, y era amable con él. Un amigo le preguntó, ¿por qué lo haces? Y él le respondió, porque no puedo dejar de ser bueno con alguien, aún a pesar de que él sea malo conmigo. Si tu naturaleza es ser bueno, no dejes de ser bueno, aunque la naturaleza de las personas a tu alrededor es mala. Dice Pablo todavía en Romanos 12, en el versículo 18, si es posible, en cuanto dependa de vosotros, estad en paz con todos los hombres. La paz en este caso es un tipo de paz social que significa ausencia de conflictos interpersonales. Como hijos de Dios debemos ser pacificadores. Estamos obligados a hacer todo lo necesario para evitar conflictos con otros. Orar por ellos, no hablar mal de ellos, perdonarlos si es el caso y detenernos de actuar de la misma manera en que ellos actúan. Notemos en ese versículo 18 que Pablo es inclusivo, dice que nuestros intentos de paz deben de incluir a todos los hombres, no solo los que nos son favorables, no solo los que son amigables con nosotros, sino incluso aquellos que son hostiles y que son nuestros enemigos, los que nos quieren causar daño. Obviamente no todo el tiempo podremos tener paz con todos, porque si depende de nosotros, vale la pena intentarlo. Pero si no depende de nosotros y la otra persona no quiere, pues no estamos obligados a seguir buscando esa paz. Pero la oración siempre será el recurso que nos quede para seguir manteniendo, sobre todo, nuestra propia paz personal, paz mental y emocional en contra de lo que otras personas quieran hacer. Así que procuremos vencer el mal con el bien. Y la siguiente adoración de eso trata. Escúchala con mucha atención.

0: Definitivamente es verdad, el mundo grita odio y confusión. Pero si nosotros escuchamos la voz de Dios en nuestro corazón, bueno, Él nos dará la razón si actuamos de acuerdo a lo que Él nos pide. Él nos enseña, Dios nos enseña, que el bien, que hacer el bien tiene su bendición y que no debemos rendirnos ante la violencia y el dolor, porque el amor que viene de Dios es más fuerte. Así que hay que vencer al mal con la verdad de Dios. Usar el perdón para romper toda oscuridad, no con espada de violencia, sino con fe. Y en Jesús, te lo digo, tú y yo tenemos el poder para así vencer a todo mal. Que Dios nos ayude para actuar de acuerdo a estas máximas de no devolver mal por mal, de no ser vengativos, sino de vencer todo mal con el bien. Dios te bendiga, Dios te guarde.
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0: 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Tiempo de bendición. ¿Cuál es tu reacción al atravesar circunstancias difíciles? Recuerda que Dios está en medio del momento más oscuro.
1: Hay ocasiones en las que Dios nos hace pasar por tiempos difíciles. No estamos exentas de las experiencias del Mar Rojo, esas que nos llevan hasta la orilla y no sabemos cómo vamos a atravesarlas o cómo vamos a sobrevivir, para luego ver cómo Él divide las aguas. No nos lleva por alrededor de ellas, no nos ayuda a evitarlas. Él nos hace atravesarlas y nos preserva en medio de ellas.
0: 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Cuando cantas y alabas al Señor, el foco debe estar en Él, no en ti. Hablamos acerca de esto en el episodio del día de ayer. También vimos que quienes te rodean ven tu ejemplo de adoración. Así que lo que cantas es importante. Hoy Nancy continúa explorando esto como continuación de la serie titulada Recordando a Miriam. Ella inicia hablando acerca de algo que recordó antes de dirigirse a una convención para comunicadores cristianos.
2: Me viene a la memoria una de mis experiencias favoritas. Fue la noche antes de que empezara la Convención Nacional de Locutores Religiosos. Esta se lleva a cabo todos los años, y aquellos de nosotros que estamos en este tipo de ministerio radial, nos encontramos con amigos en cada uno de estos eventos. La noche anterior al inicio, hace unos años atrás, algunos amigos nos reunimos y dijimos, vamos a cantar un himno. Por lo que muchos de nosotros terminamos siendo unas 100 o 150 personas. Nos juntamos en una casa en Orlando, en la Florida, y pasamos la noche cantando himnos juntos. Nosotros habíamos enviado el listado de nuestros himnos favoritos por adelantado. Y había distintas personas que trabajaban como locutores cristianos. Recuerdo, por ejemplo, a Johnny Tada, cantar himnos con la intensidad de pocas personas que conozco. De hecho, me he reunido con Johnny en múltiples ocasiones y en distintos escenarios donde siempre canta himnos. A ella le fascina cantarle al Señor. Y qué noche tan increíble, tan bella, pasamos todos juntos cantando, junto a otros cristianos que aman al Señor. Cantamos grandes himnos inspirados en nuestra fe y en la redención, himnos que hablan del carácter de Dios. Y celebramos la bondad, la fidelidad y la misericordia de Dios en nuestras vidas. Y pienso en esa ocasión cada vez que leo Éxodo 15, el texto que estamos estudiando en esta serie de Miriam. Y hoy llegamos a una gran cantata de himnos que tomó lugar a las orillas del Mar Rojo cuando el pueblo de Israel lo atravesó. Dios lo había liberado de la esclavitud, del cautiverio en Egipto, y ellos habían cruzado el Mar Rojo, lo cual fue un milagro. Solamente Dios pudo haber hecho algo semejante. Y Dios, de forma milagrosa, había causado que el enemigo se ahogara en el mar. Y ahora, estando ellos del otro lado, ellos miran atrás y piensan en lo que Dios ha hecho. El pueblo de Dios estaba libre por primera vez en 400 años. ¿Y qué hicieron? Cantaron un himno. Y vimos ese himno durante la última sesión. Éxodo capítulo 15, versículo 1 nos dice, Moisés y el pueblo de Israel cantaron este cántico al Señor y dijeron, canto al Señor porque ha triunfado gloriosamente, al caballo y a su jinete ha arrojado al mar. Y luego llegamos al versículo 20, que es el pasaje que empezamos a ver en la última sesión. Y más adelante Miriam, la profetisa, hermana de Aarón y Moisés, tomó una pandereta en sus manos y todas las mujeres la secundaron bailando y cantando. Miriam les cantó, canto al Señor porque ha triunfado gloriosamente, al caballo y a su jinete ha arrojado al mar. De manera que ella dirige a las mujeres en lo que esencialmente era un eco de lo que toda la congregación había estado cantando. Un corito, la repetición de una estrofa. Ahora, al leer esto, recuerdo otro ejemplo de las Escrituras donde las mujeres celebraban y aplaudían otra gran victoria militar. En esta ocasión, Dios fue el general. Él fue el comandante en jefe. Pero esta otra ocasión la vemos en 1 Samuel, en el capítulo 18, los versículos 6 y 7. Déjenme leerles el texto. Dice así: Aconteció que cuando regresaban, al volver David de matar al filisteo, a Goliat, las mujeres de todas las ciudades de Israel salían cantando y danzando al encuentro del rey Saúl, con panderos, con cánticos de júbilo y con instrumentos musicales. Las mujeres cantaban mientras tocaban y decían: Saúl ha matado a sus miles y David a sus 10,000. Por eso ellas estaban celebrando. David y Saúl eran héroes militares. Así también llegamos al Mar Rojo y vemos cantar a Moisés y a Miriam celebrando el triunfo de Dios sobre los Goliats de sus días, la victoria sobre Faraón y sobre el ejército egipcio. La música siempre ha sido una parte importante del día a día de Israel. Desde los tiempos del Antiguo Testamento se usó en celebraciones, bodas y funerales. Hasta en la guerra usaban instrumentos especiales con sonidos para el grito de batalla. La música fue una parte importante, y todavía lo es, de la vida religiosa en Israel. Tanto en alabanzas formales, en el templo y en los servicios y rituales prescritos por Dios, como en otras ocasiones de índole religiosa y en banquetes. Verás, para la mentalidad judía en el Antiguo Testamento, todo lo que ocurría en la vida estaba conectado de alguna manera u otra con Dios. Por lo que todo lo que pasaba en la vida era ocasión para tocar música de algún tipo en las distintas celebraciones, en las bendiciones, en las fiestas de los primeros frutos o en el tiempo de la cosecha, en los días festivos especiales y en la Pascua. Eran ocasiones para celebrar y cantar. Las Escrituras nos proporcionan detalles interesantes acerca de los himnos que se cantaban. Leímos que Miriam tomó un pandero en sus manos y que todas las mujeres la secundaron con panderos. Algunas de sus traducciones usan la palabra pandereta o tambor, que viene siendo lo mismo. Es un instrumento de percusión antiguo, similar a una pequeña tambora. Se trataba de un pergamino estirado sobre un aro de madera al que se le añadían pequeñas piezas de lata o latón para hacer el sonido de cascabeles. Uno lo agarra en una mano y lo bate, y con la otra lo golpea. Es un pequeño instrumento de percusión. Usualmente era tocado por mujeres e iba acompañado de cantos y de bailes. En el Antiguo Testamento, las panderetas estaban asociadas con júbilo y con alegría. Es un instrumento de celebración. Y como dato interesante, la pandereta estaba prohibida dentro del templo, pero era muy usada en otras ocasiones religiosas, banquetes, celebraciones y procesiones triunfales como la que acabamos de ver, con David y Saúl, y durante esta última a orillas del Mar Rojo. Hay algo interesante cuando vemos todo este pasaje en su contexto. Vemos a los israelitas saliendo de Egipto, y alguien me preguntaba durante el receso: ¿alguna vez te has preguntado el por qué las mujeres llevaban panderetas? De hecho, me había hecho esa pregunta. Pensamos, ¿cómo habrá sido este evento de todos los israelitas saliendo de Egipto? Y si vemos en Éxodo capítulo 2, en el versículo 33, leemos que los egipcios apremiaban al pueblo, dándose prisa a echarlos de la tierra, porque decían: todos somos muertos. En otras palabras, los egipcios los estaban echando: salgan de aquí, pronto. Versículo 34, y llevó el pueblo su masa antes de que leudase, sus masas envueltas en sus sábanas sobre los hombros. Ni siquiera tuvieron tiempo para leudar el pan. Por lo que vemos, Israel salió con un gran apuro en medio de la noche y no tuvieron ni siquiera tiempo para hacer el pan. Será sorprendente para ustedes, como lo es para mí, que con todo y eso, las mujeres tuvieron tiempo de empacar sus panderetas. Pienso que es sorprendente. Leí a un comentarista que lo resumió acertadamente. Miriam esperaba usar la pandereta. Hubo muerte por todo Egipto esa noche. Hubo prisa. Ellos no lo sabían. De nuevo, ellos no habían leído el libro de Éxodo. Ellos no sabían lo que estaba pasando.
1: Piensa en 2 millones de personas alistándose. Piensa en tu caso, tratando de alistar a tu familia para irte de vacaciones. Entonces, imagínate a 2 millones de personas saliendo, y no exactamente de vacaciones, pero saliendo de su país a la carrera. Con todo y eso, Miriam esperaba el día en el que tendría lugar una cantata de himnos y ella necesitaría usar su pandereta. ¿Sabes lo que eso me dice? Asegúrate de llevar tu pandereta. Asegúrate de llevar tu tambor. En tu viaje, en tu caminar de fe, en tu peregrinaje espiritual. Aunque en el momento no parezca haber causa de cantar o de regocijarse cantando himnos y bailando con panderetas, por fe sabes que va a llegar el tiempo en el que vas a poder usar la pandereta. Y no estoy hablando literalmente. Con toda honestidad, no creo tener la coordinación necesaria para tocar una pandereta. No tengo mucho ritmo en mi sistema, pero hablando en sentido figurado, puedes estar segura de que el tiempo vendrá en el que vas a elevar tu adoración al Señor y tendrás la oportunidad y la ocasión de alabarle. Por lo que dice que Miriam y las demás mujeres tomaron sus panderetas y empezaron a danzar. Alguien me hizo la pregunta si iba a hablar acerca del baile. Y me gustaría hacerlo, pero no tengo el tiempo ahora para detenerme y enfocarme en el baile. Solo voy a hablar un poco por ahora. En este pasaje vemos cómo Miriam empieza lo que iba a convertirse en una celebración tradicional israelí. Las victorias de Dios se celebran a través de la danza. Había otros medios de celebrar esas victorias, pero me viene a la mente un pasaje que dice: y bendiga todo mi ser su santo nombre. En la alabanza israelí, la danza era usada comúnmente para recrear las batallas que Dios había peleado por ellos. Y es interesante ver cómo algunas culturas paganas hacen lo mismo, antes de la batalla, esperanzados en que les traerá victoria. Ustedes no ven a los israelitas bailar antes de la batalla. Los ves danzar después que Dios les ha concedido la victoria. Y pienso que este tipo de danza era una forma de recordar la liberación de Dios. Una especie de pantomima, solo mostrando cómo solía ser. Puedes imaginarte a algunos imitar a Faraón y su ejército persiguiendo a los israelitas y a otros haciendo de israelitas perseguidos. Ellos recreaban la escena como forma de recordar durante los próximos días, meses y años, como recordatorio de lo que Dios había hecho y cómo Él los había liberado, pero también como forma de enseñarle a sus hijos lo que Dios había hecho de generación en generación. Lo veo como un baile espontáneo y jubiloso, pero también como un medio intencional de capturar nuestra fe. Recuerda que ellos no tenían la palabra de Dios por escrito. Ellos tenían que usar medios verbales y visibles para retener esas vivencias en sus memorias y poder transmitirlas a las futuras generaciones. Quiero señalar 3 cosas acerca de la alabanza que se produjo al tocar este himno. Primero, fue una alabanza corporativa. En segundo lugar, fue de celebración. Y en tercer lugar, fue cristocéntrica. Tomemos unos minutos para ver cada una de ellas. En primer lugar, fue una alabanza corporativa. Y hemos visto la sucesión de vivencias del pueblo israelí al salir de Egipto y verse ante tremendo desafío con el Mar Rojo frente a ellos, las montañas al otro lado, y los egipcios pisándoles los talones. Estaban atrapados y petrificados de pánico. Ellos oraron, clamaron al Señor. El pánico se transformó en oraciones que Dios escuchó. Dios los liberó y las oraciones terminaron transformadas en alabanzas. Y no es así como nos vemos a menudo en nuestras propias vidas. Pánico. Luego nos acordamos de que Dios está en el cielo, de que Él está en su trono y quizás puede hacer algo al respecto. No sabemos qué hacer, no tenemos esperanzas, pero Señor, nuestros ojos están puestos en ti. ¿No es verdad que cuando estamos en medio del pánico, terminamos de rodillas y en oración? Pero recuerden que las oraciones se convierten en alabanzas cuando vemos que el Señor nos ha liberado. Y es por eso que en estos versículos encontramos a Moisés y a todo el pueblo cantando alabanzas al Señor junto a Miriam, quien dirigía a las demás mujeres, danzando y tocando sus panderetas,
2: Eso es alabar corporativamente. No es una experiencia de alabanzas en privado. Son 2 millones de judíos liberados que se regocijan juntos ante lo que Dios ha hecho. Y aquí veo el poder del ejemplo en todo esto de la adoración. El poder que tuvo el ejemplo de Moisés. Él, junto a Miriam, influenció al pueblo de Israel para que alabara al Señor. Y también veo el poder del ejemplo de Miriam cuando, al empezar a celebrar y alabar al Señor, todas las demás mujeres hicieron lo mismo. Y esto nos recuerda que cuando tú y yo modelamos un estilo de vida de adoración, aún en medio de las dificultades y circunstancias desesperadas, cuando celebramos las victorias y los triunfos de Dios con alabanzas, otras nos van a seguir, nos van a imitar. Si somos lentas en alabar y rápidas en quejarnos, otras van a imitar ese ejemplo también. Quiero ser una mujer que en mi vida motive a otros a alabar al Señor. Así como Miriam agarró su pandereta y las demás hicieron lo mismo con sus instrumentos, otras se unirán a ti cantando cánticos de redención y tocando sus instrumentos de alabanza junto a ti. Algunas veces esperamos que sean otros los que inicien la celebración. Puede que llegue el tiempo en el que nadie más esté celebrando, pero decimos, ¿sabes qué? Aunque todo esté saliendo mal y nadie esté celebrando, yo voy a ser la primera. Voy a dar el ejemplo, especialmente si ministramos a otras mujeres, animándolas a que recuerden las promesas de Dios, a celebrar su bondad y su fidelidad a través de la música, la palabra y de todas las maneras posibles. Al empezar a celebrar y alabar al Señor, todas las demás mujeres hicieron lo mismo. Y esto nos recuerda que cuando tú y yo modelamos un estilo de vida de adoración, aún en medio de las dificultades y circunstancias desesperadas, cuando celebramos las victorias y los triunfos de Dios con alabanzas, otras nos van a seguir, nos van a imitar. Si somos lentas en alabar y rápidas en quejarnos, otras van a imitar ese ejemplo también. Quiero ser una mujer que en mi vida motive a otros a alabar al Señor. Así como Miriam agarró su pandereta y las demás hicieron lo mismo con sus instrumentos, otras se unirán a ti cantando cánticos de redención y tocando sus instrumentos de alabanza junto a ti. Algunas veces esperamos que sean otros los que inicien la celebración. Puede que llegue el tiempo en el que nadie más esté celebrando, pero decimos, ¿sabes qué? Aunque todo esté saliendo mal y nadie esté celebrando, yo voy a ser la primera. Voy a dar el ejemplo, especialmente si ministramos a otras mujeres, animándolas a que recuerden las promesas de Dios, a celebrar su bondad y su fidelidad a través de la música, la palabra y de todas las maneras posibles.

Tus instrumentos de alabanza junto a ti. Algunas veces esperamos que sean otros los que inicien la celebración. Puede que llegue el tiempo en el que nadie más esté celebrando, pero decimos, ¿sabes qué? Aunque todo esté saliendo mal y nadie esté celebrando, yo voy a ser la primera. Voy a dar el ejemplo, especialmente si ministramos a otras mujeres, animándolas a que recuerden las promesas de Dios, a celebrar su bondad y su fidelidad a través de la música, la palabra y de todas las maneras posibles. Y es interesante que las canciones de Moisés y Miriam fueron muy similares, pero con una ligera diferencia. Moisés dice en Éxodo capítulo 15, en el versículo 1, voy a cantarle al Señor. Él usa el singular. El verbo aquí está en singular. Pero cuando Miriam arranca con el coro en el versículo 21, dice, cantad al Señor. Se expresa en forma plural, que significa todos canten. Todos nosotros cantemos, por lo que Moisés empieza el coro. Voy a cantarle al Señor, y Miriam lo secunda en imperativo plural, canten, todas ustedes canten al Señor. Graham Kendrick, un líder de alabanzas del Reino Unido, señala que todas las canciones en el libro de Apocalipsis, que contiene muchas canciones, están en plural. No hay solos. Son alabanzas y adoración corporativas. Hay 24 ancianos cantando himnos y echando coronas ante sus pies. Hay miríadas de ángeles, miles y miles de ángeles. Toda criatura viviente en el cielo, en la tierra y debajo de la tierra se unen y juntas le cantan al Cordero. Todos aquellos que vencieron a la bestia, multitudes de personas y multitudes de ángeles, gente de cada tribu, de cada lengua, de cada nación, ¿qué hacen? Cantan y alaban juntos al Cordero de Dios. Por lo que fue una alabanza corporativa lo que ocurrió al otro lado del Mar Rojo. Fueron alabanzas de celebración. Hay tiempo para cantar canciones tristes. Hay tiempo para cantar de lamentaciones y endechas. Tienes ejemplos de lamentaciones en las Escrituras, incluyendo muchos de los Salmos. Pero este no era el momento de lamentaciones y tristezas, sino de celebración y de júbilo. La celebración y la alabanza a orillas del Mar Rojo no fue una celebración formal o sobria o reservada. No era lo que hoy diríamos apropiado o correcto. Yo vengo de un trasfondo eclesiástico donde las cosas se hacen decentemente y en orden. Y me encantan algunas piezas de la música sacra. Pero la alabanza que se celebró a orillas del Mar Rojo se hizo con otro tipo de música. Celebraron con música exuberante, apasionada y jubilosa. Música de celebración. Y la razón era la ocasión. Todos los eventos alrededor del Éxodo, la Pascua, la salida de Egipto, el haber atravesado el Mar Rojo, todo forma una imagen y la base de la historia de la redención, y eso merece celebración. Y lees al respecto una y otra vez en las Escrituras, lo puedes leer en los Salmos. En los Salmos encontramos la ilustración, Salmo 66, y no voy a leerlo todo, pero empieza diciendo, aclamad con júbilo a Dios toda la tierra, cantad la gloria de su nombre, haced gloriosa su alabanza, decid a Dios, cuán portentosas son tus obras. Por la grandeza de tu poder, tus enemigos fingirán obedecerte. Toda la tierra te adorará y cantará alabanzas a ti. Cantará alabanzas a tu nombre. Venid y ved las obras de Dios. Admirable en sus hechos a favor de los hijos de los hombres. Convirtió el mar en tierra seca. Cruzaron el río a pie. Regocijémonos allí en él. Y continúa hablando sobre cómo Dios venció al enemigo y liberó a su pueblo. Eso es algo por lo que vale la pena cantar. ¿Cuánto más nosotras que hemos sido redimidas del pecado, de Satanás y de nuestra esclavitud? ¿Qué mejor ocasión para cantar celebrando la bondad del Señor? Necesitamos recordar que debemos celebrar la intervención milagrosa de Dios en las cosas grandes, en las cosas pequeñas de nuestras vidas, sus liberaciones diarias, sus liberaciones mayores. Yo tengo historias y tú tienes historias. Necesitas recordar esas historias y contarlas y cantar sobre ellas y alabar al Señor por ello y nunca olvidarlas.

0: Miro hacia atrás y tengo muchas historias. Tú también tienes historias. Tienes que recordar esas historias y contarlas y cantar acerca de ellas, alabar a Dios por ellas y nunca olvidarlas. No quiero dejar de asombrarme de su gracia y de su obra de redención. También celebramos el hecho de que Dios nos hace pasar por circunstancias difíciles. No estamos exentos de las experiencias del Mar Rojo, esas que nos llevan hasta la orilla, y no sabemos cómo vamos a atravesarlas o cómo vamos a sobrevivir, para luego ver cómo Dios divide las aguas. Él no nos lleva por alrededor de ellas, no nos ayuda a evitarlas, más bien nos hace atravesarlas y nos preserva en medio de ellas. Eso es lo que leemos en el Salmo 66, en los versículos del 8 al 12. Bendecid, oh pueblos, a nuestro Dios, y haced oír la voz de su alabanza. Él es quien nos guarda con vida y no permite que nuestros pies resbalen. Porque tú nos has probado, oh Dios. Nos has refinado como se refina la plata. Nos metiste en la red. Carga pesada pusiste sobre nuestros lomos. Hiciste cabalgar hombres sobre nuestras cabezas. Pasamos por el fuego y por el agua, pero tú nos sacaste a un lugar de abundancia. Eso es lo que celebramos. Celebramos que la victoria es del Señor, su divina intervención. En un sentido, celebramos el juicio de Dios sobre todas las fuerzas del mal, el juicio final de Dios, y el camino resguardado por el que Él guía a su pueblo hacia el otro lado. Celebramos el día que esperamos en el que estaremos libres de todos los enemigos, del pecado, de Satanás y de nuestro propio yo. Y finalmente vemos que esta alabanza fue cristocéntrica, centrada en Dios. Ahora bien, los judíos no conocían a Cristo de la forma en la que nosotras lo conocemos y le amamos. Mucho de lo que pasó en el Antiguo Testamento nos apunta hacia Cristo. En el versículo 2 leemos en la canción de Moisés: mi fortaleza y mi cántico es el Señor, y ha sido para mí salvación. Este es mi Dios y le glorificaré, el Dios de mi Padre y le ensalzaré. La palabra salvación es la palabra Yeshua, que en hebreo es el nombre de Jesús. Quiere decir salvación. Ese pasaje dice literalmente Yeshua. Él es mi Dios. Están proclamando que Jesús es su Dios. Ellos tuvieron que hacerlo con los ojos de la fe porque Jesús no había venido aún. Pero anticipando la promesa del Redentor, centraron sus alabanzas en Cristo nuestro Dios. Y hay una antigua confesión de fe llamada la Confesión Belga de Fe, escrita en 1561, que describe el bautismo y dice: somos salvos no por el agua física, sino por la salpicadura de la preciosa sangre del Hijo de Dios, quien es nuestro Mar Rojo, a través de quien debemos pasar para escapar la tiranía del faraón, quien es el diablo, y para entrar en la tierra espiritual de Canaán. Ese es un retrato hermoso, y en ese sentido celebramos nuestro propio Mar Rojo, es decir, nuestro bautismo en Cristo y nuestra vida con Él. Por lo que nuestra adoración debe ser corporativa. Debemos cantar y alabar juntas. Por cierto, esa es una de las razones por las que ver a grandes pastores los domingos en la mañana por la televisión no es lo mismo que cuando se está en la iglesia. Puedes escuchar grandes mensajes por el internet, la radio y la televisión, pero hay algo especial cuando el pueblo de Dios se une físicamente y le adora corporativamente. Le bendicen y le cantan alabanzas cristocéntricas.
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1: En HRBC le damos la hora.
2: En HRBC, las 11, 29 minutos.
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3: Aleluya. 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
4: Y dice la escritura que los redimidos han vencido al diablo por la sangre del cordero y por la palabra de su testimonio. Y eso es lo que hacemos esta noche, damos testimonio de que el cordero de Dios ha vencido, de que Él está exaltado sobre los cielos. Y la tierra es el estrado de sus pies. Y cuando nosotros hacemos eso, entonces, mi querido hermano, mi querida hermana, en el ambiente empiezan a romperse todos los estorbos y todas las barreras.

repente, di conmigo de repente, empiezo a pensar bien. De repente empiezo a ser libre de pensamientos de muerte y de desesperación y de angustia, y empiezo a ser lleno con toda la posibilidad de la palabra de Dios, con toda la posibilidad del propósito del Padre para ti y para mí. Aleluya. Y es allí cuando oímos la voz de Dios, cuando oímos el sonar de la trompeta, cuando escuchamos el estruendo del cielo. Y así como en el día de Pentecostés, que estaban reunidos unánimes, y de repente, di conmigo de repente, un viento recio empezó a soplar, y empezó a ver, escucharse un estruendo.

0: ese aplauso al Señor.
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0: Santísimo, por los siglos de los siglos.
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Démosle un aplauso fuerte. Démosle gloria a Jesús. Gloria a Jesús, que merece ser alabado. ¿Cuántos están alegres por Jesús? ¿Cuántos dan gloria a Dios? Hay alegría en este lugar. Hay alegría en sus corazones. Aleluya.

0: en HRBC, las 11:59 minutos.
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2: Hoy debo responderle la carta a un hombre joven. Es una carta un tanto extraña en un sentido, sin embargo, no es, digamos, poco común. Dice, señor Palau, soy cristiano desde hace 4 años. Por 2 años dejé la relación con nuestro Padre Celestial. Luego fui obligado a contraer matrimonio con una señorita con la cual nunca tuve nada que ver. Llevo ya 1 año de casado y el hogar es peor que una vergüenza. Peleas continuamente y eso me tiene desesperado, al grado que he tenido malas intenciones. Pienso acudir a un abogado y que él pelee mi caso, porque yo sé que si pecado tenemos, pero hay un mejor abogado que es Cristo. Espero su contestación, pues me siento torpe en mi criterio. Mi estimado joven, en primer lugar, gracias por la confianza de su carta. En segundo lugar, me apresuro a responder porque me temo que usted está por cometer un grave error que le va a traer enorme tristeza para el resto de sus días. Usted es cristiano, me dice. Con esto entiendo que usted se entregó a Cristo. Se supone que le abrió el corazón al Hijo de Dios. Por lo tanto, usted ahora es un hijo de Dios, una criatura, no meramente criatura, sino hijo de Dios. Usted dice que fue obligado a contraer matrimonio con una señorita. No sé a qué se refiere cuando dice que fue obligado. Si fue obligado por su pasión, fue obligado por los padres de ella, fue obligado porque cometió algún acto impropio, no sé. Pero le debo decir eso. Usted tiene 1 año de casado, usted es un hombre casado. Claro, dice que su hogar es una vergüenza, que hay peleas. Yo quisiera que usted en otra carta me cuente si se ha separado de la casa del padre suyo y de ella, si viven solos o si viven en la casa de sus suegros. Me sospecho, simplemente sospecho, aunque su carta ni lo indica, que así puede ser, que viven en la casa de los padres de unos de ustedes. Eso siempre trae problemas para una parejita joven. Segundo, usted tiene 1 año de casado. Sepa, mi estimado joven, que todos tenemos problemas en los primeros meses y en los primeros 2 años de casado muy en particular. Todos, hasta los mejores matrimonios, tienen sus tensiones y problemas porque tienen que ajustarse 2 vidas que nunca vivían juntas anteriormente. Tercero, si usted siente que se vio obligado a casarse con esta señorita, por supuesto que las tensiones se provocan aún más, porque cuando uno se ve obligado y no lo hace por amor y con la armonía y con la comprensión de todos los seres queridos, por supuesto hay tensiones. Pero paso rápidamente a lo más importante. Joven, señor, usted tiene que pedirle perdón a Dios por haberse alejado de caminar con Dios. Ahora en parte está sufriendo esa lejanía. Segundo, vuelva al Señor de inmediato. Arrepentido y pidiendo perdón, usted puede en 5 minutos estar de nuevo en buena relación con Dios. Tercero, usted es hombre, usted es joven, usted tiene una mujer, su esposa. Ahora, sea hombre, sea el líder de su hogar, joven. Tome la palabra de Dios y junto con su flamante esposa empiecen a leer un capítulo por día. Comienzan leyendo el Evangelio de San Juan. Luego arrodíllese al lado de la cama con su esposa, abrácela y hagan una oración a Dios juntos. Humíllense delante de Dios y se van a humillar delante del uno del otro sin ofenderse el uno al otro. La Biblia dice, os escribo a vosotros jóvenes porque habéis vencido al maligno. Joven, usted tiene que vencer al maligno amando a su mujer y volviendo a los caminos de Dios. Y mañana continúo respondiendo si Dios quiere.

0: esposa empiecen a leer un capítulo por día. Comienzan leyendo el Evangelio de San Juan. Luego arrodíllese al lado de la cama con su esposa, abrácela y hagan una oración a Dios juntos. Humíllense delante de Dios y se van a humillar delante del uno del otro sin ofenderse el uno al otro. La Biblia dice, os escribo a vosotros jóvenes porque habéis vencido al maligno. Joven, usted tiene que vencer al maligno amando a su mujer y volviendo a los caminos de Dios. Y mañana continúo respondiendo si Dios quiere.
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0: en HRBC, las 12, 29 minutos.
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2: Si la iglesia Grace ha de ser destruida, será destruida por la gente que es la iglesia Grace. El enemigo somos nosotros, francamente. Y por eso debemos ser advertidos, porque necesitamos frenos para nuestro comportamiento.
3: Qué alegría, qué gozo nos da que nos acompañen gracias a vosotros con la enseñanza del pastor John MacArthur. En nuestros días, actualmente encontramos variedad de libros y sermones enfocados en estrategias para aumentar la asistencia a una iglesia. Pareciera que muchos pastores y líderes están más preocupados por llenar sus iglesias y grandes auditorios en lugar de tener una prioridad ministerial. Sin embargo, una pregunta mucho más importante es, ¿cómo puede una iglesia mantenerse fiel y espiritualmente sana?

0: Né?
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2: Cuando las cosas están en mi corazón y se quedan en mi corazón, siento que necesito compartirlas con ustedes, para que puedan llevarlas conmigo y juntos podamos ver a Dios glorificado. Siento que en mi propio hogar como padre hay momentos en que tengo que reafirmar a mi familia los estándares por los que vivimos. Porque como he notado en mi propia vida y en la vida de todos los que me rodean, tendemos a desviarnos al punto más bajo posible. Y constantemente necesitamos ser forzados de regreso al estándar. Sé que de vez en cuando tenemos que decirles a nuestros hijos: ahora ustedes saben que no se hace eso. Nosotros no hacemos eso. Ustedes saben cuáles son los estándares, pero necesitan ser reafirmados porque la tendencia a la pecaminosidad, que es parte de la naturaleza humana, es siempre ir hasta el punto más bajo tolerable. Sabe que cuando crea sus hijos llegarán hasta donde usted se lo permita. Así es como la naturaleza humana es. Y siento que en un sentido real así también es una iglesia. Debemos reafirmar constantemente las normas, porque olvidamos las cosas más básicas que sabemos que son verdad y nos desviamos, a menos que se nos recuerde una y otra vez, pero dijo: no me canso de recordarles. Él sabía que habían olvidado. Él dijo: de hecho, he dicho estas cosas tantas veces por la razón que cuando deje este tabernáculo dentro de poco, todavía las recuerden. Necesitamos ser recordados de algunas cosas básicas que se han descuidado o están en peligro de descuidarse. Pero hay ciertamente señales de que hemos abandonado nuestros estándares, como eran afirmados una vez cuando este país se construyó sobre los principios de Dios. No hay duda al respecto. Y lamentablemente, a medida que el país se ha desviado, también lo ha hecho la iglesia liberal, haciendo concesiones, poco comprometida, mundana, indulgente, materialista y demás. Y la iglesia se ha desviado hacia toda clase de alianzas impías y malsanas, preocupándose por cosas que no son la prioridad. Y entonces ahora, es muy razonable suponer que la iglesia puede ser víctima de diversas situaciones, pero dicho todo esto, lo que haga el gobierno, lo que haga el Estado, eso no es realmente lo que amenaza a la iglesia Grace. La iglesia Grace jamás podrá ser destruida por el Departamento Fiscal, ni por el Estado de California, ni por el gobierno de los Estados Unidos, ni por ningún fiscal general, ni por algún litigio, ni por ninguna demanda, ni por algún abogado, ni por ningún tribunal, ni por ningún juez. Si la iglesia Grace ha de ser destruida, será destruida por la gente que es la iglesia Grace. El enemigo somos nosotros, francamente. Y por eso debemos ser advertidos, porque necesitamos frenos para nuestro comportamiento. Agradezco a Dios por haber crecido en una familia donde mis padres me pusieron frenos, donde me dijeron: eso no es comportamiento permisible, y pagué el precio. Los ganchos rotos abundaban en nuestra casa, y una vez hice algo muy malo. Mi padre estaba frustrado conmigo porque siempre bebía al límite de lo que era tolerable, así que me dijo: sube al coche, te voy a llevar a la escuela de reformatorio. Y lo dijo muy en serio, así que me metió en el coche y fuimos a la escuela de reformatorio. Y yo sabía dónde estaba el reformatorio, porque habíamos pasado por allí en otras ocasiones y sabía que íbamos allí. Y él llegó y entró por la puerta. Y para entonces, yo ya era un desastre. Tenía unos 9 años de edad. Y dijo: ¿quieres vivir aquí? Entonces yo estaba sollozando y dije: papi, no quiero vivir aquí, yo quiero irme a casa. Nunca volveré a hacer eso. ¿Sabe una cosa? Nunca volví a hacer eso. Hice otras cosas, pero nunca volví a hacer eso. Y mi padre dio la vuelta y me llevó a casa. Y así puso freno a mi comportamiento ese día, porque me lo advirtió. Agradezco a Dios por mi esposa e hijos, que ponen freno a mi comportamiento, porque lo que esperan de mí es obvio. Agradezco a Dios por amigos queridos y copastores y ancianas que ponen freno a mi comportamiento debido a sus expectativas. Verán, nosotros, por ser pecadores, tendemos a estar siempre descendiendo al punto más bajo tolerable. Es algo inherente a nosotros. Por eso debemos ser conscientes constantemente de que estamos advertidos de ello. El Antiguo Testamento dijo que el hombre nace para la aflicción, como las chispas vuelan hacia arriba. En otras palabras, es inevitable que el hombre encuentre problemas. En Juan 16, nuestro Señor dijo en el Nuevo Testamento, en este mundo tendréis aflicción. Debido a que el hombre es pecaminoso, enfrenta la realidad de la aflicción. La gente me dice, bueno, ¿sabes? La iglesia Grace no es perfecta. Amigos, eso no es ninguna revelación. Sé eso. La iglesia Grace tiene problemas y defectos, lo sé. ¿Saben por qué? Porque todos en la iglesia Grace tienen problemas, porque todos somos personas pecaminosas. Alguien me dijo, bueno, la iglesia Grace no siempre está a la altura de lo que proclama. Le dije, correcto. Es muy cierto. ¿Quieren saber algo? Para ser honestos, tengo que predicar un mensaje mejor del que puedo vivir. Es correcto, porque tengo que predicar esto, ¿verdad? Y esto es perfecto, el estándar de Dios. Y no siempre estoy a la altura de eso. La iglesia griega no es perfecta porque usted no es perfecto y yo tampoco soy perfecto. Y si usted es perfecto, por cierto, y lo mantiene en secreto, es inútil porque ya lo sabríamos si realmente usted fuera perfecto. No hay justo ni a uno, no. Sabemos que estamos tratando con personas pecaminosas. Y debido a que somos personas pecaminosas, y debido a que nacemos para la adversidad, y debido a que es inevitable que vamos en algún momento a descender al límite más bajo, debemos poner freno a nuestra conducta. Debemos reafirmar las cosas con las que estamos comprometidos. No podemos permitir que nos desviemos. No podemos permitir que nos alejemos. No podemos ser blandos en ciertos asuntos. Y supongo que les estoy diciendo esto para que sepan que lo que siento que debo hacer hoy es advertirles. La Biblia está llena de advertencias, simplemente llena de advertencias. Una y otra vez en el Antiguo Testamento los profetas de Dios advirtieron al pueblo. ¿Saben? Algunos profetas se dedicaron toda su vida a eso y nada más. Solo advertir, advertir, advertir, advertir al pueblo. Moisés advirtió al pueblo una y otra vez. Y si van Elías y Eliseo advirtieron al pueblo sobre su comportamiento ante Dios. Y todos los profetas lo hicieron. Jeremías lo hizo constantemente. Isaías lo hizo. La primera mitad de su libro es eso. Así que una y otra vez Dios ha llamado a su pueblo a la moderación. Dios ha dicho, este es el estándar, así es como deben vivir y nada más es aceptable. Esto es a lo que deben aspirar. Y cuando usted llega al Nuevo Testamento, nada cambia realmente. Jesús advirtió al pueblo una y otra vez. Pablo advierte a la gente constantemente en sus epístolas. Santiago lo hizo, Pedro lo hizo, Judas lo hizo, Juan lo hizo. Verán, advertir es parte esencial del ministerio. Y tengo que decir que nunca he visto a Dios bendecir a ningún grupo de personas más de lo que ha bendecido a esta iglesia. De hecho, creo que algunos hemos olvidado lo bendecidos que somos porque no tenemos con qué compararlo. Pero yo crecí en iglesias porque mi padre era pastor y asistíamos a diferentes congregaciones y he visto muchas iglesias. Luego, durante 13 años viajé por todo el país predicando un promedio de 30 a 35 veces al mes en iglesias por todo Estados Unidos. Y desde que llegué a Grecia, en los 11 años que llevo aquí, he predicado por todo el país y otros cristianos, y he visto iglesias y más iglesias, iglesias. Y voy a ser muy honesto con ustedes, nunca he visto a Dios bendecir más que a esta, y no sé por qué. Digo, no teníamos ningún gran plan maestro, no teníamos ningún gran proyecto en mente. Esto es la obra de Dios. Esta mañana, mientras leía el Salmo 127, me vino a la mente, si Jehová no edificare la casa, en vano trabajan los que le edifican. Y honestamente puedo decir en mi corazón que Dios ha edificado esta casa, ha edificado esta iglesia. Y es porque sé que no soy yo. Digo, yo sé eso, porque no sé cómo hacer esto. Me veo a mí mismo como alguien que solo enseña la palabra de Dios. El crecimiento de una iglesia es asunto de Él. Pero yo veo que junto con el tremendo derramamiento de bendiciones de Dios, Satanás también, de manera paralela, intenta detenerlo. Si somos los más bendecidos, amados, seremos los más oprimidos por el enemigo. Satanás quiere destruir la iglesia Grace. Y la mejor manera de hacerlo, y él lo sabes desde adentro, al corromper nuestros principios, al robar los absolutos sobre los que se ha edificado esta iglesia. Y eso es lo que me preocupa y por eso siento en mi corazón la necesidad de advertirles. Dios dijo en Jeremías 6:10, yo hablo y advierto. Y Y ese es el carácter de Dios al hacer eso. Entonces Dios dice, yo hablo y advierto y creo que necesitamos ser advertidos, y yo también. Y pensé en estas cosas en mi corazón durante las últimas semanas y sentí la necesidad imperiosa de compartirlas con ustedes. Verá, la Escritura está llena de señales para detener el descenso del hombre, porque ese es el camino que tiende a seguir. Incluso el pueblo de Dios tiende a desviarse hacia desiertos espirituales. Necesitan ser advertidos. Piensen en la epístola de Pedro, primera de Pedro. Saben que empieza a hablar de cómo deben vivir y ser santos. Dice que deben vivir como Dios quiere que vivan y alimentarse de la palabra de Dios, como los niños desean la leche y deben saber que son un sacerdocio real. Y luego habla del hecho de que deben someterse a las autoridades y orar por sus líderes y deben llevar una vida irreprochable y van a ser perseguidos por causa de la justicia si es necesario. Y luego continúa y da todas estas virtuosas. Y vaya que son capaces de dar un hombre una respuesta de la esperanza que hay en ellos y deben vivir de esta manera y de esta otra, y da todas las claves para el éxito de la vida cristiana. Y luego cuando termina todo, llega al final del capítulo 5, y habiendo expuesto todo lo relacionado con los dones espirituales y el regreso del Señor, dice, y recuerden todo esto, su enemigo el diablo anda como león rugiente buscando a quien devorar. En otras palabras, nunca te será fácil porque habrá resistencia. Santiago hace lo mismo. Santiago comienza hablando de cómo debemos ser capaces de tomar la tribulación en la prueba y convertirlas en crecimiento, y entra en cómo debemos vivir y cómo debemos tener actitudes amorosas hacia todos, sean ricos o pobres. Habla de cómo nuestra fe debe manifestarse en nuestras acciones. Habla de cómo debemos controlar nuestra lengua y cómo debemos vivir en este mundo. Y sigue y sigue, y finalmente dice, por cierto, resistid al diablo y él huirá de vosotros, asumiendo que tendremos oposición en todo momento. Y cuando usted llega al libro de Efesios, la tremenda magnificencia de ese libro comienza diciendo que somos bendecidos con toda bendición espiritual en los lugares celestiales en Cristo, y luego cubre toda la alabanza, la frase más larga de la Biblia, versículos 3 al 14, que habla de todo lo que tenemos en Cristo, nuestra salvación, nuestra unidad en el cuerpo de Cristo, nuestros dones espirituales, nuestro llamado, nuestro ministerio, habla de nuestras familias, nuestros matrimonios, nuestras situaciones laborales, y dice, así es como debe ser y todo está capacitado por la plenitud del Espíritu. Y luego dice, por cierto, vestidos de toda la armadura de Dios, porque no tenemos lucha contra sangre y carne, sino contra principados, potestades, contra los gobernadores de las tinieblas de este mundo, contra huestes espirituales de maldad en las regiones celestes. Como ven, se asume que donde hay vida espiritual, hay antagonismo. Y por eso debemos ser advertidos. Y por eso la Biblia constantemente nos advierte. Cuanto mayor es la influencia de Dios, más fuerte es la oposición. Es simplemente asombroso cómo Satanás nos presiona. En tantas pequeñas cosas se ven incidentes aquí y allá, y cuando uno empieza a juntarlos, es un ataque masivo. ¿Saben? Nada haría más feliz a Satanás que ver a la iglesia Grace desvanecerse. Este es un gran testimonio en la comunidad. De hecho, el mundo está viendo esta iglesia. Es impresionante, no sé cómo pudo suceder esto salvo por la soberanía de Dios. No pasa un solo día sin que pastores de todo el mundo vengan a ver cómo Dios está operando en este lugar. Nada podría ser un desastre más grande para mí que la destrucción de esta iglesia. No debería tener nada que ver con si estoy yo aquí o no. Esto no es un centro de entretenimiento, con John MacArthur tocando a las 8:30, 10:15 y 6:30. Esto es una iglesia. Y entonces, no importa lo que pase conmigo, esta iglesia debe mantener su testimonio de la gloria de Dios en el mundo, pero no puede hacerlo a menos que mantenga los estándares sobre los que está construida. Y eso involucra advertirnos. De vez en cuando, tal vez no les advierto lo suficiente. En Colosenses 1, Pablo dice que mi ministerio está involucrado en advertir a cada hombre y enseñar a cada hombre con toda sabiduría, para que pueda presentar a cada hombre perfecto en Cristo. Él dice, advierto a todos. Yo he advertido a todos. En Hechos capítulo 20, versículos 29 y 30 y 31, Pablo está hablando con los ancianos efesios y dice, me voy a ir, solo quiero decirles esto. Esto sé, no es una suposición, esto sé, dice él, después de mi partida, lobos feroces entrarán y no perdonarán al rebaño. Bueno, ¿cómo sabes eso? Porque conozco al enemigo, y el enemigo mete a lobos para despedazar a las ovejas. Él siembra cizaña entre el trigo, pájaros en el árbol de la mostaza, por así decirlo. Él aplica todas sus fuerzas en los lugares donde la obra de Dios se está haciendo. En los últimos años he tenido el privilegio de conocer a algunos de los hombres maravillosos que Dios ha usado en otras iglesias e instituciones cristianas de Estados Unidos. Y todos dicen lo mismo. Cuanto mayor es el testimonio de Dios, mayor es el impacto potencial y mayor la oposición. Y con el paso del tiempo me doy cuenta de que así es. Y la carga aquí no debe ser cargada solo sobre mí, ni solo por algunos ancianos o pastores, sino por todos. Y el compromiso con estos principios que mantienen en alto los estándares de Dios. Pablo dice, sé que han entrado, están aquí en la iglesia Grace. Hay cizaña entre el trigo, no sabemos quiénes son. De vez en cuando desenmascaramos a algún falso maestro y lo expulsamos. Lo hemos hecho antes y seguiremos haciéndolo. Cuando encontremos a alguien que sea un lobo feroz, la palabra significa fuerte, feroz, aguerrido. Si encontramos a alguien así que está perjudicando a las ovejas, haremos todo lo posible por deshacernos de él. Judas escribió sobre eso y dice, encontrarán manchas en sus agapes, puntos negros, costras, costas de inmundicia, soñadores inmundos, pozos sin agua, nubes vacías. Los llama. Y van a tratar de infiltrarse y corromper a la iglesia. Y eso es muy cierto. Eso sucede. Entonces debemos ser advertidos por eso. Lobos rapaces que vienen de afuera. Pero se fijaron en Hechos 20, versículo 30, porque esto lo relaciona un poco más con nuestra realidad. Además de venir de afuera y apartarse, de vosotros mismos se levantarán hombres que hablarán cosas perversas para arrastrar tras sí a los discípulos. Cuán interesante me parece que usted no solo tiene a personas que son nuevas, que vienen de afuera, y descubre que están enseñando herejía, que no creen en el Evangelio, que destruye. Pero usted no solo tiene a ese tipo de gente viniendo de afuera, sino que también de ustedes mismos, de su propia gente, gente que ha crecido en su propio ministerio, gente que ha surgido en su propio ministerio, gente que ha sido parte de su ministerio, que comienza a hablar cosas que son perversas, que se apartan de la corriente principal y cuyo deseo es arrastrar a la gente para que se vuelvan sus propios discípulos. Y entonces está este desgarro de las ovejas y esta fractura de la comunión que ocurre en la asamblea. Y Pablo dice, yo sé que esto va a pasar. Por lo tanto, versículo 31, por lo tanto, ahora aquí viene un remedio. Mirad, ahora deténganse ahí mismo. Mantengan los ojos abiertos, estén alerta, sean vigilantes, estén conscientes, sean sensibles, no dejen que suceda. Vigilen y recuerden que durante 3 años no dejé de advertir a todos noche y día con lágrimas, dice él. Ahora este es un hombre que tiene sus emociones involucradas. Este hombre es intenso. Con lágrimas corriendo por su rostro, dice, durante 3 años dije que ustedes debían ser advertidos de que esto iba a suceder. Ahora podemos... Por lo menos tan engreídos que no pensamos que todo va a cambiar. No, simplemente pensamos que todo seguirá como siempre ha seguido. No se engañes. Vigilancia. Velen. Estén alerta. Debemos ser advertidos. Porque yo creo que Satanás está operando en mi experiencia con más esfuerzo que nunca. Les voy a decir personalmente. Simplemente les doy esto como una ilustración en mi propia vida. Nunca he sido tan atacado como últimamente. Nunca. Ahora sé que tengo fallas y no me molesta que me lo señalen, pero me han atacado por cosas que ni siquiera son verdad, ni siquiera son el caso. Es muy difícil de sobrellevar. No estoy aquí para defenderme. Dios es mi defensor. Incluso cuando no tengo nada en contra de mí, 1 Corintios 4, no soy justificado, sino que Dios me juzga. Así que no me estoy justificando a mí mismo, solo estoy diciendo que el ataque realmente está sucediendo. Y sabe, cuando defendemos algo, predicamos el mensaje y afirmamos la verdad y creemos la verdad, somos atacados. Y luego, cosas personales, ataques personales, contra su credibilidad, su integridad, lo que sea. Satanás está operando duro. Y yo sé que le está sembrando discordia en la congregación. Sé que quiere atraer gente, sé que quiere pervertir a la gente que ha estado aquí para llevarse a los discípulos para sí mismos. Así que entonces tengo que aceptar la advertencia de Pablo en el versículo 31 y decirles, les voy a advertir, porque me importa demasiado esta iglesia. No porque sea mi iglesia, no es mi iglesia, es la iglesia de él. En el versículo 28 de este mismo capítulo 20 dice que la compró con su propia sangre. Y si es tan preciada para él, entonces tiene que ser igual de preciada para nosotros, ¿verdad? Así que debemos ser advertidos. Debemos ser advertidos. Porque estamos bajo ataque. ¿Saben? Cuando llegué por primera vez a la iglesia de Grace, esto es solo un comentario personal, fue realmente emocionante para mí. Fue como una luna de miel, ya saben. La gente venía a oírme predicar y pensé que era genial. siempre había querido hablar de todos modos y ahora tenía una audiencia. Y venían todas las semanas y decían, no, eso fue maravilloso, pastor, ¿saben? Y ese es un gozo maravilloso, ¿ven? La gente decía, oh, ¿saben? Mi vida cambió y la palabra está haciendo la diferencia, ¿saben? En cierta manera usted entra en una euforia, ¿sabe? Esto es realmente genial, ¿saben? Esto es maravilloso y lo es. Y entonces suele pensar en el ministerio como una luna de miel. Luego después de unos 4 o 5 años, ¿saben? Algún día me dije a mí mismo, ¿saben? Esto ya no es como una luna de miel, esto es mucho trabajo. Digo, tengo que ir allí y contarles todo lo que sé el domingo y un montón de cosas que probablemente no sé, solo para llenar el espacio, pero bueno, les digo todo lo que sé y no es, empiezo de cero otra vez. La tentación es, ahora que tengo 800 sermones quedado aquí, hombre, podría ir a otra iglesia y predicar durante 11 años y no hacer nada. Podría cultivar mi swing, podría hacer todo tipo de cosas. Pero saben, simplemente por un tiempo pensé, esto es trabajo y tengo que trabajar y sacar estas cosas de la escritura y trabajar, porque ahora había aprendido lo básico, yo tenía que encontrar nuevas maneras de decírselos a ustedes. Y así se convirtió en trabajo. Y luego hace un par de años me dije a mí mismo, esto no es una luna de miel y esto no es trabajo, esto es una guerra. Porque empecé a sentir el poder del enemigo y empecé a ver a la gente que había venido a la iglesia Grace año tras año, nunca parecían cambiar, ¿saben? Venían, llenaban sus notas y lo tiraban en los escalones de salida y nada cambiaba. Nunca pareció marcar la diferencia. Y pude ver que había una batalla espiritual y veía cómo las familias tenían problemas, cómo las vidas de las personas se desmoronaban y las personas en las que había depositado mi confianza simplemente se desvanecían y no podía entenderlo hasta que comprendí la guerra espiritual. Dios ha bendecido esta iglesia, pero esta iglesia no está tan bendecida como para no necesitar advertencias, porque justo cuando usted cree estar firme, es mejor que tenga cuidado, que no sea que caiga. Podemos volvernos en un Humpty Dumpty espiritual muy rápidamente. Ahora, nunca hemos cambiado nuestro compromiso básico, pero Satanás nos ha atacado últimamente como nunca antes. Simplemente he sentido su presencia, una presión constante, y el otro día estaba pensando, abrí la Biblia y pensé en la iglesia de Éfeso, una iglesia mucho más grande que esta, con líderes aún más grandes. Sus líderes fueron Apolos, Pablo y Timoteo. Y Jesús les dijo en Apocalipsis 2, han abandonado su primer amor, y si no se arrepienten, si no regresan a las primeras obras, no retoman el compromiso que hicieron al principio, voy a apagar su vela. ¿Saben qué? No se arrepintieron y Dios apagó la vela de esa gran iglesia con sus comienzos gloriosos. Eso es algo aterrador. Algo aterrador. Así que quiero que regresemos a lo básico. Ahora les voy a contar lo que les voy a contar. Prediqué 2 mensajes en la iglesia Grace, en el gimnasio, cuando nos reuníamos allí como auditorio. Los titulé Las marcas de una iglesia eficaz. Y en ese momento mi corazón estaba realmente, realmente muy preocupado que estos 12 o 13 principios marcaban a una iglesia eficaz. Y si tan solo pudiéramos movernos en esa dirección, Dios nos bendeciría. Y entonces algunos de esos ya los estábamos practicando, pero nunca los habíamos identificado realmente. A medida que hemos avanzado en esas áreas, hemos visto a Dios multiplicar este ministerio más allá de nuestros sueños más ambiciosos. No solo aquí, sino en todo el mundo, a través de la radio, cintas, libros y demás. Y todo porque nos enfocamos en esas áreas. El otro día saqué mis apuntes y estaba viendo esas áreas mientras pensaba en lo que estaba pasando y en lo que Satanás estaba haciendo en nuestra iglesia. Y conforme veía esas notas, empecé a darme cuenta de que cada uno de esos puntos estaba recibiendo un ataque directo de Satanás, que nos estaba atacando en la base de nuestro compromiso. Que todas esas áreas eran las áreas donde intentaba darnos un golpe fatal. Ahora, si uno quiere destruir la iglesia Grace, estoy convencido de que lo único que usted tiene que hacer es quitar esos compromisos básicos. Y se haría. Eso lo haría. Eso bastaría. Porque esa docena de cosas, más o menos, son los ingredientes necesarios para una iglesia bendecida por Dios. Y al empezar a verlo, de hecho, me estremeció, porque podía ver a Satanás atacando cada uno de ellos. Así que sentí la necesidad de repasar esas mismas 12 cosas y reafirmárselas. Porque si la iglesia Grace va a ser destruida, no va a ser el Estado de California, el gobierno de Estados Unidos, el fisco ni nadie más, no serán los rusos ni nada por el estilo. Podrán echarnos del edificio, pero no van a destruir la iglesia de Jesucristo. Si algo va a destruir nuestro testimonio y agotar nuestra vitalidad, será que nosotros fallemos en la base de nuestro compromiso.
1: Se nos ha recordado que una iglesia se mantiene espiritualmente sana cuando se protege activamente de la predicación ligera que lleva un camino sin rumbo espiritual, debiéndose aferrar a la guía bíblica y sus principios. Parte de la serie ¿Cómo destruir la iglesia Grace? 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Esto ha sido todo y en nombre del personal de este organismo, queremos darle las gracias por su tiempo y sintonía, invitándole para que nos acompañe en la próxima edición y juntos desatar la verdad de Dios un versículo a la vez, aquí en Gracia a Vosotros.

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1: En HRBC le damos la hora.
2: En HRBC, la una, un minuto.

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0: No creo que haya ningún ser humano a quien no le guste recibir regalos. Y aunque a veces los regalos pudiera ser que no sean de nuestro total agrado, por lo general los regalos son una demostración del amor que nos tiene la persona que nos hace el regalo. Y mientras más práctico y útil es el regalo, mayor es la satisfacción con que lo recibimos. Pero, ¿de qué sirve un regalo si es que nunca abrimos el paquete y ni siquiera sabemos su contenido? No sirve de nada, aunque la envoltura sea muy hermosa. Estamos estudiando el tema, ¿cómo descubrir su don espiritual? Porque usted debe descubrirlo para desarrollarlo y ponerlo en práctica. Su don espiritual es un regalo extraordinario de Dios para usted, pero no servirá de nada si es que lo mantiene guardado y sin uso.
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0: Una vez más, me es muy grato el saludarle y extenderle una sincera bienvenida a nuestro programa El Amor que Vale. ¿Sabe? Estuve pensando acerca de los nombres de Dios. Jehová Shammah significa el Dios que está aquí. Jesús dijo, porque donde están dos o tres congregados en mi nombre, allí estoy yo en medio de ellos. Gracias a Dios por eso. Jesús está con nosotros. Jehová Shammah está aquí, más cercano que la persona que puede estar junto a usted. Por favor, abra la palabra de Dios en Romanos capítulo 12. Hoy estudiaremos acerca de los dones espirituales. Romanos 12, versículo 6. De manera que teniendo diferentes dones, él está hablando acerca de los diferentes dones. Usted tiene un don, yo tengo otro. Tenemos dones diferentes. Nadie tiene todos los dones. Todos tenemos por lo menos un don. Usted es un hijo dotado. Un don espiritual no es un talento natural, pues un don es una habilidad sobrenatural. Puede ir entrelazado con un talento natural, pero va más allá. No es natural, es sobrenatural. Es un don de gracia. La palabra griega para gracia es caris. Por ello lo llamamos un don carismático. Usted es un hijo dotado y quizás se sienta indigno. Tal vez diga, no soy dotado, pastor. Solo soy un humilde obrero. Ni siquiera soy digno de dirigir en oración silenciosa en el departamento de niños. Mi amigo, usted es un hijo dotado. Alejandro Magno, el gran general conquistador, una vez dio una preciosa e invalorable copa de oro a un humilde sirviente. Cuando el sirviente vio el regalo, exclamó, «Oh, no, no, no, eso es demasiado para que yo lo reciba». Y Alejandro se irguió y dijo, «Pero no es demasiado para mí el darlo. Dios es el que da el don. Por eso, no se acerque con una humildad falsa diciendo que usted no tiene ningún don particular. En los tribunales de Cristo, usted dará cuentas de lo que hizo con su don espiritual y su mayordomía de ese don espiritual. Así que usted necesita descubrir su don espiritual y hoy vamos a estar hablando acerca de cómo descubrir su don. Veamos en primer lugar la presentación de sacrificio. Todo empieza con la presentación de un sacrificio. Por favor, mire Romanos 12, versículo 1. Así que, hermanos, os ruego por las misericordias de Dios que presentéis vuestros cuerpos en sacrificio vivo, santo, agradable a Dios, que es vuestro culto racional. Subraye las palabras presentéis y sacrificio, y entonces entenderá por qué hablo de la presentación de un sacrificio. Pablo escribió bajo la inspiración divina y empieza diciendo, os ruego. ¿Usted sabe lo que significa rogarle a alguien? Significa suplicarle. Y puesto que Pablo escribió por Dios mismo, Casi es como si Dios estuviera de rodillas delante de nosotros, rogándonos. Esta es la oración de Dios hacia nosotros. Cuando oramos a Dios y le decimos, Señor, te ruego, Señor, por favor, bien, si no oímos la oración de Dios hacia nosotros, ¿por qué Dios debe oír nuestra oración a Él? Nuestro Señor está diciendo, os ruego que presentéis vuestros cuerpos en sacrificio vivo. ¿Por qué? En base a las misericordias de Dios. Él es bueno siempre, ¿verdad? Oh, gracias a Dios por sus misericordias. Cuando éramos rebeldes y estábamos bajo maldición e íbamos rumbo al infierno, cuando estábamos en oscuridad y no entendíamos, Él por su misericordia nos buscó, nos salvó, nos guarda, nos satisface, somos suyos, nos compró con su sangre. Escúcheme cuidadosamente. La consagración no es dar a Dios algo. La consagración es quitar sus manos de lo que ya le pertenece a Dios. Usted no es su dueño. Usted sencillamente quita sus manos de este. Usted no puede decir, es mi vida. No lo es. Usted no es su dueño. Fue comprado con un precio y debemos ser un sacrificio vivo. ¿Qué significa que debemos ser un sacrificio vivo? Permítame decirle lo que significa. En primer lugar, va a ser diferente a cualquier sacrificio animal del Antiguo Testamento, porque ningún sacrificio animal fue voluntario. Usted se ofrece, se presenta. ¿Lo ha hecho alguna vez? Simplemente ha dicho, heme aquí, Señor, me presento a ti, soy un voluntario. Todo lo que tengo es tuyo. Wilbur Chapman fue un gran evangelista. Y él le preguntó al general Booth, el fundador del Ejército de Salvación, general, ¿cuál es el secreto de su vida? ¿Por qué Dios lo ha usado tanto? El general Booth pasó su mano por sus blancos cabellos, pensó por un momento y luego contestó, Dios tiene todo de mí. Ha habido hombres más inteligentes, enormes oportunidades, pero yo desde el día que tuve la visión de lo que Dios podía hacer por la pobre y antigua ciudad de Londres, determiné en mi mente que Dios poseería todo de mí, de William Booth. Permítame preguntarle, ¿alguna vez le ha dicho eso a Dios? Dios, aquí estoy. Puedes tener todo lo que soy. Me presento voluntariamente como un sacrificio, sabiendo que eso significa que soy desechable. Todos mis planes y metas, así como las llamadas posesiones, los sacrifico, Señor, a tu sangre. ¿Esto no le parece extraño a usted? Bueno, lo es para la gente moderna. Queremos tomar nuestro cristianismo y fijarlo a nuestra vida regular. Queremos defender nuestra vida, nuestros derechos. Permítame decirle lo que le sucedía a un sacrificio en el Antiguo Testamento. Era degollado. Por lo tanto, no más planes propios. Se lo ponía en el altar y toda vez que era un sacrificio de sangre, había la tendencia de que el sacrificio se resbalara del altar, por lo que usaban dos ganchos llamados ganchos de carne. ¿Sabe usted qué es lo que le sujeta al altar? ¿Tiene usted la tendencia de resbalarse del altar? Bueno, yo la tengo. Hay dos ganchos que lo mantendrán en el altar, disciplina y devoción. Y para pertenecer al Señor Jesucristo, eso es lo que debe hacer, presentarse como sacrificio vivo. Pero la mayoría de nosotros no queremos usar esos ganchos, disciplina y devoción, que nos mantendrán en el altar del sacrificio. ¿Sabe lo que el creyente promedio dirá al respecto? Yo no quiero estar obligado a nada. Me uniría a la iglesia, pero no quiero estar obligado a nada. Puedo prometer una ofrenda de amor, pero no quiero estar obligado. Quiero ser libre. No, mi amigo. Esto no es un sacrificio. ¿Y qué es lo que le pasaba al sacrificio en el Antiguo Testamento? Era consumido. Era quemado. Sabía que usted nunca adorará a Dios verdaderamente hasta que sea consumido? ¿Alguna vez ha sido consumido por el fuego santo de Dios? Eso es lo que Pablo está diciendo. Pero algunos de ustedes objetarán diciendo, un momento, pastor, por favor. Yo no quiero hacer todo eso. Solo quiero que me diga cuál es mi maravilloso don espiritual. Bueno, Pablo se lo va a decir. Pero verá, mi amigo, primero debe haber una presentación sacrificial, o sea, la presentación de usted mismo. Usted dice, Pastor Rogers, si yo hiciera eso, ¿quién sabe lo que Dios quisiera que yo haga? Suponga que usted tiene un hijo, jovencito. Y suponga que un día su joven hijo viene y le dice, papá, he estado pensando, tú eres tan sabio, amoroso y bondadoso y tienes tanta experiencia. Por eso me parece que lo mejor que puedo hacer es pedirte consejo. Y lo que tú me digas que debo hacer, eso es lo que haré. Y lo haré de todo corazón. Dime qué quieres que haga, dónde quieres que vaya, qué deseas que estudie, quiénes quieres que sean mis amigos. Lo que me digas, lo haré. Y usted piensa, mi hijo debe tener calentura. Pero suponga que en verdad quiere hacer lo que usted le pide. Así que usted va donde su esposa y le dice, parece que a nuestro hijo lo tenemos en las manos. Él se va a arrepentir de haberme dicho que hará cualquier cosa que yo le pida. ¿Procedería usted así? Creo que no. Lo más probable es que si usted estuvo pensando en regalarle un carrito, aunque sea usado, lo que su hijo le manifestó inclinará un poco más aceleradamente la balanza. ¿No te parece? Es la manera que él tiene de decirle, papá, yo sé que me amas. Usted se presenta a sí mismo como sacrificio vivo y comprobará cuál sea la buena voluntad de Dios, agradable y perfecta. No tenga miedo de entregarse a él, ni de decir, heme aquí, Señor, me entrego totalmente a ti. Ese es el primer principio, la presentación de un sacrificio. El segundo principio es, habrá una transformación espiritual. Después de la presentación, viene la transformación. Mire, por favor, el versículo 2. No os conforméis, es decir, no se dejen amoldar a este siglo, sino transformaos por medio de la renovación de vuestro entendimiento para que comprobéis cuál sea la buena voluntad de Dios agradable y perfecta. Una transformación. La palabra transformación aquí es una traducción de la palabra griega metamorfo. ¿Qué palabra le recuerda? Metamorfosis. Y esta es la transformación. Usted pasará por una metamorfosis. Como una oruga entra en un capullo y pasa por una metamorfosis, y ese feo gusano que entra en ese capullo sale como hermosa y gloriosa mariposa. ¿Por qué? Porque ha pasado por una metamorfosis que literalmente significa un cambio de forma. Y cuando usted se presenta de esa manera a Dios, amigo, usted va a tener una metamorfosis. La palabra describe literalmente lo que pasa cuando la naturaleza interna sale a la superficie. ¿Cuál es la naturaleza interna de esa oruga? Es una mariposa. ¿Sabía que esta es la palabra que se usó cuando Jesús fue transformado en el monte de la Transfiguración? ¿Recuerda la historia? Él subió a esa montaña con Pedro, Santiago y Juan, y allí la Biblia dice que él fue transformado, transfigurado. Es exactamente la misma palabra que se usa aquí. Por ello, se le llama el monte de la Transfiguración. Jesús pasó por una metamorfosis. ¿Recuerdas lo que dije? ¿Qué es una metamorfosis? Es cuando la naturaleza interna sale a la superficie. ¿Cuál es la naturaleza interna de Jesús? Gloria. Cuando él pasó la metamorfosis, su gloria salió a la superficie. Su rostro resplandecía como el sol de mediodía. Su vestidura era blanca como la nieve. El fulgor del Señor Jesucristo estaba allí siempre, pero lo que estaba en la naturaleza interna pasó por una metamorfosis. Y la naturaleza interna salió a la superficie como la naturaleza interna de una oruga, una mariposa. La naturaleza interna de Jesús es gloria. Una pregunta. ¿Cuál es su naturaleza interna si es salvo? Jesús. Jesús. Él es su naturaleza interna. Y cuando usted se presenta a él como un sacrificio vivo, una transformación espiritual toma lugar. El Jesús que es residente en usted se convierte en el Jesús presidente en usted. El Jesús escondido en usted es el Jesús revelado en usted. Y hay un cambio divino y usted no es moldeado por este mundo. Y este mundo que camuflaría, borraría y escondería su naturaleza interna, esos grilletes se rompen y Jesucristo sale de usted. Y usted tiene un cambio divino que le da la mente de Cristo, se renueva en el espíritu de su mente. Usted nunca entenderá realmente su don espiritual sin la mente de Cristo, sin una mente renovada. Y si usted está intentando descubrir su don espiritual sin presentarse voluntariamente como sacrificio, con razón que no sabe cuál es su don espiritual. ¿Sabe por qué usted no sabe cuál es su don espiritual? Porque su mente no está renovada. Pero cuando usted se presenta a él como un sacrificio, habrá una transformación espiritual y usted comprobará cuál sea la buena voluntad de Dios, agradable y perfecta. No le tema a la voluntad de Dios. Ese es el lugar más alto, más feliz y más santo para usted. El tercer principio es, habrá tiempo para una sobria consideración. Leamos Romanos 12:3. Digo, pues, por la gracia que me es dada. Recuerda lo que es la palabra gracia. Es caris. El apóstol está diciendo, por el carisma que he recibido, a cada cual que está entre vosotros, que no tenga más alto concepto de sí que el que debe tener. Subraye la palabra tener. Sino que piense de sí con cordura conforme a la medida de fe que Dios repartió a cada uno. Note el énfasis de Pablo en las palabras tener y pensar. No estamos hablando de que Él, Jesús, va a renovar nuestra mente. Bien. ¿Qué es lo que usted haría con una mente renovada? Puedo sugerirle que piense. Tal vez algunos de ustedes crean que es erróneo el pensar. Piensa que cuando usted se volvió un creyente, puso su mente en neutro y que debe vivir solo con estremecimientos espirituales. ¡No! Dios renueva su mente para que usted pueda pensar con esa mente renovada. Hablamos de descubrir su don espiritual y usted debe pensar. Ahora, ¿cómo o qué piensa de usted mismo? Quiero que haga un inventario de usted mismo. Olvídese por un momento de mí y solo piense en usted. ¿Cómo debe pensar? Bueno, miremos la respuesta en el versículo 3. Que no tenga más alto concepto de sí que el que debe tener. Eso, mi amigo, en simple español quiere decir que no debe presumir de tener un don espiritual que no lo tiene. Escuchamos a algunas personas decir, oh, usted puede hacer cualquier cosa que piensa que puede alcanzar. Hay una palabra muy castiza para describir eso. Tonterías. Eso es pura necedad. Les dicen a los jóvenes, cualquier cosa que quieran hacer, la pueden hacer. Muy bien. Veamos quién puede tomar el lugar de Michael Jordan, el más grande atleta que ha existido en el básquetbol. ¿Quién puede rivalizar con él solo pensándolo? No. Usted no podrá hacerlo porque no tiene ni la habilidad ni la contextura física para hacerlo. Michael Jordan nació para jugar básquetbol. Pero así como él tiene talento natural y habilidad física para el juego, usted tiene talentos y habilidades sobrenaturales. Pero lo que necesita hacer es no pensar acerca de usted mismo con un más alto concepto del que debe tener. No hay que tener una falsa humildad. Miremos nuevamente Romanos 12:3. Que no tenga más alto concepto de sí que el que debe tener, sino que piense de sí con cordura. La palabra cordura es una palabra interesante. Proviene de dos palabras griegas que significan ahorro y mente. Pensar con cordura. Decir, soy lo que soy por la gracia de Dios. Así que no vaya por ahí diciendo que usted no tiene ningún don espiritual. Eso no es más que una falsa humildad. Y una falsa humildad es tan mala como el pecado de la exageración. El decir que usted tiene un don espiritual no es malo, pero el decir que no lo tiene es rebelión. Tiene que pensar con cordura, o sea, tiene que pensar honestamente acerca de lo que tiene. El negar el regalo de la gracia no es humildad, es incredulidad y rebelión. Pensar de nosotros mismos con cordura, sin pecaminosa exageración ni falsa humildad. Mírese a usted mismo. Haga un inventario de usted mismo. Pero, pastor, eso suena complicado. ¿Podría ayudarme un poquito? Deme alguna guía de cómo pensar. Bien, en el próximo programa de esta serie le daré a conocer varios principios que le ayudarán mucho en este asunto de descubrir su don o dones espirituales. Antes de finalizar, quiero decirle que si usted hizo un inventario honesto de usted mismo, seguramente descubrió no solo que no está utilizando sus dones, sino que no tiene una relación personal con el dador de sus dones. Y para activar esos dones espirituales, usted necesita estar conectado a la fuente de poder. Si ese es su deseo, le invito a orar de la siguiente manera. Amado Dios, sé que he estado viviendo una religiosidad que no ha cambiado mi manera negativa de vivir. Me reconozco pecador delante de ti y vengo a implorar tu misericordia, tu perdón, tu gracia. Señor Jesús, gracias por pagar la deuda de mi pecado con tu propia vida en la cruz del Calvario. Gracias por amarme de tal manera. Este mismo momento por fe te recibo en mi corazón como mi Salvador y Señor. Ten la bondad de hacerme un instrumento útil en tus manos. Y utiliza mi vida y los dones que me has dado para honra y gloria de tu nombre. Lo pido en tu nombre. Amén. Amiga, amigo, si usted oró de esa manera con profunda convicción, Dios ya le perdonó sus pecados y Jesús es ya su Salvador y Señor. Nos gustaría que nos haga conocer su decisión por Cristo porque queremos gozarnos espiritualmente con usted y también anhelamos el orar por usted. Escríbanos hoy mismo.
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0: Bienvenido a otro encuentro con la palabra de Dios en A través de la Biblia, el programa donde conocemos a Dios en su palabra. Seguimos nuestro recorrido en el libro de Hechos y oramos. Padre Celestial, oramos por un tiempo provechoso en tu santa palabra. En el nombre poderoso de Jesús te lo pedimos. Amén. Con nosotros, nuestro maestro Samuel Montoya y el estudio bíblico de hoy.
2: Continuando nuestro recorrido por el libro de los Hechos, y en particular por el capítulo 8, seguimos considerando hoy la conversión del eunuco etíope que comenzamos en nuestro programa anterior. Y como usted recordará, decíamos que en los capítulos 8, 9 y 10 de los Hechos, tenemos tres casos de conversión muy interesantes. Y que estos tres casos han sido seleccionados y nos han sido dados para nuestra instrucción. Dijimos que el capítulo 8 narraba la conversión del eunuco etíope, hijo de Cam, que estamos considerando ahora. El capítulo 9 narra la conversión de Saulo de Tarso, hijo de Sem. Y el capítulo 10 narra la conversión de Cornelio, un centurión romano, hijo de Jafet. Mencionamos también el hecho de que toda la familia humana está dividida en estas tres categorías diferentes. Esta fue una división etnológica y geográfica que se hizo después del diluvio. Ahora, Cam, Set y Jafet fueron los hijos de Noé. Y vemos aquí que el Evangelio llega hasta los representantes de estas tres divisiones de la familia humana. Dijimos también que notaríamos por estos ejemplos que hay tres factores que tienen que entrar en juego antes de que pueda haber una conversión verdadera. Y que los tres son evidentes en estas tres conversiones representativas que ya hemos mencionado. El primer factor de que hablamos fue la obra del Espíritu Santo. Continuaremos hoy mencionando el segundo factor, o sea, la palabra de Dios. Dice el apóstol Pablo en su carta a los Romanos capítulo 10, versículo 17, así que la fe es por el oír y el oír por la palabra de Dios. El Espíritu Santo tomará las cosas de Cristo y se las revelará al individuo. Es el Espíritu de Dios usando la palabra de Dios. Ah, pero espere un momento. Debe haber también el instrumento humano, y este es el tercer factor en la conversión. Como tercer factor tenemos el hombre de Dios. El Espíritu de Dios usa al hombre de Dios, al que habla la palabra de Dios, para producir un hijo de Dios, alguien que sea renacido. Y hallamos que esto es cierto en este relato de la conversión del etíope. Leemos aquí que este hombre de Etiopía estaba encargado de todos los tesoros del reinado. En realidad era el secretario de finanzas, el secretario de la tesorería. Era oficial, es decir, un alto oficial de aquel entonces. Este hombre no viajaba solo, llevaba consigo un gran séquito de siervos y oficiales menores. No se sentaba en un carro con las riendas en una mano y un libro en la otra. Este hombre estaba sentado cómodamente en su carro, protegido del sol por un gran parasol. Tenía a su chofer privado y era un hombre importante de Etiopía, pero había llegado a Jerusalén para adorar. Y esto indica que era prosélito. Este hombre acababa de estar en Jerusalén. Había visitado el centro de la religión judía, la capital de toda la religión que había sido dada por Dios. Ahora salía de esa ciudad, pero todavía permanecía en sus tinieblas espirituales. Leía las palabras del profeta Isaías, pero no entendía lo que leía. Y el versículo 29 de este capítulo 8 de los Hechos nos dice, y el Espíritu dijo a Felipe, acércate y júntate a ese carro. El Espíritu Santo está guiando aquí como guiará en cualquier conversión. Felipe es el hombre de Dios, el que el Espíritu de Dios está usando. Y la palabra de Dios ya está en el carro, porque el etíope está leyendo un ejemplar de las Escrituras que llevaba consigo. Ahora el versículo 30 nos dice, acudiendo Felipe, le oyó que leía al profeta Isaías y dijo, ¿pero entiendes lo que lees? Podemos imaginarnos esta escena. Aquí va Felipe por este camino, como aquellos viajeros que van a pie por las carreteras, con sus pertenencias en la espalda, y levantan la mano a los carros para que los lleven gratis. De modo que quizá Felipe levantó la mano y el eunuco se detuvo con todo su séquito en su carro, y entonces Felipe se acerca al carro y le oye que está leyendo el profeta Isaías. Y entonces le pregunta, ¿y entiendes lo que lees? Y esta fue una buena pregunta, porque el etíope estaba precisamente necesitando una explicación, porque no entendía lo que leía. Y veamos lo que ocurre aquí en los versículos 31 al 33 de este capítulo 8 de los Hechos. Él dijo, ¿y cómo podré si alguno no me enseñare? Y rogó a Felipe que subiese y se sentara con él. El pasaje de la escritura que leía era este. Como oveja a la muerte fue llevado, y como cordero mudo delante del que lo trasquila, así no abrió su boca. En su humillación no se le hizo justicia, mas su generación, ¿quién la contará? Porque fue quitada de la tierra su vida. Usted quizá reconocerá que este es el capítulo 53 de Isaías. Está leyendo los versículos 7 y 8. Es obvio que ha estado leyendo por algún rato, y también debe haber leído los versículos anteriores que dicen, despreciado y desechado entre los hombres, varón de dolores, experimentado en quebranto, y como que escondimos de él el rostro, fue menospreciado y no lo estimamos. Ciertamente llevó él nuestras enfermedades y sufrió nuestros dolores, y nosotros le tuvimos por azotado, por herido de Dios y abatido. Mas él, herido fue por nuestras rebeliones, molido por nuestros pecados. El castigo de nuestra paz fue sobre él, y por su llaga fuimos nosotros curados. Todos nosotros nos descarriamos como ovejas, cada cual se apartó por su camino. Mas Jehová cargó en él el pecado de todos nosotros. Es obvio, pues, que el eunuco debió haber leído también estos versículos. Y dicen aquí los versículos 34 y 35 de este capítulo 8 de los Hechos, respondiendo el eunuco, dijo a Felipe, te ruego que me digas, ¿de quién dice el profeta esto? ¿De sí mismo o de algún otro? Entonces Felipe, abriendo su boca y comenzando desde esta escritura, le anunció el evangelio de Jesús. ¡Qué maravilloso lugar para comenzar, amigo oyente! Es que cuando el Espíritu de Dios guía, las cosas se revelan maravillosamente, ¿ve usted? Él tomará las cosas de Cristo y las pondrá en claro. Usará la palabra de Dios. No creemos que sea posible que las personas se conviertan solamente oyendo cantar un himno. El himno puede afectar emocionalmente a una persona y guiar la voluntad de esa persona para que haga una decisión por Cristo. Pero si la palabra de Dios no está en ello, no puede haber una verdadera conversión. Se requiere la palabra de Dios. ¿Cuán importante es eso? Bien, hemos visto ya cuán maravillosamente Dios usó a Simón Pedro en la conversión de multitudes de personas. Y Pedro lo expresa con claridad que la palabra de Dios es necesaria para una conversión. Él dice que una persona no puede ser renacida sin ella. Escuche usted lo que él dice allá en su primera epístola, capítulo 1, versículos 23 al 25. Dice el apóstol Pedro, siendo renacidos no de simiente corruptible, sino de incorruptible, por la palabra de Dios que vive y permanece para siempre. Porque toda carne es como hierba, y toda la gloria del hombre como flor de la hierba. La hierba se seca y la flor se cae, mas la palabra del Señor permanece para siempre. Y esta es la palabra que por el Evangelio os ha sido anunciada. Ahora, cuando el Espíritu de Dios usa la palabra de Dios, ¿qué pasa? Estos hombres estaban en el carro hablando acerca de la palabra de Dios. Felipe le estaba contando al eunuco acerca de Jesús. Y veamos lo que ocurre aquí en los versículos 36 y 37 de este capítulo 8 de los Hechos. Y yendo por el camino, llegaron a cierta agua y dijo el eunuco, aquí hay agua, ¿qué impide que yo sea bautizado? Felipe dijo, si crees de todo corazón, bien puedes. Y respondiendo dijo, creo que Jesucristo es el Hijo de Dios. Recuerde usted que Felipe había tenido una experiencia con Simón el mago allá en Samaria y no quiere que el caso se repita. Por eso, cuando este hombre pide ser bautizado en agua, Felipe quiere estar seguro de que él cree de todo corazón. Y leemos en los versículos siguientes, versículos 38 y 39, y mandó parar el carro, y descendieron ambos al agua, Felipe y el eunuco, y le bautizó. Cuando subieron del agua, el Espíritu del Señor arrebató a Felipe, y el eunuco no le vio más, y siguió gozoso su camino. Dice aquí que Felipe fue arrebatado. Bueno, ya no era necesario que estuviera allí. Y el eunuco etíope siguió entonces su camino y salió así de las páginas de la Escritura en su carro. Siguió gozoso su camino. Ahora, ¿qué le parece a usted, amigo oyente, este hombre etíope? ¿Sabe usted que la primera gran iglesia ¿No se fundó en los Estados Unidos, ni en Europa, ni en Latinoamérica? Hubo una gran iglesia en África del Norte, mucho antes que hubiera iglesias en otras partes. El eunuco etíope evidentemente volvió y por su testimonio y su influencia, una gran iglesia fue fundada allí. Se puede hablar mucho en cuanto a la historia de la iglesia en Etiopía, pero el tiempo no nos permite hacerlo aquí. Ahora, ¿qué le parece a usted, Felipe? Bueno, leamos el versículo 40. Pero Felipe se encontró en Azoto y pasando anunciaba el evangelio en todas las ciudades hasta que llegó a Cesarea. Azoto está situada en las cercanías de Gaza. Para llegar a Cesarea tendría que pasar por Jope, donde está Tel Aviv hoy en día. Por tanto, él salió predicando el evangelio mientras subía junto a la costa hasta Cesarea. El evangelio, pues, había ido hasta Judea y a Samaria, y ahora está saliendo hasta lo último de la tierra. El eunuco ha llevado el evangelio a Etiopía. Felipe lo está llevando por la costa hasta Cesarea. Y bien, así concluye, amigo oyente, el capítulo 8 de este libro de los Hechos de los Apóstoles. Llegamos ahora al capítulo 9. Este capítulo cuenta otra conversión sumamente interesante. La conversión del eunuco etíope que estudiamos en el capítulo anterior tuvo lugar en un carro. La conversión de Saulo de Tarso, que veremos ahora, tuvo lugar en el polvo. El relato bíblico no aclara si Saulo iba a caballo o si iba montado en un burro cuando subía a Damasco o si posiblemente iba a pie. Pero sí sabemos que la luz fue tan brillante que Saulo tuvo que caer a la tierra. Al llegar a nuestro estudio de la Epístola a los Filipenses, consideraremos los aspectos teológicos, psicológicos y filosóficos de la conversión de Saulo de Tarso. Aquí solamente trataremos los hechos de lo que realmente tuvo lugar en el camino a Damasco. Leamos pues los primeros dos versículos de este capítulo 9 de los Hechos. Saulo, respirando aún amenazas y muerte contra los discípulos del Señor, vino al sumo sacerdote y le pidió cartas para las sinagogas de Damasco, a fin de que si hallase algunos hombres o mujeres de este camino, los trajese presos a Jerusalén. Cuando la persecución comenzó en Jerusalén, la iglesia comenzó a dispersarse. La iglesia de Jerusalén, a su vez, tuvo que comenzar a reunirse en secreto. Los apóstoles se quedaron en Jerusalén, pero muchos de los otros salieron de esta ciudad. Hallamos, por ejemplo, a Felipe en Samaria y junto a la costa mediterránea, como ya lo hemos visto. Lo que causó esta dispersión, por supuesto, fue el apedreamiento de Esteban, seguido por la persecución. Como resultado, los líderes religiosos en Jerusalén se sintieron satisfechos ahora por haber ahuyentado de Jerusalén a los cristianos. Y al parecer estaban dispuestos a quedarse satisfechos con esto, es decir, todos, excepto Saulo de Tarso. Él era quien respiraba amenazas y muerte contra los discípulos del Señor. Aborrecía a Jesucristo. No creemos que el Señor Jesucristo haya tenido jamás un enemigo mayor que este hombre Saulo de Tarso. Pues bien, él vino al sumo sacerdote y le dijo, «Mire, me he enterado que un grupo de estos cristianos se ha ido para Damasco y yo los voy a buscar». El hecho es que Saulo hizo lo posible por atrapar a los cristianos dondequiera que fueran. Su mayor deseo era exterminar a los cristianos. Continuemos leyendo los versículos 3 hasta el 5 de este capítulo 9 de los Hechos. «Mas yendo por el camino, aconteció que al llegar cerca de Damasco, repentinamente le rodeó un resplandor de luz del cielo. Y cayendo en tierra, oyó una voz que le decía, «Saulo, Saulo, ¿por qué me persigues?». Él dijo, «¿Quién eres, Señor?». Y le dijo, «Yo soy Jesús, a quien tú persigues. Dura cosa te es dar coces contra el aguijón». Al proseguir nuestro estudio bíblico, veremos que Pablo contará este incidente dos veces más en el libro de los Hechos. El hecho es que Pablo nunca se cansó de contar acerca de su conversión. Le encontramos repitiéndola nuevamente en su epístola a los Filipenses. Y es allí donde llega al corazón del asunto. Aquí solo comparte detalles sobre los hechos. Y nosotros los repasaremos de nuevo, especialmente cuando estudiemos el discurso que Pablo pronunció ante el rey Agripa. Y veremos que ese discurso es una obra maestra. ¿Habrá notado usted aquí la ignorancia de Saulo? Probablemente era el hombre más inteligente de sus tiempos. Probablemente se graduó de la Universidad de Tarso, la mejor universidad griega de aquel entonces. Fue estudiante en la escuela de Gamaliel, el erudito hebreo. Había sido instruido en los detalles de la religión judía. Pero Saulo no conocía al Señor Jesucristo. «¿Quién eres, Señor?», pregunta. Amigo oyente, Conocer al Señor Jesucristo es recibir vida. Y Saulo no le conocía. Leamos ahora el versículo 6. Él, temblando y temeroso, dijo: Señor, ¿qué quieres que yo haga? Y el Señor le dijo: Levántate y entra en la ciudad, y se te dirá lo que debes hacer. Saulo se encuentra aquí tendido, boca abajo sobre el polvo, en aquel camino a Damasco. Este es un incidente muy notable, un caso de conversión sumamente dramático. Notemos además que Pablo enseguida revela su conversión. Este hombre que aborrecía al Señor Jesús, el que había hecho todo lo posible en contra de él, ahora le llama Señor. Y le pregunta al Señor lo que él quiere que haga. Está completamente dispuesto a hacer lo que sea la voluntad del Señor. Ha sido completamente cambiado. Esto nos recuerda las palabras del Señor Jesús allá en Mateo 7:20, que dice: Así que por sus frutos los conoceréis. Sin duda, amigo oyente, podemos saber lo que ha pasado en la vida de este hombre. El versículo 7 de este capítulo 9 de los Hechos dice: Y los hombres que iban con Saulo se pararon atónitos, oyendo a la verdad la voz, mas sin ver a nadie. Más adelante, Pablo en su relato dice que sus acompañantes no oyeron. Ahora, es que hubo quizá un conflicto entre este relato del doctor Lucas y el de Pablo. No, amigo oyente. Lo que pasó es que oyeron, pero no comprendieron nada. No les fue posible comprender lo que fue hablado. Los ruidos que escucharon no tuvieron ningún sentido para ellos, y tampoco vieron a nadie. Ahora volvamos un poco atrás y recordemos que cuando Pablo y Esteban se encontraron, eran enemigos. ¿Recuerda usted que en esa ocasión Esteban había dicho: Veo los cielos abiertos y a Jesús parado allí? Pues creemos que Saulo de Tarso también miró hacia el cielo, pero dijo: Yo no veo nada. Pero bastó solo una mirada al rostro de Esteban para saber que él sí veía algo. Saulo seguramente se dijo entonces: Él tiene algo que yo no tengo. Espero que yo también pueda algún día ver los cielos abiertos y pueda ver a alguien. Y eso es precisamente lo que ocurrió aquí, amigo oyente. Pero ahora, mientras Pablo atraviesa por esta experiencia, son sus compañeros quienes no pueden ver nada ni comprender nada. También hay otra cosa aquí que deseamos aclarar, y es que no creemos que nadie se pueda salvar sin la intervención de algún individuo. Y aquí, en el caso de Saulo, creemos que el agente humano fue nada menos que Esteban. Estamos seguros que Pablo escuchó el evangelio de sus labios y se quedó profundamente impresionado por su visión y su fidelidad hasta la muerte. Es por esto, amigo oyente, que usted y yo debemos usar siempre nuestra influencia a favor de la causa de Cristo. Bien, leamos ahora los versículos 8 y 9 de este capítulo 9 de los Hechos. Entonces Saulo se levantó de tierra y, abriendo los ojos, no veía a nadie. Así que, llevándole por la mano, le metieron en Damasco, donde estuvo 3 días sin ver y no comió ni bebió. Saulo se había quedado ciego debido al resplandor de luz del cielo que le había rodeado. Notemos además que aún después de su conversión, Saulo parecía estar un poco perplejo y confuso. Algunos dan saltos cuando se convierten, otros gritan con alegría. Saulo de Tarso no hizo ninguna de estas cosas. Si nosotros le hubiéramos conocido durante uno de esos 3 días en Damasco y le hubiéramos preguntado lo que le había pasado, creemos que su contestación habría sido: bueno, no sé. Pero veremos que ya pronto Saulo se enterará de lo que le ha pasado. Leamos los versículos 10 al 12 de este capítulo 9 de los Hechos. Había entonces en Damasco un discípulo llamado Ananías, a quien el Señor dijo en visión: Ananías. Y él respondió: Heme aquí, Señor. Y el Señor le dijo: Levántate y ve a la calle que se llama Derecha, y busque en casa de Judas a uno llamado Saulo de Tarso, porque he aquí, él ora. Y ha visto en visión a un varón llamado Ananías, que entra y le pone las manos encima para que recobre la vista. Saulo de Tarso, un joven de mucho talento, se halla en Damasco, ciego y confundido. Mientras tanto, el Espíritu de Dios viene a un hombre llamado Ananías y le dice que vaya donde está Saulo de Tarso. Continuemos leyendo los versículos 13 al 16. Entonces Ananías respondió: Señor, he oído de muchos acerca de este hombre, cuántos males ha hecho a tus santos en Jerusalén. Y aún aquí tiene autoridad de los principales sacerdotes para prender a todos los que invocan tu nombre. El Señor le dijo: Ve, porque instrumento escogido me es este para llevar mi nombre en presencia de los gentiles y de reyes y de los hijos de Israel, porque yo le mostraré cuánto le es necesario padecer por mi nombre. Dios explica dos motivos por los cuales llamó a este hombre. Saulo fue el instrumento escogido por Dios para cumplir dos propósitos. En primer lugar, debía llevar el nombre de Jesús. Fíjese que no es llamado un testigo, como lo fueron los otros discípulos. Es posible que Pablo hubiera conocido a Jesús en su crucifixión, pero no había caminado con Jesucristo en los días de su carne. En realidad, no sabía nada acerca de él hasta aquel día en el camino a Damasco. Ahora llevaría ese nombre. Y es el mismo nombre que nosotros debemos llevar hoy en día, amigo oyente. Es el nombre de Jesús. Ahora, Pablo llevaría este nombre en presencia de tres grupos diferentes: los gentiles, reyes y los hijos de Israel. Los gentiles fueron nombrados primero. Pablo fue el gran apóstol a los gentiles. Luego tenemos los reyes. Y veremos que Pablo aparecerá delante de reyes y probablemente aún ante el mismo Nerón. Y luego llevaría el nombre de Jesús a la nación de Israel. Cuando Pablo entraba en una ciudad, siempre visitaba primero la sinagoga. La sinagoga casi siempre servía como su lugar de arranque para introducirse a una comunidad, para meterse en la vida de la ciudad. Desde allí alcanzó a los gentiles. Pero siempre iba primero a los judíos. En segundo lugar, el Señor dijo que mostraría a Saulo cuán grandes cosas tendría que sufrir por el Señor. O sea que fue escogido para sufrir por Jesucristo. Creemos que nunca ha habido otro que haya sufrido tanto por el Señor como lo que sufrió el apóstol Pablo. Nadie se atreve a decir: yo he sufrido más que cualquier otro. ¿Por qué permite Dios que esto me pase? Podemos sufrir o podemos pensar que sufrimos más de lo que realmente sufrimos. Sea como fuere, ninguno de nosotros sufre como sufrió Saulo de Tarso por el Señor, después que llegó a ser el apóstol Pablo. Ahora, al reflexionar sobre esta conversión extraordinaria, sabemos que hay quienes recordarán que dijimos que la conversión requiere que el Espíritu Santo obre por la palabra de Dios y por medio de un hombre de Dios. Y en cuanto a la conversión de Saulo de Tarso, dijimos que el agente humano había sido Esteban. Más tarde, el Señor Jesús se apareció personalmente a Saulo. Ahora, recordemos que antes que el Señor Jesús dejara a sus discípulos, les dijo que iba a enviar a su Espíritu Santo y les explicó lo que el Espíritu haría. Dijo el Señor Jesús allá en el Evangelio, según San Juan, capítulo 16, versículos 14 y 15, «Él me glorificará, porque tomará de lo mío y os lo hará saber. Todo lo que tiene el Padre es mío, por eso dije que tomará de lo mío y os lo hará saber». Ahora, creemos que cuando el Señor Jesucristo apareció personalmente a Saulo, el Espíritu de Dios abrió sus ojos espiritualmente y los cerró físicamente para que pudiera ver al Señor Jesús. De modo que podemos decir que ciertamente el Espíritu Santo estaba obrando. Y bien, amigo oyente, aquí vamos a quedarnos por hoy porque nuestro tiempo ya ha tocado a su fin. Que Dios le bendiga abundantemente.
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1: No hay rey que cometa errores si deja que Dios lo aconseje. Dios quiere que seas honrado en todos tus negocios. Ningún rey soporta a los malvados. Todo buen reinado depende de que se practique la justicia. Los reyes aprecian a la gente que les habla con la verdad. El enojo del rey es amenaza de muerte. El que es sabio procura calmarlo. La sonrisa del rey es promesa de vida. Contar con su apoyo es recibir un premio inesperado. La sabiduría y el entendimiento valen más que el oro y la plata. La gente honrada se aparta del mal y así protege su vida. El orgulloso y arrogante, al fin de cuentas, fracasa. He leído lo que dice la Santa Biblia en el libro de Proverbios, capítulo 16, versículos desde el 10 hasta el 18. Hola amigos, soy Donizetti Barrios y les doy una cordialísima bienvenida a Promesas de Dios. Un abrazo fraternal. Rompe costillas para cada uno de ustedes. Gracias por estar en nuestra sintonía a esta hora. Muchas gracias por escribirnos, por llamarnos, por compartirnos cómo nuestra programación les está haciendo un bien a su vida y sobre todo porque nos cuentan con detalles. Algunas veces hay algunas personas que dicen, su programa es una bendición. Y claro, nos quedamos pensando, ¿y qué querrá decir eso, no? Una bendición, ¿a qué se refiere? Es decir, su programa ha sido bueno para mí, pero no sabemos en qué ha sido bueno. Pero otras personas sí nos escriben con detalles. Su programa ha sido bueno para mí por esto, por aquello, por lo otro. Tal día me pasó esto, usted habló tal día sobre este tema. En fin, nos dan detalles, no solamente diciendo, ha sido una bendición o ha sido bueno, sino, ¿en qué es que ha sido bueno? ¿Para qué? Y quiero agradecerles en tercer lugar el que ustedes le cuenten a otras personas cómo nos pueden escuchar. Gracias por ello. Finalmente, gracias, gracias y gracias por orar por nosotros cada día. Cuando usted conversa con Papá Dios y le pide por nosotros, por ese detalle tan especial, gracias, gracias, gracias, un millón de gracias. Quiero aprovechar el momento para agradecer a todas las personas que me escribieron cartas en la República de Colombia. Cuando estuve allí dando unas conferencias, mucha gente se me acercó y me entregó cartas en las cuales me manifestaban de qué manera el programa les había hecho un bien. Gracias por todas esas cartas. Aprecio eso de verdad, con mucho cariño. Iniciamos nuestro espacio en el día de hoy dando gracias a Papá Dios porque nos estamos acostumbrando a ser personas agradecidas. Nada de queja avanza, de crítica, nada de eso. A toda hora quejándose por todo. Ay, que llueve, ay, que no llueve, ay, que hace sol, ay, que no hace sol. De todo se quejan, todo les parece malo. No. Vamos a cambiar esa quejabanza por alabanza, el idioma del cielo para ser bilingües, hablar un idioma aquí en la tierra como mínimo y un idioma ahí en el cielo, el idioma de la alabanza, de la gratitud. En esta ocasión vamos a darle gracias a Papá Dios porque Él siempre nos provee el abrigo, sí, por la ropa. Papito Dios, gracias por siempre proveernos abrigo. Gracias, Señor, por la ropa, por un pantalón, por una camisa, una falda, por una blusa, una camiseta, por todo lo que tú nos das para vestirnos, la ropa interior, los zapatos. Señor, muchas gracias por proveernos para nuestras necesidades, no para nuestras necedades. No es que nosotros vamos a tomar una revista y vamos a decir, tienes que darme esto, esto y este reloj y esta cadena y estos pantalones. Señor, tú no has dicho en la Biblia que vas a suplir nuestros caprichos y nos vas a dar las cosas más costosas de este mundo. Sí has dicho que nos vas a dar las cosas necesarias. Gracias, Señor, por ello. Y gracias por ser un padre responsable y proveernos para nuestro sustento diario. Gracias, Señor, por darnos el abrigo. En el nombre de Jesús, amén.

amplíe su horizonte. Todos vivimos bajo el mismo cielo, pero no todos tenemos el mismo horizonte. Los originales siempre ven un cuadro más amplio. Ampliar el horizonte significa tener la posibilidad de ver el potencial que está a su alrededor. Cuando amplía su horizonte, cambiará su perspectiva de la vida. Comenzará a ver de otra manera las cosas a su alrededor. Las demandas del mundo no rigen la provisión de los cristianos. No tema dar un gran paso si es lo indicado. No puede cruzar un abismo de dos saltitos. Si apunta al sol, tal vez no lo alcance, pero su flecha volará mucho más alto que si la apunta a un objeto a su mismo nivel. Esto lo dijo Joel Haywes. El horizonte de una mujer cambió para siempre cuando se encontró con Picasso en un restaurante y le pidió que le hiciera un garabato en una servilleta. Picasso hizo lo que le pidió y luego dijo, «Eso vale 10,000». «Pero solo le llevó 30 segundos hacerlo», exclamó la mujer. «No», dijo Picasso, «me ha llevado 40 años». «Si el Hijo de Dios os libertare, seréis verdaderamente libres», dice la Biblia en Juan capítulo 8, versículo 3. Conocer a Jesús da libertad, y esta le liberta para tener un pensamiento y una visión más elevados. La visión es el arte de ver cosas invisibles. Si lo que hizo ayer todavía le parece grande, no ha hecho mucho hoy. Nunca aprenderá sobre la fe en circunstancias fáciles. Cuando Dios le estira, nunca vuelve al formato original. Aquel que tiene miedo de hacer demasiado siempre hace muy poco. Cerciórese de que el camino por el que va no le conduce a un callejón sin salida. El hombre no puede descubrir nuevos océanos a menos que tenga el coraje de perder la vista de la costa. Por eso dijo Jesús, lleva la barca hacia la parte más profunda. Está en la Biblia, en Lucas capítulo 5, versículo 4. La magnitud de la fuerza espiritual desperdiciada es tal que avergonzaría las cataratas del Niágara. A menos que intente ver más allá de lo que ya ha visto, nunca crecerá. Mire alrededor. Luego mire un poco más lejos. Después, todavía mire un poco más allá.

Hoy es el día para que cobres tu cheque por la fe en el Banco de la Fe. Aquí está tu cheque para el día de hoy para que lo cobres por la fe en el Banco de la Fe. Este cheque debes firmarlo, endosarlo, apersonarte de él, adueñarte de él y cobrarlo por la fe en el Banco de la Fe. No intentes cobrar este cheque en otro banco porque no lo van a reconocer y no te lo van a pagar. Se cobra por la fe en oración delante de Dios y es una diligencia que se hace personalmente. No le pidas a otra persona que te la haga. Tú mismo o tú misma debes hacer esta diligencia. El cheque lo estoy sacando del libro de cheques del Banco de la Fe de Charles Spurgeon, de la serie Grandes Devocionales de Libros CLIE. Y el de hoy se encuentra en la Biblia, en Génesis capítulo 9, versículo 14. Y sucederá que cuando haga venir nubes sobre la tierra, se dejará ver entonces mi arco en las nubes. El cielo aparece lleno de nubes, mas no tememos que la tierra sea inundada por un nuevo diluvio. El arco iris trazado en los cielos disipa todos nuestros temores. La alianza hecha por Dios con Noé no ha sido quebrantada. De esto no abrigamos duda alguna. Y siendo esto así, ¿por qué pensamos que las nubes de nuestras tribulaciones, que al presente oscurecen el cielo de nuestra dicha, serán para nuestra destrucción? Desechemos estos temores infundados y bochornosos. La fe siempre tiene delante de nuestros ojos el arco de la promesa establecida cuando nuestros sentidos perciben la nube del dolor. Dios tiene en sus manos el arco con el cual puede lanzar las flechas de la destrucción, pero ese arco apunta hacia arriba. Es un arco sin cuerda y sin flecha. Es un arco de trofeo, inútil para la guerra. Un arco de muchos y diversos colores que significa esperanza y amor. Un arco que se torna rojo con la guerra y negro con la ira. Tengamos valor. Dios jamás ensombrece nuestro cielo de tal modo que no podamos dar testimonio de su alianza. Y aun cuando así lo hiciere, nosotros siempre podremos tener la seguridad de que la alianza de paz se cumplirá. Hasta que nuevamente cubran las aguas toda la tierra, no tendremos motivo para dudar de la promesa de nuestro Dios.

0: el correo.
1: Veamos lo que ha traído el cartero para ti en esta oportunidad. En este sobre hay un mensaje especial de parte de Papá Dios para ti, que eres muy especial para Papá Dios. Por eso el Señor ha movido tiempo, espacio, circunstancias y personas para provocar el que en este momento, justamente ahora, tú estés escuchando este programa y puedas escuchar lo que Dios te dice. Mirad cuán bueno y cuán delicioso es habitar los hermanos juntos en armonía, porque allí envía Jehová bendición y vida eterna. Esto está en la Biblia en el Salmo 133, versículo 1.
2: Dime,

0: Las promesas de Dios son para reclamarlas, no solo para leerlas. Ha llegado el momento para que vamos a una pequeña pausa. Ya continuamos con la segunda parte de Promesas de Dios.
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0: Aquí vamos con la segunda parte de Promesas de Dios, Donizetti Barrios, acompañándote. Estoy esperando el correo de ustedes. Claro, cada día estoy mirando el buzón a ver si por fin me escribieron. Y se van pasando los días y tú no me has escrito y estoy esperando tu correspondencia. Me pueden escribir a promesas@cdclavoz.com. Lo que deseo realmente no es que me digan si el programa ha sido o no una bendición. Quiero que me digan es cómo, de qué manera ha sido una bendición. Eso es lo que estamos esperando, que nos pueda decir, mire, tal día, a tal hora, escuchando su programa, habló sobre esto u oró por tal motivo y Dios contestó de esta y esta manera. Cuéntanos entonces cómo te llamas, en qué ciudad vives, en qué país, cómo nos escuchas y qué es lo que el programa está haciendo en tu vida. Repito el correo, promesas@cbclavoz.com. CBC La Voz se escribe todo en minúscula y pegado sin guiones. La C de cielo, la V con la que escribes Victoria y otra vez la C de cielo. Allí diría CVC. Luego la voz, la L de luz, la A de amor, la V de Victoria, la O de oración y la Z con la que escribe corazón. Promesas@cbclavoz.com.

La Segunda Guerra Mundial estaba terminando. El ejército alemán enviaba niños para ocuparse de las líneas en un esfuerzo vano por detener la invasión aliada a su tierra. Transcurría marzo de 1945. El doctor Karl H. Schlesier, un soldado alemán, recuerda esta época. Yo estaba en un batallón de granaderos adolescentes sin entrenamiento, enviado a la primera línea al oriente del río Rin, después que las tropas estadounidenses se habían fortalecido en la orilla oriental. Las frescas unidades estadounidenses fueron presionadas por el otro lado y ordenaron a nuestro batallón cubrir una brecha en primera línea. Nos atrincheramos en tres compañías en columna sobre una leve cuesta frente al pequeño pueblo de Kirchhellen. Yo estaba con la primera compañía en el centro de la posición. Mi compañía contaba aproximadamente con 80 adolescentes. En una cruenta pelea, las tropas estadounidenses presionaron por los dos costados, pero quedaron atascadas frente a mi compañía. Quedábamos más o menos 17 o 18. Nos acurrucamos en trincheras, dos hombres en cada una. La mañana del 28 de marzo, entre tanques ardientes y cadáveres retorcidos, se hizo allí un inquietante silencio. Miré por sobre la trinchera en que estaba con un compañero y no vi más evidencia de vida que un movimiento en el estropeado techo de una casa campestre a casi 200 metros de distancia, dijo Schlesier. Presa de pánico repentino, Schlesier se puso de pie en la trinchera e hizo cuatro disparos a nada en particular. El inquietante silencio fue roto por una solitaria voz. Un soldado estadounidense había caminado solo, serenamente hacia los alemanes atrincherados, diciendo con voz baja y tranquila, «¡Salgan! ¡Salgan!». Al soldado estadounidense lo apuntaban dos ametralladoras y estábamos seguros que él lo sabía. Sin embargo, seguía acercándose. Dispararle habría parecido un asesinato porque él no era una amenaza. Solo quería que nos rindiera.

vamos. La trinchera de Schlesinger estaba directamente en el sendero de aproximación del soldado estadounidense, por lo que Schlesinger y su compañero fueron los primeros en enfrentarlo. Les sobresaltó ver que el soldado era un indio estadounidense. Tenía el rostro clásico de un indio y no estaba amenazando a los soldados alemanes. Los soldados alemanes hicieron lo que decía el indio. Arrojaron sus armas, se quitaron los cascos y los lanzaron dentro de la trinchera. El soldado indio les dijo que pusieran las manos sobre las cabezas. Entonces se volvió y caminó hacia las líneas estadounidenses sin volver la mirada a los soldados alemanes que lo seguían. Schlesinger estaba asombrado. Ese hombre debió ser el individuo más razonable, el más perceptivo, el más comprensivo y muchísimo más valiente. No habíamos esperado vivir, y él debió ver cuán simple era esta barrera, y actuó por su cuenta para salvarnos, arriesgando su vida en el proceso. Más tarde, en el campamento de prisioneros de guerra, hablábamos acerca de este tipo. Si no hubiera ido a capturarnos, habríamos muerto en nuestras trincheras. Su acción fue personal. A él no le ordenaron que hiciera lo que hizo. Le debo mi vida, y la he vivido. ¡Qué forma tan noble de tratar a los enemigos!

0: Gracias, Lili. Un aplauso para Lili, por favor.
1: Donnie, toma por favor tu Biblia y compártenos una linda promesa de Dios para que la podamos reclamar en este día.
2: El Salmo 23, versículo 1 en la Biblia dice: Tú, Dios mío, eres mi pastor. Contigo nada me falta. Quiero hablarte específicamente a ti, que estás padeciendo por el sostenimiento de la familia en materia alimentaria. Sí, están enfrentando la escasez de alimentos. Bueno, Dios dice que Él es nuestro pastor y que nada nos falta. Vamos a reclamar este cheque, esta promesa que tenemos de parte de Dios, y vamos a hacerlo de una manera que cualquiera pensará que es una locura, pero vamos a hacerlo con fe, creyendo en Dios. No quiero que por favor le atribuyas a esto poderes mágicos, cierto misticismo o prácticas ocultistas raras. No. Esto es algo sencillo. Simplemente creer en lo que Dios dice en su palabra. No es el ritual realmente lo que provoca un resultado. Es simplemente creer que Dios está cumpliendo lo que dice en la Biblia, no más. Pero no es el ritual, no es que tiene que ser la mano derecha, la mano izquierda, que tiene que ser de día, que tiene que ser de noche, que hay que prender una vela, nada de eso. Olvídate. Lo que vas a hacer es muy sencillo. Primero que todo, escribe en un papel la fecha de hoy y la hora en que estás haciendo esta oración conmigo, para que cuando Dios conteste, si es del caso, le tomes una foto a toda esa mercadería y me la mandes por internet. La escaneas y me la mandas. El hecho es que me digas: mira, Donnie, así contestó Dios. Te estaba escuchando tal día, a tal hora, oramos de esta manera, mi situación era así y asá, y mira cómo Dios ha contestado. Así de sencillo. Ahora sí, después de escribir eso, lo que vamos a hacer es orar y vamos a profetizar sobre la nevera o la heladera, como le llamen en tu país, y sobre la alacena, donde guardas la remesa, las provisiones, el mercado, en fin. Entonces vamos a orar. Tú no tienes que repetir lo que yo voy a decir, ni tienes que escribir esto, porque no es un rezo mágico. Simplemente escuchas. Es una conversación simple con papá Dios. Y si estás de acuerdo, dices amén. Papito Dios, tú dices aquí en el Salmo 23:1 que tú eres nuestro pastor y que nada nos falta. Señor, nosotros queremos ser ovejas para que tú seas nuestro pastor. Porque si no somos ovejas, tú no nos vas a reconocer y no nos vas a dar el mantenimiento. Pero si somos ovejas y somos de tu redil y no de otro redil, tú nos sostienes. Entonces, lo primero, Señor, es que queremos ser ovejas de tu redil y no de otro redil. Y en segundo lugar, Señor, provéenos y en abundancia. Provee, Señor, para esta casa, generosamente. Te lo pedimos en el nombre de Jesús. Amén. Si estás de acuerdo, dices amén. Si no estás de acuerdo con esta oración, no digas nada. Así no estarás firmando este documento petitorio para el Señor. Bien, ahora, mira lo que vas a hacer. Ve a tu heladera. Abre la puerta de la nevera, de la heladera, el refrigerador, como se llame. Y aunque parezca una fuente, porque no hay sino agua y luz, no importa. Comienza por la fe a darle gracias a papá Dios por cosas que vas a ver con los ojos de la fe, mas no con los ojos materiales. Dile al Señor: Señor, gracias por la carne que hay aquí de aves, carne de pollo, tengo pescado, tengo carne de res, carne de cerdo si te gusta. Gracias por todos estos productos cárnicos que tengo aquí. Gracias por los productos lácteos, la leche, el yogur. Gracias, Señor, porque tengo el queso, la mantequilla o la manteca, como le digan. Ahora, gracias por los jugos que hay aquí. No jugos sintéticos, jugos de verdad, de fruta verdadera. No polvitos para mezclar con agua. Gracias, Señor, por estos jugos. Gracias por las frutas. Gracias por las verduras. Mira qué linda esta lechuga. Mira estos tomates tan buenos. Estos pimientos o pepinos, como le llames. En fin. Cualquiera dirá que estás loco o estás loca, pero estás dando gracias a Dios por fe. Y ahora, ve a donde están las ollas, que las tienes boca abajo, y ponlas boca arriba y dile al Señor: Señor, gracias porque estas ollas son benditas. En estas ollas habrá suficiente comida hasta para cuando venga visita, poderle ofrecer? Gracias, Señor. Ve a donde guardas la sal, el azúcar, los condimentos y comienza a bendecir. Comienza a bendecir la cocina, el lugar donde amasas. Comienza a bendecir los diferentes utensilios. Dale gracias al Señor por el rallador de la zanahoria, por el colador, por todo lo que tienes ahí. Y ve a tu habitación y dile, Señor, yo lo creo. Yo no soy un loco, no estoy enfermo. Sencillamente soy una persona que cree en ti. Y yo creo lo que tú dices en la Biblia. Si estoy haciendo mal, perdóname. Pero estoy haciendo lo que dice tu palabra, creer en ti. Hazlo de esa manera. No es para que tengas alucinaciones. Si algún psicólogo o psiquiatra me está escuchando, no se asuste. No estoy motivando a la gente a que entre en un cuadro psicótico, a que vivan una psicosis, a que se divorcien de la realidad. No. No se asusten. Simplemente les estoy diciendo cómo es que la fe funciona. Y la fe es para ponerla a trabajar. No es cuestión de tengo fe. No. ¿En quién tienes fe? ¿Y cómo la usas? Pero eso de que tengo fe y que la fe es suficiente, eso no es verdad. Aquí lo importante es en quién tienes la fe. Y lo otro, cómo la estás usando. Entonces, si pones la fe en Dios, no vas a fallar. Si pones la fe en la palabra de Dios, no vas a fallar. Porque Dios es el mismo ayer, hoy y por los siglos. Él no cambia. Y lo que Dios dice lo cumple. Y la palabra de Dios, la Biblia, fue escrita para que se haga una realidad en nuestras vidas. Y el cielo y la tierra pasarán, pero la palabra de Dios nunca. Entonces, si confiamos en Dios y en su palabra, no hay quien nos mueva y no vamos a ser avergonzados. Haz eso. Comienza a dar gracias a Dios. No desesperes. Nada de estrés, nada de nerviosismo. Tranquilo, tranquila. Vas a dar gracias al Señor y tú mismo vas a profetizar en tu cocina con la puerta de la heladera abierta, mirando con los ojos de la fe lo que Dios ha puesto allí, y da gracias. Y descansa en el Señor, confía en el Señor. Él es nuestro pastor, nada nos falta. Y no se te olvide, por favor, contarme el testimonio cuando Dios haya contestado.
0: Bendito.

0: Amigos, el tiempo se me ha acabado. Gracias por habernos acompañado en esta audición. Por favor, cuando se levante de su cama, no ponga los pies en el suelo. No. Ponga las rodillas para comenzar el día con oración. Es el deseo de Dios y el mío, el de Donizetti Barrios, que ustedes sean prosperados en todas las cosas y que tengan salud, así como prosperan sus almas.
1: Dios no es hombre para que mienta, ni hijo de hombre para que se arrepienta. Cuando Dios promete algo, lo cumple, pase lo que pase. 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
2: Ten piedad de mí.
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2: Conforme a la multitud de tus piedades, borra mis rebeliones. Lávame más y más de mi maldad. Y límpiame de mi pecado. Porque yo reconozco mis rebeliones y mi pecado está siempre delante de mí. Contra ti solo he pecado y he hecho lo malo delante de tus ojos, para que seas reconocido justo en tu palabra y tenido por puro en tu juicio. He aquí, en maldad he sido formado y en pecado me concibió mi madre. He aquí, tú amas la verdad en lo íntimo y en lo secreto me has hecho comprender sabiduría. Purifícame, purifícame con hisopo y seré limpio. Lávame y seré más blanco que la nieve. Haz mi oír gozo y alegría, se recrearán los huesos que has abatido. Esconde tu rostro de mis pecados y borra todas mis maldades. Crea en mí, oh Dios, un corazón limpio y renueva un espíritu recto dentro de mí. No me eches de delante de ti y no quites de mí tu Santo Espíritu. Vuélveme el gozo de tu salvación.

falta tu alabanza, porque no quieres sacrificio, que yo lo daría. No quieres holocausto, los sacrificios de Dios son el espíritu quebrantado. Y al corazón contrito y humillado, no despreciarás tú, oh Dios. Más bien con tu benevolencia, Sión, edifica los muros de Jerusalén. Entonces te agradarán los sacrificios de justicia, el holocausto, tu ofrenda del todo quemado. Entonces ofrecerán becerro sobre tu altar. Aleluya.

0: en HRBC, las 4.
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Es un placer, estimados oyentes, estar ya en sus hogares con Campiña del Señor. Les saluda Efraín Gómez, listo para llevarles hoy siempre nuestra música sacra, música de cuerda y música ranchera cristiana. Bendiciones del Altísimo para cada uno de ustedes que nos escucha en cualquier lugar de nuestro país hondureño, ciudad, aldea, caserío, montaña, en cualquier sitio, valle, etcétera, etcétera. Bendiciones de Dios. Gracias por escucharnos a través de las 21 repetidoras de este medio radial. Bueno, este es entonces Campiña del Señor, listos para iniciar ya a marcar nuestros números telefónicos 2234-6640, 2234-6648. Para su mensajito de WhatsApp, escríbanos al 9471-2038. Este es entonces Campiña del Señor para hoy, miércoles 19 del mes de agosto. Agradeciendo a Dios por las lluvias que cayeron sobre la capital el día de ayer. Una buena cantidad de agua cayó. Le damos gracias al Altísimo. Ojalá se repita esta dosis el día de hoy, o mucho más. Bueno, vamos a escuchar la primera alabanza en la voz de Vicente Montaño, en la obra del que me envió Yo Quiero Trabajar. Y usted, vamos a escuchar a Vicente Montaño.

En la obra debemos trabajar, ocupados, hasta que el Señor venga. Y muy pronto, todo nos va diciendo, todos estos movimientos que conocemos de guerras, movimientos telúricos, el mismo, ese aire, por ejemplo, ese polvo que nos viene del Sahara, todas esas cosas son señales también de la venida de nuestro Señor Jesucristo. Esos fenómenos, el niño y la niña, son también señales, y cuántos más, ¿verdad? Cuántos más. Así que debemos estar ocupados en la obra de nuestro Señor. Ahora tengo saludos de nuestra fiel oyente, mi hermana Leila Rivera, quien nos sintoniza en el estado de Virginia, Estados Unidos de Norteamérica. Le saludamos a nuestra fiel oyente. Gracias por el saludo para este servidor, igualmente a todos los oyentes a nivel nacional e internacional, al personal que labora en la Voz Evangélica de Honduras. Le saluda con la alabanza a los indocumentados. Ya le vamos a complacer a nuestra estimada hermana Leila Rivera. También tenemos saludos de mi hermana Elvia de Morel desde Colonia 21 de Octubre. Dios me le bendiga, mi estimadísima hermana. Y vamos a complacerle con la alabanza que nos ha solicitado, El Agua Cristalina. Y muchas gracias por los datos que allí nos está enviando también. Dios me la bendiga, mi hermana. Y sentimos la partida de don Gilberto Baquedano a la presencia del Señor. Dios me la bendiga, mi hermana. Vamos a complacerle entonces con la alabanza que nos ha solicitado. Bendiciones para todos ustedes que nos sintonizan. Este es Campiña del Señor y les saluda Efraín Gómez. Gracias por su fina sintonía. Las 4:09, 4:09.

Continuamos en la presentación de Campiña del Señor, cuando ya las manecillas de reloj marcan las 4:17. Bendiciones para todos ustedes, estimados oyentes, que nos sintonizan a nivel nacional e internacional. Gracias por escuchar La Misionera del Aire. Tengo salud de nuestra fiel oyente, la hermana Cidia Ismenia Tosta, quien saluda a todos los oyentes a nivel nacional e internacional, deseando que Dios les bendiga en gran manera, igualmente al personal que labora en la Voz Evangélica de Honduras. Saludos a la familia Lorenzo Tosta y gracias por el saludo para este servidor con alabanza. Hallé un buen amigo, mi amado Salvador. También tengo saludos de nuestra hermana Delaida Pinot, que nos sintoniza ahí en Colonia Hato de Enmedio. Le saludamos a nuestra fiel oyente, Dios me le bendiga a Delaida. El saludo para este servidor, muchísimas gracias. Igualmente para el hermano Rolando Celaya en la Empalizada Olancho. Saludo a la hermana Rosamalia Rosales Ortiz en Olanchito Lloro. A mi hermano Claudio Salinas y su esposa, la hermana Alicia Padilla en el Carrizal San Francisco de La Paz Olancho. Igualmente el saludo para el hermano Adrián Mondragón, siempre allí en San Francisco de La Paz. Saludo extensivo para la hermana Leila Rivera en el estado de Virginia, Estados Unidos, y a la hermana Dilce Agüeso en la Lima Cortés, deseando que el Señor les bendiga ricamente con este canto que tiene por título El Lirio de los Valles. Bueno, gracias por su fina sintonía. Seguimos entonces disfrutando del ambiente musical de Campiña del Señor. Mario Lara viene para entonar allí un buen amigo y los hermanos Chacón, El Lirio de los Valles. 4:19.

Sintonizan la Voz Evangélica de Honduras, la primera emisora cristiana evangélica de nuestro país. Bueno, muchas gracias por ayudarnos a mantener la luz encendida. 21 repetidoras consumen energía eléctrica, muchísima. Usted sabe los consumos ahí en su casa. Ahora imagínese usted, esas 21 repetidoras, pero entre todos, salimos adelante con la cancelación de energía eléctrica para esas 21 repetidoras. Gracias por sus ofrendas generosas para mantener la luz encendida. Tengo saludos de nuestra fiel oyente, la hermana Ofelia Veranice Sierra. Le saludamos a nuestra estimadísima hermana. El saludo de su parte para sus queridas hijas, Johanna, Kenia, Saraí, también Heidi, hasta la República de España. También el saludo para Elvin Josué y la alabanza que nos ha solicitado las golondrinas. Estaremos orando por sus peticiones, hermana Ofelia Veranice Sierra. Bendiciones de Dios. También tengo un saludo del hermano Carlos Hernández desde Colonia Cerro Grande, zona 5, quien saluda a todos los oyentes también de la Voz Evangélica de Honduras, muy especialmente al pastor Marco Ríos, al hermano Venancio Mejía, gerente general de la Voz Evangélica de Honduras, y a todos los hermanos que van a sus labores, que Dios los guarde, los lleve con bien y regresen con bien. Dios les bendiga. Les dedique esta alabanza. Escogido fui de Dios en el amado. 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

0: Qué bendición es ser parte de Dios, porque de tal manera amó Dios al mundo, dice la Biblia, que ha dado a su Hijo unigénito para que todo aquel que en Él cree no se pierda, mas tenga vida eterna. El Señor nos escogió a toda la humanidad para que seamos salvos. Si usted no es salvo es porque no le ha entregado su vida a nuestro Señor Jesucristo. Hágalo cuanto antes sea posible. Tengo saludos de la hermana Flori Aguilar desde la República de España. Le saludamos a nuestra fiel oyente y gracias por el saludo para este servidor. Y qué bueno que está escuchando Campiña del Señor en esta fresca mañana aquí en la capital hondureña y en España, que nos llevan creo que son 8 horas. Pues Dios me le bendiga a nuestra hermana Flori Aguilar. Tengo también saludos de la terminación 6545. Vamos a ver, desde Cones, Belén Lempira. Me complace, dice, con la alabanza. Con la alabanza, vamos a ver, sublime amor. Sublime amor. No sé quién es. Se trata de la hermana María Esmeralda Benítez. Bendiciones a mi hermana María Esmeralda Benítez. Ya la vamos a complacer entonces con sublime amor que entona el hermano Santos Romero. Otro saludo de la terminación 9447, la hermana María Iscano, desde Colonia San Juan. Dios me le bendiga, hermana, en gran manera, a usted y a toda su gente, la alabanza que nos ha solicitado, Lágrimas en el Desierto. 4:35, seguimos con más entonces, gozándonos con los que se gozan. Usted se goza, yo me gozo con cada alabanza que estoy escuchando en esta madrugada. El hermano Santo Romero.
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0: Las 4:43, 4:43, esta es la voz evangélica de Honduras. Seguimos con más saludos. Tengo saludos de nuestro hermano Javier Salinas desde Miami, Florida. Dios me lo bendiga, mi estimadísimo hermano. Saludos de su parte para sus padres, el hermano Claudio Salinas y la hermana Alicia Padilla, en el Carrizal San Francisco de la Paz Olancho, deseando que Dios les bendiga en gran manera. También tengo una nota de voz por aquí de la terminación 92 92 20 92 20. Vamos entonces a escuchar esta nota de voz cuando son las 4:44. Escuchemos.
1: Hola, hola, buenos días, HRBC. Le hablo de Lempira, que pidiéndole una alabanza. Todo se lo dejo a él. Y quiero que haga oración por mí, porque me encuentro enfermo. Me encuentro mal de salud y espero que oren por mí. Les deseo bendiciones a HRBC y a los que coordinan ahí el programa. Muchas gracias, bendiciones.
0: Gracias, mi hermano, por su nota de voz. Estaremos orando, mi hermano. Dios me lo bendiga y Señor ponga su mano de sanidad sobre su cuerpo enfermo. Estaremos complaciendo entonces con la alabanza que nos ha solicitado. Todo se lo debo a él. Y también tengo saludos de nuestro estimado hermano Kellen Efren desde Colonia Hato de en Medio. Le saludamos a nuestro fiel oyente. La alabanza que nos ha solicitado en la voz del dúo Esperanza. El himno de los cristianos, el himno de los cristianos. Otro saludo que tenemos por aquí es de nuestra hermana Jenny Rodas. Le saludamos a nuestra fiel oyente. Gracias por el saludo para este servidor. Muchísimas gracias. Y a todos los oyentes de Campilla del Señor a nivel nacional e internacional, deseando que el Señor les bendiga ricamente. Saludo muy especial para su hermano Moisés en la montañita. Estaremos orando por sus peticiones, hermana Jenny. Bueno, complacemos entonces estas alabanzas que han sido solicitadas, pero antes vamos a escuchar el micromensaje Enfoque a la Familia.
2: Todos en algún momento correremos en busca de un lugar que nos dé seguridad emocional. Para nuestros hijos, el calor del hogar será el mejor refugio para enfrentar temores y complejos que pueden surgir de comentarios hirientes y expectativas sociales inalcanzables. Nuestros hijos necesitan escuchar todos los días que son amados y valorados por ser quienes son y no solo por su buen rendimiento académico. Necesitan límites firmes que les hagan saber que nos interesan y que alguien cuida de ellos. Y requieren que la familia sea un lugar seguro para expresar con libertad lo que sienten y piensan. La familia que desea ser un refugio emocional para sus miembros les acepta tal cual son, les motiva a soñar y les perdona cuando se equivocan. Le habla Sixto Porras de Enfoque a la Familia.
3: Visite enfoquealafamilia.com.

Ya son las 4:54. Vamos a ponerle punto y final a este espacio. Pero antes tengo saludos de nuestro fiel oyente, mi hermano Leónidas Castro, desde Kimistán, Santa Bárbara. Le saludamos. El saludo de su parte también para todos los oyentes a nivel nacional e internacional, diciéndonos siempre que mantengamos la luz encendida. Muchísimas gracias, mi estimado hermano, y gracias por la ofrenda también enviada a la Voz Evangélica de Honduras, precisamente para eso, para mantener la luz encendida. También tengo salud del hermano Adrián Mondragón, quien saluda a todos los oyentes de la Voz Evangélica de Honduras desde San Francisco de la Paz, Olancho. También a todo el personal que labora en este medio. Te saluda con esta alabanza, Señor Yo Soy. Con este canto despedimos Campiña del Señor. Hasta mañana jueves, cuando se marquen de nuevo las 4:00 de la madrugada. Ha sido un placer para este su servidor.

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0: en HRBC, las 4:59 minutos.
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Muy buenos días, amados hermanos. Ya estamos aquí listos para entrar a este tiempo de oración, de intercesión. Así que les saludamos a usted y muchas gracias por continuar en esa fiel sintonía de HRDC, la voz evangélica de Honduras. Muchas gracias a usted que nos escucha a través de Estéreo Luz, que a esta hora estamos enlazados para llevar este tiempo de oración. Gracias, le damos al Señor por esta oportunidad. Le animamos a usted a seguirse sumando cada día, a unirse a este tiempo de oración. Hoy más que nunca necesitamos unirnos en oración, creyendo y confiando que Dios tiene la respuesta a nuestras oraciones. Así que muchas gracias a usted que nos escucha fuera de Honduras, a usted que está ahí siempre, quizás en horarios diferentes, pero ahí está escuchándonos. Y muchas gracias por estar con nosotros, por enviarnos sus peticiones, por reportar su sintonía, que nos escucha a través de la aplicación de HRBC, la voz evangélica, usted que nos escucha a través del Tuning Radio, a través de la página web de la voz evangélica. Muchas gracias por estar con nosotros. Les saludamos y gracias porque es una oportunidad que el Señor nos regala una vez más de poder abrir nuestros ojos, contemplar un nuevo día y la gran oportunidad para que una vez más nos unamos a este tiempo de oración. Así que a usted le saludamos y a usted como ofrendante, como sembrador, le seguimos recordando que con su ofrenda generosa seguiremos manteniendo esa luz encendida, avanzaremos en la proclamación del evangelio y queremos animarle a seguirse sumando este día de hoy con su ofrenda generosa. Recuerde que esa ofrenda está cumpliendo una gran misión evangelizadora y está usted siendo aparte de que esa luz se mantenga encendida, que cada repetidora que está ahí instalada en esta nación se mantenga encendida. Así es que, hermanos amados, muchas gracias a usted por seguirse sumando con su ofrenda. Es una gran oportunidad que el Señor nos regala y saber que cada día estamos cumpliendo esa misión, la misión que el Señor nos ha encomendado a todos nosotros como hijos de Él que somos, que entendemos la redención y el perdón de nuestros pecados, saber que fuimos redimidos, fuimos comprados con la sangre de Cristo. Hay muchas vidas que aún todavía necesitan ser redimidos del pecado y que sea su ofrenda también esa parte importante para que la voz evangélica continúe en esa proclamación del evangelio. 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

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HRBC continuará predicando el evangelio gracias a Dios y también a su ofrenda generosa que cada día es parte de esa misión. Así que muchas gracias. También le recordamos que ya nuestras líneas telefónicas están habilitadas para usted, para que se empiece ya usted a llamarnos al 2234-6640, al 2234-6648 y escribirnos a nuestro WhatsApp 94-71-2038. Le repito, 94-71-2038, para que usted ya empiece a escribirnos su petición de oración. Siempre que salimos de nuestra casa, pues ya venimos con ese ánimo, con ese entusiasmo, con esa gratitud al Señor y con ese deseo de orar por usted, y es usted la razón por la cual cada mañana también estamos aquí. Yo lo animo que en medio de las luchas, de las pruebas, en medio de los momentos difíciles que esté atravesando, no deje de confiar en el Dios Todopoderoso, que él es la respuesta a cada una de nuestras situaciones. Así que también por eso le quiero dejar las palabras que un día Moisés le transmitió a Josué antes de partir y de legarlo como el sucesor de él para continuar la dirección de aquel pueblo que tenían que introducirlo a la tierra prometida. Pero estas palabras son importantes, porque para Josué era necesario en ese momento, lo es para usted y para mí ahora mismo. Esta palabra yo creo que usted hoy la tome para su vida. Y dice el versículo capítulo 31 de Deuteronomio, en el capítulo 6, esforzaos y cobrad ánimo, no temáis ni tengáis miedo de ellos, porque Jehová tu Dios es el que va contigo, no te dejará ni te desamparará. Y luego dice el versículo 7, que Moisés llamó a Josué y le dijo, en presencia de todo el pueblo, y estas palabras también recíbalas hoy, esfuérzate y anímate, porque tú entrarás con este pueblo a la tierra que juró Jehová que sus padres se las daría y tú se las harás heredar. Y el versículo 8 dice también, y tome esta palabra, Jehová va delante de ti. Así que usted no tenga. Por eso dice, esforzaos y cobrad ánimo, porque Jehová dice, va delante de ti, él estará contigo, no te dejará ni te desamparará, no temas ni tengas miedo. Así es que usted no tenga miedo. ¿Por qué? Esfuércese, cobre ánimo, no tenga miedo, porque dice, no tenga miedo de ellos, no tenga miedo, porque Jehová tu Dios es el que va contigo, no te dejará ni te desamparará. Así que Jehová va delante de ti, él estará contigo, no te dejará ni te desamparará. No tema, no tenga miedo, no tenga miedo. Hoy usted declare en su vida esa palabra y Dios va a ver usted la mano de Dios cómo obrar en esa situación que hoy usted está atravesando. Así es que le recuerdo, 2234-6640, 2234-6648, nuestro WhatsApp 9471-2038. Así que escuchamos esta alabanza, luego entramos este tiempo de oración y también le invitamos a usted que se una a orar con nosotros. Escuchamos y luego oramos.

Bien, hermano, después de escuchar esta alabanza, le invito a que oremos. Eterno Dios y Padre nuestro, que estás en los cielos, honrado, santificado es tu nombre. Gracias, Dios, por esta oportunidad que una vez más tú nos regalas de abrir nuestros ojos y contemplar un nuevo amanecer. El privilegio para entrar a tu trono de gracia. Y aquí estamos, unidos junto a mis hermanos oyentes que a esta hora se levantan, se unen para orar, para clamar, Dios, para pedirte. Y te rogamos que en este día tu bendita mano de misericordia nuevamente se extienda sobre toda familia en esta nación y aún fuera de nuestro Honduras. Que tu poderosa mano, Dios, haga prodigios, señales en la vida de cada familia y que podamos hoy ver cómo la situación se resuelve. Ese problema tiene solución. Cómo tu mano poderosa hoy da respuesta a esa familia que está agobiada, preocupada, desesperada. Y te rogamos, Dios, que tu mano poderosa sea interviniendo en esas situaciones que hoy esa familia está atravesando y que tú conoces, Señor, que los tiene tristes, preocupados, agobiados. Quizás muchos, Señor, no encuentran una salida. Pero hoy, Señor amado, te rogamos que tu mano poderosa sea interviniendo, trayendo respuesta, unidad, armonía, paz en esa familia. Y te rogamos, Señor, que tú intervengas para que tú seas que tomes el control de esa situación y que no hay nada, Dios, que se escape de tu mano poderosa. Yo te ruego en este día que cada familia hoy reciba respuesta. Quizás muchos están atravesando el dolor de la pérdida de un ser querido. Y te ruego, Dios, que ahí tu mano poderosa también intervenga. Muchos están preocupados, desesperados, angustiados. Te rogamos que tú restaures, Dios, la familia en este día. Que restaures la vida espiritual de cada familia. Por esa familia, Dios, que sufre por la indiferencia, por la rebeldía, por muchos que no quieren reconocerte a ti como el salvador de sus vidas y que el enemigo los tiene atados de alguna manera y que los tiene, Señor, controlados a su complacencia. Pero en este día, Dios, clamamos para que tú traigas liberación en esas vidas. Esas vidas que están atadas, esa vida espiritual hoy se restaura. Por la salvación de cada familia oramos y le pedimos, Dios, que sea su mano poderosa obrando en este día. Que tú traigas esa restauración, esa salvación a cada familia. Toque su vida, toque esos corazones, Señor, endurecidos. Esos corazones, Señor, que cada día buscan de qué manera hacer daño. Te ruego, Dios, que quites todo odio, todo rencor, toda envidia. Que tú quites, Señor, todo espíritu de sed de venganza en la familia, Dios. Te rogamos que haya unidad, que haya armonía, que haya paz. Te lo ruego, Padre, en el nombre de Jesús, que tú sigas liberando esas vidas que están atadas por las drogas y el alcoholismo. Te rogamos, Dios, que rompa esas cadenas de ataduras, que puedan reconocer que solo tú eres la única esperanza de sus vidas y que eso, Señor, no los va a llevar a ningún buen fin, solamente los va a llevar a la muerte, a la destrucción, pero que en este día, Dios, clamamos por una respuesta, por ese matrimonio que necesita ser restaurado. También te rogamos que tú lo restaures, que traigas hoy una respuesta a la vida de ese matrimonio, que quizás muchos creen que no tienen esperanza, que ya no tienen una salida, que ya creen que ya todo ha terminado, pero en esta hora, cuando creemos que ya no hay nada por hacer, que todo ha terminado, es cuando tú empiezas a obrar y a restaurar en el nombre de Cristo Jesús. Oramos por cada enfermo, pedimos sanidad para esos cuerpos, pedimos que tu mano poderosa sea sanando toda dolencia, toda enfermedad en este día, no importa cuál sea esa enfermedad, no importa, Dios, cómo está ese cuerpo, no importa en qué condiciones se encuentra ahora mismo, quizás desahuciado de la ciencia médica, que se ha declarado incapaz de solucionar ese problema, pero que tu mano poderosa está aquí para obrar sanidad hoy en este día. Oh, Dios mío, restaura la salud
de cada enfermo en este día. Sana toda dolencia, sana toda enfermedad. Muéstrales tu gloria, muestra que tu poder sigue siendo el mismo. Tú sigues siendo el mismo Dios de ayer, de hoy y mañana, porque tú eres eterno por siempre. Te rogamos, Dios, que tu mano poderosa se extienda hoy sobre todo enfermo, toda enfermedad, Señor. Hoy reciba retribución en tu mano poderosa, y esa enfermedad, por muy difícil que parezca, por muy difícil que esté esa enfermedad, aunque parezca que ya no tienen esperanza de vida, oh Dios eterno, hoy tú soplas vida en esos cuerpos, hoy tú traes nueva esperanza, nueva vida, una sanidad total, un milagro es hecho en esos cuerpos, en el nombre de Cristo Jesús. Hay alguien que está orando, hay alguien que está clamando, hay alguien que está creyendo que hoy recibe ese milagro. Honra nuestra fe y la de cada oyente que hoy se ha levantado a orar, a clamar. Oramos, Dios, para que tu mano poderosa traiga esa respuesta y que ese milagro sea hecho hoy en su vida, y que no habrá nada que detenga tu mano poderosa para obrar en el nombre de Jesús, y para que muchos crean, Dios, que tú sigues siendo ese mismo Dios poderoso. Y si alguien no cree por la palabra, entonces que crea por los milagros que tú estás haciendo en la vida de muchos. Y aquí tenemos los testimonios de lo que tú estás haciendo, de lo que has hecho y de lo que vas a hacer ahora en este día, en la vida de muchas personas que hoy recibirán la respuesta que han estado esperando. Padre, muchas gracias. Clamamos en el nombre de Jesús para que tú traigas sanidad y medicina a esos cuerpos, que tú traigas respuesta, que tú traigas, Señor, ese milagro que han estado esperando. Quizás muchos angustiados, desesperados, quizás muchos creen que no tienen esperanza, quizás muchos creen que lo que el hombre ha dicho es el final de su vida, cuando puede ser el comienzo de una nueva vida. Padre, muchas gracias. Oh Dios eterno, gracias por obrar cada día en cada cuerpo enfermo, en cada persona que quizás, Señor, se encuentra tribulado, desesperado por esa enfermedad. Te ruego, Dios, que haga sanidad en este día. Oramos, Dios, y le pedimos para que usted siga obrando en la vida de la iglesia en esta nación. Seguimos clamando, seguimos orando para que tú sigas obrando a través de la iglesia, y que la iglesia sea ese faro que da dirección al perdido, esa luz que alumbra en la oscuridad, esa luz que brilla en la vida de cada hijo tuyo, para que esta humanidad reconozca que tú eres la única esperanza de vida, la única esperanza de salvación. Y te ruego, Dios, que tú tomes el control de la vida de la iglesia. Nos diste un mandato a cumplir, a obedecerlo, a llevarlo, y es de ir por el mundo predicando el evangelio, de ir por las casas anunciando el evangelio de Cristo. Padre, muchas gracias. Yo te ruego que tu mano poderosa sea sobre la vida de la iglesia, sobre el liderazgo, sobre el pastorado. Oramos, Dios, para que tu mano poderosa sea sobre cada líder, sobre cada pastor de cada iglesia, llevándolo, Dios, cada día por esas verdades de tu palabra y por ese principio ineludible para toda iglesia, de ir, de predicar el evangelio, y de no olvidarnos que ese mandato tenemos que cumplirlo, porque nos lo entregaste en nuestra mano a la iglesia, y estamos llamados a llevar el evangelio de Cristo. Padre, muchas gracias. Tome el control cada día. Bendice nuestra Honduras. Tome el control de nuestra nación. Oramos por nuestra Honduras, una Honduras que está llena de problemas, una Honduras que está llena de inseguridad, de criminalidad, una Honduras que está llena de delincuencia. Dios Padre, te ruego que tu mano poderosa trate con esas vidas. Sabemos que el enemigo los tiene atados, pero Dios amado, oro por una liberación en esas vidas, esas vidas que están llenas de odio, de rencor, de envidia, esas que están llenas de sed de venganza. Padre, yo te ruego para que tu mano poderosa sea obrando en este día. Tome el control, Dios amado, de nuestro Honduras, y te rogamos, Dios, por la situación que enfrentamos.

pero haya una intención de verdad de este gobierno de preocuparse por la salud de un pueblo y no seguir, Señor, en esos pleitos de cada día, Dios, que se enfrentan, olvidando que hay una necesidad urgente y es la salud de un pueblo. Quitar, Señor, su mirada de las cosas triviales de esta vida, que quizás, Señor, solo porque no quieren hacer las cosas, quizás, Señor, porque no tienen la intención de que un pueblo tenga salud. Pero yo te ruego, Dios, que cambies su manera de pensar y que pueda haber, Señor, asistencia, que pueda haber, Señor, la atención de vida, como también en la educación, que tú tomes el control también y que tu mano poderosa sea obrando en este día. Oh Dios, tome el control de este gobierno que está en turno en este tiempo, que tú cambies su manera de pensar, que no vean a un pueblo como una herramienta para sacar sus propios intereses, sino un pueblo que esté esperando respuesta, un agricultor que esté esperando la respuesta de un gobierno para tenderle la mano y ayudarlo a salir adelante, de un ganadero, Dios, que está ahí esperando, de aquel que siembra las hortalizas. Oh Dios mío, te ruego que también que esté esperando que un gobierno tienda su mano para ayudarlo a salir adelante en su cosecha. Padre, yo te ruego que tu mano poderosa sea tomando el control de Honduras. Por la salvación de esta nación clamamos, para que cada familia en Honduras reconozca que tú eres la única esperanza en sus vidas. Padre, gracias te damos. Bendice nuestra nación. Gracias por la lluvia que está llegando ya a nuestra nación. Gracias porque esa bendición la está esperando todo Honduras y quizás muchos países de Centroamérica que atraviesan también la misma sequía que ha abatido, Señor, a nuestra nación. Pero yo sé que tu mano poderosa, y hemos creído que tú siempre llegas a tiempo. Tú no te retrasas ni te adelantas. Tú siempre llegas en el tiempo justo y perfecto. Gracias, Dios, te damos y le pedimos, Dios, que la lluvia continúe para que haya producción en el campo, haya esos embalses, sean llenos de esa agua que se necesita para poder tenerla en cada familia, en cada hogar, en el nombre de Cristo Jesús. Dios, muchas gracias te damos en esta hora y clamamos para que tú seas bendiciendo nuestro Honduras. Padre, tome el control de esta nación por la corrupción, Señor, que abate esta nación. También oramos para que esta corrupción, Señor, termine y que todo ese dinero, todos esos dineros que se pierden por la corrupción, Señor, para que sean invertidos en un pueblo que necesita, Dios, respuesta. Muchas gracias te damos en el nombre de Cristo Jesús. Alabamos tu nombre, exaltamos tu nombre, y gracias a Dios por este ministerio, como es HRBC, Estéreo Luz, también oramos, y clamamos, Dios, por este ministerio, y seguimos orando, para que tú sigas obrando, para que tú te sigas glorificando, trayendo respuesta. Gracias a Dios, porque hasta aquí tu diestra lo ha sostenido, 65 años, predicando el evangelio, llevando palabra de aliento, de esperanza, de vida. Gracias, Dios, le damos por cada oyente, por cada sembrador, por cada ofrendante. Oramos por su vida para que se sigan sumando con esa ofrenda generosa y recordando, Señor, que cada día es un desafío para la voz evangélica sostener cada repetidora, pagando esos recibos de energía eléctrica que cada día se vuelve para muchos difícil, pero para ti no hay nada imposible. Yo sé, Señor, que siempre habrá provisión, siempre habrá, Señor, finanzas para poder pagar cada recibo de energía eléctrica en el día indicado. Padre, te ruego que tú sigas tocando corazones, levantando esa vida, esos oyentes que se levantan. Gracias por todos aquellos que lo hacen, gracias por aquellos que todavía no lo han hecho. Yo te ruego, Dios, que pongas el deseo de poderse sumar con su ofrenda y que juntos mantengamos la luz encendida, que juntos llevemos un mensaje de esperanza y de vida eterna a cada familia que lo necesita, no solo en Honduras, sino fuera de nuestra nación. Padre, muchas gracias. Oramos en el nombre de Jesús y le pedimos, Dios, por todos los que estamos en este ministerio haciendo una labor que nos has encomendado y has puesto en nuestras manos. Te rogamos que nos ayude, que nos

des la fuerza, que nos des salud. Oramos, Dios, y le pedimos que tomes el control. Por cada productor oramos también para que tu mano poderosa sea obrando en este día. Por todo el personal administrativo, por todo, Señor, los que están en este lugar, le pedimos que tu mano poderosa sea sosteniéndolos cada día, cobertura sobre nuestra vida. También oramos por la junta directiva, oramos, Dios, por su vida, para que también, Señor, cada día puedan estar en sintonía con la misión, con la visión de la voz evangélica. Padre, muchas gracias. Oramos y le pedimos por mi hermana Ana Belinda como directora en este ministerio. Oramos por su vida, por su familia. Pedimos también cobertura sobre su vida. En el nombre de Jesús, en la vida del pastor Venancio y su esposa, Dios, oramos también por su vida. No nos cansaremos de ponerlos en tu mano, porque yo sé, Señor, que cada día que oramos, tú estás obrando, tú estás allí, Señor, tomando el control. Y gracias, Dios, por su vida. Gracias, Dios, por la fuerza que tú les das, por la salud que tú les prestas aún en su vida. Oramos, Dios, por esa vértebra de tu siervo. Pedimos, Dios, que tú la fortalezcas, que tú des vigor a sus huesos cada día. Padre, en ese nombre de Jesús lo pedimos. Y te rogamos que tu mano poderosa lo sostenga, Dios, cada día, y que pueda ver con sus ojos la gloria suya derramándose poderosamente en este ministerio. Padre, gracias por ser esa cadena radial cristiana con mayor audiencia en esta nación y aún fuera de Honduras. Gracias, porque esa es la gracia suya sobre este ministerio. Y yo sé, Señor, que sé que hace falta por alcanzar todavía a muchas partes de Honduras, pero sé, Señor, que será una realidad. Honduras entera escuchará tu palabra. Y sé que muchos la escuchan, la voz evangélica, muchos que han instalado su aplicación en su teléfono y allí tienen la voz evangélica para poder escuchar, Señor, también el mensaje de Cristo, el mensaje de salvación y de vida. Padre, muchas gracias por todos nuestros oyentes en todo Honduras y fuera de Honduras. Pedimos, Dios, que abras puertas de trabajo en el nombre de Cristo Jesús, que tú sigas obrando en su vida y que cada día los apartes del peligro, que cada día los apartes de descobertura, los guardes en el nombre de Cristo Jesús, y que siempre, Señor, haya esa provisión en sus vidas. En el glorioso nombre de nuestro amado Salvador Jesucristo lo pedimos. Amén y amén. Bien, hermanos, siga llamándonos 2234-6640, 2234-6648. Sigue escribiéndonos a nuestro WhatsApp 9471-2038. Esta alabanza, luego la palabra y a orar por sus peticiones.

hermanos, vamos a un consejo de la palabra. Nos preparamos para entrar a este tiempo de oración por sus peticiones. Sigue llamándonos, sigue escribiéndonos ahí su petición. ¿Ha pensado usted en el regreso de Cristo? ¿Ha pensado usted que esto puede suceder en cualquier momento? ¿Está usted esperando la venida de Cristo? ¿O sencillamente está viviendo como que si nada va a suceder? ¿Sabe que todo lo que está sucediendo alrededor del mundo son evidencias de que la venida de Cristo está a las puertas? Todo lo que está pasando en este mundo, lo que están viviendo naciones aún cercanas a nosotros, la Biblia habla de que habrán terremotos en diferentes lugares del mundo, y la palabra de Dios se cumple cada día, y eso Jesucristo lo dio como un aviso de que su venida estaba a las puertas. El regreso de Cristo es inminente, y eso no lo va a tener nadie, ni el que se oponga en el camino para que diga, yo me voy a oponer para que no venga ahorita. No, cuando el Señor decida, nada lo detendrá. Por eso le pregunto, ¿está usted esperando el regreso de Cristo? Y es por eso que predicamos cada día que usted debe de entregarle su vida a Cristo, recibirlo como el salvador de su vida. Porque la única garantía para que usted tenga la oportunidad de ser levantado de esta tierra cuando Cristo venga, es que usted sea convertido en un legítimo hijo de Dios. Pero la venida de Cristo y una iglesia que tenía problemas debido a que muchos enseñaban lo contrario. La iglesia de Tesalónica, una iglesia que había sido fundada por el apóstol Pablo, una iglesia que muy poco el apóstol había tenido estar con ellos, pero los momentos que estuvo con ellos les enseñó todo lo que tenía que enseñarles, y aún les enseñó concerniente a este tema de la venida de Cristo. Pero como siempre hay muchos que tratan de enseñar lo contrario, y muchas veces empezamos a creer esas cosas. Y los tesalonicenses tenían un problema, y la pregunta que ellos se hacían era, ¿qué va a suceder con nuestros seres amados que ya murieron cuando Cristo venga? ¿Irán a ser partícipes de esa resurrección o los habemos perdido para siempre? Ante esa inquietud de la iglesia en Tesalónica, Pablo le escribe en el capítulo 4 de Primera Tesalonicenses, y el versículo 13 dice, tampoco queremos, hermanos, que ignoréis acerca de los que duermen. La palabra duerme es sinónimo de muerte, de haber muerto, para que no os entristezcáis como los otros que no tienen esperanza. ¿Sabe cuáles son los otros que no tienen esperanza? Los que mueren sin Cristo en su vida. Esos no tienen esperanza. Y si usted quiere tener esperanza, pues hoy le quiero dejar a usted quizás introducirme en este tema, porque el tiempo se nos ha ido para poder extendernos más, pero por lo menos dejarle a usted la introducción a este tema para que continuemos hablando de él. Aquí no tenemos prisa. Y la pregunta es, la preocupación que tenían la iglesia en Tesalónica, ¿resucitarán los creyentes cuando Cristo regrese? Pablo les dice que no deben de permanecer en esa ignorancia en cuanto a la resurrección, que no deben de entristecerse. Claro, la muerte de un ser querido trae tristeza, pero no debe ser una tristeza demasiado, podemos decir, porque nosotros tenemos una esperanza, que los que mueren con Cristo resucitarán el día que Cristo regrese a levantar su iglesia. Y por eso Pablo les escribe, tampoco queremos, hermanos, que ignoréis. No ignoren ustedes. No ignoren. No se queden sin saber lo que va a pasar con los que ya han muerto, ni que se pongan tristes como los que no tienen esperanza. Mire, morir sin Cristo
es haber perdido todo para siempre. Pero morir con Cristo, tenemos la esperanza de que un día nos levantaremos victoriosos también de la tumba. El sueño es un efumenismo en la vida, que en el Nuevo Testamento nos habla de la manera para referirse a la muerte, porque describe la condición aparente de una persona que ha muerto, que ha dejado de existir. Así como cuando Jesús fue a resucitar a la hija de Jairo, había muerto, pero Dios le devolvió la vida. De esa manera, Jesús hizo todo eso para que una vez más pudieran los que estaban alrededor de él creer que él era el Hijo de Dios, y que él también, en su deidad como Dios, él tenía el poder sobre la muerte. Y lo hizo para que también los que estaban ahí pudieran creer que él era capaz de dar vida. Pablo dice, los que mueren en Cristo se identificarán con él. El versículo 16 lo dice, porque el Señor mismo con voz de mando, con voz de arcángel, con trompeta de Dios, descenderá del cielo, y los muertos en Cristo resucitará primero. Esa es una promesa gloriosa, la promesa de Cristo. Por lo tanto, Pablo dice, no se pongan tristes como los que durmieron sin Dios y sin esperanza. Y que muchos en ese, la iglesia en Tesalónica tenía un problema grande. Y este tema es un tema que debe de intrigar a cada persona, y que le ofrece a cada persona, a cada hombre, a cada mujer y a este mundo, la gloriosa esperanza. Y que el tema del regreso de Cristo a levantar su iglesia y la resurrección de los muertos es un tema que debemos de estudiar con mucho cuidado, y al que debemos prestar atención, pues el regreso del Señor no solo traerá bendición a los creyentes, sino que desatará también el más terrible de los juicios sobre los incrédulos. Por lo tanto, la preocupación era, ¿resucitarán los creyentes cuando Cristo regrese? El hecho de que los creyentes han partido, ¿regresarán? ¿Volverán a la vida? Los acontecimientos alrededor de la venida de Cristo y el día y la hora del regreso del Señor. La preocupación de los creyentes en Tesalónica tenía que ver con los creyentes muertos. Si iban a participar sus seres queridos que habían muerto en la resurrección cuando Cristo regresara. Esa era su preocupación. Por eso Pablo dice, tampoco queremos, hermanos, que ignoréis acerca de los que han muerto, para que no se pongan tristes como aquellos que no tienen esperanza. Mire, morir sin Cristo es haber perdido toda esperanza. Por eso es que la voz evangélica no se cansa de predicar la palabra de Dios, de anunciarle el evangelio a usted, de decirle que es tiempo de entregarle su vida a Cristo, porque la venida de Cristo se acerca. Por lo tanto, la iglesia en Tesalónica acababa de ser fundada, también estaba siendo cruelmente perseguida y se encontraba bajo un salvaje ataque de los enemigos. Algunos creyentes estaban muriendo, algunos quizás estaban siendo martirizados, y Cristo no había regresado, y esperaban con ardiente deseo esa bienaventuranza y esa esperanza gloriosa de que Cristo apareciera. Y ellos se preguntaban, ¿resucitarán los creyentes cuando Cristo regresara? Por tanto, los creyentes en Tesalónica conocían el evangelio tal como nosotros lo conocemos ahora. Y sabemos qué es el evangelio y cuál es la esperanza. Pero ellos hablaban de todo eso, y que el evangelio proclama que Jesucristo regresará a la tierra para recibir a los creyentes. Y sabemos que cuando Él regrese, y termino con esto para orar por su petición y mañana continuamos, los creyentes que aún vivan serán arrebatados para encontrarse con Cristo. Los que estemos vivos, dice, seremos transformados, dice el versículo 17.
Luego nosotros los que vivimos, los que hayamos quedado, los que no muramos, seremos transformados para encontrarnos con el Señor en las nubes del cielo. Y así estaremos para siempre con el Señor. Que toda la gloria y la majestad, el dominio, el poder de Dios se mostrará en los cielos en la más espectacular escena que podamos imaginarnos. Que ocurrirá alrededor de Cristo la más gloriosa unión y comunión de los creyentes que depositamos nuestra fe en Cristo. Que los creyentes que sean arrebatados experimentaremos una transformación maravillosa y nos serán dados cuerpos perfectos, celestiales para siempre. Que también el mundo de los incrédulos, el mundo incrédulo que nunca le ha querido entregar su vida a Cristo y que nunca le entregó su vida a Cristo, quedarán aquí en la tierra bajo el juicio de Dios, bajo los acontecimientos más espectaculares que jamás el hombre haya visto que tenga que ver con su vida. Porque el juicio de Dios, como su venida es real, el juicio de Dios también es real. Y esto no es una falacia, esto no es una historieta, esto no es una tira cómica, esto es una realidad. Dios está próximo a recoger su iglesia, a recoger a los salvados. Así que yo lo animo en esta hora para que usted también decida rendirle su vida a Cristo. Así que vamos a orar por sus peticiones y queremos... Pues mañana continuamos. Le dije que solo me iba a introducir porque quiero ir paso a paso con este tema y dejarle claro a usted qué va a suceder con la vida de todos los seres humanos, incluyendo aún los que no le entreguen su vida a Cristo. Ahora, nuestra hermana Leila Rivera, siempre queremos pedirle a Dios a usted por esa cobertura en su familia, en sus sobrinos en España, como también oramos por la hermana Dirce Hueso, el hermano Félix Pineda, la hermana Adelva Espinosa. Oramos, Dios, para que Dios les dé respuesta, sanidad en sus vidas, y también queremos

Saraí, también por Heidi, ahí en España, por Elvin, por Josué. Oramos para que sea Dios obrando en sus vidas cada día y fortaleciéndole en el nombre de Jesús. Nuestra hermana Jenny Rodas, oramos también siempre por su familia, por salud, por la salud de su tía Eva. También oramos para que Dios sea haciendo una recuperación total en su vida. También queremos orar por la vida de la familia Castro Martínez, paz y tranquilidad en su vida, por su finanza, por su negocio. Oramos para que Dios los haga prósperos cada día y que tú les des fuerza para seguir adelante y respuesta, Dios, a todas sus necesidades. Nuestra hermana Pamela González, oramos también por la salud, crecimiento de Yankel. También oramos por Vanessa Franco, por su salud, por su esposo, por sus hijos, que se acerquen al Señor. También oramos por Tiago Andrés, sanidad para su vida, por la situación migratoria de Nuri de Jaciel. También oramos por Sofi Figueroa, también pedimos sanidad para su vida, en el nombre de Cristo Jesús. Nuestra hermana Cid Imenia Tosta, sus hijos Moisés, José Ismeniza, su nuera San Yaki, su yerno Abel, su nieta Nazaret, Sofía, Victoria, su esposo Héctor, su vida, su negocio. Oramos, Dios, y la ponemos en tu mano. Que seas tú, Dios, obrando cada día respuesta en la vida de mi hermana. También queremos orar, dice Miguel Ángel Rodríguez, oramos también por salud, que Dios está sanando su dolencia, por su finanza, por sus hijos, que Dios los ayude en la vida espiritual. Oramos y le pedimos en el nombre de Jesús. También queremos orar, dice aquí mi hermana, por cobertura en cada uno de sus hijos que están en Estados Unidos, por sus nietos, nueras y yernos, protección, para que también sus hijos que están, dice con ella acá también, que Dios sea guardando su vida y dando salud completa y fuerza y cobertura para toda su familia. También nuestra hermana Rebeca Manuel desde Barcelona, España. Gracias, hermana, por siempre estar ahí pendiente, escribirnos. Oramos por la liberación, sanidad, restauración, perdón, que Dios convenza de pecado a sus hijos, sus nietos, yernos, por su matrimonio. Oramos para que puedan obedecer al Señor y le pedimos que sea la obra gloriosa del Espíritu Santo en su vida, en el nombre de Cristo Jesús. También oramos, dice mi hermana aquí, porque Dios nos mande la lluvia, bueno, por cobertura en Honduras y en su familia, y también por los inmigrantes en Estados Unidos, también por cobertura de su hijo David Lagos. Oramos también para que Dios le dé esa cobertura. También nuestra hermana Rosario Guevara, oramos también por la salud de Jaciel Zavala, de Gloria Cali, de Juan Morazán, de Norma Morales, de Humberto Clet, de Delmi Fiallo. Todos con fe están esperando esa respuesta de Dios en su vida para recibir ese milagro que están esperando. Nuestra hermana Leti, Dios, la ponemos en tu mano. Pedimos, Dios, por su vida. Pedimos por sus hijas, por Jenny, por Karen. Pedimos por su yerno Jason. Oramos también por su nieto Dylan y Samara. Pedimos, Dios, cobertura, Padre, en medio de cada situación, de cada momento difícil que pueda estar atravesando. Dios, clamamos en esta hora y que la mano suya está sobre su vida y no habrá nada, ni arma forjada que prospere contra su vida, en el nombre de Cristo Jesús. Oramos, Dios, bendice su vida y déle respuesta a sus peticiones. Nuestra hermana, dice Elda Midense, está interna en el seguro. Oramos por salud, por su hijo, por toda su familia. Le pedimos salud en el nombre de Jesús. Oramos también, dice mi hermano aquí, le da gracias a Dios porque el Señor contestó su petición de la biopsia que le hicieron a su hermano. Todo salió bien. Oramos y pide una vez más por sus oraciones, por mi hermano, para que él, Dios, sea obrando en su vida, en el nombre de Cristo Jesús. También queremos orar, dice aquí mi hermano, pedimos oración yo tomo esa palabra para mi vida, pero también dice mi hermano por cancelación de deudas, porque tengo fe que el Señor va a proveer para cancelar lo que debo, y también dice, y por tener todo lo necesario en mi familia, en el nombre de Cristo Jesús. Oramos para que la mano de Dios sea sobre su vida. Elvia de Morel, oramos también por, dice aquí, por se siente mal de salud, por por José Rubén, también oramos por problemas de diabetes, tiroides, por Rosibel Domínguez, por hígado graso, y también por alergia en todo su cuerpo, de esta semana Elvia, oramos para que Dios ponga su mano poderosa en su vida. También queremos orar por la vida de mi hermana, es aquí, por pagar deudas, Dios haga provisión en su vida y tener para ofrendar, también dice la voz evangélica. Oramos, dice nuestra hermana Mabel, y oramos para que sea Dios obrando en su vida. También le pedimos, Dios, dice aquí, por una salida que van a hacer mi madre y mis hijos, que el Señor Jesucristo los guarde, y por mi esposo y mis hermanos, que el Señor les bendiga y les provea trabajo y salud cada día, en el nombre de Jesús. También queremos orar, dice, por mi madre Maura Cano, tiene nervio ciático, un dolor que le molesta. Oramos, está confiando que Dios va a obrar en su vida. Oramos también por su padre, por ese problema de próstata y un golpe que se

Pero también oramos para que Dios obre poderosamente y restaurando su salud en el nombre de Jesús. También oramos por la vida de mi hermana, dice aquí, por Nelson Leonel Hernández Ávila, ya que él tiene un derrame en una pierna, creyendo que también para el Señor no hay nada imposible y Dios va a obrar en su vida en el nombre de Jesús. Nuestra hermana Dora Cervellón, oramos también por todas, dice aquí, por Dimas, Merlin, Moisés, Camila, por toda su familia. Oramos también para que sea Dios obrando en la vida de Yonari y Olvin, que están fuera del país, y oramos para que Dios tome el control y que puedan tener ese trabajo que necesitan en el nombre, que tú lo guardes y lo pongas a salvo cada día. Esta hermana Aneida Castellón, oramos también, siempre le pedimos por su madre, para que Dios afirme sus piernas. Gracias, Dios, te damos por su vida y te pedimos que tú la fortalezcas por un milagro en la vida de su hermana también, que Dios cancele esa leucemia en su vida, en el nombre de Cristo Jesús oramos. También le pedimos, dice aquí, por mi persona, mis tres hijos, mis tres nietos, mi nuera, mi esposo, que Dios nos cubre, nos guarde y nos haga invisible ante los ojos del enemigo, en el nombre de Jesús. Dios guarde y bendiga a su familia. También oramos por un emprendimiento que tenemos, para que Dios nos provea clientes y sea próspero ese negocio. Nuestra hermana Elsie Ortiz, oramos también por Samuel Núñez, protección y cobertura, que Dios lo aparte de todo mal en el nombre de Cristo Jesús. También nuestra hermana dice aquí que me apoya en oración por liberación financiera en mi familia y por mi salud, que Dios sea obrando poderosamente. Leticia Rivera, oramos también por su salud, pedimos sanidad para su vida, por la salud de su hija Derlin, por sanidad de cáncer, por su hijo Ricky en la cárcel, trata con su vida, por Wilmer, obra sanidad también en su vida. Oramos también, dice nuestra hermana aquí, porque Dios guarde nuestra salida y nuestro regreso a casa, sabiduría para sus hijas y también por sus estudios, también por su trabajo, por su esposo, por su restauración en su finanza, por la práctica de su sobrina, que todo salga bien en el nombre de Cristo Jesús. También oramos, dice aquí, por mi pequeña familia, por salud y protección, que Dios esté obrando también. Oramos por la vida, dice, mi salud y mi trabajo. Oramos también bendición económica, que Dios abra puertas cada día. También dice aquí, por apartarme, por salud, por apartarme de todo mal, por mis hijos y mis hermanos, por la lluvia, que Dios las envíe cada día en el nombre de Jesús. También queremos orar por la vida de mi hermana, dice aquí, por aprobación y renovación de visa, que Dios abre esa puerta en el nombre de Cristo Jesús y que Dios haga su voluntad, como dice mi hermana. También oramos por la salvación de mi familia, Rosy de Cali, por sanidad completa, por salud de María José, también por don Emanuel, que Dios lo sane de ese cáncer, por don Miguel, que sea Dios sanando esos huesos que se han fracturado en el nombre de su Carmen Ávila, la vida de Helen, cobertura, protección. Oramos también que Dios bendiga su fortaleza para seguir adelante, por la salud, también por su niña Milla, también oramos por su cobertura y protección, por salud, en el nombre de Jesús oramos. También le pedimos por nuestra hermana de sanidad, de su hija Sara, mi hermana Aminta Ortega, también oramos por su hija en España, que Dios le provea trabajo, por Alicia, que pueda hablar, por su sobrina Darling, también que pueda tener hijos, por Giancarlo, hijo, y Ángeles, un trabajo para ellos, Leonardo, esa cirugía que está esperando, Dios abra puertas. También queremos orar por la vida de mi hermano, dice aquí, por un hijo que hoy tiene unas terapias en el nervio ciático. Bueno, oramos para que Dios ponga esa poderosa mano en su vida. También oramos, dice aquí, hoy mi hermana Luisa está cumpliendo años. Dios bendiga su vida, le dé salud y paz sobre todas las cosas, en el nombre de Jesús. También oramos, dice aquí, por mis dos hijos, Génesis y Josué. Hoy van a hacer exámenes, que Dios les dé sabiduría, en el nombre de Cristo Jesús. También oramos por la vida de dolor en su estómago, de cabeza, y dice, por una cita médica. Oramos también para que Dios sea obrando. También queremos orar, dice aquí, por, vamos a ver dónde está su petición, por su salud. Oramos por nuestra hermana Miriam Gutiérrez, que Dios está sanando toda dolencia en el nombre de Jesús. También oramos, dice aquí, por mis hijas, yernos, nietos, nueras, porque Dios los ayude, y también por su hijo y nuera, que Dios los toque su corazón y se puedan convertir a Cristo. También oramos por alta ansiedad, que Dios obre en su vida, nuestra hermana Marisa Matute, en el nombre de Jesús. También oramos, dice aquí mi hermana, por la familia Gómez Girón. Oramos también por don Jesús Emanuel, que el Señor lo guarde y lo proteja cada día, en el nombre de Jesús. También oramos, dice aquí, por mi vida espiritual, por la vida de mi hijo, por mi familia en general, por salud, por su finanza. Dios dé respuesta cada día y la mano de Dios sea sobre su vida. También oramos, dice aquí, por un dolor, dice aquí,
en la espalda, que sea Dios obrando. María Umaña también, cáncer, por su conversión de su familia, sanidad, también por sanidad de Ángela, también sanidad de María Umaña, por su finanza le pedimos también este anónimo, por sanidad en su vida, también Dios sea obrando sanidad, Gloria Aguilar, cobertura en sus hijos, Marlon, Corina, su nieto Brian, también por cobertura y por las por Evelyn y por Jorge, oramos también en el nombre de Jesús, mi hermano Rolando Zelaya, pedimos por la salud de mi hermano, pedimos por crecimiento espiritual y cobertura, Aníbal Riera, también pedimos sanidad para su vida, y también de Carlos Mesa, sanidad de su próstata, Dios puede obrar poderosamente, Alba Espinosa, por la salud de su familia, por fortaleza, por fallecimiento de su hijo, que Dios le ayude cada día a seguir adelante, María Tiri Ortega, salud, crecimiento espiritual, conversión de su familia, también por su columna, por sus piernas, por su nieto Jeffrey Michel, Dios rompe esas cadenas de atadura en su vida, también de Jersey Castillo, sanidad y sabiduría para él, y también por negocio de ventas, que también que venta de carros, de semana, también que Dios puede obrar, y oramos también por la vida de mi hermana Marcia Mesa, sanidad en su columna y sus rodillas, y también oramos para que sea Dios obrando cada día en el nombre de Cristo Jesús. También oramos, dice aquí, por Alfredo, que se siente, que sienta hambre de la palabra de Dios, y por sus hijas, que sean guiadas por el Espíritu Santo y fortalecen su vida. También oramos para que sea Dios obrando en el nombre de Cristo Jesús. Y oramos también, dice aquí, vamos a ver, está esa petición, oramos para que Dios pueda obrar en su vida, y también que la mano de Dios sea sobre su vida, sobre su familia, y que Dios tome el control de todas sus peticiones, y que dice, vamos a ver, que Dios siempre no, es bastante lo que ha escrito mi hermano, está difícil leer todo eso, así es que oramos en el nombre de Jesús por todas sus peticiones, por sus padres, que Dios obre también en su vida, en toda su familia. Merced del Carmen, oramos también por, dice aquí, cobertura, protección, y en su vida, también por su madre, por su hija, hijos, nietos, nueras y yernos, y toda su familia, por toda la necesidad, que Dios esté obrando en su vida, también por un empleo para sus hijos, por y también por un dinero que ha puesto, dice, en su cuenta, su hijo Olmo. Oramos también por salud, también le pedimos por su nieto Josué, tiene 2 años y todavía no habla, que Dios obre en su vida también, y le pedimos respuesta de Dios para subir toda su familia en el nombre de Jesús. Y también por último oramos por nuestra hermana Miriam Hernández, le pedimos Dios por salvación, arrepentimiento de su familia y por su finanza y sus planes y proyectos en la mano de nuestro Dios. Padre, muchas gracias. Hemos orado por estas peticiones, las dejamos en tu mano y pedimos una respuesta para cada familia en este día, y que la gloria suya sea manifestándose poderosamente en el nombre glorioso de Cristo Jesús oramos. Amén y amén. Bien, hermanos, llegamos al final, pero mañana seguimos aquí para orar. No nos cansemos, sigamos orando, que de Dios tendremos la respuesta a nuestras oraciones. Junto al pastor Efraín Gómez le decimos que tengan un día bendecido.

0: en HRBC. Las 6, un minuto.
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0: Bueno, ya estamos en sus hogares, estimados oyentes, para llevarles Cantemos a Dios. Ya usted está disfrutando de la música del fondo musical de Cantemos a Dios. Así que estamos listos entonces para presentarle este espacio de música variada. Música variada. Gracias entonces por sus llamadas telefónicas al 2234-6648, 2234-6640. Sí. Y estos son nuestros, también nuestro número para WhatsApp, 9471-2038. Escríbanos ahí. Bueno, también estaremos leyendo hoy algunos textos bíblicos en el cuarto libro del Nuevo Testamento, el libro de San Juan. Iniciamos la parte musical en la voz de Ricardo Rey. ¿Cómo no creer en Dios? ¿Qué le parece? ¿Hay alguna razón para no creer en Dios? Vamos a escuchar a Ricardo Rey con este canto. ¿Cómo no creer en Dios? Este es Cantemos a Dios.
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No existe razón para no creer en Dios, no cree. Solo cosas buenas nos ofrece Dios. Solo bendiciones. Vida eterna, el cielo, en fin, tantas cosas. Transformarnos, llevarnos a la gloria eterna. ¡Qué maravilla! Solo buenas cosas. ¿Cómo no creer en Dios entonces? Abrimos el Sagrado Libro de Dios aquí en Cantemos a Dios. Ya son las 6:21 y abrimos la Biblia entonces. En el libro de San Juan, capítulo 1, verso 1. En el principio era el Verbo, y el Verbo era con Dios, y el Verbo era Dios. Este era en el principio con Dios. Todas las cosas por Él fueron hechas, y sin Él nada de lo que ha sido hecho fue hecho. En Él estaba la vida, y la vida era la luz de los hombres. La luz en las tinieblas resplandece, y las tinieblas no prevalecieron contra ella. Hemos leído San Juan capítulo 1, versículo 1 al versículo 5. Tengo salud de nuestra fiel oyente, la hermana Cidia Ismenia Tosta, a quien le saludamos con alabanza que nos ha solicitado Valle de Lágrimas. Gracias por el saludo para este servidor. Saludos también de su parte para la familia Lorenzo Tosta, a todo el personal que labora en La Voz Evangélica, a todos los oyentes a nivel nacional e internacional. También tengo salud de la hermana Adelva Espinosa desde la Majada Copán. Le saludamos a nuestra fiel oyente y nos alegra que va mejorando su salud, su recuperación de la cirugía. Bendiciones, mi hermana. El saludo para la hermana Leila Rivera de su parte, también para el hermano Rolando Zelaya en Empalizada Olancho, la hermana Leila Rivera en el estado de Virginia, Estados Unidos de Norteamérica. Saludo también para este servidor Efraín Gómez. Les saluda a todos con esta alabanza. Enciende una llama. Las 6:22 en Cantemos a Dios.

0: Bendiciones, mi hermana. El saludo para la hermana Leila Rivera de su parte, también para el hermano Rolando Zelaya en Empalizada Olancho, la hermana Leila Rivera en el estado de Virginia, Estados Unidos de Norteamérica. Saludo también para este servidor Efraín Gómez. Saluda a todos con esta alabanza. Enciende una llama. Las 6:22 minutos, 6:22 minutos, encantemos a Dios.
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0: en HRBC, las 6:30 minutos.
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4: Continuamos en la presentación de Cantemos a Dios cuando ya se marcan las 6:32 minutos, 6:32 minutos. Tengo saludos de nuestra fiel oyente, le manda Leila Rivera desde el estado de Virginia, en los Estados Unidos de Norteamérica. Quien nos dice, antes que nada, mantengamos la luz encendida. Bueno, muchísimas gracias por sus ofrendas para mantener así la luz encendida. Muchísimas gracias a todos nuestros oyentes. Saludos de parte de nuestra hermana Leila Rivera, para la hermana Adelfa Espinosa en la Majada Copán. También a la hermana Linda Miranda hasta Jamastrán, el Paraíso. Saludos a la hermana Alicia Padilla y su esposo, le mando Claudio Salinas y a toda la familia en el Carrizal San Francisco de la Paz, Olancho. Otro saludo es para la hermana Adelaida Pinot en Colonia Hato de en Medio de la capital hondureña, la hermana Rosa Amalia Rosales Ortiz en Olanchito Lloro. Saludos a mi compañero de labor, Jorgito Gómez, y a toda su familia aquí en la capital. También al hermano Adrián Mondragón en San Francisco de la Paz, Olancho, ahí mismo en el gran departamento. Al hermano Rolando Zelaya en la Empalizada, Olancho, deseando que Dios le bendiga muy ricamente. Saludo extensivo a la hermana Alba Espinosa en Colonia 3 de Mayo y al hermano Miguel Ángel Martínez en Colonia Nueva Suyapa. Seguimos saludando de parte de nuestra fiel oyente, la hermana Leila Rivera, para el hermano Félix Pineda y su hermana Otilia, ahí en Santa Bárbara, deseando en Colina Santa Bárbara, deseando que Dios le bendiga muy ricamente. Le saluda con esta alabanza: en el cielo no hay hospital. ¿Por qué no hay hospital en el cielo? Porque no hay enfermedades, mi estimado hermano. Así que está bien, en el cielo no hay hospital. Tengo saludos también de la terminación 1756. Quiero la alabanza, me dice, por tu amor, que entona mi compañero de labores, Pati Cerrato. Es la hermana Gloribet desde Lempira, departamento de Lempira. Bueno, Dios me le bendiga a nuestra hermana Gloribet. Escuchemos entonces la música aquí en Cantemos a Dios. Estamos escuchando música variada.

0: continuamos en la presentación de Cantemos a Dios. Ya son las 6:41 en la primera emisora cristiana evangélica de nuestro país hondureño. Seguimos leyendo el Sagrado Libro de Dios en el libro de San Juan, capítulo 1, versículo 10 al 13. En el mundo estaba, y el mundo por él fue hecho, pero el mundo no le conoció. A lo suyo vino, y los suyos no le recibieron. Mas a todos los que le recibieron, a los que creen en su nombre, les dio potestad de ser hechos hijos de Dios, los cuales no son engendrados de sangre, ni de voluntad de carne, ni de voluntad de varón, sino de Dios. Hemos leído entonces San Juan capítulo 1, versículo 10 al versículo 13. Seguimos con más saludos. Tengo saludos para nuestro fiel oyente, mi hermano Rigoberto Flores, quien nos escucha ahí en su taxi. Que Dios me le bendiga, Dios le guarde, y el Señor le prospere, mi hermano. La alabanza que nos ha solicitado: todo lo que tú quieras, yo lo haré. Entona Aníbal Marroquín. También tengo saludos de nuestro fiel oyente, mi hermano Rubén Ramírez, desde Potreríos, Olanchito, Lloro. Le saludamos también a nuestro estimadísimo hermano, quien desea escuchar la alabanza, no dejando de congregarse, que entona nuestro compatriota Tomás Ocampo. Con saludos para su tío, el pastor Luis Ramírez, deseando que el Señor le bendiga muy ricamente. Tengo por aquí también una nota de voz de la terminación 8548. 8548.
1: Dios me lo bendiga, siervo del Altísimo, en esta mañana hermosa, ¿verdad? Una mañana fresca, agradable, ¿verdad? Y gracias a Jehová de los ejércitos, ¿verdad? Que Él es nuestro Dios maravilloso, ¿verdad? Que nos ha enviado la lluvia. Y gracias, ¿verdad? A nuestro Padre Celestial por ser, como le digo, maravilloso, ¿verdad? Aquí estoy en las Marías, la Arada Santa Bárbara, el fiel oyente Aníbal Rodríguez. De ahí un saludito lindo para toda la audiencia de la radio, ¿verdad? Al pastor Venancio por ahí. Recibo abrazos del Altísimo, ¿verdad? Y a todos ustedes que hacen una linda labor en ese ministerio poderoso que Dios ha puesto en ese lugar, ¿verdad? Y quiero escuchar una alabanza, ¿sí? Una alabanza esta de Lu Líbano, No me dejes, no me olvides, ¿verdad? La quiero escuchar, siervo, y así que bendiciones del Todopoderoso para usted, para todos, ¿verdad? Y que el Espíritu Santo me los siga bendiciendo. Bendiciones.
0: Bueno, Dios me le bendiga, mi hermano Aníbal. Muchas gracias por su llamada. Son las 6:45 en Cantemos a Dios.

0: las 6:51, 6:51, pues es tiempo ya de ir poniéndole punto y final a Cantemos a Dios. Bueno, tengo saludos del hermano Juan Ángel García Méndez desde la cuesta número uno. Él saluda ahí en la comunidad a todos los oyentes, deseando que el Señor le bendiga ricamente. A todos los hermanos, especialmente al hermano Manuel Vargas y su esposa, alemana Silvia Turcios, deseando que el Señor le bendiga ricamente, y a todos los oyentes a nivel nacional e internacional. Les saluda con esta alabanza un campeón. También tengo un saludo de la hermana Alba Espinosa desde Colonia 3 de Mayo, quien saluda al personal que labora en la Voz Evangélica de Honduras, a todos los oyentes a nivel nacional e internacional. Alemana Leida Rivera en el estado de Virginia, Estados Unidos, de Norteamérica, y a todos los oyentes. Les saluda con Dios, el más grande. Bueno, tengo también salud de nuestra fiel oyente, la hermana Dora Cervellón, quien saluda también a todos los oyentes de la Voz Evangélica de Honduras, con esta alabanza, como el vuelo del águila. Dios le bendiga. Gracias, hermana, por su mensajito que nos dejó ahí, y ya vamos a, si el tiempo nos permite, estaremos complaciendo con el vuelo del águila. Tengo también una nota de voz por aquí de la terminación 0197. Vamos a escuchar esta nota de voz cuando ya son exactamente las 6:53. Escuchemos la nota de voz.
1: Dios lo bendiga, hermano Efraín. Le habla la hermana Gloria de la Calera, dándole gracias a Dios nuevamente por este nuevo día y por las bendiciones que está dando usted ahí por la radio. Y Dios me lo bendiga, hermano. Quiero que me complazca con una alabanza con los salmistas de Jehová, hermano. Dios me lo bendiga y me lo protege y me lo guarda.
0: Gracias a la hermana Gloria, Dios me la bendiga a usted y también a toda su gente ahí en La Calera. Gracias por esa nota de voz, bendiciones de Dios. Otro saludo que tenemos por aquí es de la terminación 3470. Bendiciones, le escucho en La Cañada San Rafael en Pira, soy María Sandra Perdomo. Saludos a la familia Perdomo, bendiciones de Dios con la alabanza Marinero de Oscar Medina. Bueno, nos vamos entonces, creo que el tiempo ha concluido ya para Cantemos a Dios, así que le dejamos con la música que ya mencionamos. Bendiciones de Dios para ustedes, estimados oyentes.

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0: en HRBC, las 7, un minuto.
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0: en HRBC, las 7:30 minutos.
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Padre Celestial, que a usted, a mí y a todos los que hemos recibido a nuestro Señor Jesucristo, no nos trata conforme a nuestros pecados, conforme a nuestra oscuridad, sino conforme a su misericordia. Y hoy, pues, vale la pena, como siempre, agradecer a ese Dios que está allí y que siempre estará para fortalecernos, para ayudarnos, para ministrarnos vida y vida en abundancia. Reciba usted en esta nueva mañana nueva fuerza de nuestro Padre Celestial y vea más allá de la circunstancia que tal vez es adversa hoy, pero también hay una esperanza en nuestro Padre Celestial que nos ayudará en todo lo que emprendamos. Así pues, cuando son las 7 de la mañana con 33 minutos, nosotros damos inicio a esta enorme bendición en este altar poderoso del programa Jesucristo, el Libertador.

0: al entrar Jesús en la barca, el que había estado endemoniado le rogaba que le dejase estar con él. Mas Jesús no se lo permitió, sino que le dijo: vete a tu casa, a los tuyos, y cuéntales cuán grandes cosas el Señor ha hecho contigo y cómo ha tenido misericordia de ti. Y se fue y comenzó a publicar en Decápolis cuán grandes cosas había hecho Jesús con él, y todos se maravillaban. O sea, hermano, esto se llama testimonio. Contar de lo que Dios ha hecho en nuestras vidas está enmarcado en la línea de los testimonios. Ahora yo quiero decirle que si usted se olvidó que hoy es miércoles y que no hay otra cosa más que hacer, yo quiero decirle que hoy Dios está demandando que le cuente a las personas cuán grandes cosas ha hecho el Señor en su vida y en su familia. Yo quiero decirles en esta mañana que es necesario que contemos, que digamos, que hablemos de lo que Dios ha hecho en nuestras vidas, porque mucha gente cree que esto es asunto solo de palabras. No, no, no, no. Es de hecho. Hasta en el amor, hasta en el amar a las personas, hay que amar de hecho y no de palabras. Entonces, honremos hoy a Jesús con nuestros testimonios. Hay cosas tan lindas que podemos nosotros hacer. Yo quiero decirles algo. Para comenzar, yo quiero, si ustedes piensan que solo demandamos nosotros acerca de lo que contemos acerca de lo que Dios ha hecho en nuestras vidas, yo quiero comenzar diciéndoles que en la semana pasada, a mediados de la semana, una muchacha me llamó, hermano. Se lo digo sinceramente, me llamó una muchacha, no la conozco, pero me escribió diciéndome que orara por una amiga de ella desde su juventud. Amiga de la juventud, de la niñez, de la juventud, pues, quizás preadolescente. Pero lo que le quiero contar es lo siguiente. Me escribe la hermana que tenía problemas, tenía un problema de ansiedad, de desesperación. O sea, había pensado quitarse la vida. Yo les quiero decir algo, hermano. Cuando leí el mensaje, llamé a la hermana y me dio ella el número de la muchacha. ¿Y saben qué era? Leticia se llamaba ella. Quiero decirles que oramos, hermano. Yo sentí la necesidad de llamarla. Yo la llamé, hermano. Inmediatamente que yo me di cuenta del asunto, la llamé en el nombre de Jesús. Hablamos con ella. Ella se resistía, decía que sí, que estaba bien, que iba a volverse al Señor, pero que iba a continuar yendo. Entonces yo, cuando le pregunté a ella si estaba congregando, me dijo que no, que había apartado del Señor. Me dijo que tenía dos niñas y que ella estaba pasando unos momentos muy críticos en la vida. Entonces me empezó a contar, le digo yo, eso ya, yo tratando de aprovechar el tiempo y que ella supiera, pues, que era, cuál era la mayor necesidad. Sí, le digo, ya todo eso lo sé, le digo, ya lo sé, en el nombre de Jesús, le digo. ¿Sabe qué? Le digo, le voy a decir algo. La prioridad, la necesidad primordial suya es volverse a Dios, le digo. ¿Por qué? Le voy a decir algo, le digo. Solo Dios hace la obra completa. Solo Dios es el encargado de hacer todo, le digo. Pero hay decisiones que nosotros las vamos a tomar. Es esa de reconocer el habernos apartado del Señor. Hablamos como unos 10 o 15 minutos. Y luego le digo, entonces, vamos a hacer la oración del arrepentimiento. Sí, me dijo, lo voy a hacer, vamos a orar. Oramos, hermano, se lo digo sinceramente, para que ella se pusiera en las manos del Señor. Y le voy a decir algo, fue una oración bien linda, oramos y oré por la situación de ella, hermano, de teléfono a teléfono, pues, por la vía telefónica. oré por ella y la puse en las manos del Señor. Le dije, voy a orar por usted, le dijo. Le dije yo a ella, hasta que miremos la gloria de Dios, le digo, en su vida. Yo me comprometo sin que me lo pida, le dije, voy a orar por usted. Yo no me comprometo a orar. Cuando las personas me llaman aquí, hermano, o a mi teléfono en cualquier lugar, llévenme en cadena de oración, yo no les prometo llevar a nadie en cadena de oración. ¿Sabe por qué? Porque no quiero mentirle a la gente. Hay veces que uno ora por otras personas, pero por la persona esa se le olvida, se le escapa. Bueno, pero lo que le quiero decir es que con ella yo me comprometí a orar. La llamé quizás 2 o 3 veces, la llamé a ella. No me contestó. ¿Y cómo amaneció, hermana? El siguiente día, estoy bien, me dijo. He amanecido bien, mejor, hermano. Gracias, le agradezco mucho. La sentí bien alegre. Claro, estaba pasando unos momentos depresivos en alto nivel, hermano. Pero poderoso es Dios. ¿Y sabe qué, hermano? Ayer miré, en lo que llegué a la casa, revisé el teléfono, hermana, y miré un mensaje donde me escribía la otra muchacha, la otra hermana. Mi amiga murió, me dijo. Falleció mi amiga y la llamé inmediatamente, hermano. Y sabe que le pregunté, sí, me dice que la hallaron muerta en una cisterna. Lo que le quiero contar, hermano, es que yo estoy seguro, hermano, que Dios la perdonó, que Dios la salvó, hermano, porque Dios dice, si confesares con tu boca que Jesús es el Señor y creyeres en tu corazón que Dios le levantó de los muertos, serás salvo. Porque con el corazón se cree para justicia y con la boca se confiesa para salvación. Y ella hizo esta oración, hermano, que en medio de la oración repetimos esta palabra, porque con su boca, con la boca repetimos esta palabra en la oración, hermano, con ella. Romanos 10, capítulo 9, verso 10, que con el corazón se cree para justicia. ¿Y sabe qué, hermano? La muchacha la sentía alegre, pero no sé qué pasó. Según escuché decir, hay una persona que está detenida, que es que el compañero de hogar de ella. Lo que le quiero decir, hermano, mi consuelo no me quedó, ¿cómo le quiero decir? No me quedó aquel remordimiento de haber estado, hermano, formando parte de aquella información, de aquella noticia negativa, y que yo me resistí a llamarla. A veces uno llora porque le queda pesar a uno, hermano. Le queda pesar, hay cosas que uno las pudo haber hecho y no las hizo, hermano. Pero yo le voy a decir algo. Oramos con ella y oré por ella en el nombre de Jesús, y seguro estoy yo en el nombre de Jesús. ¿Sabe qué me da seguridad? Es la palabra. Que con el corazón se cree para justicia y con la boca se confiesa para salvación. Y ella conmigo repetimos esta oración, hermano, y esta palabra en el nombre de Jesús. Y falleció, hermano. ¿Cómo? Realmente no sé, pero que falleció. Y que si ella falleció, hermano, pero Dios llegó en el momento preciso, en el momento oportuno, hermano, cuando Barrabás iba a morir, hermano, porque había que crucificar a alguien ese día, ¿verdad? Y entonces en el momento preciso, hermano, que a Jesús, a Barrabás lo iban a sacar, llegó Jesús, fue liberado Barrabás, ¿sí es verdad? Y fue crucificado Jesús. Por esos problemas, por las adversidades que teníamos, que tenemos, y que van a venir a la humanidad, hermano, quiero decirle que Jesús ahí está presto para socorrerlo. Si usted se ha apartado del Señor, si usted tiene esos momentos de crisis emocional bajos, esos momentos difíciles de depresión, yo quiero decirle que no espere más tiempo. Si usted sabe que alguien está pasando por esos momentos, hermano, depresivos, yo le digo, únase a él, ore por él, dele palabras de ánimo, dele palabras de consuelo, de fe y de esperanza, que lo que hace la diferencia, hermano, es la palabra de Dios. Yo me puse triste ayer, pero no me sentí cargado. Yo me imagino cómo me hubiera sentido yo, hermano, si no hubiera aprovechado la oportunidad de orar para el plan divino de la salvación. De repente, hermano, Dios nos mete a nosotros en esos momentos, en esos lugares, y nos damos cuenta. Mire, hermano, quiere un cuidado muy especial la persona que padece de esa situación, hermano. Se lo digo de todo corazón, vayamos orando, vayamos nosotros acercándonos a ellos, démosles amor, démosles confianza, hermano, unámonos a ellos en la oración y manifestémosles a ellos el amor para que entiendan, hermano, que hay una esperanza en el Señor y que mucha gente padece de ellos. ¿Sabe por qué, hermano? Porque la familia se aleja, las amistades. Nosotros como cristianos estemos pendientes, hermanos, de orar por eso. Yo les invito para que oremos. Yo siempre oro, hermano, aquí en la radio, donde me acuerdo, por ese estado depresivo de los niños, de los jóvenes, de los ancianos, hermano. Yo nunca he padecido de eso, y gloria al Señor, y le pido que nunca vaya a padecer de eso, ni mi familia. Pero quiero decir algo, hermano, que yo me he encontrado con gente que han sido recuperadas, han sido restauradas, pues. Una muchacha allá en Juticalpa, Bolancho. Esa muchacha, hermano, tenía un estado depresivo que tremendo. ¿Y sabe qué? Dije que me uní a orar con la mamá y unas tías de ella, hermano, a orar por la muchacha. ¿Y sabe qué? Yo creo que el próximo año se gradúa de medicina, hermano. Está sacando medicina, hermano, allá en San Pedro Sula. Y estaba en ese estado, hermano, que solo vivía llorando. Ni quería bañarse, ni quería comer. O sea, encerrada, hermano, en un apartamento. ¿Y sabe qué, hermano? Me cuentan que quebraba un vaso con la mano, un vaso de vidrio. Lo quebraba con la mano. Y con los pedazos de vidrio, hermano, quería herirse los brazos para morir, hermano. Y para la honra y la gloria de Dios, hermano. Ella también ya ha sido recuperada. Ánimo, hermana, ánimo. Y es miércoles, hermanos. Ánimo, levántese, no importa la condición, el estado, el diagnóstico médico, no importa cómo usted vea a sus familiares, usted vea a Dios, hermano, porque el que pone la mirada en el Señor Jesús, hermano, ese está esperando algo, como cuando usted mira el cielo, si está nublado, y el que espera la lluvia, hermano, y se alegra porque mira que se levantan nubes de agua, hermano, ahí también está el Señor, Dios. Bendiga sus vidas y ánimo. Aquí está el hermano Carlos Orlando Sierra.
1: Gracias, hermano José, buenos días, gracias por esa bonita reflexión, testificaste con la palabra, y diste dos o tres o cuatro testimonios que, por cierto, buenísimos. Tenemos la primera comunicación, hermano Denis, vamos a ver. Dios le bendiga, buenos días. Hola, ¿con quién tengo el gusto? Bueno, se cortó la comunicación, les recordamos que hoy es un día muy especialísimo donde está la oportunidad para que usted testifique de lo que Dios ha hecho en su vida. Tenemos comunicación, Dios le bendiga, buenos días.
2: Buenos días, hermano, Dios me le bendiga.
1: Amén, mi reina, ¿cuál es su nombre?
2: Hermano, mire, yo me llamo María Armijo.
1: Sí, María.
2: Pero quiero oración por un niño que, por un nieto que dice, me llamó mi nuera, y dice que al niño le han diagnosticado en la cabeza como un orificio.
1: Sí.
2: Y que los doctores le han dicho que no pueden hacer nada. Entonces yo pido oración con usted.
1: Sí.
2: Para que sea el Señor haciendo la obra en el niño. Él se llama Jafet Alonso Alemán.
1: Vamos ahora por Jafet, ¿verdad? Por el niño Jafet.
2: Sí, Jafet Alonso Alemán.
1: Sí, ¿de dónde nos llama, hermano?
2: De aquí de Lanchito.
1: ¿De Olanchito, ahí en el departamento de
2: Lloro? Sí, Olanchito, Lloro, hermano, sí. El niño está en Estados Unidos y la muchacha me llamó.
1: Sí, vamos ahora por él.
2: Y me dijo que orara por el niño, sí. Entonces yo les pido a ustedes que me ayuden.
1: Claro que sí, hermana María, lo estaremos haciendo con muchísimo gusto. Gracias por su comunicación, que Dios me la siga bendiciendo. Les recordamos que está escuchando el programa Jesucristo el Libertador, y que hoy ampliamos las llamadas telefónicas para que nos cuente, nos testifique de lo que Dios ha hecho en su vida a través de estos programas. Dios le bendiga, buenos días. Hola, ¿con quién tengo el gusto?
3: Con María Esperanza Cáceres, hermano.
1: Hermana María, bienvenida al programa.
3: Sí, hermano, mire, yo lo llamé el 12 de, que es de este mes.
1: Cuénteme, hermano.
3: Porque mi hija iba bien grave para el hospital, hermano.
1: Sí, la llevaban de emergencia para el hospital.
3: Para el hospital, hermano.
1: Sí, cuéntenos.
3: Sí, pero para honra y gloria del Señor, ella ya está.
1: Ya está en casa.
3: Ella ya está mejor, hermano.
1: Claro que sí, usted solicitó
3: sí,
1: oración
3: ella
1: aquí,
3: está guardando su dieta.
1: Previniendo cualquier situación que fuera sí. más desagradable para ustedes, pero que Dios
3: sí,
1: puso su mano en su hija.
3: De Santa Teresa la llevaron a especialidades médicas de aquí de Siguatepec, hermano. Ayer que regresó ya venía bien de salud.
1: Qué bueno. ¿Cómo se llama ella?
3: Ya anoche durmió toda la noche, hermano, a donde que ella no podía dormir de un gran dolor en el corazón.
1: Qué bueno. Bueno, pues Dios me la bendiga, hermana María.
3: Y por... todo el que no le cree a Dios, hay que creerle.
1: Así es, hermana María.
3: Sí, gracias. Porque Dios hace maravillas grandes.
1: Muchas gracias, hermana, por atender el llamado
3: ustedes,
1: de nuestro Padre Celestial.
3: Porque estuvieron orando por ella.
1: Y testificar de lo que Dios ha hecho en su hija. ¿Cómo se llama ella?
3: Así es, hermano.
1: Vaya, pues que Dios me la
3: se
1: bendiga,
3: llama
1: hermana.
3: Leonita,
1: les recuerdo
3: Alvarado,
1: que este hermano. Es su programa, Jesucristo el Libertador, y el 2234-6640 y el 2234-6648 disponible. Dios le bendiga, buenos días. Amén. ¿Cuál es su nombre? Estela Mesa.
4: Yolanda.
1: ¿Sí? La hermana Yolanda. Sí, tenemos una Estela Mesa que también nos llama. Y tenemos a Yolanda en esta mañana. Dígame, hermana Yoli.
4: Mire, yo quiero que me ayude a orar por mi salud.
1: Sí.
4: Yo siempre estoy inflamada de los pies, pero ya voy bajando de inflamación.
1: Sí, ¿verdad?
4: El Señor está desplegando nuestra.
1: Claro que sí, hermana. ¿De dónde nos está llamando? Desde la ciudad de Siguatepeque.
4: ¿Sí?
1: Bueno, gracias por su comunicación. Estaremos orando con muchísimo gusto. Que Dios me la siga bendiciendo. Vamos a ver si tenemos más llamadas telefónicas. El 2234-6640 está disponible para usted y para todo aquel que también deseen esta mañana recibir o de otra manera reconciliar con nuestro Señor Jesucristo. Gracias, hermana Tonita, por esta atención tan especial. Nos trae un cafecito, hermano José. Para ella, nuestro agradecimiento. Bueno, Dios le bendiga. Buenos días. Vamos a ver. Hola, hola.
5: Por mí, porque estoy decaída. Tengo ganas de llorar. Y los problemas así en el hogar, hermano.
1: Por su hogar, ¿verdad? ¿Usted cómo se llama, sierva?
5: Yo me llamo Edwin Cabrera, soy de La Cali.
1: Vamos a orar por toda su familia, ¿verdad?
5: Sí, por mis hijos que están en Tegucigalpa, en Estados Unidos, que los, Dios los cubra ya.
1: Y la cobertura de toda su familia.
5: Sí, amén.
1: Bueno, gracias por su comunicación, que Dios me la siga bendiciendo, hermano José. Andate preparando los mensajitos que tienes para que le des lectura, hermano, que los hermanos vean que los tomamos en cuenta. Pero vamos a ver, tenemos comunicación, permitime, hermano. Dios le bendiga, buenos días.
6: Dios le bendiga, hermano.
1: Amén, ¿cuál es su nombre?
6: Miriam Suyapa, de aquí de Gracia.
1: Miriam Suyapa. Cuénteme, hermana Miriam.
6: Pues le tengo un gran testimonio, hermano, para la honra y gloria del Señor.
1: Cuéntenos, hermana Miriam.
6: ¿Se acuerda, hermano, que yo le pedí oración por mi hija Zenaida, por liberación de ella?
1: Correcto. ¿Cómo se llama su hija?
6: Zenaida.
1: Sí, cuéntenos.
6: Pues mire, hermano, que le cuento que aquí la tengo. El viernes la fui a traer a Santa Rosa y la vine a dejar el muchacho.
1: Ella, ¿en qué estaba metida ella? ¿Cuál era la situación que le pasaba?
6: Es que yo le dije, hermano, que como ellos la tenían manipulada, no la dejaban, o sea, la tenían como una nacha, por decirle así. No la dejaban que negociara su negocio, solo la tenían para utilizarlas, como ellos venden mercadería y todo eso. Sí. Entonces, yo quería liberarla de eso, hermano.
1: Pero estaba ella con alguna familia, alguna persona, el cónyuge.
6: Con el marido.
1: Sí, entonces la tenía como prácticamente inhabilitada para visitar a su familia.
6: Ajá, eso, hermano, eso.
1: Y no así tenía es. Como libertad de ella.
6: No, nada, viera que mi hermana, mi hija decía que ella ya sentía morirse, ya estaba colapsando, ya demasiado más bien la, o sea que la tenían manipulada, le decían que se la iban a, que la dejaban venir y que le quitaban la niña, y puse toda esa oración en manos de Dios, hermano.
1: Prácticamente ella sentía que no era bien tratada, que el trato no era especial para ella, y que no había una relación conyugal por amor, sino como para tenerla ahí aislada de las demás personas.
6: La tenían aislada, pues, hermano, porque ella dormía en su cuarto aparte y el muchacho dormía en otro. Ya no tenían relación como compañero de hogar porque no son casados, pero sí, solo me la estaban utilizando, hermano.
1: Correcto, y ella no estaba de acuerdo tampoco en esa relación, pero usted nos solicitó oración y la muchacha sí, ya la tiene en la casa.
6: Ay, sí, hermano, no sabe cuánta alegría yo siento, hermano, porque yo quería tener a mi hija aquí. Y bueno, eso es de Dios, señor. O sea, porque tantas las amenazas que tenía, el miedo que tenía, yo le dije, hija, yo estoy pidiendo oración y yo también estoy doblando rodillas.
1: ¿Cómo se llama la muchacha?
6: Zenaida Yamilet Salguero.
1: Vamos a hablar por Zenaida, ¿verdad? Para que...
6: Sí.
1: Y háblele de Jesucristo, hermana. Dígale que... Sí. Hay que es una necesidad recibir a Jesús como Salvador, ¿verdad?
6: Amén, no, ella está escuchando también, aquí la tengo, hermano, y ¿sabe qué? Ya voy a empezar a llevarla yo a la iglesia.
1: ¿Y ya recibió a Cristo ella?
6: Sí.
1: ¿Ya recibió a Jesús?
6: No, pero si quieres la paso.
1: Pásemela ahí.
6: Vaya, Zenaida, venga. Bueno.
1: Zenaida, ya en casa.
7: Hola, muy buenos días.
1: Buenos días, Zenaida, ya en casa.
7: Ya, gracias a Dios.
1: ¿Y cómo se siente ahora después de haber estado, digamos, como cautiva en otro lugar? ¿Y ahora cómo siente el cambio de estar en su casa?
7: Pues, mire, hermano, que gracias a Dios me siento liberada, pero a la vez siento el miedo siempre en mi corazón. Siento ese miedo como que no se va. Pero doy gracias a Dios porque ahorita plenamente ya estoy durmiendo.
1: Qué bonito, hermana Zenaida. Hermana, yo le quiero decir algo, que es necesario. A veces ocurren ciertas cosas para que nosotros reconozcamos que lejos del Señor nada podemos hacer. Si gusta, sí, hagamos una oración esta mañana, Zenaida.
7: Amén, está bien.
1: Repita conmigo, Señor Jesús.
7: Señor Jesús.
1: En esta mañana.
7: En esta mañana.
1: Yo me arrepiento.
7: Yo me arrepiento
1: de mis pecados.
7: De mis pecados.
1: Y te recibo.
7: Y te recibo.
1: Como mi único.
7: Como mi único.
1: Y suficiente Salvador.
7: Y suficiente Salvador.
1: Escribe mi nombre.
7: Escribe mi nombre.
1: En el libro de la vida.
7: En el libro de la vida.
1: En el nombre de Jesús.
7: En el nombre de Jesús.
1: Yo me declaro libre.
7: Yo me declaro libre.
1: De todo miedo.
7: De todo miedo.
1: De toda ansiedad.
7: De toda ansiedad.
1: De toda persecución.
7: De toda persecución.
1: Porque tu palabra dice.
7: Porque tu palabra dice.
1: Y conoceréis la verdad.
7: Y conoceréis la verdad.
1: Y la verdad.
7: Y la verdad.
1: Os hará libres.
7: Os hará libres.
1: Yo soy libre, diga.
7: Yo soy libre.
1: Por la palabra.
7: Por la palabra.
1: Por Jesucristo.
7: Por Jesucristo.
1: Gracias, Señor.
7: Gracias, Señor.
1: En el nombre de Jesús.
7: En el nombre de Cristo.
1: Amén. Amén. Hermana Zenaida, le quiero decir algo. Que hoy comenzó una nueva vida en su persona, Zenaida. En el nombre de Jesús se lo digo. Ahora, ponga todo en las manos del Señor, cada decisión, cada palabra, cada pensamiento, cada paso que usted dé en esta tierra, póngalo en las manos del Señor, Zenaida.
7: Amén. ¿Verdad? En el nombre de Dios así será.
1: Claro.
7: Yo sé que siempre él ha estado ahí acompañándome.
1: Sí,
7: hermano,
1: Zenaida, porque... la voy a llevar en oración aquí, Zenaida y Amilet, ¿verdad?
7: Sí.
1: ¿De dónde nos llaman, hermana?
7: De aquí de Gracia Lentira, de una colonia que se llama Nueva Esperanza.
1: La Nueva Esperanza.
7: Sí.
1: ¿A quién Tegucigalpa?
7: No, aquí en Gracia, la Campa Lempira.
1: Ah, desde Gracia Lempira, ¿verdad? Bueno, que Dios me la bendiga y bienvenida a esta familia, hermana, ¿verdad? De la fe.
7: Amén.
1: Que Dios me la bendiga. Confíe que Dios está con usted. Que Dios me la bendiga y gracias por sus participaciones de su madre Miriam y de usted. Les recuerdo a nuestros oyentes que estamos en el programa Jesucristo el Libertador. Tengo comunicación. Vamos a ver. Vamos, hermano José Berrío.
0: Sí, hermano, tengo aquí a la hermana Berta Alvarado, que me escribe. También me ha escrito una hermana que se llama, bueno, Pati, la tengo aquí. Dios les bendiga, dice, hermano. Dice que ella, Elizabeth Martínez.
1: Sí.
0: Dice que la van a operar. Ella nos escribe de Nueva Jersey, Estados Unidos.
1: ¡Qué lindo!
0: Que oremos por ella. Y también la hermana Rosita Centeno, de la colonia Villa Cristina, nos escribe que oremos por la familia de ella. Y también me escribe la hermana Maribel. Maribel, que os dice que Dios le bendiga, hermano. Siempre me lo bendecirá, dice, en cada mañana. Dice sí. Que, hermanos, dice, quiero que oren por un dolor de cabeza. Por un dolor de cabeza, dice, al lado derecho, y por toda la familia de ella, ¿verdad? Que oremos.
1: Bueno, hay que evacuar todas esas mensajitos, sí, que se han enviado, hermano anotada. José. Tenemos comunicación, hermano José. Dios le bendiga, buenos días. Vamos a ver. Ajá, José.
0: El hermano Santini nos escribe también. Está en fiel sintonía. Ayer dijo el hermano, tiene que se preparara, dijo, porque cualquier momento nos llamaba para un desayuno especial.
1: ¡Qué lindura! Bueno, vamos a ver, tenemos comunicación. Vamos a ver, Dios le bendiga, buenos días.
8: Dios le bendiga, hermano.
1: ¡Amén! ¿Con quién tenemos el gusto?
8: Con el hermano Felia Sierra, fiel oyente del programa y sembradora.
1: ¡Qué lindura! Repítame su nombre.
8: Ofelia Veranice Sierra.
1: Colabora con la radio, que en Obrera
8: soy
1: actividad.
8: Sembradora de la,
1: sí,
8: y el oyente de la, toda la noche duermo con HR6.
1: Qué bueno, hermano. Y cuéntenos, ¿de dónde nos está llamando?
8: De la 14 de marzo.
1: 14 de marzo, aquí es por la era de San Miguel Esperanza.
8: No, por Pedregal, por Capule.
1: Pedregal, es que hay varias colonias entonces. Cuéntenos, mi reina, el motivo de su llamada.
8: Dice que tengo que orar por mi salud, que verá que es un dolor en el cuerpo, en los huesos, y como helada espiritualmente.
1: Por su salud y por su vida espiritual.
8: Sí, porque...
1: De la 14 de marzo, ¿me repite su nombre?
8: Ofelia Veranice Sierra.
1: Bueno, vamos ahora con mucho gusto. Gracias por tu comunicación. Que Dios me la siga bendiciendo. Vamos a ver, hermano Denis, si abordamos otra comunicación desde el programa Jesucristo Libertador cuando son las 8 de la mañana en punto. Dios le bendiga. Buenos días.
9: Bueno, bendiciones.
1: Amén, mi reina. ¿Cuál es su nombre?
9: Clenia Patricia Garmendia.
1: Mire.
0: Uy, vale, hermana.
1: Ahí está. Y el hermano José Berrío. La hermana Clenia Patricia, que es historia, ¿cómo me la sé yo? Vos sos evangelista en tu coche.
9: Así es.
1: Sí.
9: Hermano, estoy dando gracias a Dios, ¿va? Siempre por ese emisor y por ustedes, ¿verdad? Que siempre nos traen día a día la palabra y todo. Y a todos los fieles oyentes, que el Señor, ¿verdad? Y todo, los bendiga. Y le doy gracias porque, de verdad, mi madre y todo, ese dolor que le daba y todo se le desapareció, y que el hermano José, hablando de esa ansiedad y todo, ya en ella ya desapareció, gracias a Dios, ya poco a poco, ¿verdad?
0: Hemos estado orando, es muy cierto, hermano.
9: Así es.
0: Hemos estado orando por esa situación, porque yo desde que me conocí con esta hermana, Oscar Rolando,
1: sí,
0: y a ti que no he dejado de orar por ella y su familia, y estoy viendo eso. Esos logros, eso de que está desapareciendo la ansiedad, el dolor.
9: Gracias
0: y todo eso.
9: Gracias al Señor, sí.
0: Hermana Clenia, recuerdo usted aquella vez que nos visitó aquí a la radio, vino, ¿verdad?
9: Sí, que fue con los hipótesis.
0: Sí, y que estábamos empujando el carro, se recuerda, ¿no? Con usted fue, hermana. Cuénteme, sí, así breve, un par de minutos, ¿qué pasó ese día?
9: De que nos invitó usted que fuéramos ahí a la radio y estuvimos mientras terminó, ¿verdad?, su programa. Luego cuando ya dijo a salir el carro, no le encendía y todo, entonces lo dijimos empujar y todo, pero yo me recuerdo y todo que los hipotes estaban pequeños y ellos encantados anduvieron ahí, ¿verdad?, en la radio y todo acompañando, y como yo siempre les decía, hay que orar, vení, tal cosa, hay que escuchar al hermano José. Entonces ellos siempre se han quedado con eso. Cuando me encuentran el radio encendido, que me voy a trabajar, hasta que termine el programa de ustedes, lo apagan porque de repente no hay nadie en la casa. Pero yo siempre lo sintonizo y todo en el radio del hospital y ahora en el celular, ¿verdad?
0: Sí, entonces la hermana Chayito está mejorando, hermana.
9: Bastante, bastante mejor está, gracias a Dios.
0: Sí. Y vamos a seguir orando, hermana.
9: Así es, yo les agradezco mucho, ¿verdad? Y todo, y mil gracias, hermano José.
0: Bueno, no hay
9: bueno, bendiciones.
0: La honra y la gloria es para el Señor.
9: Amén, gracias.
1: Gracias, hermana Clenia, por su participación. Son bonitos recuerdos esos, José Berríos, y vale la pena testificarlo para que la gente, si no cree por los milagros, que crea por estos testimonios de lo que Dios ha hecho en la vida de las demás personas.
0: Lo conocimos en el trabajo, yo trabajando, me conocí
1: en el taxi.
0: Con la hermana. Y mucha gente, hermano, han aceptado a Jesucristo en mi trabajo. Y te cuento que me he querido jubilar en el trabajo. Y pasa algo, como que algo no me permite apartarme.
1: Que sigues trabajando de taxista, sí. Porque te gusta, o el Señor pone en vos, porque a uno como humano, José Berrío, no quiere hacer nada por el Señor.
0: Jesús, siempre acepta a Jesús adentro de mí. Oye, aceptan a Jesucristo. Mucha gente, los sigo llamando. Les doy seguimiento a la hermana Clenia, Patricia. Hace varios años que yo le he dado seguimiento y siempre oro por ella, le mando una alabanza, un versículo bíblico, y ahí estoy. ¿Sabes por qué, Sierra? Porque hay que aprovechar la oportunidad que Dios nos da de conocernos con alguien, hermano. Y no es en vano, ninguna cosa que pase en nosotros en vano, es en vano, ninguna cosa.
1: A veces somos bastante apáticos con las personas que ganamos, José Berríos, y no nos volvemos a acordar de ellas. Nos ha pasado a muchos, a mí me ha pasado, pero le preguntamos a otro que es predicador o que es cantante internacional, no, a mí no, dice, pero a mí me ha pasado y me gusta la reflexión para volver a tener empatía con las personas que me gano. Tenemos comunicación, hermano Denis. Dios le bendiga, buenos días. Hola, cuénteme, mi rey. Sí, ¿cuál es su nombre?
10: María Otilia.
1: Qué lindo, mi hermana María Otilia. Bienvenida nuevamente al programa. Qué fiel oyente, la hermana María Otilia.
10: Ah, sí, yo soy de la sociedad de la emisora.
1: Mire, o sea, qué gran bendición
0: no
1: tiene.
0: Sonreíste, yo le estoy orando para que la hermana sonría, hermano.
1: Sí, o sea, qué gran bendición.
0: Estoy orando al Señor porque quiero verla alegre. Fíjate, María Otilia Ortega de allá del Carrizal.
10: Ajá.
0: Le oro. Ustedes, hermana.
10: ¿Sí?
0: Es que mira, al principio le escuchaba, hermano, pero una voz allá.
1: Como enfermita, quebrantadita.
0: Bueno, que antier, pues, no me la conocía, vos, el lunes que llamó.
1: Sí.
0: No, y bien alegre.
1: Bien lúcida.
0: Sí, no la conocía, ¿verdad, hermana?
10: Sí.
0: Bueno. Ay, yo la siento alegre, hermano. Y siento que Dios está haciendo algo en la vida de ella.
10: Sí, aquí. Tengo un dolor en el...
1: Sí, ¿verdad? Siempre por su salud, ¿verdad, hermana?
10: Sí,
1: por el estado de ánimo, es que se da la tendencia, José, que a veces a los ancianos como que los queremos abandonar, hermano. Y ya no los visitamos.
10: Me
1: dejen
10: de la mano,
1: Sí,
10: yo sé que confiando en ustedes y en que oran para mi Señor.
1: Claro que sí.
10: Va a ser la
1: gracias, María Otilia, por su comunicación desde el Carrizal. Que Dios me la siga bendiciendo. Y hoy vamos a dar un espacio más amplio para orar, porque tengo bastantes llamadas. Y vos también, José, tenés bastantes llamadas. Hay que orar por toda esa familia. Son las 8:07. Les recuerdo que mañana jueves, no se pierda la gran reunión de oración dirigida por nuestra hermana Alba Luz Escalante, siempre a las 3:00 p.m. para que se acerque ahí con los hermanos que estamos los días jueves.
0: Yo quiero invitar a las hermanas, hermanos, bueno, que no tengan a Jesucristo más que todos, ¿verdad? O hayan dejado de congregarse,
1: sí,
0: que nos visiten a la iglesia. Vaya, el jueves es una fiesta especial para mí.
1: Claro.
0: Es una fiesta especial de oración, donde la directora general de esa fiesta es la hermana Alba Luz Escalante, una mujer de oración.
11: Claro que sí.
0: Es una mujer de testimonio. Una mujer, hermano, que le voy a decir algo que a mí me sorprende en eso de trabajar en la obra del Señor. Y está haciendo Dios muchas liberaciones, sanidades en ese programa, hermano, en esa reunión de los miércoles.
1: Claro.
0: ¿A qué horas? ¿A las 4?
1: A las 3 de la tarde.
0: A las 3 de la tarde.
1: Todos los jueves. ¿Y qué percibe la gente que es entregada al Señor que ora? Solo miro a la hermana Alba Luz Escalante y yo sé que es una mujer de oración, hermano. Yo sé que es una mujer de oración. Sin embargo, hay otras personas que vos la miras y aunque hablen y hablen y hablen, vos sabés que no tienen una relación con nuestro Padre Celestial. Bueno, pues vamos a ver si tenemos otra comunicación, hermano Denis. Son las 8 de la mañana con 9 minutos. Dios le bendiga. Buenos días. Hola. ¿Sí? ¿Con quién tenemos el gusto? No se escucha. Bueno, se cortó la comunicación. Nosotros seguimos invitando al pueblo, a la iglesia de Dios, que sigamos adelante. Vamos a recibir otra comunicación. Dios le bendiga. Buenos días. Se nos cortó la comunicación. Bueno, pero usted sigue insistiendo, porque recuerde que hay una lucha, una fuerza. Dice que la carne es contra el espíritu y el espíritu es contra la carne, para que no hagamos lo que Dios quiere que hagamos. Dios le bendiga, buenos días.
12: Amén, amén, hermano. Mire, hermanito, que yo estoy con una aflicción en mi cuerpo que parece que ando volando. Me siento demasiado débil y quiero que por favor me oren por mi persona,
1: claro,
12: hermanito. Porque yo ya he solicitado oración con ustedes,
1: sí.
12: Porque sé que Dios Todopoderoso a uno le ayuda.
1: Es cierto.
12: Y entonces ahorita estoy solicitando porque me siento que parece que ya me voy a desmayar.
1: Sí. ¿Usted sí. Cómo se llama, hermana?
12: Mi nombre es Ana Rosa Cortés.
1: Qué lindo, la hermana, sí. Ana Rosa.
12: Sí.
1: Pero ha buscado el mejor auxilio que sí. Un hombre y una mujer anhelen esta tierra, Jesucristo, hermana.
12: Amén.
1: Sí, hermana Ana Rosa, le voy a decir algo, que con solo que piense en el Señor, Él ya está haciendo cosas en su vida. Ana sí, Rosa, sí. ¿De dónde nos llama?
12: De aquí, de la Nueva Suyapa.
1: Bueno, vamos a orar, hermana Ana Rosa, ¿verdad?
12: Sí, sí.
1: Bueno, gracias por su comunicación, que Dios me la siga bendiciendo. Vamos a ver si seguimos abordando más llamadas telefónicas cuando son las 8 de la mañana con 11 minutos. Le recuerdo que esté escuchando el programa Jesucristo el Libertador. Dios le bendiga, buenos días.
13: Buenos días, hermano, ¿cómo lo decía?
1: Pues, hermano, gracias a mi Padre Celestial. Bien, fíjese, hermano. Porque como no, hemos aprendido a contentarnos.
13: Yo estoy en oración con por toda mi familia, hermano.
1: ¿Por quién?
13: Por mi vida espiritual y por toda mi familia. Pido oración.
1: Sí. ¿Usted cómo se llama?
13: Me llamo Rolando Zelaya, vivo en el Olancho de la Empalizada. Quiero bien este programa todos los días.
1: Qué lindo, hermano Rolando Zelaya. Si usted es gran seguidor del programa Viva Tu Obra, el que transmitimos sí, los viernes a las 7 de la noche.
13: Sí.
1: Bueno, pues vamos a orar por su vida, bueno, hermano Rolando. Y démosle para adelante, porque Cristo viene. No sabemos cuándo, pero de que viene. Y nada lo detiene, viene, hermano, por su iglesia.
13: Sí, claro que sí. Yo soy iglesia, Dios ya guardia, aquí un
1: ticpa. Sí, desde la Empalizada, allá en el departamento de Olancho.
13: Sí, Empalizada. Yo voy a un ticpa 2 o 3 días a la semana.
1: Sí, claro que sí, hermano. Gracias,
13: domingo,
1: hermano Rolando, que Dios me lo siga bendiciendo, hermano José.
0: El hermano Franklin Martínez nos escribe desde Estados Unidos, dice, mi nieto Ande Jacob ya fue sano de los pulmones y ya está en casa. Gracias por sus oraciones desde aquí, desde Houston, Texas. Dios ha escuchado, dice, sus oraciones desde Texas.
1: Gracias a nuestro Padre.
0: Estaba enfermo de los pulmones el niño y ya está sano, ya está en casa el niño. Y está agradecido, dice el hermano Franklin Martínez, porque hemos orado por él.
1: Desde Houston, en Texas. Bueno, gracias por la participación de nuestro hermano Franklin. Vamos a ver, tenemos comunicación. Dios le bendiga. Buenos días.
11: Buenos días, hermano Oscar.
1: Mi reina, qué sí, bonito fría. Que le canten a uno la canción, hermano, el nombre, pues.
11: Sí.
1: Qué bonito. ¿Y usted cómo se llama?
11: Fría Padilla, de aquí El Progreso.
1: Mire, qué bonito que no me conoce, pero sabe mi nombre.
11: Sí, que lo como familia en el Señor, pues.
1: Amén, hermana Suyapita.
11: Sí.
1: Cuénteme, tesoro de Dios.
11: Sí, yo quiero que haga oración por la sobrina, Dunia Lisset Madrid, por ese trabajo y la empresa Roy.
1: ¿Para que Dios le provea un empleo?
11: Así es.
1: ¿Dunia Lisset?
11: Madrid.
1: Bueno, vamos a orar por esa fuente.
11: Y hermano, por celular, ¿en qué salen? ¿Cómo para avisarle a mi familia que solo toca celular, no radio, para que lo escuchen?
1: Bueno, fíjese que hemos descuidado, pero usted puede buscar ahí HRBC, hermano.
11: ¿Solamente eso?
1: Sí, HRBC, la Voz Evangélica de Honduras.
11: ¿Y salen ahorita en la mañana, en el programa de la mañana?
1: Sí, decilo, hermano José, si quieres escuchar por internet.
0: www.hrbc.org.
11: www.
0: Sí.
1: www.hrbc.org.
11: O.
1: Mire, aquí ve. www.hrbc.
11: Sí.
1: org.
11: org.
1: ORG. Si lo quieren escuchar, ¿verdad?
11: Sí, bueno.
0: Ahí lo están escuchando en diferentes partes del mundo.
1: Así es, hermano.
11: Bueno, ahí le vamos a dar la noticia, claro, para que lo busquen.
1: Hermana Suyapa Díaz, gracias por su participación desde El Progreso, allá en el departamento de Lloro. Vamos a ver si recibimos otras dos llamadas más, porque tenemos bastantes peticiones, hermano Denis. Tenemos comunicación. Son las 8 de la mañana.
0: También la hermana.
1: Minutos, vamos.
0: La hermana.
11: Buenos días.
0: Ortega nos escribe, dice que este programa es de mucha bendición y que está saliendo adelante en su vida espiritual, en su vida económica y que es la familia. O sea que es de mucha bendición este programa para su vida.
1: Gracias, hermano José. Dios le bendiga. Buenos días.
14: Dios le bendiga.
1: Mi reina, ¿cuál es su nombre?
14: El hermano dice que yo quiero el número privado del hermano José Berrío.
1: Vaya, anótelo ahí. 98. Bueno, o deme el suyo mejor, vaya.
14: ¿Aló?
1: Deme el suyo mejor, para que la haya. Démelo.
14: 98.
1: Sí.
14: 38, 31, 94.
1: Yo lo repito.
14: 98, 38, 94.
1: Yo se lo repito, tesoro de Dios. 98, 38, 31, 94.
14: 94.
1: Vaya. Que Dios me la bendiga, mi reina. Amén. Le van a estar llamando. Gracias por su comunicación. Vamos a ver si tenemos otra comunicación. Si no, José, ¿tenés algún otro mensajito ahí? Si no, yo doy gracias. Vamos a ver. ¿Tenés otro mensajito para que des lectura? Agradeciendo a cada uno de nuestros oyentes en esta mañana. Toda esa gente linda en los mercados, en los talleres, en los medios de transporte, en los taxis, en los negocios de comidas. Dios le bendiga. Buenos días. Hola, ¿con quién tengo el gusto?
15: Hola, buenos días.
1: Amén, ¿cuál es su nombre?
15: Con María Gladys.
1: María Gladys, qué gusto saludarle, díganos.
15: Aquí le escuchamos todos los días en Belén Empira.
1: ¿Desde? Dígame.
15: Le estoy pidiendo que siempre te pido oración por salud.
1: Sí. ¿Por su salud?
15: Sí.
1: Cuénteme, María, ¿y usted ya recibió a Jesucristo? ¿Hermana María?
15: Todavía no.
1: Bueno, repita conmigo. No importa, usted llamó aquí porque usted cree en el Señor. Señor Jesús. Hermana María.
15: Señor Jesús.
1: En esta mañana.
15: En esta mañana.
1: Perdona mis pecados. Diga, hermana María, perdona mis pecados. Me arrepiento. Diga, me arrepiento. Hermana María, tesoro de Dios.
15: Me arrepiento.
1: De mis pecados.
15: De mis pecados.
1: Y te recibo.
15: Y te recibo.
1: Como mi único.
15: como mi único.
1: ¿Insuficiente?
15: Insuficiente.
1: Salvador.
15: Salvador.
1: De mi vida.
15: De mi vida.
1: Escribe mi nombre.
15: Escribe mi nombre.
1: En el libro de la vida.
15: En el libro de la vida.
1: Amén.
15: Amén.
1: Y amén. Hermano, si usted llamó aquí es porque algo dentro de usted la ha impulsado. Dios la ha impulsado. ¿Sí? Sierva, vamos a orar por usted. Deme su número, sierva, para darle una llamadita ahí.
15: Es 98. ¿98? 21.
1: Sí.
15: 2604.
1: No, 98 a 21.
15: 2604.
1: Le repito. 98-21-2604.
15: ¿Sí?
1: ¿De dónde nos llama, hermana María Gladys?
15: Aquí le llamamos de Belén, Lempira.
1: Desde Belén, Lempira.
15: ¿Sí?
1: Bueno, en combo le vamos a dar estos dos números al hermano José Berríos aquí, el 98-38-31-94 y el 98-21-26. Estaremos hablando con mucho gusto.
15: Vaya, pues, bendiciones.
1: No, ya lo tengo, no te preocupes, ya lo tengo aquí. Que Dios me la siga bendiciendo y así damos gracias al Señor y gracias a cada uno de nuestros oyentes y a esos lindos testimonios que los comenzaste tú, hermano José Berríos, y también las hermanas y hermanos que testificaron. Que Dios me los bendiga y nos vemos mañana, siempre de 7:30 a 8:30 de la mañana en su programa Jesucristo el Libertador.
0: Y aquí, en su programa, Jesucristo el Libertador, entramos en un momento especial de oración.
1: Amantísimo Rey de Gloria, una vez más venimos ante tu presencia reconociendo, Señor del Cielo, como el pámpano. Pámpano no puede llevar fruto por sí mismo, así nosotros, si no estamos unidos a la vid verdadera, a la vid de sanidad, a la vid de eternidad, a la vid que todo lo puede, que todo lo sabe y que todo lo mira, nuestro Señor Jesucristo. Por eso en esta mañana vengo presentándote la vida de nuestra hermana María, que solicita oración por su niño Jafet, para que tomes control de ese malestar en su cerebro. Nos llamaron de Olanchito, ahí en el departamento de Lloro, a nuestra hermana María Esperanza, a Yolanda Mesa, su hija. Yo te ruego, te suplico, te pido que por favor hagas manifiesta tu presencia en ese lugar, en sus vidas, y que les hagas milagros. Oramos por toda esta familia, a Miriam Suyapa, a Zenaida, a Yamilet. Hoy la declaramos, la hemos declarado libre. Tu palabra dice que lo que está en tus manos, nadie lo arrebata. Nuestra hermana Zenaida emprendió una nueva ruta, un nuevo camino, un nuevo destino, por cierto, agradable y bendecido con nuestro Señor Jesucristo, allá en la Nueva Esperanza, en Gracias Lempira. A nuestra hermana Ofelia, toca su cuerpo, ahí donde hay molestia, sánale, bendice su vida espiritual, a su familia, allí en la 14 de marzo. Oramos por la vida de María Ofelia Ortega, toca su cuerpo, sánala, bendícele, dale nueva fuerza a nuestra hermana Ana Rosa, dale fortaleza espiritual, bendícela, sánala. Yo la declaro libre de toda depresión, de todo insomnio, Padre Celestial, allí en la Nueva Suyapa, nuestro hermano Rolando Celaya, en el Empalizado Lancho. Yo te ruego que por favor siga desarrollando poderosamente una vida de entrega, de poder, de gracia y de misericordia en nuestro Padre Celestial. Oramos por Suyapa Díaz, por Dunia Lizeth Madrid, bendícela, ayúdala en su vida espiritual, pero también oramos que le provea esa fuente de ingreso. Nos llamó del Progreso en el departamento de Oro a nuestra hermana María Gladys. Señor del Cielo y la Tierra, te pido que la firmes, que la consolides en el Evangelio de Jesucristo y que le hagas los milagros que ella necesita allí en Belén Lempira, en el nombre de Jesús.
0: Padre bueno, en el nombre poderoso de Jesús le presento a la hermana Rosita Canales. Mira a su hijo que vive allá en Estados Unidos. Padre, cambia ese carácter, conviértalo, libérelo, desátelo en el nombre poderoso de Jesús. A la mamá de ella, bendígala, sánala, conviértala, tío Dios, y que haya paz en su vida y en su familia. Padre, la hermana Patti también bendiga su vida. Elizabeth Martínez Martínez. Padre, que haya sanidad total en su cuerpo, Padre, en esa cirugía, por favor, en el nombre de Jesús. Nos escribe de Nueva Jersey, también a la hermana Berta Alvarado, proteja su vida y sánala totalmente sus dolencias. También a la hermana Suyapa Alvarado, bendiga la vida de Sherlyn de Darling. En el nombre de Jesús le pedimos que los bendiga conforme a las necesidades de ellos y a las riquezas en gloria suya. A la hermana Marjorie y a la hermana Dominga Vázquez, proteja su vida, su familia. Ahí donde ellas se encuentren, bendígales con toda bendición del cielo y de la tierra. A la hermana Mari, en el nombre de Jesús, a Franklin Martínez también bendiga su vida, proteja y guarde a su nieto Andy Jacob, por la palabra se lo pido en el nombre poderoso de Jesús, Dios de la gloria. Mira la hermana que hoy entregó su vida a usted. Padre, bendígala con toda bendición del cielo y de la tierra. Padre, la hermana María Gladys. Padre, en el nombre de Jesús, manifieste poderosamente en el nombre poderoso de Jesús.
1: Señor del cielo y la tierra, seguimos orando en esta mañana, Padre Celestial, por los enfermos, en el nombre de Jesús de Nazaret.
0: A ti, oh Dios, y que haya paz en su vida y en su familia. Padre, la hermana Patty también bendiga su vida, Elizabeth Martínez. Padre, que haya sanidad total en su cuerpo, Padre, en esa cirugía, por favor, en el nombre de Jesús. Nos escribe de Nueva Jersey, también a la hermana Berta Alvarado, proteja su vida y sánala totalmente sus dolencias. También a la hermana Suyapa Alvarado, bendiga la vida de Sherlyn de Darling. En el nombre de Jesús le pedimos que los bendiga conforme a las necesidades de ellos y a las riquezas en gloria suya. A la hermana Marjorie y a la hermana Dominga Vázquez, proteja su vida, su familia. Ahí donde ellas se encuentren, bendígales con toda bendición del cielo y de la tierra. A la hermana Mari, en el nombre de Jesús, a Franklin Martínez también bendiga su vida, proteja y guarde a su nieto Andy Jacob, por la palabra se lo pido en el nombre poderoso de Jesús, Dios de la gloria. Mira la hermana que hoy entregó su vida a usted. Padre, bendígala con toda bendición del cielo y de la tierra. Padre, la hermana María Gladys. Padre, en el nombre de Jesús, manifieste poderosamente en el nombre poderoso de Jesús.
1: Señor del cielo y la tierra, seguimos orando en esta mañana, Padre Celestial, por los enfermos, en el nombre

0: En el nombre de Jesús, a Franklin Martínez también bendiga su vida, proteja y guarde a su nieto Andy Jacob por la palabra. Se lo pido en el nombre poderoso de Jesús, Dios de la gloria. Mira la hermana que hoy entregó su vida a usted. Padre, bendígala con toda bendición del cielo y de la tierra. Padre, la hermana María Gladys. Padre, en el nombre de Jesús, manifieste poderosamente en el nombre poderoso de Jesús.
1: Señor del cielo y la tierra, seguimos orando en esta mañana, Padre Celestial, por los enfermos, en el nombre de Jesús de Nazaret. Padre Celestial, tu palabra dice que los cojos andan, los mudos hablan, los ciegos ven, los sordos oyen, y que los enfermos son sanados. Y en esta hora, en el nombre de Jesús de Nazaret, apodérese de esa palabra. En el nombre de Jesús, declare sanidad ahí en su vientre, declare que ese malestar se va de su vientre en el nombre de Jesús de Nazaret. Padre Celestial, toma control de esos quistes, expúlsalos de esos quistes en los ovarios ahora mismo en el nombre de Jesús de Nazaret. Declaro que hay sanidad en la próstata, en el colon, en el hígado, en los riñones, en los pulmones, en el corazón, en el cerebro, en la sangre, en las articulaciones. Declaro sanidad en el nombre de Jesús.
0: Padre, en esta hora preciosa le pido por la hermana Clenia Patricia Garmendia. Padre, en el nombre de Jesús, proteja su vida y guárdala de infecciones, de virus, de bacterias, en su trabajo, en su cuerpo, en su familia. Bendiga a la hermana Chayito Garmendia. Padre, el que comenzó la buena obra, sí, dice su palabra, también la perfeccionará. Ya comenzó en la vida de ella ese cambio, esa transformación, esa ansiedad, Padre, esa esperación, esa angustia. Padre, todo insomnio, tome control, Padre, y aléjalo de su vida. Bendiga al hermano Ramón Garmendia de una manera especial. Guárdalo también, Padre, en el nombre poderoso de Jesús. Bendiga, Padre, a Edwin Flores, tome control de su vida. Conviértalo a ti, oh Dios, libérelo, desátelo por la palabra en el nombre de Jesús. Se lo pido que bendiga también a Gaby, a Charon, Padre, en el nombre de Jesús. A Eduardito, bendígalos de una manera especial, con toda bendición del cielo. Anaí también bendiga, y bendiga, Padre, a la hermana Ercilia Orellana Lemos, a la hermana, Padre Celestial, en el nombre de su Jadita Bu. Bendiga la vida, Padre, de la hermana Rudibinda Aguilar y a toda su familia, en el nombre poderoso de Jesús. Padre, bendiga de una manera especial al niño, al joven, al anciano. Padre, al extranjero, al huérfano y a la viuda, a las personas que no fue posible que entraran sus llamadas, bendígalos conforme a las necesidades de ellos y a las riquezas en gloria suya, a todo nuestro auditorio, en el nombre de Jesús.
2: Amén.
0: Y amén.

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3: Pero muy buenos días. ¿Cómo amaneció usted? ¿Qué tal está en esta hermosa mañana del día miércoles 19 de agosto del año 2026? Damos gracias a Dios. El día de ayer pues cayó un poco de lluvia sobre Tegucigalpa y pues refrescó bastante la ciudad. Necesitamos buenos aguaceros para que empiece pues a guardarse agua en las represas. Necesitamos agua para poder tener en la ciudad capital. Saludamos a Sara Andino, que fue la primera persona que hoy nos envió sus saludos. Reina Inestrosa, buenos días. Nos saluda también Reinita Inestrosa. ¿Cómo amanecieron? ¿Durmieron bien? ¿Descansaron? ¿Qué tal de carácter? ¿Qué tal de ánimo? Hay que ponerle siempre al mal tiempo buena cara. Saludamos a Patricia Trambles, Leslie Peña. Bueno, aquí nos saluda alguien, pero no sabemos el nombre, termina en user 2093. A todos los que nos están viendo, que nos están sintonizando, muchísimas gracias por estar con nosotros en esta mañana del día miércoles, mitad de la semana. El tiempo, bueno, corre día a día, hora a hora, minuto a minuto, cada segundo que va pasando nos hace, pues, unas personas que debemos saber más, ser más prudentes, tener más virtudes. Vámonos a un consejo para la familia.

0: en HRBC, las 8, 28 minutos.
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1: Todos los países tienen sus sus refranes, ¿verdad? Sus refranes populares, y los refranes populares siempre están vinculados a la sabiduría o a la experiencia o el conocimiento que las personas van adquiriendo y a través de sus culturas. En Honduras nosotros tenemos muchos refranes, muchos refranes. Ayúdate, que dice Dios, dice, ayúdate que yo te ayudaré. Bueno, es un refrán, no es un texto de la escritura, ¿verdad? La Biblia más bien dice, esfuérzate y sé valiente, no temas ni desmayes porque yo estoy contigo. Esa sería la parte bíblica. Recuerdo un refrán que decía, a Dios rogando, o sea, a Dios pidiendo, y con el mazo o martillo dando, hablando precisamente de que nosotros debemos orar a Dios y debemos también pedirle a Dios que Él haga su voluntad. Refranes como, el vivo a señas, el tonto a palos. Otro refrán que lo que quiere decirle es que una persona entendida, una persona con capacidad mental normal, con solo que después de algunas experiencias pasadas vea pequeñas señales, se da cuenta de que no debe seguir haciendo lo mismo. Entonces, el vivo a señas, el tonto a palos. Triste, pero es una verdad y es una realidad. Ahora, usted no puede vivir su vida cristiana con refranes. Usted tiene que vivir su vida cristiana obedeciendo lo que la palabra de Dios dice. Hoy en día la gente no lee su Biblia, y muchos que leen la Biblia la leen así. Agarran su Biblia, ¿verdad? Y dicen, Señor, háblame, aquí. Eso no es la forma en que Dios se dirige a la gente. Interesante que dice la Biblia que el Espíritu Santo nos guía a toda verdad. Y en Juan 17:17 dice que su palabra es verdad. Tu palabra es verdad. Nosotros debemos vivir guiados por su palabra. Debemos vivir guiados por lo que la Biblia nos enseña, cómo quiere la Biblia que nosotros vivamos. Tenemos la necesidad definitivamente de vivir vidas que valgan la pena, vidas que den testimonio de que el Señor Jesucristo ha hecho un cambio en nosotros, que ha transformado nuestra vida y le ha dado sentido, le ha dado a nuestra vida propósito. No hay cosa más triste que uno decir que es cristiano, pero vivir como una persona que desconoce a Dios. Interesante que la palabra cristiano se originó en el primer siglo en Antioquía, ¿verdad? Había una zona del Medio Oriente llamada Antioquía que fue evangelizada. Cuando uno dice evangelizar es llevar las buenas nuevas de salvación. Y las buenas nuevas de salvación es que Dios envió a su Hijo Jesús a morir en una cruz por nuestros pecados, y que todo aquel que en Él cree no se pierde, sino que tiene vida eterna. Son las buenas nuevas. Pues antes de que a los que seguían a Jesús se les llamara cristianos, se les llamaba los discípulos. La palabra discípulo tiene su origen en matete. En griego es matete, que significa aprendiz. Interesante, ¿verdad? Por ejemplo, cuando un albañil toma a un muchacho joven y lo toma como aprendiz, este muchacho tiene que ver y prestar atención a cómo el maestro de obra hace la mezcla del cemento, cómo pega los ladrillos, cómo pone la plomada, cómo pone un nivel, cómo pone un cordel, y ese maestro enseña a su matete o discípulo qué es lo que tiene que hacer. En el Nuevo Testamento la palabra discípulo está 264 o 65 veces, pero interesante, la palabra cristiano solo está 3 veces. En el Nuevo Testamento solo se menciona la palabra cristiano en 3 ocasiones. Por lo que hasta después de que muchos de los que fueron fundadores de la iglesia de los discípulos de Jesús murieron, empezó a llamárseles cristianos. Pero se les llamaba cristianos más como un apodo, como cuando alguien dice, los seguidores de Mel, el político hondureño, son melistas, ¿verdad? Entonces, como es Mel Zelaya, entonces, melistas. Él se llama Manuel, José Manuel Zelaya. Entonces, pues su diminutivo de cariño, me imagino, de la gente, le decían Melito o Mel. Entonces, los que siguen a Mel se llaman melistas. Los que seguían a Ricardo Zúñiga Agustinus le decían ricardistas. La cosa es que el Señor Jesucristo empezó su ministerio y él no llamó a sus primeros seguidores cristianos, le llamó discípulos, porque eran seguidores de sus enseñanzas. Hoy en día, lamentablemente, porque hay que reconocerlo, lamentablemente, muchas personas se autodenominan a sí mismas como cristianas sin en realidad serlo. Perdón. Lo que significa que muchas personas que caminan por sobre en esta tierra dicen ser como Cristo, pero no viven como Cristo vivió. En el carácter del Señor Jesucristo, el factor primordial fue la santidad. La santidad. Él fue santo en su forma de ser, o sea, él no pecó. Y además de eso, el Señor Jesucristo tenía amor, porque de tal manera amó Dios al mundo. Amor. Compasión por la gente necesitada. Tenía el Señor Jesucristo un rechazo total a la religión farisea, a la religiosidad de los hombres que, aprovechándose de su posición, engañaban a otros para beneficio propio. Bueno, el mismo Señor Jesucristo les dijo a sus discípulos, hagan lo que los fariseos les dicen, pero no hagan lo que ellos hacen. Porque los fariseos lo que les decían a la gente que hicieran muchas veces estaba relacionado con la palabra de Dios. Cristiano. Vivir como un cristiano entonces significaría, pues, vivir imitando al Señor Jesucristo. Ahora, le voy a adelantar solo para que usted tenga tranquilidad emocional. Usted, mientras esté, y yo también, en esta tierra y en esta vida, no vamos a ser como Cristo. No vamos a poder alcanzar ese nivel de vida, porque el Señor Jesucristo, además de ser hombre, también era Dios, y es Dios. Entonces no podemos nosotros aspirar equivocadamente a decir, bueno, ya que el Señor Jesucristo fue perfecto y no pecó, yo soy perfecto y no voy a pecar. Totalmente equivocado. Totalmente equivocado. Mucha gente dice, ah, pero si el Señor Jesucristo podía levantar muertos, yo también puedo levantar muertos. Lo que pasa es que la vida del Señor Jesucristo era una vida de santidad, de entrega 100% al Señor Padre y a su propósito sobre esta tierra. No podemos nosotros esperar los resultados que el Señor Jesucristo tuvo en esta tierra si nosotros no vivimos vidas santas, entregadas. Vidas que reflejen su presencia en nuestras vidas. Necesitamos cambiar la forma de cristianismo que nosotros hemos malaprendido en la actualidad. Para muchas personas, ser cristiano es repetir una oracioncita en algún momento sin haber tenido entendimiento de qué era lo que estaban haciendo. Si yo, vaya, viene alguien y va a mi clínica, y yo le pregunto, ¿y usted es cristiano? ¿Ya recibió a Cristo? No, no, doctor, fíjese que no. Bueno, ¿va usted a recibir a Cristo en esta mañana? Yo no le puedo decir a esa persona que va a recibir a Cristo. Porque esa persona primero tiene que tener convicción de pecado. Esa persona tiene que entender que es un pecador apartado de Dios y que la condenación del pecado es la perdición eterna. Cuando esa persona entiende eso, y entiende que la única manera de librarse de la condición de pecador eternamente es a través del Señor Jesucristo. Entonces, eso es lo que la palabra de Dios hace, lo hace el Espíritu Santo usando la palabra, redarguyendo o sea, convenciendo a la persona de pecado, de que es un pecador perdido, de justicia, de que no tiene la capacidad para agradar a Dios por todas las cosas buenas que haga, pero Dios ya pagó la justicia, y de juicio, que si no se pone en paz con Dios, el juicio eterno será sobre su vida. Ahora se mira mucho en internet gente hablando de que, bueno, diciendo unos que Dios no existe. Bueno, ¿qué le digo? Unos ponen ahí que Dios no existe, que los cristianos pierden el tiempo. Bueno, al final creo que cada quien, al cerrar sus ojos en ese momento final de la vida, cuando la muerte llega, se dará cuenta si lo que creyó era verdad o era mentira. Imagino yo que muchos de los que cerraron sus ojos maldiciendo a los cristianos y a Dios se dieron cuenta al siguiente segundo de que estaban equivocados. Pero ya no había manera de regresar. Ahora, una persona tiene que entender que ese juicio eterno está destinado para todos los hombres. Y que si uno no hace la paz con Dios, aunque Dios es amor, porque la Biblia dice Dios es amor, Dios es un Dios justo, y como es un Dios justo, pagará a cada quien según lo que hizo con esa maravillosa oferta de tener a Jesús en su corazón. Ahora, yo no sé, usted me está escuchando, no sé qué religión tiene usted, yo no voy a meterme en cuestión de religiones, porque las religiones son las interpretaciones que la gente le da a Dios, su obra, el pecado, la salvación. Y tenemos diferentes religiones. Los musulmanes, por ejemplo, tienen a una deidad llamada Alá y a su máximo profeta Mohammed o Mahoma. El cristianismo tiene en sus diferentes sectores, ¿verdad?, la idea del Dios Padre, Hijo y Espíritu Santo. Están, por ejemplo, los mormones, que creen en la Biblia como nosotros la conocemos, pero le agregan el libro del Mormón, los artículos de fe.

¿verdad? Cada grupo de estos asegurará fervientemente tener la verdad. La cosa es que la fe cristiana está radicada en las enseñanzas de la Escritura, de la Biblia. Y uno no puede llamarse a sí mismo cristiano si no conoce la Biblia, si no lee la Biblia, si no actúa a través de lo que la Biblia enseña, ¿verdad? Creo que muchas personas se autoproclaman cristianas porque creen de verdad ser cristianas sin haber nacido de nuevo. Para poder ser cristiano necesita nacer de la palabra y del agua. Tiene que nacer usted a partir de que el Espíritu Santo le convenza de que las cosas que usted necesita no son las de esta tierra, son las eternas, las permanentes, las que no cambian. Quiero saludar en esta mañana a Ana Elizabeth Castillo, que nos saluda desde Madrid, España. Saludamos en esta mañana a María Elena Montalbán, que nos está saludando desde la zona de Huice, ahí en Intibucá. Saludamos también en esta mañana a Gerson Méndez. Saludamos a Nena Colindres, a Rosa Palacios, a Sairita Lefer, a Brenda Espinosa, a Ana Edna González Martínez, a Gina Varela. Saludamos a Emma Lidia Euseda Calderón. Muchísimas gracias. Saludamos a Ana Cáceres también en esta mañana. Saludamos en esta mañana, a ver quién más nos está sintonizando. A ver, Janet Gómez, muchas gracias, Janet. Delmi Mejía nos está saludando también. Nos está saludando Daza, buenos días. Nos está saludando Morales Calix, nos está saludando. Bueno, varias personas nos están saludando en esta mañana. Bernarda Mejía, muchísimas gracias por estar con nosotros. Agradecemos su amable sintonía. Eli nos está viendo desde Zaragoza, en España. Saludamos también en esta mañana a Douglas Padilla, que nos está saludando. A todos los que nos están viendo, a los que nos están sintonizando en esta mañana, muchísimas gracias por estar con nosotros aquí en su programa El Consultorio Médico, un programa en radio que es como tener al médico en su casa. Usted nos escucha a través de HRBC en sus diferentes frecuencias, nos mira a través de TikTok y nos mira también a través de Facebook Live. Muchísimas gracias por su amable sintonía, por ser parte de las mañanas del Consultorio Médico. Todos los días tocamos un tema médico, nos interesa siempre darle a usted la oportunidad de aprender algo nuevo, algo saludable, para que pueda vivir mejor. Saludamos también a Augusto Castro, que nos está escuchando en Nicaragua. Muchas personas me preguntan constantemente cómo bajar de peso. Es interesante, fíjese que esta es una de esas cosas que se está convirtiendo hoy en día en un problema muy serio, el sobrepeso y la obesidad. Hay personas que han tratado de bajar de peso por todos los medios posibles. Hoy hay una inyección que se llama Ozempic. Es una inyección que se pone y se supone que lo que hace esta inyección es quitar el apetito. Las personas dejan de sentir hambre por lo que no comen. Ya habían sacado anteriormente medicamentos. Había uno que se llamaba Raductil, ¿verdad? Que servía también para quitar el apetito. ¿Cuál es el problema con que usted baje de peso tomando drogas o inyectándose drogas? Que no es una bajada de peso natural. Ese tipo de bajada de peso es más bien forzando su metabolismo, engañando a su cerebro para que pierda el apetito, lo que no es saludable, lo que no es bueno, lo que no le va a servir a usted para tener una vida saludable y defenderse de las enfermedades. Otras personas, para bajar de peso, lo que hacen es que se ponen dietas severas. Empiezan a comer cantidades de comida que no corresponden ni a su talla, ni a su peso, ni a su ocupación.
Simplemente estas personas dejan de comer la cantidad de proteínas.

proteína que deberían de comer. Hubo una dieta, recuerdo una dieta, la dieta de la toronja. Entonces las personas comían toronja en el desayuno, toronja media mañana, toronja al mediodía, toronja en la tarde, toronja en la noche, por un mes. Claro, había una pérdida de peso significativa porque estaban quitándose todos los nutrientes que necesitaba su organismo y con esto estaban dejando a su organismo en una deficiencia. El organismo ya no podía sostenerse. Me acuerdo también que surgió una dieta de sopas, ¿verdad? Tomar sopa en la mañana, tomar sopa en el mediodía, tomar sopa en la noche. Estas personas definitivamente cuando estaban abusando de las cantidades de grasa de las sopas, subieron sus niveles de colesterol. Usted ha oído hablar de la dieta, ¿cómo se llama? El ayuno de Daniel, dicen por ahí. Es interesante que dicen que hay un ayuno de Daniel. Ayunar es no comer, es privarse de alimentos o de bebidas. Pero decían que no, es que el ayuno de Daniel es con verduras, con sopita. Eso no es un ayuno. Desde el momento en que usted come ya no es ayuno, porque ayunar es no comer. Entonces eso no es un ayuno. Estaban los ayunos intermitentes, ¿verdad? Se ha vuelto muy famoso eso hoy en día, de los ayunos intermitentes. Personas que ayunan no por cuestiones de fe, no por cuestiones de religión, sino por cuestiones de que ellos dicen que si dejan de comer el cuerpo se regenera. Cuando usted priva al organismo de comer, usted desarrolla en la mente una necesidad y es guardar grasa, guardar azúcar, y eso hace que al revés, en vez de perder peso, tenga un rebote. Mire que un problema muy serio con las personas que bajan de peso es que logran bajar 20, 30. Estoy recordando ahorita una pareja que hace algún tiempo me visitó. Esta pareja había buscado bajar de peso de todas las formas posibles. Y con una dieta muy sencilla, con una limitación, en un mes habían bajado 25 libras. No regresaron. Y yo desearía que estas dos esposos hubieran seguido con su dieta, ¿verdad? Que hubieran seguido haciendo su dieta. Espero que sí lo hayan hecho. Porque cuando usted baja de peso y después sube y vuelve a bajar, se predispone a enfermedades endocrinológicas como el azúcar en la sangre elevada, o sea, la diabetes. ¿Cómo bajar de peso tiene que ver con lo que usted come? Y cuando le digo de lo que usted come es cuánto come, porque eso es importante, la cantidad de comida. No solo cuánto come, sino qué come. Doctor, yo como papa, arroz, espagueti y tortilla. ¿Está comiendo usted una cantidad soberbia de carbohidratos que la van a engordar? ¿Sabe usted que los carbohidratos son en realidad los que hacen que una persona suba de peso? La gente cree que es la grasa. La grasa lo que hace, la grasa de mala calidad lo que hace es que le obstruye a usted las arterias. Sí sube la cantidad de grasa corporal, pero normalmente es los azúcares son los que hacen que la masa corporal, el tejido adiposo, aumente. Entonces, ¿cómo bajar de peso? Sacando todas las comidas que no son saludables. Refrescos de botella, pan dulce, churros, confites, pastelería. Esas comidas, en cuanto a carbohidratos, dejando carbohidratos saludables como las frutas, las verduras, ¿verdad? Cantidades pequeñas de arroz. Carnes, preferiblemente comer las carnes cocidas, asadas, guisadas o en sopa, para no tener que freírlas. Si usted fríe las carnes, las papas o cualquier otro alimento, usted está arruinando la virtud de ese alimento. Lo otro que tiene que ver, bueno, cada quien tiene que buscar una dieta específica según su peso, porque no toda la gente tiene el mismo peso. No es lo mismo querer bajar 15 libras que para querer bajar 150 libras. No es lo mismo, ¿verdad? No es el mismo esfuerzo, la misma dieta y al mismo tiempo
bajar 4 libras de exceso de peso a bajar 400 libras. Recientemente, yo mencioné cuando internaron a este señor en San Pedro Sula, ¿verdad? Una persona de origen palestino. Él estaba en su casa, en un cuarto en donde ya no podía salir por la puerta. Era Ilzaca, creo que era el apellido del caballero. Él había desarrollado una obesidad monstruosa. Ya no era una simple obesidad, sino que era una obesidad monstruosa. Lo tuvieron que sacar, tuvieron que romper una ventana y lo fueron a sacar con una grúa, lo llevaron a un hospital. El pronóstico, de hecho, era muy malo, ¿verdad? Él tenía fallas en la mayor cantidad de sus sistemas. Y entonces era hipertenso, diabético, problemas cardíacos, bueno. Le dieron el alta, me imagino, porque no podían hacer ya más, pero desafortunadamente, en la espera que lo trasladaran a su casa, este caballero murió. Y no era un hombre viejo, no era un anciano, murió por el sobrepeso. Hay que entender, el sobrepeso mata. Si no mata, una gente cree, dice, no, doctor, pero nadie se murió de comer. No, es falso. Sí hay gente que se ha muerto porque no ha parado, no ha podido parar de comer. Muchas personas sufren de adicción a la comida, como se tiene adicción al alcohol, como se tiene adicción a los fármacos, a las drogas, como se tiene adicción al sexo, como se tiene adicción al celular, a los juegos de video. También hay personas que sufren de adicción a la comida. Qué terrible, ¿verdad? Que algo que es tan bueno, tan noble, tan sano como la comida, se pueda convertir en la causa de muerte de la gente. ¿Cómo saber si uno está con sobrepeso? Bueno, hay reglas, hay ecuaciones que hacen que la persona sepa si tiene sobrepeso. Hay una forma muy, muy, muy sencilla, conociendo su peso en kilogramos y su talla, ¿verdad? Entonces, por ejemplo, si yo mido 1.80, que es lo que mido, 1.81, yo tendría que multiplicar 81, que es lo que le quito el 1 del tamaño, por 2.2. Y eso me da cuánto yo debería de pesar. Entonces, si yo multiplico 81 por 2.2, ese es mi peso ideal. Ahora, cuando yo me peso y en vez de pesar los 81 kilogramos convertidos a libras que debería de pesar, peso 120 kilogramos, entonces usted entenderá que estoy teniendo exceso de casi 39 libras. Eso se llama una obesidad, 139 kilos, una obesidad mórbida. ¿Cuál es el problema con la obesidad? La obesidad mata. Mata porque destruye nuestro sistema cardiovascular, destruye el corazoncito, lo pone en insuficiencia, destruye las arterias, produce arteriosclerosis, destruye nuestro sistema endocrinológico, nos produce diabetes, destruye las articulaciones. Una persona que nació para pesar 130 libras, pero pesa 430 libras, tiene 300 libras de más. Lo que significa que esa persona está sobrecargando sus pobres articulaciones, que al final se terminan destruyendo, se terminan doblando o se terminan rompiendo. Se destruye la piel, porque la piel es como una bolsa que nos envuelve. Y si usted estira, estira, estira esa piel, la piel pierde la función normal que tendría y aparecen los linfedemas, terribles masas, ¿verdad? De cuerpo, rellenas de todo tipo de tejidos que no son los normales. Bajar de peso involucra también ejercicio físico. Necesitamos, para bajar de peso, hacer ejercicio aeróbico, que gaste energía. Caminar, nadar, andar en bicicleta estacionaria, máquina elíptica, jugar básquetbol, jugar fútbol, jugar tenis, jugar voleibol, nadar. Practicar algún deporte que haga que usted tenga que sudar. Y para fortalecer los músculos tendría usted que hacer ejercicios de resistencia. En este caso, puede hacer usted pesas o puede hacer tensión dinámica. Cualquiera de estos dos grupos de ejercicios
van a fortalecer sus músculos. Le hablo de este tema porque todos los días las consultas de las salas de endocrinología están colmadas de nuevos pacientes diabéticos, porque los pacientes no están teniendo cuidado con su peso. Importante tener cuidado. 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
0: De regreso con usted aquí a su programa El Consultorio Médico, un programa en radio que es como tener al médico en su casa. Estamos siempre, pues, en la Clínica Familiar de 10 de la mañana a 2 de la tarde. Hoy es día miércoles y es día de WhatsApp. Nosotros recibimos el día de hoy al 93-69-71-73 sus preguntas. 93-69-71-73. Para que usted nos envíe sus preguntas. Para poderle responder, por favor, denos su edad y su sexo. Si es un varón, si es una mujer, cuántos años tiene. Me dice, ¿qué es el problema que usted tiene? ¿Qué es lo que le está pasando? Y me hace una pregunta, por favor. Siempre me dice qué es lo que quiere saber y yo con mucho gusto le voy a responder. 93-69-71-73 para que usted me escriba. Con muchísimo gusto le vamos a atender. Ese es el celular al que usted me puede escribir. 93-69-71-73. Tómelo por favor, anótelo. 93-69-71-73. Para que usted me escriba, yo con mucho gusto le voy a responder. A ver, tengo una comunicación. Dice, doctor, buenos días. Interesante el tema sobre el sobrepeso. Yo soy una mujer de 35 años y en este momento estoy en tratamiento con el endocrinólogo, porque estoy pesando 415 libras. Dice el doctor que me están haciendo estudios para ver por qué he subido tanto. La verdad, yo he tenido muy malos hábitos de alimentación, poco ejercicio, y desde que era niña fui sobrealimentada por mis padres. Doctor, siempre he sido la gordita. Le agradezco que haya tocado el tema. Bueno, a usted por habernos contado su historia. Hola, doctor, buenos días. Mire que mi bebé de 9 meses se cayó de la cama esta mañana. Está tranquila, no le tocó chichón en la cabeza, que usted que puede ser peligroso. ¿Cuáles son los signos de peligro para un bebé? ¿Es que pierda el conocimiento o convulsione? ¿O que empiece a llorar? ¿Verdad? Tiene 9 meses, por lo que todavía pues su cabecita no es tan dura. Hay que observarlo. Lo que se hace observarlo, no se podría hacer nada. En otros países más desarrollados se le haría una resonancia magnética, que no le van a prestar mucha atención. A ver, nos está saludando una oyente, pero no sabemos cómo se llama. Solo nos puso hola. Buenos días, doctor. Siempre edad y sexo, ¿verdad? ¿Cuántos años tiene? Y si usted es hombre o mujer. Doctor, buenos días, ¿cómo está? Me gusta mucho su programa. Que Dios le dé más sabiduría para que nos dé consejo. Soy su fiel oyente aquí en Lempira. Keila, gracias, Keila. Doctor, soy una mujer de 43 años. Siento dolor en la parte izquierda debajo de la costilla. Se me inflama el estómago, pero solo es sensación porque al verme al espejo no se ve la inflamación. No hay pregunta. A ver, doctor, dice por acá, buenos días. Soy una mujer de 32 años con vida sexual activa, solo con mi esposo. Fíjese que a mí me da una picazón en la entrepierna casi solo una noche, una comezón horrible. ¿Qué puedo hacer? Habría que examinarla, ¿verdad? Porque habría que ver si no es un hongo o una alergia. Habría que ver si usted no es gordita de sus piernas y el roce le produce eso, ¿verdad? Buenos días, doctor. Soy una mujer de 40 años. Estoy empezando a hacer ejercicio con sentadillas o culucas. ¿Cuántas puedo hacer al día? Depende de su capacidad física. Normalmente las sentadillas son ejercicios que se deben hacer con mucho cuidado después de los 40 años por las rodillas, ¿verdad? Si usted dice que nunca ha hecho ejercicio, está bien, estoy empezando, significa que no ha hecho. Yo le recomendaría que para hacer ejercicio empiece caminando y que haga algún tipo de ejercicio aeróbico en donde no haya un esfuerzo sobre sus rodillas que no pueda usted manejar. Buenos días, doctor. Dice por acá, soy una mujer de 47 años con endometriosis, híjole. Hace 3 meses no me baja el periodo. Quiero saber si allí termina mi problema de endometriosis. Aún necesitaría operación. Sufro de baja hemoglobina justo en este momento. Deme su opinión. Bueno, la endometriosis, cuando aparece la menopausia, tienden a mejorar. Ojalá que sea su menopausia. Si es su menopausia, va a dejar de tener los problemas que tiene porque no va a haber estimulación hormonal sobre ese endometrio, que se va a volver atrófico. La endometriosis es una un endometrio que se fue fuera del útero, entonces está en la zona la víscera. Ese endometrio se consume, se deshace después cuando ya no está la menopausia. Buenos días, doctor. Bueno, dice que tiene, doctor, a mi esposo se le pone rojo el pene y se le hincha y tiene 36 años, ¿qué puede tomar? No sé, mi amor, qué es lo que tiene. Habría que examinarlo, ¿verdad? Tiene que ir donde un doctor para que miren qué es lo que tiene. Porque si se inflama su pene y se le pone rojo, entonces puede ser una infección micótica, puede ser una infección bacteriana. Bendiciones, doctor, dice por acá. Muchas gracias por sus consejos. Me mandan una foto, qué bonito, de Esperanza. Gracias, Esperanza. Buen día, doctor, me dice Mirna, buenos días. Hola, doctor, buenos días. Una pregunta, soy una joven de 17 años y desde hace 4 meses me está como llorando un ojo. No sé qué hacer. Bueno, habría que ver su ojito, habría que examinarle su ojo a ver si no tiene obstruido el conducto nasolacrimal, ¿verdad? En estos casos, pues habría que examinarle el ojo. Buen día, doctor. Tengo una niña de 6 años que está con calentura, le duele el estómago, hace bien pupú, ¿qué podría hacer? No sé, mi amor. ¿Cuántos días tiene de estar enferma, verdad? Porque tiene calentura y tiene dolor en el estómago, el abdomen. Entonces, habría que examinarla, examen de orina, examen de heces, examen de sangre. Doctor, dice, soy una mujer de 40 años, mi consulta es que tengo dolor en esta zona, me duele mucho, mi trabajo es hacer tortillas, afecta el calor y mojarse, ¿qué debo hacer? A ver, ¿dónde le duele la mano? Pues ahí está en la zona de los huesos, los ligamentos. No le podría decir yo qué es, pero si usted hace tortillas y utiliza las manos, va a tener que descansar un poco de tiempo para que no le siga doliendo, ¿eh? Doctor, dice, tengo 2 hijos varones, uno de 3 y otro de 7 años. Quisiera que me recetara un buen desparasitante. Buenos días, doctor. Tengo una consulta. Soy mujer, tengo 43 años de edad. Mi presencia. No lo entiendo ahí, mi amor. Doctor, dice, tengo una niña de 6 años. Doctor, dice, soy una mujer de 28 años, cuando yo tenía 16, me apareció una bolita como masa en la pierna, no huele feo ni nada, pero no sé qué puede ser ni por qué me salió. Habría que verla, ¿verdad?, para ver qué es lo que tiene ahí, porque no me ubico qué es lo que tiene. Doctor, dice por acá, buenos días, mi mamá tiene 68 años, pesa 150 libras. Y el médico le dice que no le conviene que haga mucho ejercicio, solo caminar. Ella no es que coma tanto, es diabética y hipertensa. Pues para poder saber si sus 150 libras están bien, habría que ver cuánto mide, ¿verdad? Entonces, la fórmula que yo le di es que si usted mide, por ejemplo, 1.80, usted multiplica 80 por 2.2 y ese es su peso ideal. Y lo único que tienen que hacer para saber si tiene exceso de peso es restarle a su peso real lo que le dio su peso ideal. A ver, dice por acá, doctor. Les tengo, mi esposo tiene 32 años. Él tiene dos problemas. El primero es que cuando él come bastante o cuando está lleno, dice que siente algo como un calambre debajo de la costilla derecha, como si se le embombara algo ahí. Bueno, lo que tiene que hacer es no excederse en la comida, posiblemente está teniendo problemas o con el colon o con la vesícula. El segundo dice que no duerme, dice que tiene insomnio, que puede ser. Ahí no le puedo decir porque tiene insomnio, habría que ver si tiene sobrepeso, habría que ver si no tiene depresión. La pregunta, bueno, ya están las dos preguntas de su esposo, ¿verdad? Buenos días, doctor, dice... Yo no voy a entender por qué hay personas que no se cuidan a tiempo en la alimentación y hacer ejercicio, escuchando que dicen igual, siempre nos vamos a morir, ¿para qué cuidarse? Ya cuando están las enfermedades, ya quieren que los médicos hagan milagros. Lo leo, doña Lilia, porque es cierto, fíjese que la gente hasta que ya está, ya se le fue el peso, muy alto, y empiezan mire, en enero los gimnasios están así de llenos. En enero toda la gente quiere bajar la panza, los rebordes de los glúteos, que de la comida de diciembre, porque dicen, quiero estar cuerito para Semana Santa. No, es que no es una cuestión de bajar de peso para ponerse un vestido, para una boda, para la graduación, para ir a la playa. Es de mantenerse saludable todo el tiempo, porque el que se mantiene con el peso correcto puede tener menos posibilidades de enfermedades graves. Buenos días, doctor, mi consulta es para mi hija. Tiene una niña de 15 años, adolescente. Ya tiene 4 días con dolor de cabeza punzante, ella estudiando, ¿qué le puedo dar? Pues no sé qué tiene, mi amor, porque tiene dolor de cabeza, habría que llevar al doctor, que la examine, ¿verdad? Porque 4 días con dolor de cabeza puede ser signo de algo muy peligroso. Doctor, soy una mujer de... Doctor, soy una mujer de 42 años. Mido 1.63, peso 117 libras. Yo considero que es saludable. Siempre he sido delgada, pero quiero engordar unas 10 libras. ¿Qué me recomienda? Bueno, hay dos formas de engordar. Engordando grasa, que es comiendo más, engorda grasa, o haciendo pesas, y ahí aumenta músculo. Son dos caminos diferentes. Es más fácil engordar comiendo bastante, pero no es saludable. Y la otra forma es fortalecer los músculos, hacer que los músculos sean más fuertes, y eso pues es más saludable. Doctor, tengo una niña de 13 años. Bueno, le voy a contar. Ya es una preadolescente, ya cuando entran a los 12 años, las niñas se convierten en preadolescentes. Ya a los 15 años ya no son preadolescentes, sino que son adolescentes. Dice, ya tuvo su primera menstruación, ya es adolescente, ya no es niña, ¿verdad? Porque ya menstruó. ¿Cómo le explico? Yo sé que usted quiere decir niña porque es una señorita, pero ella es adolescente. Le vino la menstruación el 29, le vino el 16 del mismo mes, será normal, sí, es normal. Está comenzando a menstruar. Doctor, tengo 66 años, soy varón. Por la noche siento amargura y flemas por la noche. ¿Qué me recomienda? No sé qué tiene. No sé si tiene problemas de reflujo o no sé si tiene problemas de faringitis o en los pulmones. Habría que examinarlo. Buenos días, doctor. Yo, cuando no tengo mucha información, no doy un diagnóstico y menos medicamentos. Uno necesita bastantes datos, ¿verdad?, para poder tener una idea. Doctor, dice, tengo 55 años, varón, no tengo erecciones cuando estoy con mi esposa. Yo siento deseos, pero no erección. Tiene impotencia, ¿verdad? Cuando un hombre tiene deseos, pero no tiene erección, se llama impotencia o disfunción eréctil. Sería bueno visitar a un urólogo para que le hagan examen de próstata, de niveles de testosterona y le hagan algunas preguntas que tienen que ver con la relación con su pareja. Doctor, buenos días, le deseo éxito en sus labores. Soy una mujer de 53 años, soy hipertensa, tomo Ibesartán, furosemida, nolipino. ¿Por cuánto tiempo puedo tomar la furosemida? Me la recetaron por retención de líquido. No sé, mi amor. Ahí tendría que usted regresar al doctor que la vio y determinó que necesitaba un diurético por alguna razón, ¿verdad? Entonces el doctor le debe haber dicho a usted cuántos días lo debía usar o si era permanente. Buenos días, doctor. Tengo un niño de 7 años y no puedo mencionar la R todavía. Bueno, todavía no es que no todavía, es que no la va a mencionar. Los niños que no pueden decir, que dicen R, por ejemplo, dicen el carro, no dicen carro, no hacen este ruido, porque pueden, muchos de ellos tienen un frenillo. Tiene que llevarlo al pediatra para ver si no tiene un frenillo y tienen que cortárselo. Doctor, mi consulta es para mi esposo, él tiene 26 años, el sábado tuvo un accidente, le pusieron puntos en la taba, no sé dónde es la taba, mi amor. Buenos días, doctor, mi niña de 5 años le recetaron este medicamento para una infección bacteriana, le salió a ella. Lo vomita, no lo detiene en el estómago, será que es muy fuerte, no lo tolera. Tiene que regresar donde el doctor para que el doctor le cambie el medicamento, ¿verdad? Este de niño, sí, para que le cambie el medicamento. No lo tolera el estómago. Doctor, soy una mujer de 45 años. Tengo 3 meses que no me viene el periodo. En el mes de junio estuve con un fuerte sangrado y no me ha vuelto a venir. No me pregunta nada. Doctor, Dios le bendiga, tengo 38 años. Bueno, aquí, yo siempre, cuando no me dan la edad, busco a ver el sexo, busco a ver si me ponen varón aquí, enojado, enojada. Entonces, de mi periodo, mi carácter, dice, los últimos 2 años de mi periodo, mi carácter cambia de una manera significativa. Me pongo tan enojada, sentimental, sobrepienso demasiado, muchas cosas más, algo que me pueda recomendar para caldear el cambio. Bueno, eso no es normal, pero no sé si está relacionado con su periodo o tiene usted problemas depresivos. Sería bueno una evaluación por un psicólogo, ¿verdad? Porque todas las mujeres tienen cambios hormonales el día 14 antes de la menstruación y el día de la menstruación, pero no cambios que le lleven a estar todo el tiempo enojada o estar pensando demasiado. Entonces, eso más parece una depresión. No sé si usted extraña a su familia. Buen día, doctor, tengo una consulta. Soy una mujer de 53 años. Me duele todo el cuerpo, peso. Bueno, pues no me dice qué quiere saber. 93 69 71 73. 93 69 71 73 para que me escriba. Doctor, dice por acá. A ver, buenos días, bendiciones, doctor. Soy una mujer de 49 años. Me duelen las rodillas a veces. ¿Qué puede ser y qué puedo hacer? ¿Qué me recomienda? Bueno, cuando hay dolor de rodillas, hay que visitar al ortopeda. El ortopeda le va a mandar a hacer un examen de rayos X a sus rodillas para ver si no tiene osteoartrosis degenerativa, si no tiene daño en los ligamentos, ¿verdad? Porque puede pasar también que la gente se dañe sus ligamentos. Doctor, soy mujer, tengo 21 años, le quería hacer una pregunta. ¿Qué me puede indicar usted? Fíjese que he estado con dolor en la boca del estómago. Me da asco y sangro en las mañanas. ¿Sangro? ¿Cómo que sangra? Bueno, la razón para tener sangrado a través de la boca, en este caso podría ser hasta un cáncer, tiene que visitar urgentemente un gastroenterólogo. Sangrar por la boca no es normal, jamás, ¿verdad? Buenos días, doctor, dice, tengo... doctor, buenos días, soy una mujer de 47 años, con diabetes. Mi consulta es que he estado teniendo irregularidades en mi periodo. Me viene y meses no me viene. Desde entonces he estado con mucho dolor en mis piernas, dolor en rodillas. ¿Qué puedo hacer? Bueno, puede ser que sea la menopausia, que ya se le estableció. Compre un medicamento que se llama Menopause Care. Se escribe Menopause Care. Menopause Care. Se toman 2 tabletas en la mañana. Buenos días, doctor. Soy una mujer de 48 años. Ya no menstruo. Hace 3 años que no me dan ganas de tener relaciones con mi esposo. No hay pregunta. Doctor, mi consulta es para mi esposo. Tiene 37 años. Es cuando él está mucho tiempo parado, le da un dolor desde el pegue de la pierna y le recorre todo el pie. Dice que le duele. ¿Qué puede hacer o qué puedo tomar? Tiene que ir al ortopeda. A ver si no tiene un problema con el nervio ciático. Ahora podría tener una lumbopatía con el nervio ciático. No mire, no está, dicen, lo miro desde los Estados Unidos. Artifinia. Edwin, muchas gracias. Doctor, muy buenos días. Éxito en su vida y gracias por sus maravillosos consejos. Me ayudan en mi vida personal. Gracias. Soy una señora de 43 años. Tengo una consulta y pregunta a la misma vez. ¿Será por mi edad que yo ya voy entrando que cuando el periodo me viene me da mucho malestar? La piel se me pone reseca, me da una alergia, a veces me siento como mi autoestima desanimada, dolor de rabadilla, me da alergia en mi parte, quiero que me ayude. Bueno, habría que ver por qué le dan todos esos síntomas, porque con 43 años está todavía lejos de la menopausia, a no ser que sea una menopausia temprana. Entonces, sería bueno una visita al ginecólogo para que le haga valoraciones de sus hormonas, de las hormonas estrógenos y progesterona. Doctor, soy una mujer de 38 años. Hace 5 años tuve un bebé. Tuve un desgarro. Cuando me da estreñimiento, sangro, me pega una comezón. ¿Qué me recomienda? Vaya una evaluación con el ginecólogo para que mire a ver si no tiene usted una fístula o un desgarre perianal que no le repararon. Doctor, soy una mujer de 44 años. Mire que creo que ya estoy en la menopausia porque me está viniendo mi periodo 2 veces al mes y estoy padeciendo dolores articulares. Quería ver qué podía beber. Bueno, habría que determinar, ¿verdad?, qué es lo que tiene, porque si le viene el periodo 2 veces al mes, en vez de ser menopausia, es un sangrado fuera de lo normal. Sería bueno una visita al ginecólogo. Buenos días, doctor. La consulta es para mi hijo. Él tiene 13 años. Tiene una pelotita, pero no me mandó foto, ¿verdad? Una fotografía me ayudaría. Doctor, soy una mujer de 28 años. Estoy en un tratamiento de síndrome de ovario poliquístico. Tengo 15 días de estar con mi menstruación. Tengo una buena dieta, ejercicio. Mi pregunta, ¿es normal que dure la menstruación y cuánto debe durar? Bueno, no debe durar 15 días. Tiene un desarreglo hormonal. Si está en tratamiento con su ginecólogo, sería conveniente que regrese donde él y le explique que tiene un sangrado anormal. Buenos días, doctor. Soy una mujer de 29 años. Mire que cada vez que uso la inyección no me da deseos. ¿Qué inyección? Doctor, tengo una niña de 13 años. Ya la leímos. Doctor, dice... yo lo miro a usted que no resuelve nada de las preguntas. Bueno,

uno puede matar a un paciente o puede engañarle diciéndole que no tiene nada. Yo le digo al paciente qué hacer, ¿verdad? Si yo no tengo suficientes datos, porque los datos son importantes, entonces lo que hago con esa persona es que le digo que vaya a donde el especialista o que se haga exámenes para evitar complicaciones, ¿verdad? Si alguien me dice, doctor, tengo dolor de cabeza, ¿qué puedo tomar? Imagínese que sea un tumor en el cerebro. Y yo le digo, tome acetaminofén. Está tomando acetaminofén y me vuelve a llamar, doctor, sigo con dolor de cabeza. Tome ibuprofeno. Y 2 meses. Y en 2 meses esta persona cae al suelo, convulsiona, la llevan al hospital y tiene un tumor en el cerebro. Y le dice a la mamá del doctor, ¿por qué no la trajo cuando le comenzó el dolor? Entonces el doctor Castellanos de la radio me le estuvo dando acetaminofén y ibuprofeno. ¿No era mejor decirle a la mamá, llévela a donde un médico que le haga un electroencefalograma, una resonancia? Pero hay que tener mucho cuidado con eso de que uno cree que todas las cosas que los dolorcitos se tratan con pastillas. Hay que hacer exámenes. Hay que tener mucho cuidado con eso. Doctor, dice, a ver, doctor, dice, hay una mujer de 56 años, ¿qué me puede recetar para el dolor de espalda? Imagínense. ¿Dolor de espalda? ¿Qué puede provocar dolor de espalda? Son 20 enfermedades diferentes que dan dolor de espalda. Los pulmones, las costillas, la columna, los músculos, cáncer. ¿Qué le doy para el dolor de espalda? ¿No sería mejor hacerle, porque no sé si es un dolor muscular, osteoarticular o visceral? No tengo idea. Pero bueno, de todo hay en esta vida, ¿verdad, don Denis Morazán? Buenos días, doctor. Tengo una pregunta. Tengo un niño de 13 años, le dio diarrea hace 3 días. Bastante malestar en el estómago. Después se le quitó la diarrea. Casi no le da apetito. Está delgado, ha bajado de peso bastante. Porque él es gordito. No me pregunta nada. Yo quiero, ¿qué es lo que usted quisiera saber respecto a su hijo? ¿Qué exámenes hacerle? ¿Qué doctor lo se debe seguir viendo? Si debe tomar alguna vitamina, qué dieta le puede dar, ¿verdad? Entonces, me ayudaría mucho eso. Bueno, vamos a ver, tengo bastantes WhatsApp que me han mandado, lastimosamente no los puedo contestar todos, ¿verdad? Creo que, doctor, con todo el respeto que usted que le haga una, ¿por qué no se puede hacer una oración por las personas? No entiendo. No entiendo muy bien esta pregunta. Bueno, se me acabó ya el tiempo. No, la convicción de pecado la da el Espíritu Santo a los adultos, ¿verdad? Lo convence de pecado, justicia y juicio antes de que reciban a Cristo. Entonces, una persona antes de recibir a Cristo tiene que tener la convicción de la necesidad que tiene de salvación. No se puede poner a alguien a orar si esa persona todavía no tiene conciencia de su pecado y de su necesidad de salvación. Bueno, hasta mañana si Dios nos da oportunidad. Dios es bueno y misericordioso con nosotros siempre. Que tenga un buen día.

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0: en HRBC, las 9:29 minutos.
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0: en HRBC. Las 10. Un minuto.
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10:18, aquí estamos en complacencias este día que el Señor nos bendice, este día que el Señor nos regala. Estamos totalmente en vivo aquí en complacencias. Puede usted marcar el 22 34 66 40 y 48 y el 94 71 20 38, 94 71 20 38, para poder disfrutar de los cantos. Aquí estamos, hermanos, que estamos en diligencias de aquí de la radio, y pues nos agarró aquí un poquito la tarde, pero ya estamos aquí, mi estimado hermano.

0: en HRBC, las 10:31 minutos.
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10:35. Vamos aquí. Bueno, ya hemos complacido aquí a nuestra querida hermana. Hermano, que el Señor le bendiga. Espero que se encuentre muy bien. De

Gracias, Lempira. Complázcame con la alabanza herencia en el cielo de Agustín Amador. Le escuchamos todos los días, todos los días, todos los días. Muy bien, ahí está también entonces en La Asomada. Mire, La Asomada, gracias Lempira. Ahí le hemos saludado ahí en La Asomada. Hasta hoy escucho esa. Hasta hoy escucho La Asomada, gracias Lempira. Solo de que no me colocó su nombre. Aunque aquí dice Gradis. Aquí dice Gradis. Pero no sé si será el nombre, ¿verdad? Así de que La Asomada, gracias Lempira. Primera vez que escucho La Asomada, gracias Lempira. Ahí está el hermano Hernán Zúñiga. Hermano Hernán Zúñiga. Hermano Hernán, me hacen falta hacer las puertecitas todavía, hermano Hernán. Vamos a ver si este fin de semana me pongo las pilas, hermano Hernán, que me tienen del galío por todos lados, hermano Hernán. Me tienen del galío por todos lados. Tenemos aquí también al hermano Kelvin. Pastor Wilson, Dios me le bendiga. Ya nos extrañaba que no saliera. Quiero que me complazca con el clásico. Todo lo que tú quieras. Saluditos para toda la familia Alvarado Ramírez. Hasta a Sandra Girón. Hasta la María José. ¡Ay, Pastor Wilson! Dice. Aquí está la hermana Virgilia. Bueno, mire. Así sí, hermana Virgilia. Así sí, hermana Virgilia. Así sí, hermana Virgilia Chávez. Póngale volumen a ese radio, póngale volumen, póngalo a todo mecate, hermana Virgilia Chávez, póngalo a todo mecate. Saludos allá al pastor Víctor, saludos, saludos, saludos, póngalo a todo mecate, hermana Virgilia Chávez, a todo mecate, hasta lo que suene, hermana Virgilia. Hermana Virgilia, y ahí el barrio, colonia, aldea, caserío, municipio. A ver, vamos a ver, está escuchando la hermana Virgilia. Hermana Virgilia, aldea, caserío, municipio. Hermana Gloria. ¡Ay, hermana Gloria! ¡Ay, hermana Gloria! Hermana Gloria. ¡Ey, hermano Héctor Morales! Saludos. Confírmeme si ya está escuchando la radio, hermano. Hermano. El hermano Héctor Morales, nuestro hermano. Quiero decirles que nuestro hermano Víctor, Almendares, tiene. Ha escrito un libro. Ha escrito un hermoso libro. Ah, bueno, ahí está el hermano. Es que mire, mire, usted entenderá que yo estoy aquí en todo, porque me están cayendo mensajes por todos lados. Por todos lados, por todos lados. El pastor Víctor Almendares, él ha escrito un libro muy interesante de vivencias, de misiones. ¿Verdad? Y es muy interesante porque tiene una portada muy bonita de cuando el Señor rescata a Pedro de las aguas, así de que si usted le gustaría obtener ese libro, usted lo puede tener a través de Amazon. ¿Qué otras plataformas? 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Fui rescatado
para hacer una respuesta en

la vida de otros. Me gusta mucho este libro, ¿verdad? 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Barrio Aguas Termales. En Gracias Lempira, hermano Víctor. Ahí por donde están las aguas termales o es otro lado, hermano Víctor. A ver, hermana Virgilia o el hermano Víctor. Ahí en Gracias Lempira, por donde están las aguas termales o es en otro lado que se llama el barrio Aguas Termales. Ah, ya mire. Ok. Entonces, ahí en Gracias Lempira, por donde están las aguas termales. Barrio Aguas Termales. Ok. Ah, ok. Mire qué bien. Sí, en Gracias Lempira. En Gracias Lempira. Así de que si usted quiere obtener este libro, si usted quiere obtener este libro, allí los hermanos, ahí en Gracias, en Aldea Arcilaca, Gracias Lempira, queda ahí por las aguas termales. Sí, con el mayor de los... ¡En enero, Pastor Víctor! ¡En enero le caigo! ¡En enero! ¡Tome nota! Muy bien, 10:42. Saludos a la hermana Fanny Betancourt. Vamos a ver, aquí tenemos... Hermano Wilson, Dios me le bendiga. Saludos. Vamos entonces con este canto para nuestros amados hermanos en Cristo, que lo puedan disfrutar, Y aquí está, vamos.

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1: 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Oreja prestada. La llamada telefónica de un amigo me impuso de la situación dramática que había vivido esa madrugada con su esposa enferma. Solucionada la situación de emergencia, siguió un proceso para lograr concretar otra, más permanente y satisfactoria del problema. El amigo vino luego a mi casa y me comentó detalles de la situación y su solución. Al finalizar la conversación me dijo: gracias, hermano, por prestarme tu oreja. O sea, escucharme. Me hizo mucho bien. Pienso que eso debe ser parte de lo que el apóstol Pablo escribió: sobrellevad los unos las cargas de los otros. Gálatas 6:2. Pero hay cargas que esta actitud empática no pueden solucionarse así. En forma proactiva, Jesús llama a quienes las tienen: venid a mí y yo os haré descansar. Perdón, rencor, envidia, enredos producidos por malas decisiones pueden ser aliviados al contarlas con alguien semejante. Pero es mucho mejor si ese dos fuese el propio Jesús. Él puede quitar, no aliviar, la trabajosa carga de los pecados y maldades humanos ante Dios. No solo nos presta su oreja para escuchar nuestras cuitas como el mejor de los amigos, sino que soluciona el problema del alejamiento de Dios. Él mismo lo dijo: nadie tiene mayor amor que este, que uno ponga su vida por sus amigos. Vosotros sois mis amigos. ¿Quién no tiene cargas, remordimientos por maldades al cabo de su vida? Jesús está dispuesto no solo a prestar su oreja, puso su vida en la cruz para ser el Salvador. Él ofrece, invita. De usted y de mí depende la aceptación. No hay mejor amistad que la de Cristo. Meditación escrita por David Corvino, Uruguay.

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10:56, saludamos a la hermana Gloria, por ahí está Aurora, por ahí está Griselda, por ahí está toda la familia, ahí está toda la familia ahorita, están en la cocinada, están echando la gota gruesa ahorita ahí, la gota gorda, cocinando ahí. Que el Señor me les bendiga grandemente ahí a la familia, a todos los que están allí en sintonía, en La Calera y sus alrededores, todas esas aldeas ahí que ahorita tienen a todo mecate ese radio, que el Señor me les bendiga grandemente. Nos toca despedirnos, 10:56. Miel San Marcos con Redimido, gozo, bendiciones, ya viene Clamor por Honduras.

0: en HRBC, las 11, un minuto. 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

se humillare mi pueblo, sobre el cual mi nombre es invocado, y oraren, y se arrepintieren de sus malos caminos, entonces yo oiré desde los cielos, perdonaré sus pecados, y

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0: estamos nuevamente en tu programa Clamor por Honduras. Dios ha sido maravillosamente bueno.
1: Sí, es.
0: En medio de toda tribulación, en medio de toda dificultad, en medio de todo, pues Dios ha sido bueno, ¿verdad?
1: Y fiel.
0: Uy, ni que era Dios. Ni me digas eso, muchacha. Ay, no.
1: Sí.
0: Esa parte sí que yo, sin lugar a discusión.
1: Sí, así es.
0: A pesar de todo, Él ha estado ahí metiendo su mano, ¿verdad? Uh-huh. Estamos orando por la salud de la mamá de ¿cómo se llama? De Jackie, ¿verdad? Sabemos que Dios va a meter su mano.
1: Amén, amén.
0: Dios va a meter su mano. Mira, si mientras nosotros le servimos a Dios, Él se encarga de todo lo demás.
1: Sí, sí, sí.
0: ¿Y el tema de hoy es?
1: En el tiempo de espera, Jesús ya tiene un plan.
0: ¿Vaya? Porque la espera desespera, vos.
1: Sí.
0: Y mira, esperar es estar en un lugar delicadísimo.
1: Sí, correcto.
0: Porque puedes tomar malas decisiones.
1: Ay, eso va.
0: Esa desesperación. Yo le digo, calma, calma, calma, que no pan del cúnico, dije yo, ¿verdad? Cuando a mí me dijeron que si le daban de alta a mi esposo en el hospital, no le daban de alta, yo lo sacaba, ellos, los médicos tienen una autorización donde dicen que no lo puede, si ellos quieren, no lo pueden recibir. Porque te fuiste en rebeldía sin terminar el protocolo. Entonces yo dije, no, entonces aquí me conviene que le den el alta rápido para hacer lo que yo tengo que hacer.
1: Es correcto.
0: Y sí. Así fue.
1: Bendito
0: y todo Dios. Para la gloria de Dios salió bien. Ya está recuperándose, ya está mejorando, ¿verdad? Es un proceso, acuérdense que esto es un proceso, ¿verdad? Y la posición, pues, de su situación es más delicada porque es donde toma posesión todo el cuerpo. Pero ahí vamos viendo ya la gloria.
1: Pero Jesús ya tenía un plan.
0: Jesús ya tenía un plan. A lo mejor a veces queremos descansar y no queremos.
1: Exactamente.
0: Entonces Dios nos manda a descansar, por favor, a fuerza.
1: Sí.
0: Dios nos manda a descansar, por favor, a fuerza, ¿verdad? Y usted dice, así como el COVID, ¿verdad? Yo tenía un montón de gente que decía, ay, que me den vacaciones, que me den vacaciones y que me den vacaciones. Ajá. Y que me den vacaciones. Y le dieron vacaciones de 2 años y después era, no quiero, no, ya no quiero estar en la casa, ya no.
2: Agarrados
0: del pelo y con, ¿cómo se llama? Con demandas.
2: Con demandas.
0: Si viera, mira, yo que estoy en la corte, te lo puedo garantizar.
1: Sí.
0: Se desesperó un montón de gente a poner demandas porque no aguantaban a los maridos.
2: Tanto hombres como mujeres.
0: Hombres como mujeres.
1: Ay, imagínate los hipotillos también.
0: Entonces, y los hipotes viendo todo aquel macaneo.
1: Más desesperados.
0: Y entonces era porque hasta la trabajadora se fue porque no quería estar encerrada tampoco, ¿va? Entonces fue bien, bien difícil. En cambio yo disfruté porque Dios me mandó a descansar. Aprendí a hacer baleadas, aprendí a hacer un montón de cosas.
1: Aprovechando bien el tiempo.
0: Aproveché el tiempo. Aproveché al máximo el tiempo y yo dije, bueno, fui de la iglesia, la última creo que abrió, vamos, Jack. De ahí todo el mundo anduvo desesperado abriendo iglesia. Yo no, man. Tenía todos mis controles de salud, puse en los aires. Un montón de cosas cuando me llegaron a inspeccionar, porque no sé quién dijo que nos llegaran a inspeccionar, y me dijo, no señor, usted tiene todo cheque para abrir, hasta que me dijeron, entonces abrí. Pero yo no estaba desesperada por abrir para nada.
1: Exacto.
3: En ese tiempo era...
0: Vos que fuiste miembro mía, en el COVID, yo ni lo llamaba para que diera los diezmos y las ofrendas. Es que no tenía tiempo para eso, estaba tan, tan cómoda.
1: Sí, rico.
0: Ahora los entendidos no dejaban de dar. La Chávez llegaba ya, no, yo con mascarilla llego, pero llego y pum. Sí,
3: tiraban la ofrenda ahí por debajo de la puerta.
0: Sí, yo no tengo problema.
3: Pastora, Sinajer era quien daba el luz verde,
0: ¿se
3: acuerda?
0: Siguiendo. Entonces llegaron y me dijeron, no, hombre, señora, abra la iglesia, porque yo hasta lavamanos puse afuera. Pero yo, como dicen, a mi paz.
1: Fuego lento.
0: Sí, a fuego lento, pero le entendimos al trámite.
3: Uh-huh.
0: Y me dio gusto saber que gracias al Señor y la gloria sea para Él, ninguna persona de la iglesia se murió en el COVID.
3: Ni familiares, ¿verdad? Ni familiares.
0: Ninguna.
3: Ni familiares.
0: ¿Ah?
3: Ni familiares.
0: No, ni familiares.
3: De los de la iglesia.
0: Para la gloria y honra de mi Cristo.
1: Así es.
0: Para la gloria y honra de mi Cristo no pasó nada. Entonces vinimos y Y verdad, todo lo, eso sí, como Roberto y yo estábamos juntos, revueltos, ¿va? Todos los días nos levantábamos a las 5 de la mañana a orar.
1: Sí, eso era lo principal.
0: ¿Va? Y pues en ese momento estaba, pues, estaba de vacaciones Chevita, entonces subía Chevita. Pero no teníamos problemas para eso. Entonces, como estábamos orando, cubriendo la gente, arreglando los jardines, como decían que tenían que respirar aire fresco, ¿va? Entonces, como tenemos el parqueo, mira, lo dejamos cálida el parqueo.
1: Mire que todo sirve.
3: Fue tiempo de renovación.
0: ¿Cómo el tema?
1: En el tiempo de espera de prueba, Jesús ya tenía un plan. Ya tenía el plan.
0: El plan que tenía era ese.
1: Era perfecto.
0: Era ese. Era ese. Y que nosotros fuéramos gente de bendición para, porque fuimos los primeros donantes en cabinas acrílicas en el hospital escuela.
3: Sí. Las carátulas. Las carátulas también.
0: Las hicimos y mi yerno la llegó a traer al City. Y bueno, y la llevó al hospital escuela. Bueno, era, o sea, fue un show.
3: Sí.
0: Pero nosotros fuimos los primeros donantes de 3 cabinas acrílicas para que pudieran operar en el hospital escuela. Y nos dimos esa, nos dimos, el Señor nos permitió hacer esa bendición. Que a tiempos carísimas. Pero Dios proveyó.
1: Sí.
0: Dios proveyó. Proveímos mascarillas a los hospitales. Equipo, ¿cómo se llaman esos cosas que se ponen? ¿Cómo?
3: Los trajes que se utilizan.
0: Botas, como sea, todo lo que fue. Y como aquí tengo la lera que hacía las mascarillas, pues hasta hicimos mascarillas de gemulá, decían gemulá.
3: Sí.
1: Con estilo.
0: Con gracia, con estilo, ¿eh? Con
3: personalizadas.
0: Con flow, como dicen,
3: personalizadas.
0: Entonces le dimos gracias al Señor.
3: Sí,
0: porque
3: sí.
0: En tiempo de la espera, Dios proveía para poder ayudar.
3: Y
0: porque el lema de nuestra iglesia es
3: danos para dar.
0: Okay. Así que vamos a ver, para evacuar las llamadas y después no quedarnos colgados ahí, ¿verdad?
3: Bueno, recordarle a nuestros hermanos que siempre pueden enviar sus mensajes al 9471-2038, que es nuestro número de cabina. Por favor, hágalo antes de las 12 del mediodía, para darle lectura y también poder orar por cada una de las peticiones. 9471-2038. También le invitamos para que se conecte a través de nuestra página de Facebook de HRBC, La Voz Evangélica de Honduras. Comente ahí en la cajita de comentarios, reaccione, y de igual manera, por favor, también comparta este poderoso mensaje, que estamos seguras que más adelante muchas personas, pues quizás por la noche, en la madrugada, o ahí donde llegue este video y este mensaje, va a ser de mucha bendición fuera de tiempo. Ahí están las personas siempre viendo, y si usted pues lo quiere volver a ver o lo quiere compartir con alguien que pueda ser una palabra de esperanza y de bendición, pues hágalo, compártalo a través de las redes sociales. Por acá dice la terminación 14, bendiciones hermanas, es un gusto saludarlas, siempre activa, ¿verdad? Dice. Bueno, bendiciones, Dios le bendiga, pastora en Aligia, le pido oración por la joven Norma, que tiene picazón en la piel y paño blanco. Les escribo desde Marcala, La Paz. Muchas bendiciones. La terminación 96 nos dice por acá, mi madre siembra para la gloria de nuestro Señor Jesús.
0: Linda, mire, muchas, es lo que estábamos hablando.
3: Hermana Isis Hernández. Mire la hermana Isis Hernández, mire, pastora, qué
0: mira,
3: linda foto.
0: Mira. Ya. Uy, la cosecha de
3: la mínimo. Cosecha, y gracias a los hermanos también que siguen apoyando, mantengamos la luz encendida, recuerde que juntos avanzamos en la evangelización a través de la radio, pastora.
0: Amén. Aquí tenemos a Elvin Martínez, dice bendiciones. Carla Urbina, una fiel oyente. Carlita, ¿cómo estamos? Luis Felipe Oseguera dice saludos. Dionisia Fuentes, Glenda Gómez, Dionisia Fuente nos dice bendiciones. Bueno, puedes seguir, vamos a seguir con este tema. Queremos evacuar porque al final, Jackie, nos da pesar.
3: Sí.
0: Nos da pesar porque la gente empieza a escribir y no podemos, pero tenemos este tema maravilloso.
1: Amén. Nos vamos en el ejemplo de la lamentación de los 5,000, pastora.
0: Uy.
1: Cuando Felipe le dijo a Jesús, y Jesús ya sabía, ¿verdad, pastora?, todo lo que estaba aconteciendo y lo que iba a pasar. En el 6 al 5 tenemos, cuando alzó Jesús los ojos y vio que había venido en él gran multitud, dijo a Felipe, ¿de dónde compraremos pan para que coman estos? Pero esto decía para probarle, ¿verdad? Porque él ya sabía de lo que había de venir.
0: Claro, claro. Y nosotros no queremos ser Felipe con ¿cómo se llama? Con Jackie. Correcto. Vaya, que no queremos ser Felipe nosotros. Porque le estaba dando la oportunidad de ser él el que multiplicara los panes y los peces, y no le entendió al trato.
1: Vaya, mire. Entonces Felipe le responde, 200 denarios de pan no bastarían para que cada uno de ellos tomase un poco. Entonces, imagínense que también la fe le faltó, pastora.
0: Totalmente, Felipe. Totalmente. Ajá, Estamos de acuerdo con eso.
1: Ahí está el asunto. Porque Dios hace milagros, pero a base de fe, pastora. Uh-huh. Entonces, pero aquí le preguntó Felipe, ¿qué hacemos para darle de comer tanta gente? Pero aquí dice, como la Biblia dijo, Jesús quería probar también a Felipe, pastora, como uh-huh. discípulos. También como seremos probados también, pastora. Atravesaremos situaciones en las que Dios buscará la manera de cerciorarse de qué es lo que pensamos también, qué es lo que creemos, cómo vemos la vida, cómo estamos percibiendo las diferentes temporadas que vivimos. Imagínense, a nadie le gustan las pruebas, como nos gustaría, ¿verdad, pastora? Estar todo a 100. Pero esto es necesario, dice Dios, para que seamos llevados a otro nivel, las pruebas.
0: Uy, sí. Eso lo tengo clarísimo.
1: Sí.
0: ¿No? Queremos nuevos niveles.
1: Amén.
0: Van a venir nuevos retos.
1: Así es.
0: Van a venir nuevas pruebas. A veces la fe la tenemos bien acomodada, ¿va? Una fe cómoda.
1: Sí.
0: Pero Dios nos quiere sacar de esa fe.
1: De la comodidad.
0: Que la podemos manejar, una fe que podemos manejarla. Vos sabés que hay una fe que vos la podés manejar, porque como ya la conquistaste, entonces la podés manejar.
1: Sí.
0: Entonces viene el Señor y dice, no, esa fe no me sirve, porque ya es como manejable, ¿va? Entonces vamos a ponerte otro reto más, a ver si es cierto, así como brincar retos antes. Y nos pone otro reto mayor, donde tenemos que ver es de esto, no es como decimos a veces, ¿va? Esto no me esperé que me pasara.
1: Sí.
0: Pero de repente vino y tenemos que hacerle gancho, pues que ni modo. Al mal tiempo, buena cara. Y a las aflicciones hay que decirles, aquí estamos.
1: Sí, así es.
0: Ni modo.
1: Entonces, el Señor le gusta probar, pero no tentar, pastora. Porque
0: cuando
1: hablamos de probar, no hablamos de tentar. Porque la Biblia dice que Él no tienta a nadie. Dios nos prueba la fe y el carácter también, pastora, que tengamos. Porque el carácter cuenta mucho, pastora.
0: Uh-huh.
1: Sí. ¿Por qué Dios hace eso? Cuando Dios va a llevar a una persona a un nuevo nivel, primero la prueba. Si apareciera alguien y le dijera, le vendo esta cadena, pastora, usted dice, la veo linda, pero tengo que ir a probar. A ver de qué oro es.
0: Sí, y si te dicen que es oro, pues.
1: No, pues sí, prácticamente me están vendiendo algo y me dicen, mire, este es de 14 quilates.
0: Uh-huh.
1: Pero yo no se la puedo comprar sin probarla, pastora.
0: Correcto.
1: Y que me digan, vale 10,000 pesos, peor por ahí. Uh-huh. Entonces, no la compraríamos, uh-huh. no la podríamos agarrar sin probarla. Entonces, con un nuevo tiempo para nosotros, pastora, pero hay que pasar por el asunto, ¿va? Primero, para llegar a ese tiempo que Dios lo está esperando.
0: Uh-huh, uh-huh.
1: Entonces, siempre tiene que venir la prueba. Y la prueba siempre tiene propósito, pastora.
0: Uh-huh.
1: Primero, mirar de qué tamaño es nuestra fe y cómo es nuestro carácter, el suyo, el mío. Hay gente que está viviendo pruebas y a veces nos quejamos, pastora. Y decimos, ¿por qué a mí? ¿Por qué? Pero lo que tenemos que preguntarnos es, ¿para qué, va?
0: Sí, ahí está el
1: secreto.
0: Ahí es donde la burra bota Genaro.
1: Y eso es para meternos en una nueva temporada. Es poderoso, uh-huh. Dios. Pero tenemos que entender, va, pastora, hacer con sabiduría un nuevo nivel en los panes y en los peces. Dios probó la fe de sus muchachos, pastora, a ver qué tanta fe tenían. Uh-huh. Y los lanzó. Bueno, la verdad es que a Felipe le dice, ajá, ¿cómo hacemos para darle de comer? Probándole la fe, probándole el carácter, si era a un 100, va, pastora, porque andaba con él. Sabía que de qué era Dios capaz, de qué era Jesús capaz. Entonces, todos tenemos que pasar por las pruebas para probar nuestra fe, porque La fe nos capacita para entrar a un nuevo nivel, pastora. Es que ese es el secreto. Entonces, queremos que nuestro matrimonio vaya a un nivel, tenemos que ocuparnos de ser aprobados. Y nuestros hijos también, pastora, verlos en un nuevo nivel, necesitan también ser probados. Entonces es necesario eso. Queremos que nuestro ministerio vaya a un nuevo nivel, necesitamos ser probados. No hay peor error, creer que ya somos obra terminada. Pastora, la Biblia dice que la buena obra que Jesús empezó en nosotros la perfeccionará hasta el día de que Cristo venga. Entonces, es decir, que Dios con nosotros no ha terminado todavía, pastora. ¿Hay más de Dios para usted y para mí? Claro que sí, pero antes de Dios hacer más, tiene que comprobar nuestra fe. La fe que resiste al ser probado se llama fe comprobada, pastora. Imagínate.
0: La fe que resiste es una fe comprobada.
1: Así es, y se llama fe comprobada. Es que es muy fácil decir, yo creo a pastora en Dios, y yo creo, yo le creo, pero decimos que creemos en un milagro, pero una cosa es decirlo y otra cosa es vivirlo. Y una de las cosas que Dios permite en medio de la prueba, no es que digamos yo creo, Dios sana, sí, no entendemos las temporadas a veces que nos vienen, pastora, y las dejamos pasar. Imagínense, y si viene la mejor para nosotros, no la vimos, porque no estábamos en clase. Entonces, ¿dónde nos encontraremos? Con el Dios de que sana, a veces va a permitir que entremos en desiertos para que reconozcamos de dónde Dios nos sacó, pastora, de dónde Dios nos saca a diario. Entonces, Dios va a comprobar nuestra fe. Jesús, antes de los grandes milagros, grandes pruebas de fe, si queremos ver cosas grandes, tendremos que pasar por grandes pruebas. A nivelar esa fe grande que Dios quiere.
0: A mayor bendición, mayor proceso.
1: Así es. Mire que podemos ver dos cosas. Jesús quiere mi respuesta. Yo quiero la respuesta de él también. Entonces, Juan en el verso 5 nos dice, cuando Jesús alzó la vista, aquí lo vamos a tirar. Imagínense que pues aquí me imagino que Jesús esperaba que Felipe le diera una idea, pastora, ¿va? Una visión que tuviera él.
0: Algo. Pero no hubo nada.
1: No.
0: Se cerró totalmente, dijo, no, ¿cómo lo voy a hacer? No, por eso le digo yo que ya aquí yo no queremos ser Felipe.
1: ¿Y le dio una queja, mami?
0: Sí, le dijo, no, ¿cómo vas a creer que le voy a dar de comer a ese? Si son 5,000 cabezas de más las mujeres, más los niños, más los no contados. No. Estás loco, me imagino que ha de haber dicho en su mente, ¿va? Está loco Jesús.
1: Sí.
0: Más sin embargo, un niño con 5 panes y 2 peces cautivó el corazón de Jesús.
1: Así es, pastora. Entonces, quien solo trae problemas, nunca soluciones, se convierte en un maestro de la queja, como decimos nosotros, pastora. Ni huele ni hiede, decimos nosotros. No, ni le pregunté. ¿Por qué? Porque no va a dar respuesta.
0: Porque en él no hay soluciones.
1: Exactamente.
0: Es que fíjate que hay gente que solo trae problemas.
1: Sí.
0: Pero no trae la solución al problema. Y yo le digo a la gente de la iglesia, no me traiga problemas, tráigame la solución al problema.

0: Pero si usted me trae soluciones, las cosas son diferentes.
1: Amén, pastora, así es.
0: ¿Así?
1: La vida no es fácil, porque no es fácil.
0: No.
1: Pero siempre Dios va a tener una salida para cada problema. Uh-huh. Hay gente tan cerrada, pastora, que no buscan ni moverse a buscar ni tan siquiera una pista, ¿va? Para dar una pista, aunque sea como viendo decir, tengo una lucita, ¿va? De ahí
0: hay personas que vos no las puedes dejar en la caja porque no te arreglan nada.
1: Sí, así es.
0: No, solo te dije, cuando llegas vos te tienen el gran tamagas, pero ¿y qué hiciste? ¿Verdad? En la iglesia, pues, te enfermó mi esposo y el portón va a desonar. Iba a desonar. Y entonces nadie me daba, todo el mundo me daba quejas del portón, pero nadie me daba soluciones. Hasta que yo estuve en la casa y dije yo, no, esto, mucha queja, ¿va? Poca solución. Entonces vine, hablé. En menos de media hora el portón estaba arreglado. ¿Por qué? Porque es que vos no tenés que ser persona de problemas.
1: Así es.
0: Sino de soluciones, ¿va? Está la escasez del agua ahorita fuerte. Uh-huh. Y como dicen, si se cepilla, cierre la boca, si se vaya, cierre la boca. Porque si no, te va a quedar sin agua. O sea, soluciones, la gente anda comprando tanques.
1: Imagínense.
0: La gente anda comprando tanques de reserva. Yo sé que ahí donde vos estás no hay problema.
1: No hay problema.
0: Ahí llega todos los días, llega el agua.
1: Gloria.
0: Porque el agua viene de la
1: tigra.
0: De la tigra.
1: Sí.
0: Ahí no hay problema. Siempre viene agua.
1: Y choquete.
0: Vaya. Y hasta rompe los tubos, fíjate.
1: Sí, se zafa. Dale. Lo del lavatrastos, se zafa para arriba.
0: Ay, imagina qué rico. Qué rico. Entonces, por eso te estoy diciendo. Entonces, tenemos que buscar soluciones. Entonces, la solución ahora es, bueno, un hombre dijo, mire, nosotros vamos a hacer pipí y esperamos que ya esté amarilla el agua para bombear, dice. Porque la situación está difícil.
1: Sí.
0: La muchachita que me llega a limpiar la casa a mí, una vez a la semana, que es muy linda, la Oneida, me dice que a ellos les está viniendo el agua una vez al mes. Le digo yo, ¿y cómo haces? Pues nos toca comprar, dice. ¿Verdad? Entonces, la situación es de lo que hoy desparramamos, mañana lo vamos a desear. Entonces, hay que tener cuidado con las cosas que estamos haciendo.
1: Sí.
0: ¿Verdad? Entonces, hay que cuidarla. El agua que estamos orando ayer. Nos dieron un arreglón de alegrón de perro Aragán. Pero yo declaro en el nombre de Jesús que eso fue el principio de las lluvias que están por
1: sí,
0: venir.
1: Amén, amén.
0: ¿Verdad? Tan principio.
1: Así es. Y pastora dice que si estamos faltos de sabiduría, que lo pidamos al Padre.
0: Uh-huh.
1: Y que lo dará, imagínense. Entonces, la sabiduría es necesaria para solucionar, para que podamos ver el problema del momento. Uh-huh. Pero no vemos a Dios en acción. ¿Por qué? Porque no tenemos fe. Entonces, uh-huh, aquí se ocupa cambiar la queja por creatividad. Y hablemos con Dios, uh-huh, también. Señor, tengo esta queja, pero uh-huh, dame la creatividad que necesito,
0: uh-huh,
1: ¿verdad? Para avanzar. Entonces, Dios es bueno y la da, la sabiduría.
0: Uh-huh.
1: Aquí hay una gran diferencia entre Felipe, que le dijo al Señor, ni con 200 días de salario le damos de comer a esta gente. ¿Pero qué dijo Andrés, pastor? Señor, aquí hay un niño que tiene 5 panes y 2 peces.
0: O sea,
1: ahí estaba
0: la solución.
1: Sí.
0: La solución no estaba en la cantidad. Fíjese que a veces nosotros dice que en las pequeñas cosas, en lo poco me has sido fiel, en lo mucho te pondré.
1: Sí, mire.
0: Dios puede tocar los corazones, como sí le es. Digo yo, Dios puede hacer algo grande.
1: Entonces vemos la diferencia de actitud entre Andrés y Felipe. El uno se queja y el otro busca una solución.
0: Uh-huh.
1: Y Andrés sabía que la solución era muy pequeña. De hecho, Dios le dice que esto para tanta gente va.
0: Uh-huh.
1: Pero Dios ya sabía que cómo iba a venir el asunto también.
0: Uh-huh.
1: Pero el atrevido, la fe atrevida de Andrés fue mucho, pastora. Fue grande. Porque de lo chiquito sabía que Dios podía hacer algo grande. Jesús, uh-huh, lo podía hacer. Entonces, la prueba valora, pastora, la iniciativa de Andrés.
0: Uh-huh.
1: Entonces, a veces nos quedamos sin trabajo y ahí andamos diciéndole a todo el mundo, no tenemos trabajo, no hay trabajo.
0: Y rogando a Dios que no encontrar.
1: Y que no nos llamen.
0: Y que no nos llamen, por favor.
1: Entonces, ¿a qué estamos ahí?

0: estamos diciéndole a todo el mundo que no hay trabajo, uh-huh. y ahí se cierra todo. Entonces, a buscar un trabajo con fe ya es bien diferente, y decirle: padre, le presento esta necesidad, mire que tengo esto, tengo lo otro. Usted actúa y Dios lo ampara.
1: Ahí es no que ese es el detalle, ¿verdad? Por ejemplo, nosotros necesitemos tener una fe atrevida.
0: Amén.
1: Y si Dios está en el asunto, Él está en el asunto. Y Él se va a encargar de todo lo demás.
0: Así es.
1: Pero necesitamos tener una fe atrevida.
0: Amén.
1: ¿Verdad? Creer realmente. Mira, cuando yo saqué a mi esposo del hospital militar, yo tuve una fe atrevida. Porque yo sabía que no le habían hecho el procedimiento como se debía. Y me la jugué. Fui a buscar al médico a Choluteca, después me fui para Comayagua y me la jugué. Pero sí, hoy yo puedo ver que le está cerrando la situación. O sea, pero tenemos que tener ese atrevimiento, ¿ah? Ese atrevimiento de decirle, como cuando a mí me pasó lo de la pierna, yo le dije: señor, este es un desierto bárbaro. Y cuando el doctor me queda viendo: aquí no le va a agarrar anestesia. Y yo lo quedé viendo y le dije yo: haga lo que tiene que hacer.
0: Así.
1: ¿Me entiendes? Yo sabía que parte de mi sanidad tenía que pasar por el valle del dolor.
0: Uh-huh.
1: Tenía que pasar por ese valle del dolor para poder alcanzar mi sanidad. No fue fácil.
0: Ay, pastora, no.
1: Pero la espera, a veces queremos agarrar atajos.
0: Sí, así es.
1: Y los atajos no funcionan. Yo le digo a la gente: deje de andar buscando atajos. Los atajos no funciona.
0: Así es.
1: Reconozca que hay algo aquí que hay que arreglar. Y eso la va a llevar al éxito.
0: Amén, pastora.
1: Uh-huh.
0: Y Dios va a honrar nuestra fe, pastora, a modo que nos meniemos, pues.
1: Uh-huh.
0: Y toquemos puertas. Y entonces Dios va a ver la iniciativa que tenemos.
1: Uh-huh.
0: En medio de la prueba, Dios necesita que demos el primer paso. Y eso de que a veces hasta nos sentamos y decimos: ay, Dios va a ver qué hace. Ah, sí, uh-huh. Claro. Pero Él ocupa que primero nos movamos por fe en fe, y Él hace el resto, pastora. Dios está esperando su respuesta, mi respuesta, que le digamos: Dios, y si toco aquí, si toco allá, ¿qué hago? ¿Verdad?
1: Uh-huh,
0: y si
1: uh-huh.
0: hablo por acá, ¿cómo hago?
1: Uh-huh.
0: Y hablo con Sutano, y usted me lo prepara, y si uh-huh. usted toca su corazón,
1: así
0: y
1: es,
0: y le digo que eso va, uh-huh. pero bueno. Entonces, Dios bendice a las personas con iniciativa propia. Dios ayuda a aquel que aprende a depender de Él también, pastora.
1: Uh-huh.
0: Y aunque no califiquemos, Él tiene misericordia de nosotros.
1: Uh-huh.
0: Aunque no califiquemos, Él tiene misericordia.
1: Sí, es que la gente anda buscando ser cualificada.
0: Ah, sí.
1: Pero lo que necesitamos es ser aprobada.
0: Amén, amén. Entonces, pero tenemos las promesas que son mías y suyas, pastora.
1: Uh-huh.
0: Y con mi Dios, yo saltaré los muros, con mi Dios derribaré murallas.
1: Uh-huh.
0: Dios está esperando que le creamos y que las llaves que humanamente no tenemos para abrir las puertas, pero tenemos el nombre de Jesús, que es poder para abrir las puertas de lo imposible, pastora. Él, el especialista en imposible.
1: Uy, sí.
0: Entonces, ¿qué vamos a andar buscando nosotros? Sentarnos también, acomodarnos. Uh-huh. No. Aquí tenemos que pedirle que nos llene de fe para dar el primer paso en el nombre de Jesús. Tenemos que ser valientes, agresivos en el mundo de lo espiritual, pastor.
1: Uh-huh.
0: Tenemos que ser agresivos. Entonces, dejemos de ser Felipe y verle el problema a todo,
1: uh-huh.
0: que a los problemas le busca soluciones, no problemas, pastora. Porque los problemas son problemas, pero nosotros queremos soluciones. Entonces, Dios tiene la solución. ¿Dónde más vamos a ir? Solo Él, porque Él tiene palabras.
1: ¿Y dónde iremos? Dice, si solamente tú tienes palabras de vida eterna.
0: Así es, pastora. Imagine que hay gente que solo le gustan las noticias trágicas también y dolorosas.
1: Ay, sí.
0: Y ahí andan, en modo trágico también ellos.
1: Ay, pero fíjate que hay gente que es feliz cuando vos estás en la tragedia.
0: Ay, pastora.
1: Es feliz viéndote. Como le digo yo, con una lágrima en la garganta te vi partir. Son felices, o sea, ellos están bien cuando vos estás en esa posición, pero una vez que vos te salís de ahí, hasta se hacen enemigos de uno.
0: Sí.
1: Cuando te va bien de aquí, cuando ya saliste del problema y lo pudiste solucionar, ¿y cómo lo hiciste vos? ¿Y cómo lo arreglaste? Ay, no, qué barbaridad, saber qué hizo la Yaquia, saber qué hizo fulana. y que no sé qué, y tienden a señalar.
0: Uy.
1: Porque esa es la parte bien importante, dice, el viernes vamos a hablar acerca a quién le pertenece tu cuerpo.
0: Ay, gloria a Dios. Entonces, imagínese que ni siquiera uno le saluda cuando ellos ya están también. Ajá, ¿y qué pasa, pues? Y con aquella gran alarma que caminan. Eso es malo, pastora, porque están llamando las cosas que no son.
1: Así es.
0: Para su vida. No es para la demás, porque igual Dios siempre protege a su pueblo, la verdad del caso. Entonces, predispone, pastora, a uno y le buscan solo lo malo también. A todo caminan en modo negativo. ¿Y te va a salir vos?
1: Sí, o de dónde conseguiste el pisto vos.
0: Ay, sí, pastora.
1: Andás en cosas buenas vos. ¿Ah? ¿En qué andás? Le dicen a uno. Porque para, o sea, la sobrenaturalidad de Dios no todo mundo la puede digerir. Y la gente se pregunta un montón de cosas.
0: Sí.
1: ¿Ah? ¿Y cómo hiciste vos? ¿Y cómo estás haciendo? O andas de culebra a cascabel para tener eso. Y la verdad de las cosas es que las cosas de Dios son de Dios.
0: Exactamente. Y solo Él sabe hacerlas, pastora. Con poder y gloria. Nos eso levanta tan, si Él quiere y ya.
1: Y mira, yo te voy a decir una cosa, Chávez. Qué importante es en medio del proceso tener los pies en la tierra.
0: Sí, así es.
1: Tener los pies en la tierra, ¿verdad? Por ejemplo, hay personas que me dicen a mí, ay, qué lindo su programa, pero no es mío. El programa es de la radio. El día que Dios y los de la radio decidan que hasta aquí nomás llegamos, usted no se vaya a poner a decir, ay, que no hay que. No, el Señor es el que sabe las cosas.
0: Exactamente.
1: ¿Ah? Señor es el que sabe las cosas. Y hay que tener los pies en la tierra, ¿sí o no, Jackie? Que mientras vos tengas los pies en la tierra, vos no. Yo por eso a la iglesia le quiero poner un rótulo, pero no puedo. Pare de sufrir.
0: Ay, no.
1: No puedo. Porque sinceramente, Jackie, es que dejamos de sufrir cuando entendemos las cosas. Y cuando nosotros las entendemos, no tenemos problemas.
0: Así es, pastor. Entonces, imagínense que si solo miramos problemas, terminaremos viendo solo obstáculos para la bendición. Miremos que para llegar a la tierra prometida se ocupó, pastora. Se ocupaba solo meses, pastora. Y aquí ocuparon 40 años. Se puede imaginar entonces, por esas 10 personas que solo obstáculos tenían. Entonces no buscaban soluciones. Solo problemas, cuando el problema le miraron más problemas, entonces las soluciones se agotaron. Entonces no hubo promesa que pudo valer ahí, porque ellos estaban modo negativo.
1: Sí, es que la negatividad te lleva inclusive a cortar tu visión.
0: Así es.
1: No te deja ver más allá de lo que, de la visión que hay. O sea, te corta la visión. Te pone como un muro.
0: Así es.
1: Pero cuando vos abrís tu mente, decirle, no, yo creo que puedo tener un abanico de oportunidades. Por ejemplo, yo a la gente le digo, nunca se vaya del primer dictamen.
0: Así es.
1: Siempre busque una segunda opinión en todas las áreas. En salud, con abogados, con esto, busque una segunda opinión.
0: Y así tiene que ser, pastora.
1: Busque una segunda opinión, porque si nos partimos a veces de la primera, podemos fracasar.
0: Y a la dificultad le vamos a ver más dificultad. Así es esto. Y entonces nos vamos a tratar más bien para ver la respuesta, pastora. Y entonces, y Dios ya tiene la respuesta. Pero a veces nos tardamos porque nosotros ponemos un bloqueo.
1: Correcto.
0: Sí, entonces así es el tiro. Pero si decidimos creerle a Dios, pastora, y decidimos si ese problema se mira grande, pero al poder de Dios, supera el poder de Dios ese problema, por muy grande que sea. Dios ya tiene la solución. Y eso es lo que tenemos que tener en mente, de que la fe no nos puede faltar. Tenemos que aumentar cada día nuestra fe.
1: La fe es como la sal en las comidas. Que cuando nos ponen a dieta, chiquita linda, y nos dicen cero sal. Ay, papita, yo sufro con eso, ¿verdad?
0: Sí, así es.
1: A mí me más que hoy de Choluteca, no nos. ¿Ah? O si este de Comayagua, que leen los burros de Comayagua, porque con mucha sal, ¿va? Pero sinceramente, necesitamos entender que la fe es como la billetera virtual que los hijos de Dios tenemos que tener.
0: Amén, pastor. Amén.
1: La fe es la billetera virtual que los hijos de Dios, que la podemos utilizar. Me gustó una vez algo, dijo, mire, la billetera virtual usted la puede usar que es la promoción que anda dando Banco Atlántida, que esa sí la puedo dar porque ellos le dan, le pagan aquí promoción, va, lo que no dan, no dan. Pero andan hablando de la billetera virtual. Y es una billetera que usted la puede manejar donde usted quiera. Y es bien interesante eso. Entonces decía yo, de ahora en adelante voy a tener mi billetera virtual de la fe, que la puedo utilizar donde quiera que esté.
0: Amén, pastor.
1: Pero hay que tener esa vida. Así hay que estar lleno de fe para poder alcanzar lo que Dios tiene preparado para
0: amén,
1: nosotros.
0: Y saber que hay alguien mayor en nosotros que el que está en el mundo.
1: Uh-huh.
0: Y ese es el secreto, que tenemos que aliarnos ahí. Entonces, hasta la atmósfera, pastora, nos cambia.
1: Uh-huh.
0: Cuando damos el primer paso de fe, empieza como a nivelarse todo, ¿va, pastora?
1: Uy, sí.
0: Como cuando tenemos un lío y decimos nosotros, ¿cómo hago? No sé cómo voy a salir.
1: Un enigma, que no es, sí. Cosas que no sabes cómo descifrar.
0: Uh-huh.
1: Y cuando vas a él, de repente la solución no era tan difícil, ¿verdad?
0: Sí.
1: No era tan difícil, pero nosotros complicamos las cosas, ¿va?
0: Uh-huh.
1: Porque, y miren, ese ChatGPT, tenga cuidado con eso. Porque le ponen una salsa a los tacos, chiquita, que te puedes morir. Hay gente que se ha muerto por tomar decisiones con el ChatGPT. Ese ChatGPT, le digo yo, chichichichín, le digo yo. No. A mí esas cosas, le digo yo, la inteligencia artificial es buena para ciertas cosas, pero hay que tener un pascón, un colador, para colar las cosas, porque te pueden llevar a fracasar.
0: Así es, pastora.
1: Uh-huh.
0: Imagínense cuántos de nosotros terminamos bloqueándonos sin saber qué hacer.
1: Uh-huh.
0: Se nos cierra hasta la mente, pastora.
1: Uh-huh.
0: No hallar qué hacer, como Felipe, y aquí lo fácil, no requiere fe.
1: Uh-huh.
0: Para lo fácil no ocupamos fe, pastora, eso ya está hecho, como dicen.
1: No, es que lo fácil ya está hecho.
0: Ya, exactamente.
1: No,
0: para las
1: ya.
0: Cosas grandes, las que solo la fe mueve en la mano de Dios, ahí sí ocupamos fe.
1: Sí, porque para las cosas que ya están hechas, ¿para qué?
0: No, ya estuvo. Pues.
1: Ya eso ya está, cheque ya.
0: Sí.
1: Lo que necesitamos es esa fe para mover montañas, que significa cosas que
0: así
1: son
0: es. Casi
1: imposibles. Y la primera montaña que tenemos es nuestra mente.
0: Ahí está, bloqueándonos.
1: Bloqueándonos, paralizándonos. Que el dictamen médico es para, bueno, no, pero es un momentito, relájese, yo caí, lo agarro y me lo llevo yo, a menos que le iban a cortar el día, no, pero es un momentito, le dije yo, no, pero para eso necesitas tener fe,
0: sí,
1: ¿va? Necesitamos tener esa fe que mueve montaña, necesitamos caminar con la mirada puesta en Jesús. Miren, la medicina es buena, pero te alteran otras cosas.
0: Exactamente.
1: Es bueno investigar uno. No, y esto, mire, doctor, que me como me dieron una pastilla a mí cuando salí del infarto. Y le provoca ese lagunas mentales. Uy, le digo yo, no me de esta cosa, le dije yo. Imagínate, Jackie. Este medicamento, pero me dio por leer, le provoca la. Uy, ya me miraba yo perdida en el espacio. No, dije yo, no. Relájese. ¿Va? Pero tenía que tener fe para decirle al doctor, no, cámbieme este medicamento, porque esto me puede provocar esto, y no es que yo no quiero creerle a usted, pero, ¿verdad? Y ellos saben cómo hacerlo, ¿verdad? Que pasa que si uno se deja, ¿no? Pero ellos saben que, imagínate, yo iba a venir aquí, ¿cómo te llamas vos?
0: Sangre.
1: ¿Cómo les pasa? Ajá.
0: No, entonces imagínese. Para él no hay nada imposible, pastora. A veces uno lo limita a Dios y decimos, bueno, si usted dice, si usted quiere, y sabemos que él es un Dios todopoderoso.
1: Me dice Rita, no, pastora, yo soy de Comayagua, pero burra no soy. No, es que es un dicho que se dice, va, por ejemplo, en Choluteca, que les dicen, va, igual nos dicen que somos comedores de salva, ¿va? Pero no, amada, no es que es un dicho de un dicho, no se sienta mal, yo no soy burra, pastora, no. Es un dicho, o sea, dos dichos, dichos. Hay un montón de dichos, va. Una vez tuvieron un programa, Patti, con Jackie, de los dichos, va. De la gente, como le llaman en ciertos lugares, va. Por ejemplo, hay unos que en Santa Bárbara le llaman patepluma, va. Pero son dichos, amada. No es que ustedes, es un dicho nada más. ¿Qué decir, pues, Jackie? ¿Qué le puedes aclarar a Rita ahí?
0: Ay, sí.
1: Porque se siente dolida, creo. ¿Mm?
2: tantas cosas que nos dicen en diferentes...
1: No te oigo aquí.
2: Es que mire que... Vamos a ver.
1: Ajá.
2: ¿Ahora? ¿Me escucha?
1: Ahora sí.
2: Ahora me escucha. Son como los gentilicios que le dicen, ¿verdad? Así que son palabras que se utilizan. Ajá. Y que describen a ciertas personas de diferentes lugares, aunque estamos en Honduras, pero, por ejemplo, nosotros nos llamó mucho la atención que en Olanchito y Oro les dicen comejamos.
1: ¿Come mangos?
2: Comejamos.
1: ¿Comenjamos?
2: Comejamos.
1: ¿Y qué es eso?
2: Porque dice que es un animalito que ellos consumen y entonces a ellos les dicen en Olanchito y Oro comejamos, los comejamos.
1: Entonces... Ah, bueno, es lo que te estoy diciendo, que
2: no sé,
1: yo creo que anda resentida la hermana Rita.
2: No.
1: Sea libre, que el nombre de Jesús. Okay.
0: Ajá. Sí, entonces, ¿cómo hoy Dios nos tiene sacando cuentas como Felipe? ¿Qué nos molesta hoy, pastora?
1: Ajá.
0: ¿Y qué nos hace como ser como Felipe en la prueba y decirle, me falta esto, falta lo otro, no creo que se dé con esa cuenta, no sale? Dios mío, hacemos números pero propios, no números con Dios, papá.
1: Así es.
0: Se necesita hacer números con Él, porque para cada prueba Jesús ya tiene el plan. Entonces, a Él le gusta sorprendernos también con cosas grandes, inexplicables y poderosas. Hay retos grandes que ocupamos tener harta fe, porque sí, pero sí, lo que decía usted, si Dios nos trae retos grandes, vamos a tener la fe grande para que Él nos honre, porque Él honra nuestra fe.
1: Él honra nuestra fe, ¿verdad? Y esa parte yo creo que la debemos de digerir, ¿verdad? Él honra nuestra fe.
0: Así es.
1: Yo cuando miro hacia atrás, yo solo le puedo decir gracias, Dios, porque en los momentos difíciles tú ya tenías un plan.
0: Amén, fíjese, sí, así es. Porque es cierto, uno se evalúa de atrás. Y si uno, ¿cuánto Dios ha hecho en mí? ¿Cuánto he avanzado de la nada?
1: Uh-huh.
0: Ahora que puedo decir, voy allá, hago esto, compro esto. Y como cuando estábamos en arroz y espagueti, bueno, y una vez a la semana, ¿verdad? Pero Dios nos lleva ahora a podernos ir a comer un trozo de algo que
1: ni nos imaginábamos, pues.
0: Jamás nos imaginábamos comernos un corte de carne aquí, que le dicen a uno, otro.
1: Entonces... Que el corte de aquí, ¿verdad? El corte. Y yo le digo,
2: cuartos.
1: Yo, me llevaron a comer allá a un restaurante de Estados Unidos. ¿Qué corte quiere? Hasta costillas de cordero. No, yo se me salieron las lágrimas, Feteyac.
2: Sí.
1: Porque decía, esto está delicioso, pero en mi mente, cuando yo estaba pasando los procesos, ni me los imaginaba.
2: Claro, sí.
1: Entonces yo lloraba y yo le decía, Señor, gracias, porque me ha llevado a cosas mejores, porque vos hablaste de cortes de carne, ¿va? Y ahora hablas de eso, que picaña, que no sé qué, y ahora ya como le dije yo al Señor, ¿por qué me llevaste ahora a andar con perfumes caros? Si antes el que me dieran era fabuloso para mí, ¿va?
2: Ajá.
1: Pero me arruinaste, le dije.
2: Me arruinaste.
1: Tenés arruinada, le digo yo, ¿va? Entonces, pero qué lindo es que para cada desierto Dios tiene una salida.
0: Amén. Amén. Así es. Entonces, cuando Él nos mete en una temporada nueva, Él quiere estirarnos también la fe.
1: Uh-huh.
0: Estirarla más. Uh-huh. Y que volvamos a creer cada día, en un día nuevo, de creerle en cada día que necesitamos una fe nueva, fresquita del día, pastora, cada día que nos levantamos.
1: Uh-huh.
0: Y que agrade a Dios todavía. Nos falta ver los portentosos milagros, pastora, todavía, porque hay cosas mayores que no hemos visto por nuestra fe.
1: Amén. Nuestra falta de fe.
0: Exactamente.
1: ¿Cómo la tienes? Necesitamos una fe no fingida.
2: No fingida. Como
1: Pablo. A Timoteo.
2: A Timoteo, uh-huh. Sí.
1: Mira la fe que tenía tu abuela Loida y tu madre Eunice.
2: Uh-huh.
1: Una fe no fingida.
2: No ¿qué? Fingida.
1: Bofetada esa, vamos. Uh-huh.
2: O sea, que era real.
1: Reino,
2: ¿va? Era real.
1: ¿Ah?
2: Era real.
1: Sí,
2: auténtica. Esa fe real.
1: Tenemos aquí ya por el tiempo, ¿verdad? Yo sé que te hace falta aterrizar poquito, ¿verdad? Uh-huh. Elvin Martínez, hola, bendiciones. Glenda Gómez. ¿Verdad? Dionisia Fuentes, Jessica Ramos, Jessica, ¿cómo estás? Hermana, ¿verdad? Saludos, dice. Ligia, nos está mirando Karen Montoya, saludos desde Nueva Armenia. Alcides Milacar, siempre las escucho desde Valle de Ángeles. Dios me las bendiga, aquí la única para bendecir a todos los que la escuchamos. Gracias. Leila Troches, bendiciones. Leila Troches, todos los días las escucho, son de mucha bendición. Gracias, amada, muchas gracias. Aquí tengo a Loida Troches, ¿verdad? Dice, necesito oración por un niño, un nieto, y muchas están siendo, no sé cómo dice aquí. Ah, le están haciendo hemodiálisis. ¿Verdad? Es un niño muy entregado al Señor. Nosotros confiamos en el Señor. Mire, yo conozco gente que ha salido de la diálisis. Yo conozco no solo uno, varias personas.
2: Amén.
1: Y declaramos en el nombre de Jesús.
2: Así es.
1: No hay nada imposible para Dios.
2: Amén.
1: ¿Verdad?
2: En el nombre de
1: Jesús. Un reto nuevo para su vida. Marcos Durón, tu primo o tu sobrino,
2: ¿eh? Mi sobrino.
1: Marcos Durón Espinal dice, bendiciones, pastor Enaligia. Bendiciones. Marcos Casaña dice, muchas bendiciones. Patricia Sarmiento, Pati, ¿cómo estás? Nos miramos hoy en ¿cómo se llama? Soy su hija.
2: En la película.
1: ¿Así se llamaba?
2: Sí. Soy Él su me hija. Llama a su hija.
1: ¿Ah?
2: Él me llama a su hija.
1: Él me llama a su hija. Marcos Durón, amén, dice, estamos escuchando el programa. Qué lindo, Marcos, te bendigo en el nombre de Jesús.
2: En Tatumbla.
1: ¿Ah?
2: En Tatumbla.
1: En Tatumbla, está de vacaciones.
2: Está de teletrabajo.
1: Ok, Fanny Alvarado, amén, dice, bendiciones, saludos desde Jutiapa, Olancho. Herminia Cruz dice, amén, amén. Fanny Alvarado, Graciela Meladis, no, Sandra García, ¿cómo está, hermana Sandra? Bendiciones, que el Señor las bendiga grandemente. Melvin Hernández dice, les pido oración por mi suegra, ella es cristiana, ellos son pastores, dice, de una iglesia en el pueblo. Claro que sí. Sandra García dice, pido oración por Nelson Leonel Hermanos Ávila, Hernández Ávila, perdón. Ya lo tuvimos con un derrame, ay, estas cosas sí son bien delicadas. Se recuperó, pero los doctores dicen que una de las piernas tiene un derrame, pero en el nombre de Jesús, amado, si se recuperó, Dios lo va a poner en pie en el nombre de Jesús.
2: Amén.
1: Maritza, te bendigo, Mari. Reini López, bendiciones. Rita Guevara, yo soy de Comayagua, ¿no? Rita, y te amamos en el nombre de Jesús. Así es, les encanta bromear, ¿verdad? Sí, es para bromear, dice, qué bueno. Sí, qué bueno que tengas ese carácter, Rita, para estar bromeando, ¿va? Es bueno el carácter. ¿Sabías que el carácter puede aumentar y darte esa fuerza para los retos de fe?
0: Afianzarse más. Sí. Claro.
1: ¿Qué dice ahí, Jackie?
2: Bueno, aquí está el hermano Douglas saludando a la hermana Chávez. También dice a la pastora Enaligia, pastor, aquí dice, estamos en el candelero de fuego prendido. Saludos, hermano Douglas, hasta Oklahoma.
1: Está bueno el candelero.
2: Mire, por acá está nuestra hermana Leila, que dice, bendiciones, mi querida pastora, mi querida hermana Jackie, y todos ahí en cabina, siempre pidiendo oración por hermana Gladys, y también por mi madre, que hoy anda donde el médico por un chequeo. Bendiciones, Dios me los bendiga, un fuerte abrazo. Gracias, hermana Leila. La hermana Tomasa García también, me ayudan en oración por mi hijo Wilmer Omar Blanco. Él está privado de libertad, que Dios abra puertas a favor y muchas bendiciones. Terminación 91, bendiciones, pastora. Sus oraciones me han ayudado mucho. Hoy necesito oración por mi hija Kimberly, que ella el banco le quita su dinero por un seguro, y ella es una estudiante de la universidad y me da pesar porque lo necesita, dice nuestra hermana Juana Cuello. La terminación 37, Dios me les bendiga grandemente, pido oración por Katherine, que sea Dios abriendo puertas. Terminación 64 también nos dice por aquí, Dios les bendiga. Amadas hermanas, les escucho todos los días y le pido oración por mi hija y por mí para que Dios abra puertas de trabajo. Dios es bueno. Terminación 61, bendiciones. Dios les bendiga siempre sus vidas. Quiero oración por mi vida. que me persiguen malos espíritus, dice en el nombre de Jesús. Terminación 33, bendiciones, hermanas, pues les voy a decir que yo le digo que no estoy, dice, y me sé que Dios tiene el control de todo y que mi hija me la trajeron a audiencia el día lunes y me la declararon culpable, pero tengo fe en Dios que Él va a derribar lo que el enemigo ha dicho. Dios le bendiga porque Él pelea por nosotros y muchas bendiciones. El nombre de su hija es Helen Yosari Alonso Flores. Mi fe no me va a fallar y sé que Dios tiene el control de todo. Para Él no hay nada imposible, dice nuestra querida hermana. Bendiciones, amadas. Pido oración por la vida de Pompilio Aguilar, que lo han desahuciado, pero sé que Dios tiene el control. La terminación 67, Dios me lo bendiga. Necesito que oren por mí, que me duelen las articulaciones y parte de la cabeza y el lado derecho, y me agarra el brazo hasta el omoplato. Y soy una señora de 73 años. También, por favor, tengo una cita en la embajada por una visa. Disculpen, oración por los inmigrantes, también protección para todos los que escuchamos HRBC. El hermano Julio, que nos sintoniza allá en San Pedro Sula, siempre orando por su negocio en el mercado Guamilito, allá en San Pedro Sula. Saludos, dice, a los de Olancho les dicen comejamos porque comen garrobo. Ah. Él dice que él es un patepluma. Ah, o sea que él es de Santa Bárbara, pero vive en San Pedro Sula. Mire, no es jampedrano, sino patepluma. Bendiciones, estimadas hermanas. Aquí estamos en sintonía del programa pidiendo oración por cobertura y por sanidad para mi mamá Oneida García. También pidiendo oración por cobertura, fortaleza espiritual para mi vida. Nuestro hermano Marvin Contreras allá en la aldea San Juan en Belice. Terminación 32, pido oración para mi hija Carolina Martínez, que le salgan los papeles, que está en proceso, que le salga pronto. Bendiciones, dice nuestra hermana Norma Rodríguez. Terminación 96, bendiciones, siervas del Altísimo. Pido oración por Jorge Raúl Hernández para que le salga su residencia y para que él se congregue. Él ora y lee la Biblia en la casa. No se congrega porque no hay iglesia cerca, porque tiene su residencia. Muchas bendiciones. La amiga de la tarde dice, yo no como sal y soy María del Mar, dice, mira. La terminación 37, ahí escribiré dando mi testimonio porque Dios es fiel, amén, gloria a Dios. Pido oración por el trabajo de mi padre, que vuelvan a reanudar y que lleguen los materiales y no falten. Mi padre trabaja de albañil y Dios lo guarde siempre y le brinde salud, dice la terminación 73, pastora.
1: Aquí rápidamente, Daisy Castro, Sandra García, hermano Julio, Gómez, Clary, dice que nos miran desde Monteverde, San Francisco, Opalaca, Intibucaba, miramos, Oscar Matute, ¿verdad? También Alicia Trejo allá en Turquía, Rita Guerrero, si se gana, se le gusta bromear, dice. Vamos sí, a aterrizar.
0: Aterrizando, pastora. Mire, el tiempo de espera en Dios no es una pausa vacía, sino un espacio donde Él renueva nuestras fuerzas, prepara nuestro corazón y cumple sus propósitos con precisión, pastor.
1: Amén. Vamos a orar rápidamente.
0: Amén. Así es. Uh-huh. Gloria a Dios. Padre, gracias por este tiempo, este día, Señor, que tú tienes la solución para cada persona que estuvo pidiendo, Señor, de tu respuesta. Padre, gracias por aquellas personas que ya tienen su sanidad. Declaramos, Señor, de que por tu llaga ya han sido curados, Padre, en el nombre de Jesús. Aquella muchachita que salió, Señor, culpable, Señor, tú eres quien ordena, Señor, quien coordina, Señor, esa situación en el nombre poderoso de Jesús, Señor, y tú eres su salvador en el nombre de Jesús. Padre, gracias por cada persona, Señor, que tiene su provisión ya, Padre, aquella que tiene necesidad ya la tiene en el nombre poderoso de Jesús. Bendecimos la radio, Padre, creemos que cosas nuevas tú harás y que pronto saldrá luz. Padre, todo te lo pedimos en el nombre poderoso de Jesús, amén, amén y amén.
1: El Señor me la bendiga, me los guarde, y tremendo tema.
0: Gloria a Dios.
1: Tremendo tema, sí. Verdad, me identifico mucho. Que el Señor me los bendiga y que tengan un excelente, y nos miramos en la película. ¿Cómo se llama, Jackie? Él me llama su hija, ¿verdad? Gloria a Dios.

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0: 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Las 12, 3 minutos.
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0: Se marcan las 12:09 en HRBC Noticias. Gracias a usted por estar en esta emisión de nuestro noticiero de La Voz Evangélica de Honduras y a esta hora poderse conectar a través de todas las frecuencias de HRBC, como también le invitamos a que usted se pueda conectar a través de nuestra página de Facebook de HRBC, La Voz Evangélica de Honduras, y pueda de esa manera, pues, nuestros canales, tanto como nuestro WhatsApp, el 9471-2038, está habilitado para que, si usted tiene una consulta referente al tema que vamos a desarrollar en este día, a través de nuestro espacio de noticias de HRBC, y de igual manera también a todos los hermanos que nos siguen a nivel nacional e internacional a través de nuestra página, si usted pues le interesa este tema y tiene alguna consulta, lo puede hacer, que vamos a estarle dando lectura para que nuestra invitada del día de hoy pueda también dar información y ampliar acerca de este tema. Ya se encuentra en cabina número 2, Mónica Espino. Ella es coordinadora del proyecto Amigos del Migrante. Este proyecto Amigos del Migrante fue creado en mayo del año 2011 y es un programa de responsabilidad social de la Asociación Hondureña de Instituciones Bancarias, que tiene como propósito apoyar a los migrantes que viven fuera y a los migrantes retornados. ¿Cuál es el objetivo de este programa? Bueno, apoyar a los migrantes retornados en su regreso a nuestro país por medio de capacitaciones técnicas de finanzas y emprendimientos que le permitan reinsertarse en la sociedad. Y también formar o fomentar el buen uso de las remesas entre los migrantes que viven fuera de Honduras y sus familias, procurando que estos pues contribuyan al mejoramiento de la calidad de vida de los beneficiarios. Así que de esta manera le damos la bienvenida a Mónica Espino, quien nos va a estar acompañando en este día.
1: Hola, muy buenas tardes a todos. Muchísimas gracias por el espacio que me han brindado para poder platicarles, dar a conocer cómo se desarrolla el proyecto Amigos del Migrante. Muchísimas gracias, Yadira, por la invitación del día de hoy. Siempre agradecida en cualquier momento de que nos invitan. Y nosotros estamos muy contentos de poderles contar el día de hoy cómo nosotros trabajamos con las personas migrantes retornadas.
0: Así es, Mónica, muy precisa la realización de este programa. Casualmente el día de ayer hablábamos acerca del tema de este estatus de protección temporal, donde muchos hondureños están preocupados porque están en esa situación, si se regresan. Otros hemos visto en los últimos meses también migrantes hondureños que han tomado la decisión de retornar de una manera voluntaria a nuestro país. ¿Qué es ese proyecto, Mónica, Amigos del Migrante, y cómo nació esta iniciativa justamente para Honduras?
1: Sí, el proyecto Amigos del Migrante nace con la iniciativa de poder devolverles a todos los hondureños algo de las remesas que se envían de Estados Unidos y que pasan por el sistema financiero. Uh-huh. Entonces, así nuestros bancos asociados contribuyen mes a mes con una aportación para que el programa pueda desarrollarse y llevar a cabo todos los proyectos que tenemos en Amigos del Migrante. Nuestro programa de emprendimiento, específicamente para personas migrantes retornadas que desean emprender aquí en Honduras y desarrollar un sueño hondureño una vez que retornan por diferente motivo. Nosotros sabemos ahorita la situación de la cancelación del TPS por el gobierno de los Estados Unidos, y estamos trabajando en un nuevo programa para poder ayudar siempre a la persona que tenía esa protección temporal y que ahora lastimosamente no la van a tener. Pero nosotros vamos a estar aquí siempre esperándolos para recibirlos de la mejor manera. Nosotros también trabajamos en una alianza con la Asociación de Hermanas Escalabridianas, que ellas tienen la administración del Centro del Migrante Retornado. Entonces, para juntar alianzas, poder hacer un recibimiento digno de las personas migrantes retornadas y que ellas puedan, ya sea bien, si están interesados en poner un negocio, darles toda la asesoría legal y financiera que se necesita, porque sabemos que las personas que tenían esta protección temporal ya hace 27 años, sí, que se desarrolló, y es prácticamente un nuevo inicio que van a tener en nuestro país.
0: Así es, y eso es totalmente porque 10, 11, 12, 30 años que una persona salió de nuestro país, pues Honduras no está de la misma manera cuando ellos salieron allá por los años 90, y es bueno porque aunque es su país natal, sienten que no encajan o no están de acorde a lo que estamos viviendo en la actualidad en Honduras. Cabe recalcar, Mónica, que este proyecto es una responsabilidad social de la Asociación Hondureña de Instituciones Bancarias, AIBA. Entonces, quiero preguntarle, ¿por qué esta Asociación Hondureña de estas instituciones bancarias decidió crear este programa tan bonito? Porque ya lo decíamos, pues las personas vienen como desorientadas a Honduras, vienen tristes, obviamente, y no saben qué hacer.
1: Sí, Yadira, el programa de Amigos del Migrante se elaboró para tener un programa de responsabilidad social que aúna a los 15 bancos del sistema financiero privado del país. Entonces, nació con el objetivo de poder ayudar al migrante retornado que en el año que se desarrolló en el 2011, uh-huh, quizá no tenía un apoyo como lo tiene hoy en día la persona migrante retornado. Muchas veces era rechazada, quizá no era la cantidad de migrantes que estamos recibiendo, sí, el día de hoy, uh-huh, pero sí había bastante rechazo. Entonces la banca le apostó, la asociación junto a sus 15 bancos asociados, le apostó a desarrollar este proyecto en conjunto y retribuirle al hondureño que retorna por medio de la remesa que envía y que se transfiere por el sistema bancario, poderle darle una recompensa al migrante que está aquí.
0: Qué bonito.
1: Que envía la remesa desde Estados Unidos o desde cualquier país en el exterior y poderlo nosotros ejecutar por medio de los fondos que nosotros recibimos del sistema bancario al migrante o a la familia del migrante que se encuentra aquí en Honduras y que recibe la remesa.
0: Así es. Y mire qué bonito, porque muchos en algún momento de nuestra vida hemos recibido una remesa de ese familiar, ya sea como regalo, como ayuda alimentaria, de ese familiar que está en los Estados Unidos, que trabaja. De hecho, muchos de nuestros hermanos que ofrendan a la Voz Evangélica y que son internacionales están en los Estados Unidos y están muchas veces en esa condición de migrantes. Mónica, ¿cuál es la principal necesidad que ustedes como asociación han identificado cuando este migrante hondureño viene a Honduras?
1: Yadira, nosotros hemos identificado, ¿verdad?, el nivel educativo, uh-huh, que es importante para el desarrollo no solamente de un emprendimiento, sino que a nivel de un trabajo, ¿verdad?, formal. Entonces, nosotros le hemos apostado a capacitar a nuestros migrantes retornados, a nuestros participantes en el rubro del emprendimiento, no dejando afuera lo que es habilidades blandas, ¿verdad?, y habilidades para la vida, porque es de suma importancia, y también la educación financiera, que tenemos un problema, ¿verdad?, a nivel de país con la educación financiera, porque nosotros, los hondureños, sí necesitamos como afinar esa parte de educación financiera para podernos desarrollar mejores como personas.
0: Así
1: tener
0: es.
1: Una mejor educación financiera nos garantiza mejor éxito en nuestras vidas. Entonces, eso le apostamos con el programa que tenemos disponible en este momento, que se puedan capacitar y que al finalizar puedan aplicar a un capital semilla, ya sea bien para poder invertir en su negocio o para poder desarrollarlo si solamente se tiene una idea de negocio.
0: Así es. Mónica, al inicio pues tomábamos este contexto y usted decía, este es un programa creado en mayo del año 2011. En esos tiempos, en estos años anteriores, no veíamos tantos retornados, ¿verdad? Sino que algunas personas que decidían venirse, pero ahora estamos viendo esa masiva llegada de migrantes hondureños, algunos de forma voluntaria, otros no, a nuestro país. Entonces, ¿cuál es la situación de los migrantes retornados a Honduras justamente? Porque antes, pues algunos se iban con la intención, Mónica, de trabajar 5 años, se regresaban, invertían en Honduras. Pero hay migrantes que tienen 15, 20 años que no tienen nada en Honduras porque creyeron que se iban a quedar allá en los Estados Unidos. Entonces, ¿cuál es la situación actual de los migrantes? Los que ahora estamos recibiendo, porque estamos recibiendo una gran cantidad, tanto de que los ha agarrado migración allá en los Estados Unidos y los ha devuelto a nuestro país, como los que también no quieren vivir esa zozobra y dicen, no, yo mejor me voy para Honduras. Entonces, ¿cuál es la situación actual de estos migrantes que hoy vienen a Honduras?
1: Nosotros, Yadira, sabemos que la problemática migratoria prácticamente es del día a día. Uh-huh. Quizá sí, ahorita está más relevante por la cancelación del TPS que se venía hablando meses atrás.
0: Sí, sí.
1: Y que hoy sí ya se dio la resolución de que el TPS se cancela para Honduras, lastimosamente. Entonces, pero migrantes hay todos los días. Uh-huh. Todos los días los centros de atención al migrante retornado están trabajando. Así como nosotros, hay diferentes programas que quizá reciben al migrante retornado, le dan una atención digna al momento de ingresar al país. Y nosotros prácticamente más, nuestro objetivo principal es poderlos capacitar, las personas que están interesadas en desarrollar un negocio o poder pulir lo que son su negocio de servicios. Uh-huh. Entonces, como le comento, la política migratoria siempre va a estar, ¿verdad? Siempre va a estar un tema, quizá van a haber picos más altos en que se va a hablar, picos más bajos. En este periodo del 2026 se ha tenido un poco bajo, de bajo perfil, el tema migratorio hasta ahorita de la cancelación del TPS, pero nosotros trabajamos todos los días con ellos. Y nosotros hemos capacitado a 338 migrantes en el rubro del emprendimiento, donde nosotros les hemos apoyado con las capacitaciones y también con lo que es el capital semilla para que puedan establecer su negocio y que ellos puedan ir generando lo que es nuevos empleos, puedan generar lo que es su salario y puedan seguir creciendo, ¿verdad?, como emprendedores.
0: Así es. Una parte muy importante, Mónica, es la familia. La familia, ¿verdad? Creo que cuando una persona decide regresar o regresa de manera involuntaria, es un impacto tanto para la persona como también para la familia. Algunas familias no apoyan y se sienten tristes. Obviamente, si aquella persona era el que sustentaba o la que sustentaba a las familias acá en Honduras, es un impacto económico y también, pues, sentimental de que esa persona regresa de esa manera muchas veces tan abruptas. Ustedes que ya han trabajado con migrantes retornados, ¿qué han identificado? ¿Cómo es ese papel fundamental que juegan las familias en este proceso? Porque me imagino que vienen tristes, vienen lo que mencionábamos, desorientados, ¿qué voy a hacer? Entonces, ¿cuál es ese papel que nosotros como familia debemos tomar para apoyar a este migrante?
1: Sí, Yadira, sabemos que, o sea, solamente atravesar lo que es la ruta migratoria es un paso difícil, ¿verdad? Un camino difícil el que se tiene las personas que lo hacen de esa forma. Y sabemos que retornar también puede ser aún más difícil, sí, que el llegar. Y sabemos que muchas veces las personas, ¿verdad?, la situación psicológica de ellas no es la mejor. Uh-huh. Entonces siempre existen bastantes programas de ayuda psicosocial para personas migrantes retornadas que vienen quizá no del todo bien. Entonces nosotros en nuestro programa siempre comenzamos conociéndonos a sí mismos, escuchándolos, la experiencia que ellos han tenido, porque si ellos no están bien psicológicamente, el emprendimiento quizá en un futuro no lo va a estar. Y no es nuestro objetivo. Entonces, siempre nosotros les pedimos a las familias de los migrantes que los apoyen. Uh-huh. Independientemente, venga bien o venga mal, psicológicamente, siempre van a necesitar este apoyo y este empuje para seguir adelante.
0: Así es. Y hablando ya, Mónica, de las capacitaciones que reciben, ¿cómo ustedes identifican si alguna persona pues tiene algún talento, quizás allá en Estados Unidos de repente aprendieron a hacer, a trabajar de otros oficios que vienen a implementar a Honduras. ¿Qué tipo de capacitaciones ofrecen ustedes como este proyecto Amigos del Migrante? ¿Y qué tan importante es esa capacitación financiera? Porque pregunto, ¿han encontrado alguna persona que les diga, no, yo no tengo talento para emprender un negocio, o me da miedo y prefiero mejor otra ayuda? ¿Ahí se abre este abanico de opciones o específicamente es para que ellos puedan poner un negocio?
1: Nosotros, Yadira, realizamos convocatorias por redes sociales, más que todo una vez que comenzamos una nueva edición del programa, se hacen 3 ediciones al año y en este momento vamos por la edición número 16. Donde nosotros reclutamos a los participantes, comenzamos con un proceso de reclutamiento donde lleva varios filtros y es ahí donde nosotros nos tomamos el tiempo de poder escuchar cada caso de cada participante, de su experiencia emigratoria y su estatus actual.
0: Exacto.
1: Entonces nosotros mediante esta convocatoria llegamos a las personas que están interesadas específicamente en emprender, en poder generar su propio negocio.
0: Bueno, me gusta eso. Usted específicamente ha dicho las personas que quieran emprender. Así o sea, es. El programa está abierto para todos, pero no todos entran entonces, sino que de una manera voluntaria.
1: Así es, Yadira. Nosotros evaluamos varios requisitos, principalmente la edad, que sea una persona mayor de 25 años, que sea una persona migrante retornado. Si ha trabajado en el extranjero también es un requisito. Y que tenga ganas de emprender más que todo, de poder capacitarse, de poder desarrollarse y así de poder conocer todas las etapas que lleva a tener un emprendimiento.
0: Claro.
1: Porque tener un emprendimiento también no es fácil, Yadira, pero tampoco es imposible.
0: Así
1: Entonces
0: es.
1: Sabemos que con capacitación, dedicación, podemos llevarlo a cabo.
0: Sí, y estamos conscientes que hay personas que tienen más talento, ¿verdad? Para los negocios y todo esto.
1: Sí, y también son personas que ya quizá antes de tomar la decisión de irse del país, ya han tenido su negocio anteriormente o vienen de familias emprendedoras. Entonces, tienen ya ese valor agregado que nosotros necesitamos para que cuando llegue el momento de capacitarse, ellos puedan saberle. Tener la importancia de la capacitación.
0: Okay.
1: Tener una capacitación gratuita.
0: ¿Ustedes tienen ya esas opciones de, por ejemplo, una lista de donde usted puede incursionar como emprendedor? ¿O ellos traen ya la idea? Porque como usted lo decía, o muchas veces fue un sueño que yo tuve de tener un emprendimiento y ahora pues que no tengo, vengo a nuestro país, es una manera que alivia, ¿verdad?, la preocupación. ¿Ya tienen ustedes esos nombres de esos emprendimientos, Mónica? Y también quiero preguntarle si este acompañamiento es posterior a la ayuda que ustedes les brindan, o sea, siempre van de la mano con ellos, les dan ese seguimiento o de repente ya está la ayuda, bueno, hasta aquí. ¿Cómo es?
1: Sí, de acuerdo a las ideas de negocio, el participante decide en qué emprender de acuerdo a sus habilidades y aptitudes. Puede ser un negocio de comercio, un negocio de producción o un negocio de servicios. Ahí depende del participante. Nosotros siempre ayudamos, tenemos una red de mentoría específicamente para cada participante, donde se le ayuda, porque como bien dice usted, yo puedo ser bueno en 3 cosas y las 3 cosas me gustaría tener el negocio, pero es ahí donde nosotros viene el papel fundamental de mentor, puedan tener la importancia de la capacitación, que es una capacitación gratuita.
0: ¿Ustedes tienen ya esas opciones de, por ejemplo, una lista de donde usted puede incursionar como emprendedor o ellos traen ya la idea? Porque como usted lo decía, o muchas veces fue un sueño que yo tuve de tener un emprendimiento y ahora pues que no tengo, vengo a nuestro país, es una manera que alivia, ¿verdad?, la preocupación. ¿Ya tienen ustedes esos nombres de esos emprendimientos, Mónica? Y también quiero preguntarle si este acompañamiento es posterior a la ayuda que ustedes les brindan, o sea, siempre van de la mano con ellos, les dan ese seguimiento o de repente ya está la ayuda, bueno, hasta aquí. ¿Cómo es?
1: Sí, De acuerdo a las ideas de negocio, el participante decide en qué emprender de acuerdo a sus habilidades y aptitudes. Puede ser un negocio de comercio, un negocio de producción o un negocio de servicios. Ahí depende el participante. Nosotros siempre ayudamos, tenemos una red de mentoría específicamente para cada participante, donde se le ayuda, porque como bien dice usted, yo puedo ser bueno en tres cosas y las tres cosas me gustaría tener el negocio, pero es ahí donde nosotros viene el papel.

0: acuerdo a las ideas de negocio, el participante decide en qué emprender de acuerdo a sus habilidades y aptitudes. Puede ser un negocio de comercio, un negocio de producción o un negocio de servicios. Ahí depende el participante. Nosotros siempre ayudamos, tenemos una red de mentoría específicamente para cada participante, donde se le ayuda, porque como bien dice usted, yo puedo ser bueno en tres cosas y las tres cosas me gustaría tener el negocio, pero es ahí donde nosotros viene el papel fundamental de mentor, donde ellos le ayudan a realizar todo el plan de negocio para que ellos puedan decidir cuál es la mejor idea que se adapta, ¿verdad?, a mi comunidad, a mi zona y poder desarrollarla. Y respecto al seguimiento, nosotros tenemos un seguimiento continuo. Quizá no como cuando se ingresa al programa, ¿verdad? Que estamos 24/7 con ellos, pero sí tenemos seguimiento virtual y presencial una vez se han desarrollado los negocios. Entonces siempre estamos levantando entrevistas, levantando encuestas de las necesidades de los emprendedores, si necesitan más ayuda, si necesitan reforzar algún tema. Y que ellos puedan ir desarrollándose, ¿verdad? Porque nuestro objetivo principal es que ellos puedan ser unos empresarios en un futuro.
1: Así es. Bueno, Mónica, nos vamos a nuestra pausa. Ya venimos, por favor, usted que está a través de La Voz Evangélica, no se despegue de las frecuencias, como también nuestros hermanos que nos están siguiendo a través de nuestra página de Facebook de HRBC. Nos vamos a esta pequeña pausa y ya venimos.
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3: En HRBC, las 12:29 minutos.
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1: Gracias por continuar con HRBC Noticias. Ya se marcan las 12:32. Gracias a usted que está conectado a través de nuestra página de Facebook, como también por La Voz Evangélica de Honduras. Para aquellos que recién se conectan o empiezan a escuchar la radio, le contamos que hoy en nuestro noticiero contamos con la visita de Mónica Espino. Ella es coordinadora del proyecto Amigos del Migrante por parte de la Asociación Hondureña de Instituciones Bancarias, AIBA, quien ha desarrollado este bonito proyecto de Amigos del Migrante, creado en mayo del año 2011. Una parte muy importante, Mónica, que no podemos dejar fuera, es sobre los objetivos de este proyecto Amigos del Migrante. Y como usted nos mencionaba al inicio, estas 15 instituciones, ¿verdad?, han querido poder ayudar a esta persona que quizás por muchos años estuvo enviando esas remesas que son de gran ayuda económica para todos los que estamos acá en Honduras. Y uno de los objetivos que me llama mucho la atención es fomentar el buen uso de las remesas entre los migrantes que viven fuera de Honduras y sus familias, procurando que estas contribuyan al mejoramiento de la calidad de vida de los beneficiarios. Y es que hemos escuchado también muchas historias acerca de que no se hace un buen uso de las remesas, ¿verdad? Casi siempre que recibimos una remesa nos vamos a comer toda la familia y de repente aquella remesa trae un objetivo específico para poder ayudar acá. Las remesas representan una parte muy importante de la economía hondureña. ¿Cómo pueden entonces? ¿Me escucha? Casi no me escucha. Bueno, ¿ahora? ¿Me escucha ahora?
2: Sí.
1: Bueno, hablábamos acerca de la importancia de las remesas. ¿Cómo, Mónica, las remesas representan, le decía, una parte muy importante económica para la economía hondureña? Muchos hemos desarrollado pues la educación de nuestros hijos, otros han implementado pues proyectos, ¿verdad?, de vida, viviendas. ¿Cómo pueden las familias entonces administrar mejor esos recursos tan valiosos como son las remesas?
2: Sí, de acuerdo a la administración de la remesa, específicamente nosotros estamos enfocados siempre al participante, ¿verdad?, que se inscribe a nuestro programa. No tenemos un programa específicamente para el buen uso de la remesa, pero sí se ha acompañado en ferias bancarias que se realizan en Estados Unidos para poder aperturar cuentas bancarias, dar a conocer los préstamos de vivienda que se tienen aquí y que se pueden realizar estando allá en Estados Unidos. De igual forma, la banca se ha actualizado, ahora se pueden crear cuentas bancarias desde Estados Unidos sin necesidad de tanta documentación, y pueden preguntar siempre por los productos disponibles, ¿verdad?, que tenemos para las personas migrantes retornadas y para el migrante que está en Estados Unidos, como que son seguros, seguro de remesa, seguros de salud, seguros funerarios, que son muy necesarios, ¿verdad?, una vez que nosotros vamos teniendo un trabajo, un ingreso. El buen uso de la remesa también, hay diferentes programas de educación financiera en la banca privada, donde los cuentavientes pueden aperturar su cuenta, tienen este beneficio de educación financiera. Ahora, con el uso de la virtualidad, del buen uso del internet, Yadira, tenemos más posibilidades de podernos, sí, autoeducar, de cómo llevar mejor a cabo un presupuesto, llevar mejor nuestros ingresos, saber cuáles son nuestros gastos. Entonces no hay limitante para, ¿verdad?, para no estar derrochando el dinero, porque sabemos que como en todo el mundo siempre van a haber crisis. Entonces también tener un ahorro de emergencia para nuestros futuros, para futuros problemas económicos que se desarrollan a nivel mundial, que siempre van a estar presentes, y que tenemos esa disponibilidad de ver en las páginas web de los bancos del sistema financiero, donde hay varios programas de lo que es de educación financiera. Igual el Banco Central tiene programas de educación financiera donde nosotros podemos educarnos.
1: Así es. Bueno, y usted mencionaba algo, ¿verdad? Que pues la tecnología nos ayuda ahora a estar más cerca del familiar, de poder recibir esa remesa de una manera más fácil. Antes era bien complicado con una letra o un número que el que enviaba lo ponía mal, no se le daba la remesa, ¿verdad? Sino sí. Que ahora usted puede ir al cajero o de repente le cae a su cuenta bancaria de su banco de preferencia acá en Honduras. Con la experiencia, Mónica, que ustedes han tenido durante estos años de poder estar llevando este proyecto Amigos del Migrante, ¿qué consejos usted le brindaría a todas las familias que dependen económicamente de esas remesas?
2: Que la remesa es enviada, ¿verdad?, por la persona que está en Estados Unidos con un objetivo principal, uh-huh. Y es ver prosperar a su familia.
1: Así es.
2: Entonces, las familias aquí en Honduras tenemos que saber administrarla, la remesa, con los objetivos que se mandan, si es para educación, si es para alimentación y si es para, ¿verdad?, para gastos. Entonces, pero siempre tratar de reinvertir esta remesa. Entonces, poder generar un negocio propio o poder invertirla en alguna actividad que se desarrolle, porque no todo es para el gasto, ¿verdad? Entonces, si asignamos todo para el gasto, nunca vamos a salir de la situación que estamos viviendo cada persona, ¿verdad? Uh-huh. Pero si nosotros ahorramos, la importancia de poder ahorrar. No es importante ahorrar, o sea, sí es importante ahorrar y tener un ingreso, pero si nosotros tenemos esta posibilidad de que algún familiar nos envíe una remesa y que con mucho esfuerzo ha trabajado específicamente en Estados Unidos y que todos los días madruga para ir a trabajar, sale tarde, entonces poder administrarla bien. Creo que es una recompensa tanto para la familia como la persona que la está enviando, usarla y si hay algún porcentaje que no se utiliza, Yadira, poder ahorrarla o invertirla.
1: Así es, muy bonito consejo y ojalá pues muchos de los que están ahora mismo dependiendo económicamente de una remesa puedan tomarlo. Mónica, ¿cómo puede acceder una persona a este proyecto Amigos del Migrante? ¿Cómo podemos adquirir más información? Quizás algunos pues dicen, bueno, yo solo conocí el programa del gobierno, ¿verdad? Que está ahí en los aeropuertos ayudando específicamente, pero no conocían este proyecto Amigos del Migrante por parte de la IVA. Entonces, ¿cómo pueden ellos adquirir información o cómo pueden acceder a este proyecto, ya sea también un familiar que ha tenido esa plática con su pariente que está allá en los Estados Unidos y han hablado de que posiblemente retorne próximamente a Honduras? Entonces, ¿cómo pueden adquirir más información acerca de este proyecto Amigos del Migrante?
2: Pueden seguirnos en nuestras redes sociales como Asociación Hondureña de Instituciones Bancarias, AIVA. También nos pueden encontrar en nuestra página web, aiva.hn, y tenemos un chat en WhatsApp, que el número es 9447-1492. Uh-huh. Ahí pueden solicitar información, pedir ayuda. Quizás si nosotros no tenemos el tipo de ayuda que la persona lo que anda buscando, podemos referirlo a otra institución para que puedan otorgarle esta ayuda. Nosotros, como le comenté al inicio, estamos específicamente con lo que es emprendimiento, uh-huh. 100% con lo que es emprendimiento. Pero si las personas lo que andan buscando es poder tener una oportunidad de emprender, de capacitarse, de poder seguir estudiando, porque es un diplomado de emprendimiento, nosotros con muchísimo gusto los podemos atender. Estamos en Facebook también, tenemos nuestro propio Facebook, Amigos del Migrante, y en la página web, en la sección de programas, está Amigos del Migrante.
1: Así es. ¿Puede repetir nuevamente el número de WhatsApp?
2: Sí, 9447-1492.
1: Bueno, ahí está. Para más información, entonces, poder usted adquirir y ampliar la información que más le convenga. Mónica, ¿qué palabras de aliento podría usted compartir con todos nuestros oyentes de La Voz Evangélica de Honduras ya que, como le mencionaba, hay una gran comunidad que están en los Estados Unidos. ¿Y qué mensaje usted puede enviarle también a aquellos hondureños que están pensando emigrar de Honduras?
2: Sí, emigrar, Yadira, es un derecho que tenemos todos a nivel de la sociedad. Uh-huh. Yo no puedo decir...
1: No se vaya. Migre.
2: No, pero siempre que tengan precaución, ¿verdad? Sí. Porque sabemos que el camino no es nada fácil. Yo he escuchado cientos de historias, sí, de cuando ellos migran, y sé que es bien difícil. Entonces, hay que pensarlo dos veces para poder salir del país. Sabemos que el presidente Donald Trump tiene unas medidas bien drásticas en la frontera.
1: Sí.
2: Entonces, es un riesgo que se toma al migrar. Entonces, podemos decirle a la gente que lo piensen, si ya es una decisión que ellos han tomado. Esperamos que tengan éxito, ¿verdad? Pero las personas que están por retornar aquí, nosotros podemos ayudarlos, ¿verdad? Para que puedan poner su negocio, que puedan capacitarse y también puedan educarse.
1: Así
2: en lo
1: es.
2: Que ellos, porque sabemos que somos países diferentes, uh-huh, lastimosamente Estados Unidos es un país de primer mundo, pero podemos también crear el sueño hondureño, Yadira.
1: Así es. Bueno, aquí dice nuestra seguidora Telita Flores, qué bueno, dice, es bueno saberlo. Yo salí de la pobreza con las remesas que mi hija me mandó, emprendí la inversión y me ayudó muchísimo. Dice, mira qué bonito este testimonio de Telita Flores, quien nos está comentando acá en nuestro programa. ¿Qué palabras de esperanza, Mónica, podemos compartir también con todos aquellos migrantes que de repente, pues, hoy se están dando cuenta de que hay un proyecto o un programa que les puede ayudar y que están tristes porque es lógico, realmente que es algo lógico que viene a afectar, pues, la parte anímica de nuestra vida, tanto del migrante como también de la familia? Entonces, ¿cómo nosotros, ustedes, con esa experiencia de todos esos testimonios que ustedes han escuchado, podemos brindar esas palabras de esperanza para todos aquellos que están acá en Honduras y que están tratando de comenzar de nuevo?
2: Sí. La vida es de oportunidades, entonces hay que saberlas tomar y saber cómo hacerlo. Entonces, si usted está interesado en emprender o en buscar un trabajo, hay que ser resilientes, uh-huh, Yadira, porque sabemos que la situación económica del país, el tema de seguridad también es importante. Sabemos que es difícil, pero esto ocurre en todos los países, no,
1: sí,
2: solo aquí.
1: Sí.
2: Entonces, lo que yo les aconsejo es que persistan en sus sueños. Si usted quiere llegar a ser tener un gran salón de belleza, con mucha dedicación, tiempo y esfuerzo lo va a hacer. Entonces, y si usted tiene un ingreso de la remesa, qué mejor forma de invertirlo, uh-huh, en el sueño que desea crear aquí en nuestro país.
1: Así es. Bueno, hemos desarrollado esta importante información sobre este proyecto Amigos del Migrante en compañía de Mónica Espino, coordinadora del proyecto Amigos del Migrante. Ya para cerrar esta bonita entrevista, Mónica, ¿cómo nosotros como hondureños que estamos acá debemos de ver al migrante no como esa estadística? Porque aún los que estamos acá nos preocupamos. Ay, Dios mío, ¿cuántas personas vienen a Honduras? Y quizás no hay muchas oportunidades de empleo. ¿Cómo no verlos como una estadística, sino como esa persona que merece una oportunidad para volver a construir su vida? Porque de repente también nosotros como empleadores no le damos la oportunidad a ese migrante que viene, porque lo vemos como una estadística más que lejos de alegrarnos, más bien decimos, más gente viene a Honduras. Entonces, ¿cómo nosotros ver a esa persona no como esa estadística, sino que al contrario, poder crear esas oportunidades? Ya hablemos de iglesias también, de las iglesias, ¿cómo poder recibir a ese familiar, quizás de nuestra hermana María, su hijo, su yerno que se viene para Honduras? ¿Cómo iglesia también debemos apoyar ONG o proyectos que están dentro de la iglesia y no verlos como esa persona que que es una estadística más, que quizás viene a quitar la oportunidad de un empleo, sino poder ayudarlo y que él pueda construir su vida nuevamente en Honduras.
2: Sí. Nosotros, Yadira, creo que a nivel nacional, todas las familias tenemos un migrante.
1: Sí.
2: Ya sea un primo, un tío, un hermano, nuestros padres.
1: Sí.
2: Entonces, al momento que nosotros rechazamos a una persona, que suena feo decirlo, pero en muchas ocasiones pasa, es como que estemos rechazando nuestra propia familia.
1: Uh-huh.
2: Porque hondureños somos todos, y así como cuando estuvieron allá trabajando, nos enviaban remesas, nos ayudaron económicamente, quizás nos ayudaron a comprar una casa, a desarrollarla.
1: Sí.
2: Entonces, así como ellos nos dieron esa ayuda estando allá, nosotros también tenemos que darles una ayuda al regresar.
1: Así es.
2: Y saber que es difícil al momento de que ellos regresan, pero si tienen apoyo, va a ser más familiar el que ellos retornen y el que ellos quieran retornar, porque aquí es su país natal, entonces nosotros como hondureños, como sociedad, tenemos que ser agradecidos.
1: Así es, totalmente de acuerdo, Mónica. Y ya para finalizar, ¿cuál es ese mensaje para todas aquellas personas que son migrantes y nos están escuchando, o familiares que estamos acá, que sabemos que tenemos familiares, valga la redundancia de palabras, migrantes? ¿Cuál es ese mensaje por parte suya como coordinadora de este proyecto Amigos del Migrante?
2: Sí, que persigan sus sueños y que sean resilientes, porque donde sea que estemos en Honduras, estemos en Estados Unidos, estemos en México, o busquemos otra opción de país de emigrar, siempre va a haber aquí un país que los va a recibir.
1: Uh-huh.
2: Entonces va a estar su familia contenta en recibirlos, y que así como nosotros trabajamos con personas migrantes retornados, hay diferentes programas, Yadira,
1: sí,
2: a nivel nacional que apoyan al migrante retornado, entonces no van a estar solos, quizá puedan ayudar bastante. Tenemos lo que es el internet, donde nosotros podemos buscar información, la Cruz Roja tiene sus programas de ayuda social. La Asociación de Menonitas trabaja bastante en el norte con lo que es, uh-huh, el migrante retornado. Entonces, habemos diferentes instituciones que podemos brindar el apoyo necesario para que ellos puedan salir adelante.
1: Así es. Mire qué importante. Me dicen por acá, dígale por favor que repita el número de teléfono. Así que usted prepárese, apúntelo, téngalo allí por si usted pues llega un momento de necesitarlo y poder ampliar esta información. Por favor, Mónica, repítanos el número.
2: Sí, nos pueden escribir a nuestro número de WhatsApp al 9447-1492.
1: Bueno, ahí está. Mónica, agradecemos siempre que usted acepte nuestras invitaciones y pueda tomar estos espacios de HRBC Noticias. Sé que ha sido de mucha bendición para cada uno de nuestros oyentes de La Voz Evangélica de Honduras. Y gracias. Quiero pedirle también que por favor comparta esta información porque es muy valiosa. Compártela a sus familiares que están en los Estados Unidos, o aquella persona que usted considere que necesita saber toda esta información que el día de hoy hemos compartido. Mónica, muchísimas gracias.
2: Muchísimas gracias, Yadira, por el espacio. Siempre agradecidos, por el espacio que nos ha brindado Estéreo Luz, siempre con las puertas abiertas, ¿verdad?, para poder trabajar por los hermanos migrantes retornados. Y les deseo una feliz y excelente tarde a cada uno de ustedes que nos están visualizando y que nos están escuchando. Muchísimas gracias a todos.
1: A usted, muchísimas gracias por habernos acompañado. Será hasta el día de mañana en punto de las 12 del mediodía, cuando estaremos nuevamente con otra emisión más de su noticiero de HRBC Noticias.

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0: 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La una, dos minutos.
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0: Bienvenido a otro encuentro con la palabra de Dios en A través de la Biblia, el programa donde conocemos a Dios en su palabra. Seguimos nuestro recorrido en el libro de Hechos y oramos. Padre Celestial, oramos por un tiempo provechoso en tu santa palabra. En el nombre poderoso de Jesús te lo pedimos. Amén. Con nosotros, nuestro maestro Samuel Montoya y el estudio bíblico de hoy.
2: Continuando nuestro recorrido por el libro de los Hechos, y en particular por el capítulo 8, seguimos considerando hoy la conversión del eunuco etíope que comenzamos en nuestro programa anterior. Y como usted recordará, decíamos que en los capítulos 8, 9 y 10 de los Hechos, tenemos tres casos de conversión muy interesantes, y que estos tres casos han sido seleccionados y nos han sido dados para nuestra instrucción. Dijimos que el capítulo 8 narraba la conversión del eunuco etíope, hijo de Cam, que estamos considerando ahora. El capítulo 9 narra la conversión de Saulo de Tarso, hijo de Sem. Y el capítulo 10 narra la conversión de Cornelio, un centurión romano, hijo de Jafet. Mencionamos también el hecho de que toda la familia humana está dividida en estas tres categorías diferentes. Esta fue una división etnológica y geográfica que se hizo después del diluvio. Ahora, Cam, Set y Jafet fueron los hijos de Noé. Y vemos aquí que el Evangelio llega hasta los representantes de estas tres divisiones de la familia humana. Dijimos también que notaríamos por estos ejemplos que hay tres factores que tienen que entrar en juego antes de que pueda haber una conversión verdadera. Y que los tres son evidentes en estas tres conversiones representativas que ya hemos mencionado. El primer factor de que hablamos fue la obra del Espíritu Santo. Continuaremos hoy mencionando el segundo factor, o sea, la palabra de Dios. Dice el apóstol Pablo en su carta a los Romanos, capítulo 10, versículo 17, así que la fe es por el oír, y el oír por la palabra de Dios. El Espíritu Santo tomará las cosas de Cristo y se las revelará al individuo. Es el Espíritu de Dios usando la palabra de Dios. Ah, pero espere un momento, debe haber también el instrumento humano. Y este es el tercer factor en la conversión. Como tercer factor tenemos el hombre de Dios. El Espíritu de Dios usa al hombre de Dios, al que habla la palabra de Dios, para producir un hijo de Dios, alguien que sea renacido. Y hallamos que esto es cierto en este relato de la conversión del etíope. Leemos aquí que este hombre de Etiopía estaba encargado de todos los tesoros del reinado. En realidad era el secretario de finanzas, el secretario de la tesorería. Era oficial, es decir, un alto oficial de aquel entonces. Este hombre no viajaba solo. Llevaba consigo un gran séquito de siervos y oficiales menores. No se sentaba en un carro con las riendas en una mano y un libro en la otra. Este hombre estaba sentado cómodamente en su carro, protegido del sol por un gran parasol. Tenía a su chofer privado y era un hombre importante de Etiopía, pero había llegado a Jerusalén para adorar. Y esto indica que era prosélito. Este hombre acababa de estar en Jerusalén. Había visitado el centro de la religión judía, la capital de toda la religión que había sido dada por Dios. Ahora salía de esa ciudad, pero todavía permanecía en sus tinieblas espirituales. Leía las palabras del profeta Isaías, pero no entendía lo que leía. Y el versículo 29 de este capítulo 8 de los Hechos nos dice, «Y el Espíritu dijo a Felipe, acércate y júntate a ese carro». El Espíritu Santo está guiando aquí como guiará en cualquier conversión. Felipe es el hombre de Dios, el que el Espíritu de Dios está usando. Y la palabra de Dios ya está en el carro, porque el etíope está leyendo un ejemplar de las Escrituras que llevaba consigo. Ahora el versículo 30 nos dice, acudiendo Felipe, le oyó que leía al profeta Isaías y dijo, ¿pero entiendes lo que lees? Podemos imaginarnos esta escena. Aquí va Felipe por este camino, como aquellos viajeros que van a pie por las carreteras, con sus pertenencias en la espalda, y levantan la mano a los carros para que los lleven gratis. De modo que quizá Felipe levantó la mano y el eunuco se detuvo con todo su séquito en su carro, y entonces Felipe se acerca al carro y le oye que está leyendo el profeta Isaías. Y entonces le pregunta, ¿y entiendes lo que lees? Y esta fue una buena pregunta, porque el etíope estaba precisamente necesitando una explicación porque no entendía lo que leía. Y veamos lo que ocurre aquí en los versículos 31 al 33 de este capítulo 8 de los Hechos. Él dijo, ¿y cómo podré si alguno no me enseñare? Y rogó a Felipe que subiese y se sentara con él. El pasaje de la escritura que leía era este. Como oveja a la muerte fue llevado, y como cordero mudo delante del que lo trasquila, así no abrió su boca. En su humillación no se le hizo justicia, mas su generación, ¿quién la contará? Porque fue quitada de la tierra su vida. Usted quizá reconocerá que este es el capítulo 53 de Isaías. Está leyendo los versículos 7 y 8. Es obvio que ha estado leyendo por algún rato, y también debe haber leído los versículos anteriores que dicen, despreciado y desechado entre los hombres, varón de dolores, experimentado en quebranto, y como que escondimos de él el rostro, fue menospreciado y no lo estimamos. Ciertamente llevó él nuestras enfermedades y sufrió nuestros dolores, y nosotros le tuvimos por azotado, por herido de Dios y abatido. Mas él, herido fue por nuestras rebeliones, molido por nuestros pecados. El castigo de nuestra paz fue sobre él, y por su llaga fuimos nosotros curados. Todos nosotros nos descarriamos como ovejas, cada cual se apartó por su camino. Mas Jehová cargó en él el pecado de todos nosotros. Es obvio, pues, que el eunuco debió haber leído también estos versículos. Y dicen aquí los versículos 34 y 35 de este capítulo 8 de los Hechos, respondiendo el eunuco, dijo a Felipe, «Te ruego que me digas, ¿de quién dice el profeta esto? ¿De sí mismo o de algún otro?» Entonces Felipe, abriendo su boca y comenzando desde esta escritura, le anunció el Evangelio de Jesús. ¡Qué maravilloso lugar para comenzar, amigo oyente! Es que cuando el Espíritu de Dios guía, las cosas se revelan maravillosamente, ¿ve usted? Él tomará las cosas de Cristo y las pondrá en claro. Usará la palabra de Dios. No creemos que sea posible que las personas se conviertan solamente oyendo cantar un himno. El himno puede afectar emocionalmente a una persona y guiar la voluntad de esa persona para que haga una decisión por Cristo. Pero si la palabra de Dios no está en ello, no puede haber una verdadera conversión. Se requiere la palabra de Dios. ¿Cuán importante es eso? Bien, hemos visto ya cuán maravillosamente Dios usó a Simón Pedro en la conversión de multitudes de personas. Y Pedro lo expresa con claridad que la palabra de Dios es necesaria para una conversión. Él dice que una persona no puede ser renacida sin ella. Escuche usted lo que él dice allá en su primera epístola, capítulo 1, versículos 23 al 25. Dice el apóstol Pedro, «Siendo renacidos, no de simiente corruptible, sino de incorruptible, por la palabra de Dios que vive y permanece para siempre. Porque toda carne es como hierba, y toda la gloria del hombre como flor de la hierba. La hierba se seca, y la flor se cae, mas la palabra del Señor permanece para siempre. Y esta es la palabra que por el Evangelio os ha sido anunciada». Ahora, cuando el Espíritu de Dios usa la palabra de Dios, ¿qué pasa? Estos hombres estaban en el carro hablando acerca de la palabra de Dios. Felipe le estaba contando al eunuco acerca de Jesús. Y veamos lo que ocurre aquí en los versículos 36 y 37 de este capítulo 8 de los Hechos. Y yendo por el camino, llegaron a cierta agua y dijo el eunuco, «Aquí hay agua, ¿qué impide que yo sea bautizado?» Felipe dijo, «Si crees de todo corazón, bien puedes». Y respondiendo dijo, «Creo que Jesucristo es el Hijo de Dios». Recuerde usted que Felipe había tenido una experiencia con Simón el mago allá en Samaria y no quiere que el caso se repita. Por eso, cuando este hombre pide ser bautizado en agua, Felipe quiere estar seguro de que él cree de todo corazón. Y leemos en los versículos siguientes, versículos 38 y 39, «Y mandó parar el carro, y descendieron ambos al agua, Felipe y el eunuco, y le bautizó. Cuando subieron del agua, el Espíritu del Señor arrebató a Felipe, y el eunuco no le vio más, y siguió gozoso su camino». Dice aquí que Felipe fue arrebatado. Bueno, ya no era necesario que estuviera allí. Y el eunuco etíope siguió entonces su camino y salió así de las páginas de la Escritura en su carro. Siguió gozoso su camino. Ahora, ¿qué le parece a usted, amigo oyente, este hombre etíope? ¿Sabe usted que la primera gran iglesia ¿No se fundó en los Estados Unidos, ni en Europa, ni en Latinoamérica? Hubo una gran iglesia en África del Norte, mucho antes que hubiera iglesias en otras partes. El eunuco etíope evidentemente volvió y por su testimonio y su influencia, una gran iglesia fue fundada allí. Se puede hablar mucho en cuanto a la historia de la iglesia en Etiopía, pero el tiempo no nos permite hacerlo aquí. Ahora, ¿qué le parece a usted, Felipe? Bueno, leamos el versículo 40. Pero Felipe se encontró en Azoto y pasando anunciaba el evangelio en todas las ciudades hasta que llegó a Cesarea. Azoto está situada en las cercanías de Gaza. Para llegar a Cesarea tendría que pasar por Jope, donde está Tel Aviv hoy en día. Por tanto, él salió predicando el evangelio mientras subía junto a la costa hasta Cesarea. El evangelio, pues, había ido hasta Judea y a Samaria, y ahora está saliendo hasta lo último de la tierra. El eunuco ha llevado el evangelio a Etiopía. Felipe lo está llevando por la costa hasta Cesarea. Y bien, así concluye, amigo oyente, el capítulo 8 de este libro de los Hechos de los Apóstoles. Llegamos ahora al capítulo 9. Este capítulo cuenta otra conversión sumamente interesante. La conversión del eunuco etíope que estudiamos en el capítulo anterior tuvo lugar en un carro. La conversión de Saulo de Tarso, que veremos ahora, tuvo lugar en el polvo. El relato bíblico no aclara si Saulo iba a caballo o si iba montado en un burro cuando subía a Damasco o si posiblemente iba a pie. Pero sí sabemos que la luz fue tan brillante que Saulo tuvo que caer a la tierra. Al llegar a nuestro estudio de la Epístola a los Filipenses, consideraremos los aspectos teológicos, psicológicos y filosóficos de la conversión de Saulo de Tarso. Aquí solamente trataremos los hechos de lo que realmente tuvo lugar en el camino a Damasco. Leamos pues los primeros dos versículos de este capítulo 9 de los Hechos. Saulo, respirando aún amenazas y muerte contra los discípulos del Señor, vino al sumo sacerdote y le pidió cartas para las sinagogas de Damasco, a fin de que si hallase algunos hombres o mujeres de este camino, los trajese presos a Jerusalén. Cuando la persecución comenzó en Jerusalén, la iglesia comenzó a dispersarse. La iglesia de Jerusalén, a su vez, tuvo que comenzar a reunirse en secreto. Los apóstoles se quedaron en Jerusalén, pero muchos de los otros salieron de esta ciudad. Hallamos, por ejemplo, a Felipe en Samaria y junto a la costa mediterránea, como ya lo hemos visto. Lo que causó esta dispersión, por supuesto, fue el apedreamiento de Esteban, seguido por la persecución. Como resultado, los líderes religiosos en Jerusalén se sintieron satisfechos ahora por haber ahuyentado de Jerusalén a los cristianos. Y al parecer estaban dispuestos a quedarse satisfechos con esto, es decir, todos, excepto Saulo de Tarso. Él era quien respiraba amenazas y muerte contra los discípulos del Señor. Aborrecía a Jesucristo. No creemos que el Señor Jesucristo haya tenido jamás un enemigo mayor que este hombre Saulo de Tarso. Pues bien, él vino al sumo sacerdote y le dijo: mire, me he enterado que un grupo de estos cristianos se ha ido para Damasco y yo los voy a buscar. El hecho es que Saulo hizo lo posible por atrapar a los cristianos donde quiera que fueran. Su mayor deseo era exterminar a los cristianos. Continuemos leyendo los versículos 3 hasta el 5 de este capítulo 9 de los Hechos. Mas yendo por el camino, aconteció que al llegar cerca de Damasco, repentinamente le rodeó un resplandor de luz del cielo. Y cayendo en tierra, oyó una voz que le decía: Saulo, Saulo, ¿por qué me persigues? Él dijo: ¿Quién eres, Señor? Y le dijo: Yo soy Jesús, a quien tú persigues. Dura cosa te es dar coces contra el aguijón. Al proseguir nuestro estudio bíblico, veremos que Pablo contará este incidente dos veces más en el libro de los Hechos. El hecho es que Pablo nunca se cansó de contar acerca de su conversión. Le encontramos repitiéndola nuevamente en su epístola a los Filipenses. Y es allí donde llega al corazón del asunto. Aquí solo comparte detalles sobre los hechos. Y nosotros los repasaremos de nuevo, especialmente cuando estudiemos el discurso que Pablo pronunció ante el rey Agripa. Y veremos que ese discurso es una obra maestra. ¿Habrá notado usted aquí la ignorancia de Saulo? Probablemente era el hombre más inteligente de sus tiempos. Probablemente se graduó de la Universidad de Tarso, la mejor universidad griega de aquel entonces. Fue estudiante en la escuela de Gamaliel, el erudito hebreo. Había sido instruido en los detalles de la religión judía. Pero Saulo no conocía al Señor Jesucristo. ¿Quién eres, Señor? Pregunta. Amigo oyente, Conocer al Señor Jesucristo es recibir vida. Y Saulo no le conocía. Leamos ahora el versículo 6. Él, temblando y temeroso, dijo: Señor, ¿qué quieres que yo haga? Y el Señor le dijo: Levántate y entra en la ciudad, y se te dirá lo que debes hacer. Saulo se encuentra aquí tendido, boca abajo sobre el polvo, en aquel camino a Damasco. Este es un incidente muy notable, un caso de conversión sumamente dramático. Notemos además que Pablo enseguida revela su conversión. Este hombre que aborrecía al Señor Jesús, el que había hecho todo lo posible en contra de él, ahora le llama Señor. Y le pregunta al Señor lo que él quiere que haga. Está completamente dispuesto a hacer lo que sea la voluntad del Señor. Ha sido completamente cambiado. Esto nos recuerda las palabras del Señor Jesús allá en Mateo 7:20, que dice: Así que por sus frutos los conoceréis. Sin duda, amigo oyente, podemos saber lo que ha pasado en la vida de este hombre. El versículo 7 de este capítulo 9 de los Hechos dice: Y los hombres que iban con Saulo se pararon atónitos, oyendo a la verdad la voz, mas sin ver a nadie. Más adelante, Pablo en su relato dice que sus acompañantes no oyeron. Ahora, ¿es que hubo quizá un conflicto entre este relato del doctor Lucas y el de Pablo? No, amigo oyente. Lo que pasó es que oyeron, pero no comprendieron nada. No les fue posible comprender lo que fue hablado. Los ruidos que escucharon no tuvieron ningún sentido para ellos, y tampoco vieron a nadie. Ahora volvamos un poco atrás y recordemos que cuando Pablo y Esteban se encontraron, eran enemigos. ¿Recuerda usted que en esa ocasión Esteban había dicho: Veo los cielos abiertos y a Jesús parado allí? Pues creemos que Saulo de Tarso también miró hacia el cielo, pero dijo: Yo no veo nada. Pero bastó solo una mirada al rostro de Esteban para saber que él sí veía algo. Saulo seguramente se dijo entonces: Él tiene algo que yo no tengo. Espero que yo también pueda algún día ver los cielos abiertos y pueda ver a alguien. Y eso es precisamente lo que ocurrió aquí, amigo oyente. Pero ahora, mientras Pablo atraviesa por esta experiencia, son sus compañeros quienes no pueden ver nada ni comprender nada. También hay otra cosa aquí que deseamos aclarar, y es que no creemos que nadie se pueda salvar sin la intervención de algún individuo. Y aquí, en el caso de Saulo, creemos que el agente humano fue nada menos que Esteban. Estamos seguros que Pablo escuchó el evangelio de sus labios y se quedó profundamente impresionado por su visión y su fidelidad hasta la muerte. Es por esto, amigo oyente, que usted y yo debemos usar siempre nuestra influencia a favor de la causa de Cristo. Bien, leamos ahora los versículos 8 y 9 de este capítulo 9 de los Hechos. Entonces Saulo se levantó de tierra y, abriendo los ojos, no veía a nadie. Así que, llevándole por la mano, le metieron en Damasco, donde estuvo 3 días sin ver y no comió ni bebió. Saulo se había quedado ciego debido al resplandor de luz del cielo que le había rodeado. Notemos además que aún después de su conversión, Saulo parecía estar un poco perplejo y confuso. Algunos dan saltos cuando se convierten, otros gritan con alegría. Saulo de Tarso no hizo ninguna de estas cosas. Si nosotros le hubiéramos conocido durante uno de esos 3 días en Damasco y le hubiéramos preguntado lo que le había pasado, creemos que su contestación habría sido: bueno, no sé. Pero veremos que ya pronto Saulo se enterará de lo que le ha pasado. Leamos los versículos 10 al 12 de este capítulo 9 de los Hechos. Había entonces en Damasco un discípulo llamado Ananías, a quien el Señor dijo en visión: Ananías. Y él respondió: Heme aquí, Señor. Y el Señor le dijo: Levántate y ve a la calle que se llama Derecha, y busque en casa de Judas a uno llamado Saulo de Tarso, porque he aquí, él ora. Y ha visto en visión a un varón llamado Ananías, que entra y le pone las manos encima para que recobre la vista. Saulo de Tarso, un joven de mucho talento, se halla en Damasco, ciego y confundido. Mientras tanto, el Espíritu de Dios viene a un hombre llamado Ananías y le dice que vaya donde está Saulo de Tarso. Continuemos leyendo los versículos 13 al 16. Entonces Ananías respondió: Señor, he oído de muchos acerca de este hombre, cuántos males ha hecho a tus santos en Jerusalén. Y aún aquí tiene autoridad de los principales sacerdotes para prender a todos los que invocan tu nombre. El Señor le dijo: Ve, porque instrumento escogido me es este para llevar mi nombre en presencia de los gentiles y de reyes y de los hijos de Israel, porque yo le mostraré cuánto le es necesario padecer por mi nombre. Dios explica dos motivos por los cuales llamó a este hombre. Saulo fue el instrumento escogido por Dios para cumplir dos propósitos. En primer lugar, debía llevar el nombre de Jesús. Fíjese que no es llamado un testigo, como lo fueron los otros discípulos. Es posible que Pablo hubiera conocido a Jesús en su crucifixión, pero no había caminado con Jesucristo en los días de su carne. En realidad, no sabía nada acerca de él hasta aquel día en el camino a Damasco. Ahora llevaría ese nombre. Y es el mismo nombre que nosotros debemos llevar hoy en día, amigo oyente. Es el nombre de Jesús. Ahora, Pablo llevaría este nombre en presencia de tres grupos diferentes: los gentiles, reyes y los hijos de Israel. Los gentiles fueron nombrados primero. Pablo fue el gran apóstol a los gentiles. Luego tenemos los reyes. Y veremos que Pablo aparecerá delante de reyes y probablemente aún ante el mismo Nerón. Y luego llevaría el nombre de Jesús a la nación de Israel. Cuando Pablo entraba en una ciudad, siempre visitaba primero la sinagoga. La sinagoga casi siempre servía como su lugar de arranque para introducirse a una comunidad, para meterse en la vida de la ciudad. Desde allí alcanzó a los gentiles. Pero siempre iba primero a los judíos. En segundo lugar, el Señor dijo que mostraría a Saulo cuán grandes cosas tendría que sufrir por el Señor. O sea que fue escogido para sufrir por Jesucristo. Creemos que nunca ha habido otro que haya sufrido tanto por el Señor como lo que sufrió el apóstol Pablo. Nadie se atreve a decir, yo he sufrido más que cualquier otro. ¿Por qué permite Dios que esto me pase? Podemos sufrir o podemos pensar que sufrimos más de lo que realmente sufrimos. Sea como fuere, ninguno de nosotros sufre como sufrió Saulo de Tarso por el Señor, después que llegó a ser el apóstol Pablo. Ahora, al reflexionar sobre esta conversión extraordinaria, sabemos que hay quienes recordarán que dijimos que la conversión requiere que el Espíritu Santo obre por la palabra de Dios y por medio de un hombre de Dios. Y en cuanto a la conversión de Saulo de Tarso, dijimos que el agente humano había sido Esteban. Más tarde, el Señor Jesús se apareció personalmente a Saulo. Ahora, recordemos que antes que el Señor Jesús dejara a sus discípulos, les dijo que iba a enviar a su Espíritu Santo y les explicó lo que el Espíritu haría. Dijo el Señor Jesús allá en el Evangelio, según San Juan, capítulo 16, versículos 14 y 15, Él me glorificará, porque tomará de lo mío y os lo hará saber. Todo lo que tiene el Padre es mío, por eso dije que tomará de lo mío y os lo hará saber. Ahora creemos que cuando el Señor Jesucristo apareció personalmente a Saulo, el Espíritu de Dios abrió sus ojos espiritualmente y los cerró físicamente para que pudiera ver al Señor Jesús. De modo que podemos decir que ciertamente el Espíritu Santo estaba obrando. Y bien, amigo oyente, aquí vamos a quedarnos por hoy porque nuestro tiempo ya ha tocado a su fin. Que Dios le bendiga abundantemente.
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2: Y vamos a quedarnos por hoy porque nuestro tiempo ya ha tocado a su fin. Que Dios le bendiga abundantemente.
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0: en HRBC, la una, 29 minutos.
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0: soy Johnny Pérez y te doy la bienvenida a una nueva aventura. Espero que estés preparado porque hoy el recorrido será por pasajes que para algunos son desconocidos. Estás en la comunidad Misión 66.
1: Sí, una comunidad aventurera, deseosa de nuevos descubrimientos. ¿Cómo están hoy? Saludos, soy David Silva.
2: Mis saludos muy especiales, soy Kimberly Yepes. Acabo de escuchar que Johnny nos invita a un encuentro especial en este viaje. ¿Qué será? ¿De qué se trata?
0: Bueno, Kimberly, puedo decirte que aquí no hay ningún gato cojo. Estamos descubriendo y aprendiendo del libro de Números. En esta ocasión, abordaremos los capítulos 7, 8 y 9 con el tema La preparación para la presencia del Señor.
1: Estamos aprendiendo algunos aspectos de la naturaleza de Dios aquí en el libro de Números, como la fidelidad inmutable de Dios, o la soberanía y el poder de Dios único, sobre el paganismo y la superstición.
2: ¿Y tú que nos acompañas, cuál es tu actitud en relación con este Dios que te creó y te ama? Presta mucha atención porque hoy es un buen día para tomar la mejor decisión de tu vida.
0: Los capítulos que recorrimos antes hablan sobre Dios y la necesidad de pureza ante un Dios santo. Ahora seguimos con los capítulos 7, 8 y 9 y observaremos ciertas cuestiones significativas que se centran en una preparación para disfrutar de la presencia gloriosa del propio Creador, del propio Señor, el Dios de Israel.
1: Así el capítulo 7, un capítulo con 89 versículos, se enfocará específicamente a las ofrendas que fueron entregadas cuando el tabernáculo fue dedicado al Señor.
2: Permítanme leer para ustedes el texto de Números, capítulo 7, del 1 al 3, que dice lo siguiente. Cuando Moisés terminó de levantar el tabernáculo, lo ungió y lo santificó junto con todos sus utensilios, y ungió y santificó también el altar y todos sus utensilios. Entonces los príncipes de Israel, los jefes de las familias de sus antepasados y los que eran príncipes de las tribus y habían estado a cargo del censo, presentaron sus ofrendas. Lo que presentaron delante del Señor fueron 6 carros cubiertos y 12 bueyes.
1: Sigue diciendo el texto bíblico en los versículos.

0: versículos 4 al 7. Entonces el Señor habló con Moisés y le dijo: Recíbeles esas ofrendas. Serán para el servicio del tabernáculo de reunión. Tú se las darás a cada uno de los levitas, según lo requiera su ministerio. Moisés recibió los carros y los bueyes y se los dio a los levitas. A los hijos de Gersón les dio 2 carros y 4 bueyes, conforme a su ministerio.
1: El texto sigue con los versículos 8 y 9, diciendo que lo mismo se hizo con relación a las demás tribus, los demás grupos de levitas.
0: Y observando el versículo 10 de este capítulo, detalla que el día en que el altar fue ungido, los príncipes llevaron ofrendas para la dedicación y cada uno presentó su ofrenda delante del altar. Entonces el Señor le dijo a Moisés: Los príncipes presentarán su ofrenda para la dedicación del altar, uno a la vez, cada día.
1: Así el capítulo sigue adelante mostrando cada una de las tribus siendo representada por un líder que trajo su ofrenda para la dedicación del tabernáculo al Señor, preparado para que el Señor se manifieste con su presencia en medio de su pueblo.
0: Kimberly nos leerá el final del capítulo.
2: Con todo gusto. Finalizando Números capítulo 7, versículos 84 al 88, descubrimos que esta fue la ofrenda que los príncipes de Israel presentaron para la dedicación del altar el día en que este fue ungido: 12 platones de plata, 12 jarrones de plata y 12 cucharas de oro. Cada platón pesaba 1.5 kilos y cada jarrón pesaba 3/4 kilo. Toda la plata de la valija pesaba 27 kilos según el peso oficial del santuario. Las 12 cucharas de oro llenas de incienso pesaban 100 gramos cada una, según el peso oficial del santuario. Y todo el oro de las cucharas pesaba 1.2 kilos.
0: Todos los animales para el holocausto fueron 12 becerros, 12 carneros, 12 corderos de un año, cada uno con su ofrenda, y 12 machos cabríos para la expiación. Todos los animales para la ofrenda de paz fueron 24 novillos, 60 carneros, 60 machos cabríos y 60 corderos de un año. Esta fue la ofrenda para la dedicación del altar, después de que fue ungido.
1: Después de esa dedicación especial, cuando todo terminó, el versículo 89 dice lo siguiente:
2: Cuando Moisés entraba en el tabernáculo de reunión para hablar con Dios, oía la voz que le hablaba desde la parte superior del propiciatorio, el cual estaba sobre el arca del testimonio, entre los 2 querubines, y hablaba con él.
0: Dios se manifiesta aquí ante esa preparación especial, una preparación que prosigue en el capítulo 8 del libro de Números, nuestro texto en estudio.
1: En el capítulo 8 vemos el texto hablando sobre la preparación de las lámparas del candelabro, el famoso candelabro menorá, con sus 7 brazos. Veamos lo que nos dice el texto en los versículos del 1 al 4.
0: El Señor habló con Moisés y le dijo: Habla con Aarón y dile cuando encienda las lámparas. Las 7 lámparas deben alumbrar hacia la parte frontal del candelero. Y Aarón lo hizo así.
2: Encendió las lámparas hacia la parte frontal del candelero, tal y como el Señor se lo ordenó a Moisés. Desde la base hasta las flores, el candelero estaba hecho de oro labrado a martillo. Se hizo conforme al modelo que el Señor le mostró a Moisés.
0: Entonces, ¿cómo entiendo? Tenemos las ofrendas de dedicación del tabernáculo, que son especiales. La preparación de las lámparas, que alumbran la parte delantera del candelabro. Y ahora, los levitas sirven al Señor de manera diferente.
1: Correcto. Y finalmente, en este capítulo 8, en los versículos del 6 al 11, aparecerá la importancia de la consagración de los levitas. Por favor, David, ¿puedes leer para nuestra audiencia?
0: Claro, dice el texto: De entre los hijos de Israel, toma a los levitas y haz la expiación por ellos. La expiación de ellos la harás de la siguiente manera: rociarás sobre ellos el agua de la expiación y pasarás la navaja sobre todo su cuerpo. Entonces ellos lavarán sus vestidos y así quedarán purificados.
2: Luego tomarán un novillo junto con su ofrenda de flor de harina amasada con aceite, y tomarás otro novillo para la expiación. Entonces harás que los levitas se acerquen al tabernáculo de reunión y reunirás a toda la congregación de los hijos de Israel.
0: Y cuando hayas acercado a los levitas y ellos estén ante mí, los hijos de Israel pondrán sus manos sobre los levitas y Aarón presentará a los levitas ante mí como ofrenda de los hijos de Israel, y ellos servirán en mi ministerio.
1: En resumen, consagración de ofrendas, preparación de las lámparas y ahora los levitas que se purificaban y se separaban de manera un poquito diferente a los sacerdotes. Pero aquí también son consagrados, preparándose para la presencia de Dios en medio de su pueblo.
0: Y eso prosigue de tal manera que en el capítulo 9 encontraremos la celebración de la fiesta de la Pascua, el denominado Seder de Pesaj.
1: Leamos nuevamente el texto de Números capítulo 9, versículos 1 al 5.
2: El Señor habló con Moisés en el desierto de Sinaí. Era el mes primero del segundo año de su salida de Egipto. Le dijo: los hijos de Israel celebrarán la Pascua a su debido tiempo, y ese debido tiempo es el día 14 de este mes, entre la tarde y la noche.
0: La celebrarán siguiendo todos sus ritos y todas sus leyes. Moisés habló entonces con los hijos de Israel para que celebraran la Pascua, y así lo hicieron los hijos de Israel. La celebración en el desierto de Sinaí, el día 14 del mes primero, entre la tarde y la noche, siguiendo todo lo que el Señor le había ordenado a Moisés.
2: Ahora aparece otro factor de preparación para la presencia del Señor, la celebración de la Pascua, que recordaba la liberación de Egipto. Aquí es celebrada una vez más y recibe atención en el capítulo 9 de Números.
0: El texto prosigue hablando de aquellos que no lo pudieron celebrar, porque estaban impuros, por lo que debían purificarse previamente para poder participar.
1: El texto nos dice claramente aquí en los versículos del 10 al 13 cómo sigue.
0: Habla con los hijos de Israel y diles: cualquiera de ustedes o de sus descendientes que se encuentre impuro por haber tocado un cadáver, o que se halle lejos o ausente, celebrará también la Pascua del Señor, pero la celebrará el día 14 del mes segundo, entre la tarde y la noche.
2: Comerán la Pascua con panes sin levadura y hierbas amargas, sin dejar nada del animal sacrificado para el día siguiente y sin quebrarle un solo hueso. La celebración siguiendo todos los ritos de la Pascua. Pero si alguien, estando limpio y sin encontrarse de viaje, deja de celebrar la Pascua, será eliminado de entre su pueblo.
0: Incluso el extranjero residente podía celebrar la Pascua, después, obviamente, de realizar su purificación ceremonial.
1: Su relevancia es tan grande que ellos también participaban. Y en el cierre de esto, vemos los versículos del 15 al 23, ahora terminando todo ese proceso que comienza con una especie de purificación y prosigue con una preparación especial. Veamos qué ocurrió. David y Kimberly, ¿pueden leer cada uno una parte del texto, por favor?
0: Sí, cómo no, con gusto. Leamos: el día que el tabernáculo fue erigido, la nube se posó sobre la tienda del testimonio y cubrió el tabernáculo. Y desde la tarde y hasta la mañana siguiente, la nube sobre el tabernáculo parecía ser de fuego. Esto era siempre así. De día la nube cubría el tabernáculo, y de noche lo cubría esa apariencia de fuego. Cuando la nube se levantaba del tabernáculo, los hijos de Israel se ponían en marcha. Cuando la nube se detenía en algún lugar, los hijos de Israel acampaban.
2: Prosigo con la lectura del texto. A una orden del Señor, los hijos de Israel se ponían en marcha. A otra orden del Señor, acampaban. Y mientras la nube permanecía sobre el tabernáculo, ellos permanecían acampados. Si la nube se detenía sobre el tabernáculo mucho tiempo, los hijos de Israel respetaban la orden del Señor y no partían. Pero si la nube permanecía poco tiempo sobre el tabernáculo, a una orden del Señor acampaban y a una orden del Señor partían.
0: Y continúa diciendo: algunas veces la nube se detenía desde la tarde hasta el día siguiente. Otras veces la nube se levantaba por la mañana. Cuando se detenía un solo día o cuando se levantaba por la noche, se ponían en marcha. Podían pasar dos días, un mes o un año. Si la nube permanecía sobre el tabernáculo, los hijos de Israel seguían acampados y no se movían. Pero si la nube se levantaba, ellos se ponían en marcha.
2: Y terminamos con el último párrafo. A una orden del Señor acampaban y a una orden del Señor se ponían en marcha. Siempre siguiendo las órdenes del Señor, tal y como Él lo había ordenado por medio de Moisés.
1: Aquí vemos que el pueblo se purifica. El pueblo hace toda la preparación para la presencia del Señor. tiene lugar aquí en el desenlace del capítulo 9, la manifestación de la presencia de Dios que dirige a este pueblo en una nube especial, mostrando que el Dios de Israel estaba vivo, presente y conducía al pueblo triunfantemente en su historia tan gloriosa.
0: Dios se hace presente y a través de su plan glorioso conduce la historia para sus propios propósitos.
2: Segundos, continuaremos con las preguntas sobre estos capítulos de Números que hemos indagado hoy. Te invito a que nos cuentes qué has aprendido hoy o durante el tiempo que has escuchado Misión 66. Escríbenos, queremos compartir tu experiencia con el resto de la comunidad de Misión 66. 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
0: Seguimos ahora con la segunda parte de nuestra aventura en los capítulos 7 al 9 del libro de Números. Comienza mi parte favorita, la sección de preguntas.
1: Este es un asunto un tanto denso. Un tanto diferente de lo que encontramos, por ejemplo, en las aventuras relatadas en el Nuevo Testamento.
2: ¿Por qué hay tantos detalles aquí en estos pasajes, con tantas regulaciones? ¿Con Dios las cosas no podían ser un poco más sencillas? A veces decimos que Dios es sencillo y el ser humano es quien complica las cosas, pero aquí vemos tantos detalles que hasta nos asustamos.
1: Probablemente algunos de nuestros seguidores estarán pensando que las cosas podrían ser más sencillas y otros incluso se desanimarán al leer el libro de Números. Vaya, cuántas complicaciones. Pero no temas, que pronto conseguiremos entenderlo.
0: Ya hemos llegado al capítulo 9 y todavía no estamos desanimados.
1: Pues bien, vayamos al punto. En primer lugar, debemos entender esas cosas más o menos como entendemos una boda. Por ejemplo, una boda es una fiesta especial, así que todos se preocupan por los detalles. El vestido de novia, el traje del novio, los adornos, la música es la adecuada y las flores, debe haber una alfombra, ¿de qué color será? ¿Cómo decorar la iglesia?
2: Cierto, es así.
1: Es decir, se trata de una experiencia personal para los invitados, una celebración especial y diferente. Imagínate que llega la novia vistiendo pantalones vaqueros o el novio con la camiseta de la selección de fútbol y durante la celebración alguien se pone a distribuir aperitivos y al final se ponen a cantar un rap. Seguramente los tildarían de locos.
0: De igual manera, lo que se describe en este texto bíblico tiene un valor especial. Por lo tanto, ellos se purifican, preparándose para la presencia de Dios, algo muy preciado para Israel.
2: Lo comprendo. ¿Qué sigue?
1: Veamos, es importante entender que está la relación que tales elementos tienen en cuanto al simbolismo con la vida.
2: ¿Por qué en el sacrificio hay sangre?
1: Porque la sangre representa, de manera concreta, la diferencia entre la vida y la muerte.
2: ¿Por qué hay muerte de animales?
1: Porque es algo que está vinculado al pecado. La realidad más dura del ser humano.
2: ¿Por qué hay tantos objetos que tienen que ser purificados? ¿Por qué solo cosas de oro?
0: Yo pienso que son representaciones que permiten de forma pedagógica que hasta un niño menor pueda comprender cómo Dios es puro, grande y especial.
1: Es correcto, David. Esto es tal como en la boda. El vestido de la novia representa una cosa y los adornos otra cosa. Y hay toda una ceremonia.
0: Así como la ceremonia es algo especial que todos son capaces de entender, aunque no consigan explicar, igual ocurre con el pueblo hebreo. Fue algo relevante y educativo. La razón principal es que Israel jamás lo olvidase. Y así ocurre con ellos hasta hoy.
1: Cierto. Es netamente pedagógico, para enseñarles conceptos importantes. Claro, no aplicables ahora, pues ya todo se cumplió en Cristo, gracias al nuevo pacto. Pero hay muchas cosas interesantes que podemos aprender y que nos revelan quiénes somos nosotros en contraposición a la grandiosidad de Dios.
2: ¡Qué bonito! Hasta parece algo de otro mundo, ¿cierto? Ahora, hablando exactamente sobre eso, cuando llegamos al capítulo 9 y saltando a los versículos 15 y 16, a continuación encontramos la nube llegando sobre el tabernáculo al final de la tarde con una apariencia de fuego. Y por la noche es muy luminosa.
0: Sí, mientras tanto, de día va flotando. Hasta te reirás, y quienes nos escuchan, quizás también. Pero es que hay quienes hasta sugieren que esto sería un disco volador.
2: ¿Hay algún fundamento para esa idea?
1: Bueno, Kimberly, creo que hay gente que ha estado viendo películas de extraterrestres, y como bien has dicho, parece algo de otro mundo. Pero mira, ¿por qué estas ideas aparecen? En realidad, hay muchas cosas en la antigüedad que las personas no han conseguido explicar.
0: La gente tiene dificultades para entender los detalles sobre las pirámides de Egipto y sobre otras grandes hazañas humanas. Por tanto, buscan algunas explicaciones rebuscadas, como la existencia de extraterrestres.
1: De hecho, un famoso escritor suizo llamado Erich von Däniken escribió unos libros para explicar que esas cosas del pasado, como las descritas en la Biblia, tienen su origen en los extraterrestres.
0: Realmente no tiene sentido, y nuestros seguidores de Misión 66 lo entenderán. La verdad es que esas personas que hablan de extraterrestres rechazan al Dios de la Biblia y no aceptan que Él dirige la historia. Como se dice en el lenguaje popular, es gente que le busca los tres pies al gato.
1: Buscan otra hipótesis para entender lo que está pasando. Como la nube se parece al fuego, alumbra y se mueve, la gente dice, ¿lo ves? Esa nube en realidad es una nave espacial. Moisés estaba teniendo conferencias con seres de otro planeta.
2: Una nave espacial que por lo visto echaba mucho humo.
0: Pues sí, a lo mejor su motor requería reparación. Quizás era una nave espacial con motor diésel. Esa sí es una buena.
1: Esa es una presuposición incorrecta que algunas personas tienen. Muchos ya escucharon sobre esa hipótesis. Ahora bien, no tienen ninguna sustentación en el texto. El texto dice que Dios venía a habitar entre el pueblo. Sí, amigos, el tabernáculo, la secuencia de los hechos, la historia, nos relata la verdad histórica.
0: No tiene sentido tomar como seria esa hipótesis interplanaria, Johnny.
1: Por supuesto que no. Está fuera de órbita y por lo tanto inaceptable. Lo que sí ocurre concretamente es la preparación y purificación para celebrar la presencia de Dios manifestada entre ellos, el pueblo del pacto.
2: De acuerdo. Tengo la última pregunta del estudio de hoy. La consagración de los levitas es semejante a la de los sacerdotes. ¿A qué se parece? ¿Cuál es la diferencia entre el sacerdote y el levita que está trabajando en el tabernáculo, en el templo, en las cosas de Dios?
1: Bueno, los sacerdotes están en una categoría mayor. Ellos son los responsables por presentar al hombre ante Dios y establecer esta conexión de acercamiento a través de los rituales del tabernáculo entre el ofertante y el Señor.
0: Lo que quieres decir es que los levitas ejercen solo como auxiliares del sacerdote, ayudan en tareas y actividades, pero no son sacerdotes.
1: Correcto. Existe un paralelo para mostrar la purificación, la seriedad y esa dedicación particular a Dios, pero en este caso, por ejemplo, los sacerdotes eran santificados, mientras los levitas técnicamente son purificados.
2: Los sacerdotes eran ungidos y lavados.
1: Sí, los levitas recibían apenas una aspersión. Los sacerdotes recibían ropas nuevas. Los levitas, en cambio, lavaban sus propias ropas. Al sacerdote se le echaba sangre, mientras que en el caso de los levitas era algo un poco diferente. Se mecía la sangre. Había algunas ofrendas que eran ceremonialmente mecidas ante Dios, y este era el caso con la sangre en cuanto a ellos.
0: Así que, a pesar de esa semejanza, había una distinción que mostraba que las funciones no eran exactamente idénticas, como algunos pudieran pensar.
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0: Y tú que nos acompañas, presta mucha atención. Aún queda una aplicación especial para tu vida sobre estos capítulos 7 al 9 de Números. ¿De verdad es posible sacar algún mensaje específico para mi día a día, Johnny?
1: La gran verdad que servirá de bendición para nuestra vida es la siguiente. Hace falta una actitud especial para alguien especial. Todos sabemos que cuando vamos a recibir un invitado de honor en casa, o cuando vamos a la fiesta de cumpleaños de alguien que es especial para nosotros y por quien tenemos mucho aprecio, actuamos y nos preparamos oportunamente. Por ejemplo, cuando vamos a la boda de alguien, nuestra actitud es diferente. Nos ponemos las ropas más bonitas, nos preparamos y tenemos una postura diferente de la que tenemos en nuestro cotidiano.
2: Es correcto, así es.
1: Así también, Dios está presente, manifestándose entre su pueblo, y eso implicaba pureza, implicaba consagración, implicaba ofrenda especial y una dedicación diferente. ¿Cuál es el lugar de Dios en tu vida, querido amigo?
2: Esperamos que sea el primer lugar, como lo merece el Señor.
1: Ciertamente te pregunto, ¿lo tratas con una actitud particularmente diferente, con un respeto especial? ¿O tu actitud es todo lo contrario? Piénsalo bien, para alguien especial es necesario tener una actitud especial, especialmente cuando hablamos de Dios.
0: Dios que envió a su único Hijo para ofrecerse como el sacrificio perfecto requerido para salvarnos, para limpiar nuestros pecados. Él fue crucificado, sepultado y resucitó al tercer día, venciendo la muerte. El que cree en Él tiene vida eterna. Si tú crees en Él, tienes vida eterna y eres salvo de la condenación eterna. Déjanos saber si tomaste esa decisión hoy. Queremos ayudarte a conocer más a Dios y mantenerte cerca de Él.
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0: 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Las 2, 30 minutos. 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
2: Un peligro que amenaza a todos y que invade a muchos es dar instrucción en algo, pero no hacerlo nosotros mismos. Si nuestras vidas se midieran exclusivamente por lo que sale de nuestros labios, muchos seríamos santos, héroes, ángeles, justos y, por lo tanto, ejemplos para imitar. Pero, ¿qué cuando las acciones no concuerdan con la boca y con la lengua? Allí es cuando la imagen que presentamos con lo que decimos es rudamente desenmascarada con lo que hacemos. Hay un dicho que parece ser lema de muchos, particularmente con referencia a nuestros hijos: haz lo que digo y no lo que hago, lo cual causa confusión a quienes nos observan. Nuestros hijos siempre nos están observando, y algunas veces la lección que aprenden no es buena. Los escribas y fariseos eran líderes respetados entre los judíos del primer siglo. De ellos la gente aprendía el mensaje de Dios. Los escribas eran los expertos que habían dedicado sus vidas al estudio, interpretación y enseñanza de las Escrituras. Los fariseos, aunque no enseñaban como los escribas, formaban un grupo que se esforzaba en aplicar la ley en los diversos aspectos de la vida. Los judíos daban por sentado que si alguien quería saber algo acerca de la ley o la manera de aplicarla, o su significado en cuanto a la relación con Dios y con el prójimo, que era a los escribas y fariseos a quien se buscaba y miraba para encontrar respuestas. Moisés había sido el gran legislador de Israel. A él Dios había dado la ley para la vida de la nación. Pero eran los escribas y fariseos los considerados herederos de las tradiciones y la fuente de interpretación, enseñanza y práctica. Jesús sabía esto, y a la gente y a sus discípulos les dijo: en la cátedra de Moisés se sientan los escribas y fariseos, así que todo lo que os digan que guardéis, guardadlo y hacedlo. Es lógico que quien se esfuerza en el estudio de alguna disciplina sabe más que los demás. Cuando él explica algo concerniente a ello, se le debe poner atención. Los escribas y fariseos constituían la cátedra de Moisés. Ellos eran los expertos en las enseñanzas del gran legislador. Por tanto, Jesús dice que se les escuche y se obedezca lo que explican. Pero no todo estaba bien con aquellos expertos, porque Jesús dice también: mas no hagáis conforme a sus obras, porque dicen y no hacen. El problema con los escribas y fariseos, a quienes toda la nación miraba, era decir y no hacer. Este puede ser el problema con cualquiera de nosotros. Nosotros a quienes miran nuestras familias y otros en nuestro círculo de influencia.
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1: ¿Por qué acusaba Jesús a los líderes religiosos de inconsecuencia en sus vidas? Esto fue lo que él dijo: dicen y no hacen porque atan cargas pesadas y difíciles de llevar y las ponen sobre los hombros de los hombres, pero ellos ni con un dedo quieren moverlas. Los escribas y fariseos habían elaborado un minucioso sistema para explicar cómo debería observarse la ley. Por ejemplo, la forma precisa de lavarse las manos, el número de pasos que constituía una violación de la ley en el día de reposo, qué actividades constituían trabajo y qué quebrantaban el reposo. El detalle de esas reglas era una verdadera carga para quien quisiera guardar la ley. Una vez, por ejemplo, los discípulos de Jesús fueron acusados de violar el día de reposo porque al pasar por un siembro arrancaban espigas y las comían. El que Jesús hiciera un milagro en el día de reposo lo consideraban trabajo y lo criticaban. La pregunta que Jesús les hizo entonces fue: ¿quién de vosotros, teniendo una oveja, si ésta se cae en un hoyo en día de reposo, no le echa la mano y la levanta? Mucho de lo que ellos regulaban en la legislación mosaica y que decían a la gente que debían guardarlo, ellos mismos no podían llevarlo al pie de la letra. La carga era tan pesada que quienes la imponían ni tan siquiera se esforzaban en lo mínimo para llevarla. Decían, pero no hacían. Esto terminaba siendo una hipocresía, y Jesús indica que no debe imitarse. Cualquier posición de autoridad o liderazgo se presta para decir y no hacer. Como con los escribas y fariseos, lo vemos en religiosos en el pasado y en el presente. Lo vemos en gobernantes, en otros oficiales, así como en los que dirigimos familias, en los que son maestros. Jesús añadió acerca de aquellos hombres: hacen todas sus obras para ser vistos por los hombres, pues ensanchan sus filacterias y extienden los flecos de sus mantos, aman los primeros asientos en las cenas y en las primeras filas en las sinagogas, las salutaciones en las plazas y que los hombres los llamen rabí, rabí. La motivación para todo lo que hacían era llamar la atención a sí mismos y obtener el reconocimiento de los demás. Las filacterias son unas cajitas que por milenios los judíos han usado cuando oran. Estas cajitas contienen algunos mandamientos bíblicos y se amarran a la frente, indicando que las escrituras siempre están presentes en sus mentes. Aquellos líderes religiosos estaban haciendo esas cajitas más grandes para que fuesen más prominentes en ellos y dar indicación quizás de mayor devoción a la ley. Los flecos tienen que ver con las franjas y borlas que en el Antiguo Testamento se indica que los judíos deberían de usar en su vestimenta. El propósito era que al verlas se acordaran de los mandamientos divinos para ponerlos por obra. Eso los identificaba como quienes pertenecían a Dios y que guardaban su ley. Ciertos religiosos en el tiempo de Jesús hacían estas franjas más grandes, más prominentes, para llamar la atención a su devoción. Su deseo era alcanzar una posición de honra y de reconocimiento en los convites y en los servicios religiosos. Alcanzando esa posición, ¿cómo no habrían de ser reconocidos en las calles y en las plazas? Su satisfacción era que siendo reconocidos, que les saludaran diciéndoles rabí, rabí, que significa maestro. Pero llegar a esa posición de reconocimiento y honra en lo que se refiere a la persona misma no es lo que debe buscar quien desea honrar a Dios con la enseñanza de la Escritura. Dijo Jesús: pero vosotros no querráis que os llamen rabí, porque uno es vuestro maestro, el Cristo. Y no llaméis padre a nadie en la tierra, porque uno es vuestro padre, el que está en los cielos. El que es mayor de vosotros sea vuestro siervo. Porque el que se enaltece será humillado y el que se humille será enaltecido. Enseñar a otros, diciéndoles que guarden la palabra de Dios, pero no hacerlo personalmente, sino que más bien buscar la forma de darse a conocer como maestro y padre espiritual, es hipocresía. Es tratar de enaltecerse a sí mismo buscando una posición de autoridad y reconocimiento. Eso no debe ser, dice Jesús, porque esa clase de enaltecimiento terminará en humillación cuando se esté en la presencia de Dios. es aquel que pone en práctica la palabra de Dios en su vida y que humildemente hace todo lo posible por enseñar a otros, diciendo y haciendo, quien será reconocido y exaltado por Dios. ¿Qué es lo que te motiva a hacer lo que haces? ¿Alcanzar posición? Todos tendremos que comparecer ante la presencia de Dios y seremos aprobados o reprendidos por nuestro hablar, por nuestro hacer y por la motivación con la que hemos actuado. El primer paso hacia una vida en la que todas estas acciones concuerdan es entregar nuestro ser a Jesucristo para que Él cambie nuestra tendencia humana a autocontradecirnos y a autoengrandecernos. Cuando por fe recibes a Jesús como Señor y Salvador, Él te da una nueva naturaleza en la que es Él quien predomina en todo. Entonces podrás poner en práctica lo que dice la Escritura: de la manera que habéis recibido al Señor Jesucristo, andad en Él, es decir, vivid en Él, actuad según Él, sed motivado por Él. Cristo trae orden, concordancia, la motivación correcta a la vida.
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0: No se canse de darle la gloria a Él. Él es digno, Él es bueno. ¡Aleluya, aleluya, aleluya!
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Altísimo Señor, soberano del universo, declaramos tu grandeza, Señor. Proclamamos tus maravillas, Señor. Dios Altísimo.

0: 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Las 2:59 minutos.
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0: hemos llegado a las 3:14 en Melodías de Bendición. Qué bueno que usted ya está conectado y conectada con este programa de Melodías de Bendición de 3 a 5 de la tarde. Y por supuesto, siempre siguiendo la programación de la Voz Evangélica de Honduras, la misionera del aire. Gracias a cada uno de los hermanos que ya está enviando sus mensajes a nuestro número de cabina. Recuerde que es el 94-71-20-38. Escuche muy bien, 94-71-20-38 es nuestro nuevo número de cabina y allí usted puede enviar sus mensajes, también sus saludos y por supuesto sus peticiones musicales a esta hora de la tarde. Hoy el calendario ya marca día 19 de agosto de este año 2026 y estamos agradecidos con el Señor por estar una vez más acá en su programa Melodías de Bendición y agradeciendo siempre a cada uno de nuestros hermanos que nos siguen por las diferentes frecuencias de la Voz Evangélica de Honduras, aquellos que también lo hacen a través de nuestro sitio web y por supuesto por la aplicación de la Voz Evangélica de Honduras. Así que hay muchas maneras y muchas formas de cómo usted puede seguir este su programa Melodías de Bendición. Así que agradecemos a Dios por estar ya en este programa. Esperamos que usted nos pueda acompañar de principio a fin y disfrutar de este tiempo maravilloso, como lo dice el nombre del programa, Melodías de Bendición. Así que muchas bendiciones a usted que está en casa, a los hermanos que están en sus diferentes emprendimientos, en sus diferentes negocios, a los que están en las oficinas también, allí buscan un lugar o una forma de cómo poder escuchar a la Voz Evangélica de Honduras, por supuesto, a cada uno de nuestros hermanos que están en el transporte, ya sea urbano, interurbano, los hermanos que trabajan en sus taxis VIP, aquellos que están en los Uber, en las mototaxis, o de las diferentes formas como también andan ahí sobre ruedas, pero andan escuchando la programación de la misionera del aire. Así que un enorme y fuerte abrazo a cada uno de ustedes y agradecerles siempre porque ustedes son parte importante de este maravilloso ministerio como lo es la Voz Evangélica de Honduras. Así que por acá ya tengo las primeras comunicaciones. Agradecer su comunicación, valga la redundancia de palabras. 94-71-20-38, por favor, hágalo antes de las 5 del mediodía, le iba a decir. No, de las 5 de la tarde, para que podamos escuchar todos esos cantos bonitos solicitados a nuestro número. Queremos agradecer, como siempre, a nuestra hermana, bueno, por acá tenemos a nuestra hermana Juanita Gallardo, que nos está sintonizando y ella pues nos ha solicitado un canto de Oscar Medina. La terminación 86, que es nuestro hermano Ramón Robles, que nos está sintonizando. Vamos a ver. Sí, el hermano, es que mire, me está confundiendo el hermano Ramón Robles. Mire que ahorita me puso saludos a las 3:03. Aquí al millonazo. Ah, yo pensé que era el hermano Aníbal. No, es el hermano Ramón Robles, pero como el hermano siempre nos dice que está sobre ruedas, pero allá en El Salvador, creí que era el hermano Aníbal Pérez, pero no, es el hermano Ramón Robles, siempre allá en este país hermoso, hermano El Salvador, siempre pues sobre ruedas, pero hoy también dice que está al millonazo. Así que muchas gracias, hermano Ramón, por siempre seguir la programación de HRBC. Saludos a nuestro queridísimo hermano Elvis Castellanos, que nos dice, hermanas, buenas tardes, ya estamos presentes, que Dios les bendiga y quiere una alabanza también en el nombre de Jesús. Por acá, la terminación 48 nos envía esta nota de voz.
1: Bendiciones, bendiciones, bendiciones, bendiciones, bendiciones, hermanas.
0: El nombre de las Marías.
1: De las 3 de la tarde, aquí estamos en las Marías, la Lada Santa Bárbara, aquí estamos desgranando frijolitos nuevos por aquí. Y aquí estamos también tomando cafecito con galleta. Y aquí en sintonía de la programación de la radio, ¿verdad? Es un privilegio grande, enorme, ¿verdad? Por ahí, saludito para el varón de Siguatepeque, por ahí, recibo abrazos y bendiciones a ese varón por ahí, ¿verdad? Y a toda la audiencia, a ustedes que estén una linda labor ahí en el ministerio también, y quiero que me complazcan con una alabanza, ¿sí? Pero la quiero escuchar La alabanza del Líbano, no me dejes, no me olvides. Así que, y que viva la voz evangélica de Honduras, la misionera del aire. Y retornamos los micrófonos a la semana de las tres. Bendiciones. Aleluya.
0: Amén. Gracias a nuestro hermano Aníbal Rodríguez, el hombre de las Marías, allá en la Arada Santa Bárbara, fiel oyente también de la Voz Evangélica de Honduras. Gracias, hermano Aníbal. También por aquí tengo a la terminación 26. Buenas tardes, que Dios les bendiga, amadas princesas del Dios Altísimo. Muchas bendiciones para ustedes en esta hermosa tarde, escuchando este hermoso programa que Dios tiene en la radio. Gracias a Dios por todo, nos dice nuestro la hermana María Dominga. Quiero saludar también a nuestro hermano Domingo, el hermano Domingo allá en el barrio El Reparto. Muchas bendiciones a él y a su queridísima esposa, que son fieles oyentes también de la Voz Evangélica de Honduras. Ya vamos a buscarle ese canto y ojalá nos esté escuchando, porque siempre que viene a Misión Compartida o siempre que viene a Mantengamos la Luz, nos dice que nos va a hincar porque no le ponemos ese canto, y sí lo hemos puesto, pero yo creo que el hermano Domingo se sale al patio o se va a hacer un mandado, y en lo que se va al mandado, el canto sale. Pero hoy le estoy anunciando, hermano Domingo, ya vamos a poner ese canto, así que por favor, atento. Saludos también a nuestra queridísima tía Hilda, que nos está escuchando, saludando como siempre a nuestro queridísimo hermano Jesús Humberto, que Dios le bendiga, y un fuerte abrazo hasta allá, hasta Washington. Ahí me envió el agradecimiento la maestra Patty, porque hasta ayer vino a traer el regalo que nuestro hermano Jesús Humberto nos envió con nuestra tía Hilda. Así que muchas gracias a ambos, a la tía Hilda por ser ese canal de bendición acá en Honduras, y a nuestro hermano Jesús Humberto por siempre acordarse de las tres de las tres allá en los Estados Unidos. Nuestro hermano Patrocinio también ya hace su comunicación y nos dice que buenas tardes, que Dios les bendiga a las tres. Bendecido programa de las tres, que Dios les guarde y les cuide sus vidas y les dé salud para seguirlas sintonizando cada tarde. Saludos aquí desde Texas. Quisiera una alabanza, dice nuestro hermano, de la familia Marino. Claro que sí, gracias al hermano Marvin Contreras también. Mire, desde Hawit, desde Washington nos fuimos a Hawit, Texas. De Hawit, Texas, nos vamos a la aldea San Juan, allá en Belice, saludando a nuestro queridísimo hermano Marvin Contreras, que él siempre está en sintonía del programa, y también pues saludando a su papá, a nuestro hermano Aquilino Contreras, hasta la ciudad de Tel Atlántida. También a todos los hermanos que escuchan la Voz Evangélica de Honduras, deseándoles que pasen una linda y bendecida tarde, dice nuestro hermano Marvin, muchísimas gracias. Nuestra hermana Mandy, la hermana Mandy dice: bendiciones, hermanas, aquí les estoy escuchando, muchas bendiciones y lluvias de bendiciones. Ay, yo pensé que me iba a decir, ya está cayendo la lluvia. Y aunque ande en valle de sombra de muerte, dice, no temeré, dice la hermana Mandy, que quiere escuchar ese canto. Por aquí está Joel Marcía, que tuvimos el gusto de conocerlo el día lunes. De hecho, le dijimos a Joel que cuando tenga tiempo, venga acá a un programa de las tres de las tres para que podamos conversar y que nuestros alumnos también puedan conocer a este alumno aplicado y fiel oyente de la Voz Evangélica de Honduras, Joel Marcía.
2: Buenas tardes, hermana, aquí, Dios le bendiga. Aquí estamos siempre en sintonía, aquí presente, haciendo las tareas del colegio, ya las guías de estudio, porque bueno, ya el viernes iniciamos exámenes en el Instituto Central, y que Dios siga bendiciendo, ¿verdad? La vida de nuestra hermana Patria, nuestra hermana Francis, y a todos los hermanos que están ahí, siempre en sintonía. Y si me puede complacer, hermana, con el canto de Ananías y Zafira, del dúo Edén, y si no, del dúo Líbano. Dios me le bendiga, hermana, y siempre estamos aquí en sintonía presentes.
0: Amén. Mire, estos alumnos me gustan. Los alumnos que me dan el nombre correcto del canto y también me dice quién la canta, mire, y todavía me da la opción también. Si no lo encuentro con uno, pues le ponga el otro. Así que yo no voy a quedar mal con Joel porque me ha dado todas las opciones. Así que muchas gracias, Joel. Muchas bendiciones. Qué bueno que ya está activo en el colegio y que está, bueno, adelante, muchos ánimos, Joel. Y también por acá tengo la terminación 06, que nos ha enviado una fotografía muy bonita, que es nuestro hermano Ramón Robles. Dice que está sobre ruedas porque está allá nos escucha siempre en su silla de ruedas, así que para nosotros es un privilegio que nuestro hermano Ramón nos esté escuchando. Está ahí haciendo, ¿cómo se llaman esas, hermano Ramón? Mire, yo ese bolsito lo conocí como alforja. Mi abuelita tenía uno muy bonito. Me encantaban los colores porque uno era como gris y el otro era como morado pálido, como lila, y la combinación. Y mi abuelita, esa era su alforja, porque todos los días iba al mercado. Iba a comprar las verduras, las carnes frescas al mercado y ahí llevaba su alforjita. ¿Cómo se llama, hermano Ramón Robles? El hermano Ramón creo que las confecciona allá en El Salvador. Dígame cómo las conocen allá. Y también, pues acá yo la conozco como una alforjita, que es un bolso hecho de qué, de hilo, ¿de qué es hecho esto? De hilo, ¿verdad? De colores. No. O como de mezcal, no va. No, mezcal Ovillo, no. Ovillo tampoco. Bueno, díganos ahí, hermano Ramón Robles. Y por acá seguimos recibiendo más comunicaciones al 9471-2038. Así que nos vamos también por aquí. Permítame, antes de irme a la pausa, quiero agradecer la comunicación de la pastora Virgilia Chávez. La pastora Virgilia Chávez. Hoy tuve el gusto de conversar con ella y conocerla. Ella es la esposa de nuestro queridísimo pastor Víctor Almendares. El pastor Víctor es misionero y también escritor. Si ustedes se recuerdan, en esta semana pues estuvimos entrevistando al pastor Víctor Almendares, quien nos presentó ese maravilloso libro, Rescatados para Rescatar. Y ahí el pastor nos comentaba acerca de su testimonio, de cómo Dios lo rescató para ser una respuesta en la vida de otros. Así que usted puede ir a nuestra página de HRBC, La Voz Evangélica de Honduras. Ahí va a ver la publicación, la fotografía del pastor Víctor, y también va a ver la portada de este bonito libro. Y ahí está también la información del enlace donde está disponible el libro, en la impresión pues de pasta dura, también el link para que usted lo pueda obtener tanto en español como también en la versión inglés allá a través de Amazon. Así que ahí está, vaya por favor a la página de HRBC, La Voz Evangélica de Honduras, busque esta publicación, ya que el teólogo y misionero Víctor Almendares nos ha presentado este bonito libro, Rescatado para Rescatar. Así que búsquelo, por favor. Él se encuentra allá en el occidente de Honduras, ubicado específicamente en Gracias Lempira. Entonces, hoy conocí a su queridísima esposa, la pastora Virgilia Chávez, quien me comenta que ella es una fiel oyente de nosotros allá, Francis, en Gracias Lempira. Y fíjese que me encanta porque la pastora me dice, hermana Jackie, yo siempre les escucho, tengo un rinconcito ahí donde tengo un equipo, me dice, es antiguo el equipo, pero le digo yo, pastora, esos son los buenos.
3: Exacto, esos son los duraderos.
0: Esos son los duraderos. Y yo le dije, pastora, por favor, envíeme un videíto ahí cuando esté con su equipito, que dice ya que es antiguo. Ajá. Pero que bueno, y a todo volumen en Gracias Lempira.
3: Saludos entonces
0: a la pastora,
3: ¿verdad?
0: Sí, y ella siempre nos escucha, y aquí ya le voy a mostrar a usted, mire, dice el pastor Víctor que también él está unido, mire Francis, ahí mire, ya le voy a enseñar.
3: Ya nos mandó el video.
0: El videíto ahí, dice que también ahí le plancha la ropa al pastor.
3: Esa foto aquí para verla acá por el ahí televisor.
0: Va. Sí, claro. Mire, gracias a esa.
3: Saludos, pastores.
0: Hermosa, ¿sabe dónde viven?
3: ¿A dónde?
0: Viven allá.
3: Va a decir dónde vive.
0: En Gracias Lempira.
3: Ah, desde allá.
0: Ahí está.
3: Y vino desde allá el pastor.
0: No, lo hicimos vía teléfono. Ya le dije al pastor que.
3: Que pues, cuando se dé una vueltecita por acá, Tegucigalpa, que venga.
0: Está el espacio del noticiero disponible para que él pueda usarlo allí para dar esa información tan bonita. Mire, él es misionero también. Creo que me dijo que él no es de Gracias. Él es de otro departamento de acá, de Honduras, pero está radicado allá en Gracias Lempira. Y por acá me dice que viven cerca de las aguas termales.
3: Uy, ¿de cuáles? ¿De las privadas o las públicas?
0: Pues yo no sé, dice hermana Jackie. Mire, si desean venir acá, la llevamos a bañar a las aguas termales.
3: Uy,
0: dice, mire.
3: Uy, no, yo creo que tenemos que hacer agenda a Jackie.
0: Yo creo que sí. Yo le digo, usted ya conoce Gracia, sí, ¿verdad?
3: Y conozco las aguas termales también.
0: Mire, que no, se llama el barrio Aguas Termales, pero me está diciendo que, me dijo el pastor Víctor que es cerca de las aguas termales.
3: Pero a saber cuáles son, si son las públicas o las privadas.
0: Pero, ay, que hay públicas y privadas.
3: Hay públicas y privadas.
0: Ah, oh, díganos ahí, pastora Virgilia o
3: una belleza estar ahí, Jackie.
0: No, mire, yo no sé por qué, pero a mí me ha dado por ir a Gracias, a Ocotepeque.
3: Vamos a tener que hacer un
0: Copán.
3: Un croquis.
0: Exactamente. Para conocer esta parte del occidente, es que sí, me encanta. Mire que he visto videos de la entrada a Copán, me gusta.
3: Ajá.
0: Me gusta ver esos videos de la entrada a Copán. Me gusta ver las plazas de Ocotepeque.
3: Fíjate, Tegucigalpa, que venga.
0: Está el espacio del noticiero disponible para que él pueda usarlo allí para dar esa información tan bonita. Mire, él es misionero también. Creo que me dijo que era de... Él no es de Gracias. Él es de otro departamento de acá, de Honduras, pero está radicado allá en Gracias Lempira. Y por acá me dice que viven cerca de las aguas termales.
3: Uy, ¿de cuáles? ¿De las privadas o las públicas?
0: Pues yo no sé, dice hermana Jackie. Mire, si desean venir acá, la llevamos a bañar a las aguas termales. Dice, mire.
3: Uy, no, yo creo que tenemos que hacer agenda a Jackie.
0: Yo creo que sí. Yo le digo, usted ya conoce Gracia,
3: sí,
0: ¿verdad?
3: Y conozco las aguas termales también.
0: Mire, que no, se llama el barrio Aguas Termales, pero me está diciendo que, me dijo el pastor Víctor que es cerca de las aguas termales.
3: Pero a saber cuáles son, si son las públicas o las privadas.
0: Pero, ay, que hay públicas y privadas.
3: Hay públicas y privadas.
0: Ah, oh, díganos ahí, pastora Virgilia o
3: una
0: pastor
3: belleza
0: Vito
3: estar ahí, Jackie.
0: No, mire, yo no sé por qué, pero a mí me ha dado por ir a Gracias, a Ocotepeque.
3: Vamos a tener que hacer un
0: Copán.
3: Un croquis.
0: Exactamente. Para conocer esta parte del occidente, es que sí, me encanta. Mire que he visto videos de la entrada a Copán, me gusta.
3: Ajá.
0: Me gusta ver esos videos de la entrada a Copán, me gusta ver las plazas de Ocotepeque.

0: para ver cuáles son, si son las públicas o las privadas.
1: Pero, ay, que hay públicas
0: y privadas. Hay públicas y privadas.
1: Ah, oh, díganos ahí, pastora Virgilia o
0: una belleza
1: estar
0: ahí, Jackie.
1: No, mire, yo no sé por qué, pero a mí me ha dado por ir a Gracias, a Ocotepeque.
0: Vamos a tener que hacer un
1: Copán.
0: Un croquis.
1: Exactamente. Para conocer esta parte del occidente, es que sí, me encanta. Mire que he visto videos de la entrada a Copán, me gusta.
0: Ajá.
1: Me gusta ver esos videos de la entrada a Copán. Me gusta ver las plazas de Ocotepeque.
0: Fíjese que Ocotepeque no conozco mucho.
1: ¿No conoce usted?
0: Ni he visto muchas fotos tampoco.
1: Me gusta Ocotepeque. Yo tengo un amigo bombero y que sube fotos. Ajá. Allá, a veces en la frontera con, ¿cómo le dicen?
0: Queda arriba, largo Ocotepeque.
1: Sí, la frontera, está la frontera con Guatemala, creo.
0: ¿No será Nicaragua?
1: Sinuapa se llama ahí. Siempre lo veo ahí cuando es la Semana Santa y también la Semana Morazánica haciendo esas inspecciones de,
0: claro,
1: bomberos, ¿verdad? Entonces
0: sí, sí,
1: ahí hay un puesto de control por parte del cuerpo de bomberos que se llama en Sinuapa. Entonces, uh-huh, siempre veo ahí, veo las calles bonitas.
0: Lindo.
1: Sí, a veces él hace videos en las noches
0: de la naturaleza,
1: de los recorridos que hacen, y yo digo, qué bonito es el occidente.
0: Pues fíjese que yo le voy a ser bien sincera, no he visto muchas fotografías de Ocotepeque.
1: Pero sí, ahora, ¿se ha fijado que ahora en todos los departamentos y municipios y lugares bonitos,
0: sí,
1: están los nombres con esas letras?
0: Con, ¿va?, las letras grandes.
1: Que uno busca para,
0: claro,
1: tomarse
0: para la fotografía.
1: La foto.
0: Para que digan dónde anduvimos.
1: Anduve aquí en Sinuapa.
0: Exacto.
1: En Ocotepeque.
0: Ahora
1: Gracias.
0: Todo. Y hasta los pueblos tienen, o sea, no solo en sí el departamento,
1: sí,
0: sino que los municipios también tienen sus,
1: exacto,
0: letras.
1: Exacto. Y esos municipios más que son visitados también. Así que
0: pues
1: les
0: tenemos eso pendiente de ir a visitar.
1: Ahí, como dicen, les vamos a caer a los pastores.
0: No, lo bueno es que nos escuchan por allá.
1: Sí, nos escuchan ahí.
0: ¿Será que nos van a dar, tal vez, ahí dormida?
1: Un raite también, como decía.
0: Mire, con una dormida que nos den, el raite nosotros ahí nos buscamos.
1: Bueno, ahí está. Nada más que yo creo que vamos a tener que ir a la iglesia.
0: No, claro.
1: En la noche.
0: Claro.
1: En la noche vamos a ir a la iglesia.
0: Claro,
1: y
0: pero
1: sabe
0: que, mire, yo me conformo con que me den dormida.
1: Con la que
0: porque
1: den la,
0: eso es lo más caro.
1: Es lo más caro.
0: Porque,
1: ¿va?,
0: mire, si usted por lo menos se va a las aguas termales,
1: ajá,
0: se compra ahí un pancito,
1: uh-huh,
0: que le va a costar que unos 5 lempiritas, o le compra una mantequilla.
1: ¿Usted cree que vale 5 lempiras?
0: Un pan blanco, sí.
1: No creo. Y es que le van a vender solo uno, pues tiene que comprar la bolsa.
0: No,
1: en la pulpería
0: lo venden individuales.
1: Bueno,
0: en las pulperías lo venden individuales.
1: Nos diga
0: y
1: la...
0: luego se compra una mantequillita, mire.
1: Ajá.
0: Si es que de comida uno no tiene que andar pidiendo.
1: No,
0: allá.
1: Y uno busca lo más accesible.
0: Claro.
1: Pues. Y bueno, saludos entonces a la pastora Virgilia y al pastor Víctor.
0: Saludos.
1: Que están allí escuchándonos a esta hora de la tarde. Dice el hermano Ramón Robles que él, mire lo que confecciona.
0: Permítame que voy a encender el tele.
1: Ah, sí, no, que Francis no está viendo. Mire, dice, unos le dicen cebadera, otros le dicen matata, y es hecha de pita, y le decimos nosotros, ustedes le llaman cabuya. Ah, en El Salvador le dicen pita, pero nosotros creo que es...
0: Es cierto, es de las cabuyas donde uno tiende la ropa.
1: Pero
0: será, la ropa.
1: ¿Será igual de las que hacen algunas hamacas?
0: Sí, sí, exacto, sí.
1: Sí, mire, yo la conozco como una alforjita.
0: Ah, mire.
1: Sí,
0: mire,
1: yo la conozco como una alforjita.
0: Y esa las hace el hermano Ramón.
1: Esa las hace el hermano Ramón Robles allá en El Salvador, hace las cebaderas, las matatas.
0: ¿Cuáles son las cebaderas?
1: Esa,
0: usted,
1: lo mismo, dice. Y yo creo que las hace, yo le pediría la combinación de colores.
0: Sí, no, lindura,
1: ah,
0: mire.
1: Pero mire qué bonito, ahí le, sí, combina con todo. Y sabe,
0: no,
1: que
0: y se acuerda de unas canastas que existían para ir al mercado.
1: ¿Se acuerda usted?
0: Sí.
1: Ya me acordó
0: en
1: usted
0: mi
1: de
0: casa
1: algo.
0: Existía una que,
1: no,
0: como diría la gente.
1: Sí, es cierto. Yo
0: y
1: recuerdo. Yo recuerdo a una de mis vecinas que me vio crecer, a doña María, que ella en su juventud, ella tenía una panadería.
0: Ajá.
1: Y yo recuerdo que doña María ya a las 5 de la tarde venía de la panadería con su delantal.
0: Sí.
1: Y venía con una de esas
0: canastas.
1: Con
0: una canasta que son como, son,
1: es que eran como
0: grandecita,
1: de hule. Ajá, pero eran como de hule, ¿va?
0: Exacto.
1: O sea, y,
0: como de cable, sentía yo.
1: Ajá, y de colores también.
0: Exacto,
1: me encantaban
0: verde,
1: los colores.
0: Así, colores verde,
1: amarillo,
0: rojo, azul.
1: Y me gustaba porque doña María ahí traía pan de la panadería.
0: Sí, claro.
1: Y siempre no le fallaba la cuajada, la media de cuajada.
0: Eran buenas esas canastas, usted.
1: Ahí venía ella.

0: cargando, y a veces como yo estaba ahí en la casa de
1: ella, miraba la canasta.
0: Ya me daba un pan blanco con un poco de
1: cuajada.
0: De cuajada. Mira, ya cenaba yo.
1: Con
0: ya,
1: la cuajadita envuelta ya, en
0: ya llegaba, en hoja. Ya llegaba cenada yo a la casa. Es que yo pequeñita me gustaba andar en las casas ajenas.
1: Ah,
0: sí, yo tenía ese problema.
1: Y ese que yo no.
0: Y mire que ahora grande no.
1: Mire que sí es cierto.
0: Ahora grande me invitan, vamos. Y yo, sí, voy a ir.
1: ¿Sabe
0: no
1: cómo
0: voy?
1: Me la imagino yo.
0: Ajá.
1: Había una niña en mi casa era lo contrario. Los niños les gustaba estar en mi casa.
0: Así que mire, uno de niño llega donde la persona lo atiende bonito.
1: Claro, y es que eso quiero destacar. Fíjese que mi mamá tiene como una habilidad para tratar a los niños.
0: Claro, eso es bonito.
1: Y ella siempre los trata bien, se pone a jugar con él. Por eso mis sobrinitos aman estar con ella, porque ¿mire? Ella juega con ellos.
0: Ah, sí, hombre.
1: Entonces, los niños siempre llegaban allá a la puerta de la casa. Y en mi casa hay una gradita afuera. Ahí se sentaban a ver para adentro.
0: Mire.
1: Se sentaban y entonces ya entraban a la casa y ahí pasábamos jugando.
0: Y ella los atendía la hermana.
1: Y ahí cualquier cosa que se movía ahí era para todos.
0: Era para todos.
1: Era para todos.
0: Sí, sí. Yo recuerdo que doña María también nos pagaba los mandados con pan.
1: Oh.
0: Decía, hágame un mandado y nosotros íbamos a hacerle los mandados y cuando venía nos regalaba de unas semitas grandes o si no un marquesote entero para
1: qué
0: mí, un
1: rico.
0: Marquesote entero, olvídese.
1: Hasta con gusto daba a hacer el mandado,
0: claro,
1: me imagino.
0: Doña María no necesita un mandado. Hasta uno se le ofrecía, doña María no y lo que usted dice, como lo tratan bonito, entonces
1: claro.
0: A uno le gusta estar ahí.
1: Sí.
0: A mí me gustaba.
1: Entonces así me la imagino yo a usted.
0: Sí. No, a mí
1: imagino
0: me
1: en la casa, así pasaba.
0: Sí, no, yo ahí a cada rato, ¿dónde está Yadira? Donde doña María. Allá andaba donde los vecinos. Mira esa otra, qué bonita. Como estilo mochila.
1: Como
0: mire.
1: Mochilita, mire.
0: Mire, de la misma.
1: Como para ir a la montaña y meter el sanguchito ahí.
0: Exacto, mire, y no pesan mucho.
1: Y esas se mojan y no pesan.
0: Eso es lo que le iba a decir, o usted las puede lavar.
1: Exacto.
0: Y rapidito, bueno, así que ahí está el emprendimiento, mire.
1: Que el Señor lo bendiga, ¿verdad?
0: Robles, qué creatividad también.
1: Sí.
0: Porque hay que tener creatividad para
1: que el Señor ponga clientes.
0: Así es, así que saludos.
1: Nos vamos a la pausa.
0: Nos vamos a la pausa, ya venimos con más, pero usted siga comunicándose. ¿A qué número, Francis?
1: 9471-2038.
2: En HRBC, las 3:37 minutos. 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
1: Todos en algún momento correremos en busca de un lugar que nos dé seguridad emocional. Para nuestros hijos, el calor del hogar será el mejor refugio para enfrentar temores y complejos que pueden surgir de comentarios hirientes y expectativas sociales inalcanzables. Nuestros hijos necesitan escuchar todos los días que son amados y valorados por ser quienes son y no solo por su buen rendimiento académico. Necesitan límites firmes que les hagan saber que nos interesan y que alguien cuida de ellos. Y requieren que la familia sea un lugar seguro para expresar con libertad lo que sienten y piensan. La familia que desea ser un refugio emocional para sus miembros les acepta tal cual son, les motiva a soñar y les perdona cuando se equivocan. Le habla Sixto Porras de Enfoque a la Familia.
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0: A las 3:52 en Melodías de Bendición. Mire, por acá, Francis, tenemos más comunicaciones. Fíjese que nos dice la tía Hilda, las únicas aguas termales, dice, en Santa Rosa, es el lugar más bonito. Dice que hoy está caro, todo por lo menos 40 cada uno que le cuesta, dice. Y ella nos dice de las alforjas, que también las conoce como alforjas y son de lazos. Como nos dice nuestro hermano, que nosotros les decimos cabullas.
1: Sí, pita.
0: Pitas. Ajá, que también las utilizamos ¿para qué? ¿Para qué utiliza también las cabullas?
1: Para amarrar tamales.
0: Ajá, no, esas muy gruesas.
1: No, pero mire, no, es que no ha hecho nunca tamales. Pero no. Mire, la pita se divide.
0: Ajá.
1: Y se hacen, salen varias. Salen varios amarres.
0: Y es que ahora es más difícil encontrar el
1: no,
0: el,
1: pero, no, es que también está la otra, ¿verdad? Que
0: lo que dice,
1: los tamales.
0: El lazo es más grueso, va. Sí, el lazo, pero, en mi casa vi un lazo, pero ya sabía que era.
1: ¿Para qué, verdad?
0: Cuando sacaban ese lazo, miren. Oh,
1: sí.
0: Todos
1: y se
0: corriendo.
1: Iba para donde Doña María.
0: Me saltaba para donde Doña María. O para donde Doña Carmen. ¿Ah? De verdad. Ahí cuando mire
1: no
0: a mi mamá.
1: Escapatoria.
0: No, yo tenía ese problema. Cuando decía que nos iban a pegar, yo salía corriendo y eso era lo que le enojaba a mi mamá.
1: Le enojaba.
0: Porque yo salía, entonces todo el mundo se daba cuenta que me iban a pegar.
1: Ay, no.
0: Y yo me iba también, me saltaba.
1: Dejaba en mal a su mami.
0: Sí, me saltaba para donde Doña Carmen y le decía, Doña Carmen, sálveme. Sálveme, Doña Carmen. Mira, ay, no, mi mamá me decía, pero es que vas a venir, me decía.
1: Y le pegaba cuando ya.
0: No, llegué. ya le había pasado. La cólera, pues, pero.
1: Ay, pero usted con miedo toda la tarde.
0: Pero ¿qué cree? Ahí cenaba también y hasta que cenaba me iba.
1: Qué bárbaro.
0: No, mire, pero eso era pequeñita, me gustaba. Pero en esas casas era, en esas casas, no pasaba de esas casas. Una porque Doña María, pues la hija de ella tenía casi la edad mía. Uh-huh. Y en el otro también tenía un varoncito que por cierto le pegábamos y después ella nos terminaba corriendo de la casa. Le pegábamos.
1: La salvaba, pero también la corría.
0: Entonces, pero lo que usted mencionaba, ¿verdad? Que uno de niño,
1: sí.
0: Donde llega y lo tratan bonito, pues
1: claro.
0: Ahí. El niño es interesado.
1: No, sino
0: sí,
1: que
0: el niño interesado,
1: a veces hay
0: por
1: niños
0: eso le
1: que en la casa no reciben cariño.
0: No, pero es interesado en el aspecto.
1: En el buen sentido.
0: Correcto, en el aspecto que donde lo tratan bonito,
1: claro.
0: Llega.
1: Claro.
0: ¿Verdad? Y mucha gente tiene ese mal concepto, Francis, de que daña a los niños.
1: No, y hay gente que es mala.
0: Yo les he contado a ustedes que había una señora que hasta un apodo me había puesto.
1: Oh.
0: Y yo una niña. Y yo cuando llegaba era tía de una novia de un tío, no, era la abuelita de la novia de un tío y ella me llevaba. Uh-huh. Y fíjese que la viejita yo creo que tenía como 80, 85 años, bien delgadita, yo hasta miedo me daba, me volteaba a ver mal.
1: No.
0: Y decía, ya viene esta mona. Así. Entonces, mire que.
1: Y es que usted era tremenda donde la abuelita.
0: No, porque yo solo llegaba ahí con la muchacha. Yo no,
1: yo creo que usted hacía relajo.
0: Ni traviesa era yo. Ajá. Ni malcriada.
1: Qué raro, ¿verdad?
0: Sino que, pero hay.
1: Pero sí, hay personas adultas que se meten con un niño.
0: Y marcan.
1: ¿Sabe
0: la
1: cuál
0: vida
1: otra
0: de un
1: cosa?
0: Niño.
1: Cuando. Claro que uno defiende, ¿verdad? A los hijos, me imagino.
0: O
1: ¿verdad?
0: A los familiares, ¿verdad?
1: Pero
0: en caso usted es su
1: decía
0: sobrino.
1: Decía mi pastor, ¿ah?
0: En caso usted es su sobrinito, ¿verdad?
1: Claro, sí. Uno defiende y quiere que los niños no peleen.
0: Ajá.
1: Y uno, pero fíjese que decía mi pastor. Mi pastor Rigo decía. Eso es lo peor en discusiones de niños o en peleas de niños. Si los niños ahorita están peleando y ya después
0: es cierto.
1: Y quienes quedan enemistados son los adultos.
0: Los adultos, es cierto.
1: Y esa es una realidad.
0: Es cierto. Y uno que iba a poner queja, va. Y a veces hay niños que mienten.
1: Esa
0: le
1: una.
0: Ponen de
1: y
0: demás.
1: También la otra parte, ¿va? Que hay niños que tal vez tienen una mejor vida, podríamos decirlo así, tienen más facilidad de conseguir ciertas cosas y ya tienen un amiguito que les cuesta y no tienen la posibilidad que tiene el otro niño. Entonces el niño, él busca pues las buenas cosas.
0: Exacto.
1: Ya viene el papá y ya lo corre y lo trata mal al niño.
0: Sí, sí. Fíjese que esas cosas dañan. Por
1: claro.
0: Eso yo he aprendido que uno como adulto, mire, uno llega a una edad, ¿verdad?, donde puede hacer todo, pero luego empieza a descender. Sí. Y aquel niño, ya sea el vecino, ya sea el sobrino, el nieto, lo que sea, ese niño va para arriba.
1: Sí.
0: Ese niño va para arriba. Hace unos años mi hermano me contaba acerca de una persona. Yo no sabía esa historia. Y me decía, fíjate que vos te acuerdas de tal persona, me decía. Ajá, le digo yo. Y me decía, ¿vos te acordás cuando mi mami nos llevaba a esa casa? Fíjate que esa señora le decía a los hijos, escondan las volquetas. Y se acuerda, bueno, yo creo que usted no se acuerda, pero antes habían unos roperos de madera. Unos roperos de madera, no eran chifonieres, sino que eran unos roperos que traían un
1: como stand.
0: Sí, así, y entonces ponía la ropa y la tapaban ya sea con plástico o la tapaban con una cortina.
1: Unos blancos.
0: No, yo creo, no, usted no había nacido. Pero dice mi hermano que esa señora le decía a los hijos, escondan las volquetas porque este se las va a arruinar. Y sí, que ya aquellos niños agarraban y la subían encima de ese ropero. Y me dice mi hermano, eso me marcó a mí. Y yo, sí, de verdad. Sí, me dice.
1: Claro.
0: Eso me marcó a mí, me decía a mí. Y recuerdo que en cierto momento la señora necesitó un favor de algo que solo estaba en Canadá. Uh-huh. Y que solo mi hermano era el conecte para mandarlo, claro, para acá. Y mi hermano hablando de eso. Pero esta señora dice, yo me acuerdo que me escondía la volqueta. Pero le digo, no, pero no sé qué. Bueno, se lo mandó, pero imagínese.
1: Pero aún así le ayudó,
0: le
1: ¿verdad?
0: Ayudó, pero sí, imagínese usted cómo acciones que... Claro. Lo que usted hablaba ayer y decía, ah, es que nosotros discutimos y qué entiende esta cipota. Sí. O qué entiende este niño. Claro que sí lo entiende.
1: Sí, fíjese sí lo que hay niños que... Es que los niños son inteligentes.
0: Y más ahora.
1: Usted no los mire de menos. No, porque no. Y no sea así, de que le marque la vida a un niño de
0: o
1: mala manera.
0: O negarle algo a un niño.
1: No, negarle, sí.
0: Negarle algo, decir, ey, cipote.
1: O ponerlo en contra de tal vez de su niño o niña. Ajá. No, eso
0: o
1: no
0: decirle,
1: es correcto.
0: Ándate para tu casa, cipotillo.
1: Sí.
0: Así me decían a mí, busca su casa, niñita. O cipotía, busca su casa. Por andar de...
1: Pues sí, en la casa. Ella quería pasar con Doña Carmen.
0: En la casa ajena, donde Doña Mari, donde Doña Carmen. Ahí está la hermana Marta Rodríguez. Mire, dice, hermana, Dios les bendiga. Deseo escuchar una alabanza de Francisco Orantes.
1: También por acá la terminación 39, el hermano William Alberto. Muy buenas tardes, hermanas. Bendiciones para ustedes ahí en cabina, dice por acá. Ya hace unos días que no les escribo, pero sí les escucho siempre.
0: Bueno, pues.
1: Quiero que me complazcan con una alabanza, nos dice por acá, y bendiciones. Gracias por escribirnos, hermano William.
0: Mire, ahí por aquí está, dice, ¿cómo están? Un saludo para su madre, la hermana María Marta Martínez, las 3M, que nos escucha allá en la colonia Lomas del Norte. Que Dios la bendiga en esta bonita tarde. Y ahí, aquí les estamos escuchando, dice nuestra hermana, vamos a ver, la hermana Sonia Martínez.
1: Saludos también, por aquí acá, está, mire, nuestro hermano Jesús Humberto. ¿Qué dice?
0: Mire, hola, hermana Jackie, hermana Francis.
1: Hola.
0: Saludos a las 3 de Melodías de Bendición. Un gusto escucharles y un saludo a todos los hermanos y hermanas que escuchan este bonito y tan bendecido programa. Bendiciones al hermano que tenía la cita en la embajada. Por cierto, hoy estábamos
1: pensando en el maestro George,
0: que nos diga cómo le fue en la cita. Y hermano dice que tienen familiares buscando empleo. Que Dios les conceda las peticiones de su corazón y prepare un empleo que les brinde la estabilidad y la oportunidad de crecimiento y muchas bendiciones, dice nuestro queridísimo hermano Jesús Humberto. Me da mucho gusto, nos dice también, que hayan recibido su regalito, que es solo una muestra en nombre de todos los que les escuchamos para la honra y gloria.
1: No, ¡ay, qué
0: hermano
1: belleza!
0: Jesús Humberto.
1: Hermano Jesús Humberto.
0: Yo creo que el hermano Jesús Humberto y los hermanos primero oran, fíjese, porque esos regalos vienen como anillo al dedo.
1: Sí.
0: Yo estuve queriendo un bolsito.
1: Sí.
0: Así como él lo envió.
1: No, qué belleza.
0: Ese es el bolsito que yo quería.
1: De verdad que muchas gracias, hermano Jesús Humberto. Es que no hay palabras.
0: No hay palabras
1: para agradecerle. No, definitivamente yo, desde la primera vez que él tuvo a bien, que Dios puso eso de poder regalarnos algo, yo dije, Señor, ¿cómo puedes usted? Porque el Señor realmente lo hace, ¿verdad?
0: Ah, claro.
1: Puede mover a personas que quizás en aquel tiempo no nos conocíamos con el hermano. Bueno, yo venía empezando más bien. Uh-huh. Y cómo esa gracia del Señor, definitivamente solo es el Señor. Así y yo es. Lo bendigo en gran manera, hermano Jesús Humberto, que el Señor lo siga llevando a mejores lugares así como es. Lo ha hecho. Y así a cada uno de nuestros hermanos que con un pan, con un panqueque,
0: y aquellos que
1: con una galleta,
0: el deseo,
1: con un
0: también.
1: Pinolito, con un café, con una granita, ¿cómo nos han
0: con
1: bendecido?
0: Con una oración.
1: Con una oración,
0: un mensaje
1: claro.
0: bonito.
1: Con un abrazo.
0: Porque hay muchos que desean hacerlo, pero están largos.
1: Claro.
0: ¿Verdad? Y que ellos nos expresan y nos dicen, si yo estuviera cerca, yo les llevaré elotes.
1: Si yo con un atolito, como el hermano Antonio,
0: ay,
1: que nos
0: Dios
1: trajo
0: mío.
1: La vez pasada.
0: Sí, atol nos trajo el hermano Antonio.
1: Sí, entonces, de verdad, mis hermanos, les bendecimos en gran manera.
0: Y que Dios les prospere
1: y
0: más.
1: Y que Dios les bendiga muchísimo
0: como dice
1: más.
0: La,
1: como diría la,
0: la amiga de la tarde. Exactamente. La amiga de la tarde, Dios les bendiga más abundantemente.
1: Exactamente.
0: Ahí está la hermana Rosita. Saludos a Jackie, Patty y a Francis. Que Dios les bendiga grandemente en sintonía del programa Melodías de Bendición. Y agradecimiento hay en mi corazón, dice ella. Un fuerte abrazo. Les quiero mucho.
1: Saludos al hermano Carlos Mesa. ¿Qué nos dice hoy?
2: Hola, muy buenas tardes, hermana Jackie. Un saludo para ustedes y a la hermana Francis y a la hermana Patty. Bueno, que no creo que esté, aunque lo está usted sola dirigiendo la radio esta tarde.
1: ¿Cómo?
2: Hermana, es un placer saludarle. Siempre reportándome Carlos Mesa. Un saludo para el hermano de Simotepe que anda sobre ruedas. Y complacente con un tema que se llama Imagínate, imagínate lo que Dios puede. Algo así dice. Hermana, bendiciones. Saludos para todos ahí, los fieles oyentes de HRC. La mejor voz evangélica de Honduras. HRC, la voz evangélica.
1: Ay, ya está aprendiendo.
0: Ya está dando sus primeros pininos de locutor.
1: Exacto.
0: Porque puede saltar ya. De allá acá.
1: Claro, ya está reportando.
0: Sí. Estamos cerca.
1: Hermano Carlos, o sea que yo no soy nadie. Yo no soy nada aquí.
0: Estoy íngrima. Dice el hermano Oscar, dice, ya dijo la directora que en su niñez trabajó en la alcaldía.
1: Aplanando calle. Debe ser una frase típica de los padres.
0: Sí, o patechucho también.
1: También.
0: Pate, cuando uno andaba.
1: Ya andase la calle aplanando.
0: Mi abuela y decía, qué cipota patechucho, decía. Que solo en la calle le gusta andar. Y mi abuela.
1: No tenés que, juicio.
0: Y mi abuela utilizaba bastante refrán y mi abuela decía, tengan cuidado de andar en casa ajena, que si algo se pierde a ustedes les van a echar, decía ella, fíjese que nos decía.
1: Siempre era bien.
0: Pero
1: era
0: no,
1: bien.
0: Yo no iba a cualquier casa tampoco, iba a la de doña Mari
1: y a la de doña Carmen.
0: Ahí es donde, ahí me encontraban si me buscaban. Porque ella, doña Mari, me daba marquesotes y pan.
1: Claro.
0: Y cuajada con pan blanco.
1: De la canasta.
0: Y doña Carmen hacía comidas ricas. Fíjese que doña Carmen tenía algo, una característica. Hacía bastantes comidas de como de plantas. Ella utilizaba bastante las plantas, pues. Por ejemplo, hacía esa del ¿cómo se llama?
1: Loroco.
0: No, esa flor blanca, pisoten, ¿cómo se llama? No, ¿cómo se llama? Isote. Con huevo. No, pero eso no me gustaba.
1: Coliflor.
0: Ajá, eso, coliflor y todo eso. Y ¿sabe qué? Mire, ve, fíjese que a mí me llamaba la atención porque tenía un barril de hule.
1: ¿De hule? ¿Cómo así? O sea, ¿el barril estaba lleno de hule?
0: No,
1: o
0: era un barril de hule y ella tenía ropa y guardaba la ropa y ella a mí me decía, qué raro ese barril de hule. Y me recuerdo también que la hija de ella tenía dos muñecas que eran de trapo y solo la cara era de hule y eran como gemelitas y yo anhelaba tener una muñequita de esas. Entonces yo iba las tardes a ver si ella me las prestaba. ¿Y
1: no jugaba con la niña usted?
0: No, ella era más grande, ella andaba por la edad de mi hermana mayor, pero ella tenía esas muñequitas.
1: Ajá. Yo iba y nada, que le regaló
0: a veces,
1: una.
0: No, regalármela no, pero a veces me las prestaba.
1: Ah, bueno.
0: A veces me las prestaba, pero yo soñaba.
1: ¿Y alguna vez peleó con esa niña?
0: No, ella estaba más grande.
1: Ah.
0: No, andaba como por la edad de mi hermana ya. Pero, no, yo peleona nunca fui.
1: ¿Nunca fue?
0: No.
1: Ya aquí nos vamos a pausa.
0: Nos vamos a la pausa. Ya apareció por acá el hombre.
1: Hermano Edgardo Mejía.
0: Ruedas. Mire, muy solicitado. Todos los alumnos lo saludan, ¿va?
1: Sí, no, eso quiere decir que es un alumno que...
0: Conocido.
1: Exacto.
0: Sobresaliente.
1: Popular.
0: Que se ha hecho popular con su frase icónica.
1: Sobre ruedas.
0: Así que usted cuando visite Sigua... Que lo ande
1: sí,
0: ahí el hombre.
1: Sí, porque él tiene un taxi VIP.
0: Ahí que lo ande el hombre. Si usted llega allá a Sigua, búsquelo para que el hermano le dé un tour allá.
1: Exacto,
0: en
1: Siguatepeque. Esas son las buenas relaciones, las buenas conexiones.
0: Así es, las buenas costumbres. ¡Nos vamos!
1: ¡Nos vamos! Ya regresamos con más de Melodías de Bendición.
3: 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Las 4, 8 minutos.
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2: Aquellos que han sufrido por seguir a Jesús, todos parecen llegar a la misma conclusión inalterable. Esto es Pautas para Vivir. Durante 25 años, Andrew Brunson pastoreó una pequeña iglesia en Turquía. En 2016 fue arrestado repentinamente y acusado falsamente de formar parte de una organización terrorista. Nunca imaginó que pasaría más de 2 años en prisión, incluido el aislamiento. En su segundo año de encarcelamiento, después de muchos reveses en su caso legal, Brunson se sintió conmocionado al simplemente orar: "Te amo, Jesús. Hagas lo que hagas o dejes de hacer, te seguiré. Eres digno". La doctora Helen Rosberg, médica misionera en el Congo en 1960, nunca soñó que se vería atrapada en una revolución, encarcelada, golpeada y brutalmente violada. Ella contó: "Cuando esos momentos terribles llegaron, pensé, no, Dios, esto ha ido demasiado lejos. Parecía que el precio era demasiado alto para pagar. Y entonces Dios parecía estar diciendo, cambia la pregunta, no es, ¿vale la pena? Es, ¿yo soy digno? ¿Él es digno? La respuesta siempre es, sí". Ahmed, un antiguo musulmán, vive con esta pregunta todos los días. Ha sido arrestado y golpeado más de 150 veces. Debido a su fe en Jesús, perdió a su esposa, hijos, profesión y herencia. Con el rostro resplandeciente, Ahmed dice: "Jesús es digno. Digno eres, Señor y Dios nuestro, de recibir la gloria, la honra y el poder". Proclama el cántico del cielo en el libro de Apocalipsis.
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0: en HRBC, las 4:31 minutos.
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0: Ya hemos llegado a las 4:33. Mire, Francis, por acá nos pregunta Joel si nos gustan las plantas. Claro que sí. Claro que sí. Nos gustan las plantas. Mira, a mí me gustan todas las plantas, pero Francis y Patty sí tienen algunas específicas, ¿verdad?
1: Bueno, a mí me gustan los tulipanes. Las flores me gustan los tulipanes. Pero sí me gustan los jardines y todo.
0: Claro.
1: Pero ya, por ejemplo, que de flores me encantan los tulipanes.
0: Los tulipanes. Bueno, para que usted escuche y sepa. Aquí está el hermano Denis. Bendiciones, maestras. Espero estén bien. Complázcame, por favor, con un canto de Manuel Bonilla. También tenemos a nuestra hermana Martita. La hermana Martita ya nos está sintonizando en Ceibita la Bella. Así que muchas bendiciones a ella también.
1: Saludos también por acá a la hermana, la amiguita. Mire qué belleza de fotos nos manda por acá.
0: Nos mandó el pacto.
1: Amiga de la tarde, salud. Ayer llovió aquí por la tarde, dice, pero antes un bello arcoíris salió. Hoy es miércoles, café. Dios me la bendiga mucho más abundante, dice por acá. Qué bella foto.
0: Ayer mira. La promesa de Dios para nosotros, mire, sí, el pacto ahí, el arcoíris. Aquí tenemos a la terminación 27, a nuestra hermana Delmi, que nos ha enviado esta notita de voz.
2: Bendiciones, hermanitas preciosas. ¿Cómo están? Quiero que me complazcan un tema. Oh, alma mía, el vocero de Cristo. Linda tarde. Que Dios me las bendiga, me las aguarde. Hermanitas preciosas del Rey.
0: Bueno, muchísimas Saludos. Gracias, hermana. Que Dios me la bendiga. Aquí está nuestra hermana Telmita Cruz. La hermana Telmita, ya hasta gracias, Lempira. Aquí.

0: Escuchándoles, hermanitas preciosas, a la orilla del lago Michigan, los últimos días,
1: Opa.
0: porque ya el martes, ya el lunes le voy a escuchar en mi querida Gracias.
1: Qué
0: Y cuando
1: linda.
0: vengan a Gracias, dénosle la visita para tenerle que hacer un cafecito
1: Uy, qué
0: ahí, ¿verdad? Facilito
1: rico.
0: se llega. Sí, entonces aquí escuchándoles, miren con atención y qué bendición saber que, como me mencionan, la ciudad de la bendición que Gracias Lempira. Gracias Lempira es la ciudad de la bendición que cada día vas adelante, adelante, progresando,
1: Amén.
0: porque la mano de Dios está allí. Dios me las bendiga, mis hermanas lindas, que Dios me las guarde, me las prospere siempre y
1: Amén.
0: siempre con ese ánimo para seguir
1: Eso.
0: adelante
1: Amén.
0: en nuestra pastora del aire, esa mensajera que
1: Qué
0: nunca se
1: linda.
0: cansa de predicar.
1: Gracias, hermana Telmita, que allá nos tiene en Estados Unidos.
2: En Michigan.
1: Fíjese que mi amigo de Ocotepeque dice que, ¿sabe cómo le dice a Ocotepeque? La
2: ¿Cómo?
1: ciudad de la hospitalidad.
2: Ah,
1: Así
2: o
1: le
2: sea que
1: dice.
2: ahí lo reciben bien
1: Sí,
2: a
1: cuando
2: uno.
1: él hace videos dice, bienvenidos a la ciudad de la hospitalidad. Mire qué bonito. También por acá tenemos más comunicaciones, Francis.
2: Saludos por acá, la terminación 60, hermanos, muy buenas tardes, que el Señor les bendiga una vez más, les escribe Gradis, Gradis o Gladys será.
1: ¿Cómo?
2: Gradis, desde la Asomanda. Sí, ¿verdad?
1: Sí, así dice.
2: Asomanda, como me ponen a dudar, mire.
1: ¿Dónde es ese lugar?
2: Asomanda,
1: No, aquí
2: compláceme
1: está,
2: con una
1: mire.
2: alabanza, nos dice por acá,
1: Ay,
2: bendice.
1: gracias, mire, Francis.
2: Gracias, Lempiras, mire.
1: Mire.
2: Asomanda, gracias, asomada, dice ahí, la asomada.
1: La asomanda, dice acá.
2: Pero arriba dice la asomada, ¿cuál será? ¿Asomada o asomanda?
1: Mire, díganos ahí, Gradis, por favor. Mire, pero en
2: Pero
1: gracias, Telempira.
2: saludos, un fuerte abrazo. También por acá la hermana Carlita está por acá, ¿qué nos
1: A
2: dice?
1: ver si está Lucas.
3: Hola, hermana, ¿cómo están?
1: Ahí
3: Nos
1: está.
3: queremos mucho, mi mamá, para decir algo.
0: Saludos y bendiciones, hermana. Aquí estamos ya en sintonía del programa, conectados desde el sur. Dios me
2: Eso.
0: bendiga, Dios les bendiga a todas.
1: Me encanta ese dúo,
2: Sí,
1: fíjese.
2: se pasan el
1: Mire,
2: micrófono.
1: correcto. A veces él la presenta a ella o a veces ella. Aquí está Lucas que les quiere decir algo.
2: Algo, pero lo que quiero preguntarle, ¿cómo estará el clima allá en el sur?
1: Ah, caliente.
2: ¿Será
1: ¿Qué
2: que
1: más,
2: sí?
1: pues?
2: No,
1: Sí.
2: porque acá está haciendo bastante viento.
1: Ya, ¿será que va a llover? Ha
2: ¿Será?
1: empezado a llover.
2: Escuchemos al padre.
1: Bueno, aquí está nuestro queridísimo hermano Luis Janser.
2: Saludos, hermano Luis.
1: Dice, quiero agradecer a nuestro hermano de Uruguay sus muestras de
2: Qué
1: condolencia con
2: lindo.
1: nuestra familia. Bendiciones, hermano, y a todo el pueblo charrúa. Dice ahí, mire,
2: De
1: con...
2: charrúa.
1: Bueno, sí, estamos orando y el sábado vamos a estar orando
2: Orando,
1: más.
2: intercediendo.
1: Así que todos los hermanos que estamos escuchando HRBC, el sábado, usted a cualquier hora del día, por favor, levante una oración a favor de la familia de nuestro hermano Luis Janssens, ya que ese
2: Sí.
1: día estarán llegando los restos mortales de su querida madre allí a su natal Olanchito, ¿verdad? Entonces, todos, todos, todos, todos, en su tiempo, si usted ora en la madrugada, empiece
2: Oren.
1: a cubrir la familia del hermano Luis Janser, a sus hermanas que vienen,
2: Fortaleza.
1: al hermano Luis Janser, a todos los familiares acá en Honduras, y en cualquier hora del día, por favor, levante una oración a favor de esta familia, porque
2: Así
1: somos
2: es.
1: una familia y nos dolemos con
2: Exacto.
1: las situaciones que están pasando nuestros hermanos y en esta ocasión nuestro hermano Luis Janser. Así que oremos al Señor y cubramos la vida de nuestro hermano Luis Janser, este siervo de Dios que siempre nos escucha allá en Olanchito y Oro.
2: Podría decir usted, pero es que yo no lo conozco. No importa, somos el cuerpo de Cristo.
1: Exactamente.
2: Todos somos el cuerpo de Cristo. Somos hijos de Dios, por lo tanto somos hermanos en Cristo. Entonces creo que una de las cosas más importantes que podemos hacer por alguien es orar. Así
1: Orar.
2: que ore por aquellas personas que están pasando
1: Pasando.
2: alguna situación difícil y en este caso una pérdida de familiar, aquellas
1: Sí,
2: personas
1: sí,
2: que
1: sí.
2: tienen no andan buscando trabajo
1: También.
2: o están en una situación económica difícil,
1: Sí.
2: que conocemos varios casos. Entonces, ore, en esta ocasión le pedimos que ore por nuestro
1: Hermano
2: hermano Luis Janssen y
1: Janser.
2: toda su familia.
1: Así es. Por aquí tenemos a nuestra hermana que también nos ha enviado una notita de voz.
4: Hola, hermana Patti, hermana Francis. No me pierdo el programa a las 3 de las 3.
2: Eso.
4: Y gracias a ese programa he podido conocer de Jesús. Antes era
2: No.
4: una persona rebelde que yo pensaba que nadie me podía gobernar, pero gracias
2: Mire.
4: a su programa que es bien edificativo, he conocido del Padre.
2: Qué
4: Y muchas
2: lindo.
4: gracias. Anhelo conocerles. Algún día llegaré a la emisora. Y
2: Amén.
4: gracias, no me pierdo ese lindo programa. Mi nombre es Ricardo Landa. Le agradezco al Señor por abrir puertas y cerrar las que no me convienen. Bendiciones. Amén. A ustedes, hermanas. Lindo, Patty, bien. Francis. Y falta otra hermana ahí que no me acuerdo cómo se llama. Yo, creo que anda de vacaciones. Que... No me pierdo el programa, el de la mañana ni el del día. Desde las 7 de la mañana hasta las 7 de la noche no me quito los audífonos.
2: Eso.
4: Antes escuchaba rock, pero un día estaba cansado y puse esta emisora y me gustó tanto que ahora no puedo vivir sin esa emisora.
2: Qué lindo.
4: Estoy pendiente con mi ofrenda.
2: Qué lindo, mi hermanito. Mira, ¿cuál es el nombre del hermano?
1: Ahí está la misión evangelizadora, mire.
2: Ahí está.
1: Bueno, aquí lo dijo. Aquí lo digo, hermano, si usted está acá en Tegucigalpa, aquí estamos en La Voz Evangélica de Honduras. Será un placer
2: atenderle
1: y que usted venga a conocer este bonito ministerio. Mire,
2: qué belleza.
1: Lo que hace la pastora del aire a través del Espíritu Santo.
2: Mire, ¿y cómo vamos a venir sin ganas nosotras?
1: No ¿cómo? Podemos.
2: Y aunque un día andemos tristes, pero esos testimonios nos fortalecen.
1: Miren esas bellezas.
2: Y qué bonito testificar, porque eso nos da ánimo a nosotras.
1: Yo soy testigo del poder de Dios, de los milagros que Él ha hecho en
2: mí. Saludos, mi hermanito, que el Señor lo bendiga y escuche rock cristiano.
1: Y lo fortalezca, lo fortalezca cada día.
2: Amén.
1: Terminación 72.
5: Buenas tardes, princesas lindas del Señor.
2: Ay, qué linda.
5: Aquí saludándoles la hermana Norma Almendares de la Monterrey.
1: La hermana Norma.
5: Quería enviar un saludo a todos mis hermanos en Cristo y hermanas en todo lugar, en todo sitio. En todo barrio, en todo lugar, y especialmente a los hermanos de Panoaya, mi hermana Celina Romero y toda esa familia Romero, hermosa, siervos y siervas del Señor. Quería bendecir a esa familia, hermano, y a usted también, que estén con salud y que estén bien.
1: Amén.
5: Que Dios les conceda todas las peticiones en sus corazones.
1: Amén.
5: Aquí escuchando, hermana, yo quería escuchar una alabanza de Ricardo Rodríguez, no sé si habrá alguna ahí, usted me pudiera complacer con alguna. Bueno, ya le saludé, Dios me le bendiga.
2: Qué
5: Dios
2: lindo.
5: Me le guarde, princesas del Rey. Que pasen un buen día. Bendiciones, bendiciones, bendiciones. Se les ama mucho, se les ama mucho.
1: Nosotras más, hermana Normita, muchísimas gracias por hacernos felices con todos sus mensajes. Mire, dice por aquí la terminación 52. Buen día, hermanos. Saludos también para ustedes, las maestras de las tres de las
2: Sonia
1: tres.
2: Sonia Mondragón.
1: Gracias, hermana Sonia. Que Dios me la bendiga.
2: Un fuerte abrazo.
1: Ahí está la terminación 91.
2: Bendiciones, dice por acá, pastora de la Voz Evangélica.
1: Mire.
2: Ustedes son de mucha ayuda para nosotros, los oyentes, y sus oraciones nos ayudan mucho. Quiero oración, nos dice por acá. Con mucho gusto vamos a estar orando, vamos a anotar la petición. Y creyendo que Dios nos fortalece siempre.
1: Amén. Ahí está la hermana Dalila. Mire, bendiciones.
2: Ya no nos escribía la hermana,
1: sí,
2: Dalila.
1: Dice, con mucho cariño, siempre nos escucha nuestra hermana Dalila. Hermanas, son una bendición escucharla.
2: Saludos.
1: Dice, mire qué bonito.
2: Mire desde...
1: Mire, pero esta Dalila sí tiene el pelo largo, mire.
2: Sí, pero es una Dalila buena.
1: Es una no es la que corta pelo, le digo. No, y soy barbera.
2: Estilista.
1: Estilista. ¿Qué dice por ahí?
2: Las alabanzas que quiero escuchar, dicen, ya están los frijoles y los ayotes, dice por acá.
1: ¿Quién nos dice por aquí?
2: Y no es el hermano Aníbal.
1: Ay, mire.
2: Mire, hoy anda en el campo.
1: Hoy anda en el campo. Entonces le vamos a poner allá. Que me dejen ahí en el campo. Entre la milpa. Yo quiero.
2: Entre
1: vivir.
2: Los ayotes y los frijoles.
1: Y como el pajarito. Mire ahí. Mire. Ya nos capturaron a las 3 de las 3.
2: Ramón Robles. Mire qué linduras de esa foto.
1: Mire, ahí estamos en Facebook.
2: Qué linda.
1: Esa foto es actual. Es actual y sin filtro.
2: Así estamos.
1: Ahí estamos. Así.
2: Hermosas como siempre.
1: Amén. Ahí están las famosas cabullas.
2: Mira, ahí están.
1: Dice, feliz tarde, dice la hermana. Bendiciones, bonitas. Yo aquí con los matates, sacando cabullas para amarrar los nacatamales, dice la hermana Bessie.
2: Así los hace mi mami,
1: oh,
2: con cabulla.
1: No, pero es que ahora es más difícil encontrar la cabulla para...
2: La aquella cabulla café que era, ¿verdad?
1: Sí, yo creo que ahora es más difícil, ¿va?
2: Sí, y a acercar también.
1: Y es caro. Ahí está el hermano...
2: Arcadio,
1: que nos está sintonizando allá en la Zapote.
2: Zapote Norte.
1: Saludos a las colonias aledañas también.
2: Saludos, bendiciones también por acá. Nos dice, Dios me la bendiga, hermanas, un placer escucharles. Soy la hermana Elvia Rivera, que Dios me la bendiga grandemente. Mi mamá tenía una yo le tenía de recuerdo, pero ya no existen. Eran bonitas, dice por acá, las canastas.
1: No, no, ajá, correcto.
2: Los niños son bellos porque son inocentes. Así me encantan, dice por acá. A mí también me encantan los niños.
1: Amén. Mire, dice por acá, bendiciones, hermanas, les gusta andar donde el vecino, dice, un gusto escucharle. Me recordé cuando era niña. Ah. Me recordó Jackie cuando era niña.
2: Ella
1: dice,
2: también le gustaba también andar en casa.
1: Mire. Oiga, y ahora mire
2: buscando
1: cómo es.
2: Buscando de casa en casa.
1: No, la paloma celestial. No, pero mire, el señor ahora ando de casa en casa también.
2: ¿Por qué?
1: Porque me escuchan a nivel nacional e internacional.
2: Cierto, mire, ahí ando, valió la pena.
1: Ahí ando de 3-5 de casa en casa. Para que vea, Dios me estaba preparando.
2: La estaba llevando a otros lugares.
1: Dios me estaba preparando y de mi colonia me sacó a otros lugares.
2: Exacto.
1: Así que
2: internacionalmente.
1: Así que yo le agradezco a usted que siempre me reciba.
2: Claro.
1: Allí de 3-5. ¿Verdad? Aquí está el hombre sobre ruedas.
6: Dios les bendiga. Les saludo, Edgar Rajera, ciudad de Ciguatepec, que sigo aquí escuchándoles sobre ruedas. Saludos ahí para nuestro hermano en las Marías, que la pase bien y que sea bendecida en el nombre del Señor. También me complace ahí con un canto del hombre que ora ante Francisco. Antes, tu palabra santa y pura, aquí andamos siempre activados.
1: Santa y pura.
2: Ahí está el hermano Francisco Acosta. ¿Qué nos dice el hermano Francisco?
1: ¿Qué nos dice?
2: No, 2 minutos.
7: Buenas tardes, hermanas, a las 3:00 de la 3. Nos contentamos y nos alegramos de escucharles cada tarde. Y pues contarles que mi nombre es Francisco Acosta, vivo aquí por
2: Saludos.
7: La aldea Monterredondo, Carretero Lancho. Y bueno, tengo muchos recuerdos de lo que es la voz evangélica de Honduras.
2: Qué lindo.
7: Desde que estuvo instalada frente a la Atómica. Nosotros tuvimos un programa de radio ahí que se llamaba Camino al Cielo, con el pastor Raulito Castro, de la iglesia Río de Agua Viva. Y bueno, fue de mucha bendición esos tiempos. Conocí a muchos hermanos como don Tereso Ramos, al pastor Venancio, hubieron unos locutores que tuvieron ese tiempo, como lo fue José Vanegas, Evelio Rivera. Algunos hermanos que no me acuerdo mucho, pero sí conocí varios ahí, a la hermana Betty Chicas. Y bueno, tengo muchos recuerdos de lo que fue, o de lo que es la voz evangélica de Honduras. También estuvimos un tiempo en lo que son, cuando ya hicieron las nuevas instalaciones. Y bueno, fue de mucha bendición ese tiempo y han pasado muchos años y la voz evangélica de Honduras sigue siendo de mucha bendición.
2: Amén.
7: Así que le felicitamos, hermanas, adelante, que ustedes también son parte de esa bendición que la voz evangélica transmite todos los días a muchos lugares del mundo. Bendiciones para todos y si pueden, me complacen con ese cántico de los voceros de Cristo, ven mi Jesús.
1: Gracias, hermano Francisco. Mire, todos los que mencionó el hermano Francisco, yo los conozco.
2: ¿Usted los conoció?
1: Sí, los conocí, los conozco, imagínese.
2: Mire qué cosas.
1: Mire, me imagino que él también conoció a mi hermana entonces, a Lesbia Espinal, hermano Francisco.
2: Saludos, hermano Francisco. Mi hermana. Muchísimas gracias por mandarnos esa nota de voz.
1: Mire, ve, no me cree el hermano Denis que era un barril de hule.
2: Sí, es que está extraño.
1: Era un barril de
2: pero
1: hule.
2: Pero era para ropa, no para agua.
1: No, para ropa.
2: No, sí, si para ropa le puedo creer.
1: Pero era como claro, yo no sé qué material era, pero un material claro que para mí, que yo era una niña, era hule.
2: Extraño.
1: Era hule. Okay. Entonces yo dije, me llamaba la atención ese barril, no sé a dónde lo habrá conseguido.
2: Por acá la hermana Marta Rodríguez, mis amadas, yo les pedí, ¿qué pasa? Que no me ahí
1: está. Buscando, ya lo andamos buscando por acá. ¿Qué nos dice la terminación 33?
8: Bendiciones, hermanas, que Dios las bendiga grandemente, ya que los programas de la voz evangélica han sido de bendición para mi vida.
2: Qué lindo.
8: Y han sido de edificación, ya que por el proceso que he pasado, que me declararon culpable a mi hija, pues, pero no, yo le doy gracias a Dios por todo, y sé que no es lo que el enemigo dice, sino que lo que Dios diga.
2: Amén.
8: Y sé que Dios tiene el control de todo, pues, yo la voz evangélica la escucho todo el día, y queda el radio prendido, y me levanto a las 2 de la mañana, a hacer mis tortillas, a lavar el maíz, para hacer las tortillas, pero yo la escucho, y son de edificación para mi vida. Y ya pues, cuando llega el programa de las 3:00 de la 3, pues me alegro más en que esté triste porque el lunes sentenciaron a mi hija y yo sé que para Dios no hay nada imposible.
2: Sí.
8: Y sé que Dios va a hacer una obra en la vida de mi hija y en la mía.
2: Amén.
8: Y lo que el del enemigo dice, que me la sentenciaron, pues yo sé que ella no va a ser esos años y que me la lleven siempre en oración.
1: Amén, hermana. Claro que sí, con mucho gusto. Y qué bueno que el Señor la está fortaleciendo, hermana. Agárrese Dios, de Dios y va a ver que Dios le va a hacer ese milagro.
2: Así
1: la hermana
2: es.
1: Paulita, ahí está, mire.
2: Saludos.
1: La hermana, la poderosa,
2: la colonia Villafranca.
1: La poderosa de los panqueques.
2: Uy, no, conmigo.
1: No hay nadie hasta ahorita que le quite el puesto a.
2: No,
1: vamos a irle la reina de los panqueques.
2: La reina de la masa de panqueques.
1: Un saludo muy especial para el hermano Roger Laínez hasta la colonia Flor del Campo, que el 16 de agosto estuvo cumpliendo años, fiel oyente y sembrador de la radio. Mire, igual que mi hijo David también estuvo cumpliendo años.
2: El 16
1: de agosto.
2: Hermana Paulita, si nos está escuchando, no nos confirmó si cumplió años este lunes o va a cumplir el siguiente.
1: Sí, es cierto. La hermana Claudia Munguía también, saludos a su madre y a los hermanos de la iglesia Templo del Dios Viviente.
2: Ahí está Noé Pérez, que Dios me la bendiga, hermanas hermosas, volvieron, no, estamos solo dos de tres. Saludos, les sintonizo desde mi casa, saludos chicas, nos dice por acá, miren, cipotonas,
1: nos dijo cipotonas. Bendiciones a las tres de las tres, nos dice la terminación 97. El hermano Arcadio también dice, yo conocí a muchos locutores de los más antiguos de HRBC, como dice el hermano, conocí la radio cuando estaba frente a la Atómica y que le digo que yo iba ahí.
2: Sí.
1: Yo iba a las radiomaratones ahí.
2: Usted vio a una niña ahí bien charraluda.
1: Bueno,
2: era
1: ya. Exactamente, que no le gustaba peinarse, pero ahí. Mire, ya andaba el señor atrayéndome.
2: Claro. Ahí. Que ya la iba encaminando.
1: Me iba encaminando ¿cómo se dice? La obra del Señor, yo quiero trabajar. Dice, quiero darle gracias a Dios primeramente y luego a ustedes por tomarse el tiempo de orar por mí, ya que Dios hizo el milagro. Dice nuestra hermana, salí bien, solo una pequeña infección urinaria. Ah, sí, yo me acuerdo que estuvimos orando por los exámenes. ¡Saludos!
2: ¡Saludos! También por acá la terminación 52, que Dios me la bendiga a mis hermanas de las tres, la hermana María Deras.
1: ¡Saludos! Creo que ustedes dicen de esta canasta, hay muchas aquí en El Salvador, dice nuestro hermano Ramón Robles. A ver, muéstranos una fotografía. Bueno, ya casi estamos al finalizar. Bueno, ahorita voy a este consejo importante y ya venimos con los últimos mensajes para despedirnos.
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1: Bien, ya hemos llegado a las 4:53. Dice el hermano Arcadio que él conoció al pastor Tereso Ramos, al pastor Efraín Gómez, al hermano Alejandro Martínez, a Israel Cárcamo y a muchos más, dice. Ah, como dicen ustedes, desde que estaba bien cipota, dice, ¿se acuerda de mí? No creo que se haya acordado de mí. Pero
2: real lo que le dije.
1: Real. Nos vamos, Francis. Quiero saludar antes a la hermana Leila, que también nos está sintonizando. Muchísimas gracias.
2: Bendiciones. Un fuerte abrazo para la hermana Leilita y para todos ustedes que nos acompañaron el día de hoy. Les esperamos mañana jueves, si Dios así lo permite. Les amamos y les mandamos un fuerte abrazo.
1: Así es. Será hasta el día de mañana.

0: en HRBC, las 4:58 minutos.
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0: llena de tu gloria. Llena de tu gloria esta nación, oh Dios.
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0: Aleluya. Tenemos nuestra boca llena de tu alabanza, Señor. Te bendecimos.
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0: Señor. Él nos da la alegría.
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0: Aleluya, Señor. Tú eres el que levanta mi cabeza. Aleluya.
1: En HRBC, las 6.
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